0: nos demos cuenta, gloria a Dios, lo que Dios hace cuando la iglesia, hermanos, comienza a glorificar el nombre de nuestro Dios. Aleluya. Mira lo que dice Josué capítulo, hermano, 6. Gloria a Dios. Vamos a ver, hermano, gloria al Señor. Aleluya. Josué capítulo 6. Gloria al nombre del Señor. Vamos a ver, amado hermano, gloria al Señor. Aleluya, bendito sea el nombre del Señor.
1: Gloria a Dios, aleluya.
0: Vamos a ver, hermano, el capítulo 6, en el verso, bendito Dios. Vamos a ver, hermano, desde el verso 6. Ayúdeme, por favor, hermano, ahí, gloria al nombre. Bueno, desde el 5, bueno, desde el 4. Y dice así: y 7 sacerdotes llevarán 7 bocinas. Ojo a esto. Aleluya, de cuerno de carnero delante del arca, y al séptimo día daréis, ¿cuántas le dijeron? 7 vueltas, amén, a la ciudad. Y los sacerdotes, que dice la Biblia, ¿qué harán los sacerdotes? ¿Qué harán ustedes, hermanos, ustedes tres que están ahí? Porque ustedes tres son sacerdotes también. Tocarán las bocinas a su nombre. Los sacerdotes son los encargados de tocar bocina. ¿Cuántos alaban la gloria del Señor? ¿Qué más harán los sacerdotes? 5. Y cuando toquen prolongadamente, o sea que no es un ratito, esto es prolongadamente. ¿Cuántos alaban el nombre del Señor? Y dice prolongadamente el cuerno del carnero, así que oigan el sonido de la bocina, todo el pueblo. ¿Qué va a hacer el pueblo? Ahí vamos a entrar con el pueblo. ¿Qué es lo que le toca hacer al pueblo? El pueblo gritará. ¿Y por qué usted se queda callado, pues?
1: ¡Aleluya!
0: Mira el que está la persona y dile: ¿qué es lo que tiene que hacer el pueblo? Dígale. ¿Qué es lo que tiene que hacer el pueblo? ¿Qué es lo que tiene que hacer el pueblo? Libértese en el culto, hermano. ¡Aleluya! Dele gloria a Dios, hermano. Mire, usted puede estar nuevo. Quédese fijando que dice el que está la persona, que ya viejo en el evangelio. Voltéelo a ver, y si el que está a la par suya y usted es nuevo, y este dice aleluya, y usted diga: hermano, ¿no ha visto usted el perico? Hermano nuevo, esto con usted, agárrense que voy con usted. ¿Usted no han visto el perico? Hay hermanos que tienen perico. ¿Qué le enseñan al perico? Decir perro, perro, dice el perico. Al nomás que el pastor va entrando, perro, de perro me recibe a mí el animal.
1: Aleluya, gloria a Dios.
0: Amén. Y llega Saúl también como líder, perro. Llega Cristian, perro. Y luego viene apareciendo Manamilca, perro.
1: Gloria a Dios.
0: ¿Ah? Gloria al Señor. ¿Por qué no le enseñes de perico a decir un aleluya, un amén, gloria a Dios? Aleluya. Cierta ocasión, hermano, le puedo contar esto. Cierta ocasión, nosotros estábamos los tres en casa, yo, mi esposa y mi suegra, y andaba un perico volando. La gente lo andaba siguiendo. De hermano Joel, decían. Al fin y al cabo, que nadie se hizo dueño del perico. Y nosotros con ganas de tener un perico. Y no, pues a la casa no llegó. ¿De quién es este perico? Decía todo el mundo. Y lo agarraron y andaban preguntando. Nadie se hizo cargo. De mano Joel, no hallaron a quién írselo a dejar. A la casa me lo fueron a meter. No, yo no soy el dueño de eso. Le dije. No, pero es que es suyo. Toma, ahí vea qué hacen con él. Anduvieron de casa en casa con aquel perico. Nadie lo agarró. A la casa me lo fueron a dejar. Pero aquel perico ya había aprendido a decir perro. O sea, que yo no sé quién le enseñó a decir perro el perico. Y yo me le acercaba al perico, decía gloria a Dios, decía aleluya, así como usted, aleluya, bendito Dios. Y yo le enseñé a hablar, pero hermano, le enseñé y el perico ya quería, así como usted, que tiene ganas de decir un gloria a Dios, pero no lo suelta. Y, pues sí, ¿verdad? Entonces, y hermano, al fin y al cabo, que el perico me lo comió el gato. El peor enemigo de un perico, ¿cuál es? Se le acabó de decir perro. Se le acabó. Entonces, amado hermano, cuando usted comienza a adorar a Dios, usted sabe que la Biblia dice que el diablo anda como león rugiente buscando a quién. Así que no le vaya a pasar del perico a usted también. Comience a adorar a Dios en los cultos para que ese diablo salga huyendo. Gloria al nombre del Señor. Dele las palmas al Rey de Reyes y Señor de Señores en esta tarde. Entonces, amado hermano, el pueblo, dice la Biblia, amado hermano, que tenía que, al oír el sonido de las bocinas, ¿qué iba a hacer el pueblo? Gritar. Amén. Los sacerdotes ya venían haciendo bulla también. Los sacerdotes eran los encargados de andar con las bocinas. Amén. Los sacerdotes ya traían todo listo adorando a Dios, pero el pueblo también tenía que unirse. El pueblo no tenía que quedarse callado. El pueblo tenía que, hermano, gritar: alabado sea el nombre del Señor. Hay hermanos que dicen: pero es que en la iglesia no es para tanto estar gritando. ¿Para qué gritar? Eso es de loco. Perdóneme, pero las batallas que Dios da a su pueblo es gritando que las da. Amén, hermano. Si usted busca la adoración aún en el cielo, aquellos dicen que aún se postran y se quitan sus coronas y comienzan a adorar al que vive por los siglos de los siglos. Los 24 ancianos, amén, los seres angelicales, allá alaban a Dios. Allá, hermano, Isaías relata que allá los seres angelicales dicen: santo, santo, santo es el Señor Dios Todopoderoso. ¿Cuántos alaban la gloria del Señor? Usted tiene que alabar a Dios, hermano. Aleluya, bendito sea el nombre del Señor. Y dice que el pueblo sería quien gritaría a gran voz. Y no así gritó: amén, así sea. Dios le bendiga, hermana. Así sea. Bien místico. No, dice la Biblia que este pueblo gritaba. Usted no espera en la batalla con: te reprendo, Satanás, te echo fuera. Hable con autoridad y sea varón como hombre.
1: Gloria a Dios.
0: Pero ay, te echo fuera, Satanás. Un varón hablando así. Hombre, démosle una palmada santa, hermano. Alaba la gloria del Señor usted, hermanito. Aleluya. Entonces, amado hermano, el pueblo tenía que gritar. ¿Cómo tenía que gritar el pueblo?
1: Aleluya.
0: El pueblo, ay santo, el pueblo sabía que ahí iban los sacerdotes, porque los primeros que tenemos que dar el ejemplo somos nosotros. Somos nosotros. ¿Por qué? Mire, porque miremos el antetexto. Mire el verso 1. Ahora le dice: Jericó está cerrada, bien cerrada, aleluya, a causa de los hijos de Israel. Nadie entraba ni salía. ¿Qué estaba pasando en Jericó? En Jericó, hermanos, se habían dado cuenta que ahí venía Moisés, que ahí venía, perdón, venía Josué con un pueblo, amado hermano, que el pueblo que se le cruzaba lo hacía en pedazos. ¿Cuántos alaban la gloria del Señor? En Jericó no crea que estaban así, hermano, gloria a Dios, valientes, diciéndolo: vamos a recibir. No, en Jericó había espanto, en Jericó había temor. Pero es que, amado hermano, se estaba acercando un pueblo santo de Jehová. Se estaba abasita, la basoja. Se estaba acercando un pueblo santo de Dios. Aleluya. ¿Alguien puede alabar a Dios? Mi hermano, los de Jericó tenían miedo, porque Josué estaba entrando a Jericó. Aquella gente estaba con un gran temor, aleluya. Aquella gente tenía miedo. Entonces, amado hermano, dice la palabra de Dios en el verso 2. Oiga, mas Jehová dijo a Josué: mira que yo entrego a quién, aleluya, en tu mano a Jericó y a su rey con sus varones de guerra. ¿Cuántos alaban la gloria del Señor? Dijo Dios: yo los voy a entregar, aleluya. Dios va a entregar a Loma Larga para Cristo, aleluya. Dios va a entregar la Brea para Cristo, aleluya. Dios va a entregar la Hacienda para Cristo, aleluya. Dios va a entregar el Llano de los Patos para Cristo, las Tunas, gloria al Señor, Torola, aleluya, bendito Dios. Si es que todo lo que tocaremos con la planta de los pies será bendito, gloria al Señor. Esa promesa no solo es para los israelitas, es para nosotros también. Amén, hermano. Mi hermano ahí cuando anda vendiendo panes, evangelice. Mi hermano que anda en la albañilería, evangelice. Mi hermano que está en la ferretería, evangelice. Usted que anda trabajando, evangelice, porque a eso nos han llamado, alabado sea Dios. El pueblo no puede estar callado. El pueblo fue llamado para gritar. Para gritar, no a lo loco, para gritar que hay un Dios que pelea por la iglesia. Alabado sea el Señor. Y Dios le dice a Josué, oiga lo que Dios le dice a Josué. Mi alma alaba la gloria del Señor. Y Dios le dice, aleluya, mas Jehová dijo a Josué: mira que yo te entrego en tu mano a Jericó y a su rey con sus varones de guerra. Hermano, aleluya. Dios le dice a Josué: te voy a entregar a Jericó y a sus varones de guerra, alabado sea el nombre del Señor. No era una palabra fácil la que Dios le estaba dando, era una palabra poderosa que Dios le está dando a Josué. ¿Cuántos Josué hay aquí, hermano? Dios nos va a dar lo que hemos estado pidiendo, pero hay que entrarle no con miedo a Jericó. No le tenga miedo al rey de Jericó ni a sus varones de guerra, aleluya, porque delante de usted marchará Jehová de los ejércitos. Alabado sea el nombre del Señor.

0: Señor, no hay por qué temer. Verso 3. Rodearé, y le dijo pues la ciudad, todos los hombres de la guerra, yendo alrededor de la ciudad una vez, y esto haréis durante 6 días. Gloria a Dios. Amén. En la iglesia tiene que haber gente de guerra. ¿Cuántos alaban la gloria del Señor? En la iglesia tiene que haber gente de guerra. ¿Cuántos de guerra hay aquí, hermano? Amén. Hermano, tiene que haber gente de guerra que vaya a la batalla. Bendito sea el Señor. Hoy ha venido un buen remanente a esta batalla. Gloria a Dios. Hoy ha venido un buen remanente a pelear, hermano. Gloria al nombre del Señor. Aleluya. Y Dios le dice, amado hermano, y 7 sacerdotes llevarán 7 bocinas de cuerno de carnero delante del arca. Y el 7º día daréis 7 vueltas a la ciudad. Y los sacerdotes tocarán la bocina. Y cuando toquen y prolongadamente el cuerno de carnero, así que oiga el sonido de la bocina, todo el pueblo gritará a una gran voz. Y el muro de la ciudad caerá. Entonces, aleluya, subirá el pueblo cada uno derecho hacia adelante. Gloria a Dios. La iglesia solo va hacia adelante. Aleluya. Amén. Ahora, para que Jericó caiga, ¿qué tiene que hacer la iglesia? Dios le está dando las coordenadas al pueblo de Israel. ¿Qué es lo que iban a hacer? ¿Lo hizo el pueblo así? Sí, el pueblo lo hizo conforme Dios le dijo que hiciera. ¿Cuántos alaban la gloria del Señor? Hermano, aleluya. Y los sacerdotes iban ahí, hermano. Vea el verso 16, por favor. Veamos el verso 16. Y cuando los sacerdotes tocaron la bocina la 7ª vez, Josué dijo al pueblo, ¿cómo le dijo Josué? Gritad, porque Jehová os ha entregado la ciudad. Verso 17. Y será la ciudad anatema. Jehová con todas las cosas que están en ella. Solamente Rahab la ramera vivirá con todos los que estén en su casa con ella, por cuanto escondió a los mensajeros. Pero vosotros guardaos, le dijo, del anatema. No toquéis ni toméis alguna cosa del anatema. No sea que os hagáis anatema el campamento de Israel y lo turbéis. Mas toda la plata, le dijo, y el oro, los utensilios de bronce y de hierro sean consagrados a Jehová y entren en el tesoro de Jehová. Entonces, ahí viene el 20. Léalo como dice, hermano. Entonces el pueblo, que dice la Biblia, gritó. ¿Y qué pasó? Y los sacerdotes tocaron la bocina. Oiga, y los sacerdotes tocaron la bocina, dice la palabra del Señor. ¿Y qué más pasó ahí, hermano? Gloria al Señor. Aleluya. Y dice, gritó con gran vocerío. Y el muro, que dice la Biblia, se derrumbó. El pueblo subió luego a la ciudad, cada uno derecho hacia adelante, y la tomaron. Amén, hermano. ¿Hizo el pueblo conforme Dios le dijo que hiciera? El pueblo gritó, llevaron bocinas, llevaron los hermanos los cuernos, gloria al Señor, y comenzaron a gritar, hermano, y los de Jericó, yo me los imagino, hermano, intimidados, diciendo, ¿y cómo es esta tarde? El diablo de decir, bueno, ¿y estos locos que andan haciendo aquí?
1: ¡Aleluya!
0: El diablo se ha de preguntar, ¿y estos locos que no caben en el tamarindo, qué andan haciendo aquí en Loma Larga? Aleluya, bendito Dios. Es que, hermano, aleluya, hay promesa de Dios. Dios va a entregar a Jericó, le guste al diablo o no le guste. Alabado sea el nombre del Señor. Alguien alaba la gloria de Dios en esta tarde, hermano. Dios quiere entregar Loma Larga, Dios quiere entregar varios cantones. El problema es que no hay disponibilidad de los sacerdotes ni del pueblo. ¿Cuántos alaban la gloria del Señor? Amén, hermano. Entonces, cuando el pueblo grita, cuando el pueblo alaba, ¿qué es lo que pasa? ¿Qué pasa? Hay victoria. ¿Cuántos bendicen el nombre del Señor? ¿Cuántos tienen autoridad de parte de Dios en esta tarde, amado hermano? Gloria al nombre del Señor. Volvamos, hermano, rápido a Marcos, por favor, hermano. Gloria al Señor. Para ir cerrando el mensaje, gloria a Dios, porque el tiempo se va rápido. Gloria al Señor. Amén. El Señor nos ha dado, dice la Biblia, ¿qué nos ha dado, hermano? Señales, ¿verdad? Que nosotros nos van a seguir. ¿Será que cuando Dios le da la victoria a Josué, no fue una señal grande para los enemigos que se iban a enfrentar contra Josué? ¡Ey! ¿Y quién es este que viene con todo? ¡Amén, hermano! ¿Será que, hermano, Josué estaba solo? ¿Verdad que Josué no estaba solo? Llevaba a Dios con él. ¡Aleluya! Los enemigos temblaban. ¡Ey! Las murallas de Jericó han caído. Y esas murallas, hermano, se cree que esas murallas eran impenetrantes, que no era fácil para derribarlas. Hermano, los de Jericó se creían que estaban seguros, pero con solamente que la bocina sonara y con solamente que un pueblo gritara, esas murallas, por muy fuerte

que fueron, fueron tumbadas a tierra. Alabado sea el nombre del Señor. Hay veces que nosotros decimos, no, decimos nosotros, yo no creo que Dios haga el milagro, yo no creo que Dios obre, yo no creo que Dios haga la sanidad, hermano. No hay muralla que resista la presencia del Dios de Jacob, no hay muralla que resista la presencia de Dios. Josué se dio cuenta que las señales de Dios iban con él conforme Dios le dijo que hiciera. ¿Cuántos alaban la gloria del Señor? Por eso es que en esta iglesia no buscamos señales. Tenemos a un Dios que ha dicho que las señales nos van a seguir a nosotros. Que se sepa que cuando Iglesia Río de Agua Viva llega a orar a un hogar, algo va a pasar. ¿Cuántos alaban a Dios? Que se sepa que cuando un río de agua viva transmite aún por Facebook, algo va a pasar ahí. Que se sepa que cuando un río de agua viva anda trabajando, algo va a pasar ahí. Y si un río de agua viva llega de un amigo, ese amigo se va a convertir. ¿Cuántos alaban a Dios? Abasó alaya. Siento la gloria de Dios en esta tarde, aleluya. Oh, hay poder en el Evangelio. Las señales te van a seguir. Las señales te van a seguir. En mi nombre, dijo él. ¿Cuántos alaban a Dios? Aleluya. En mi nombre, dijo el Señor. Aleluya. Bendito sea el Señor. Mire, mi amado hermano. En mi nombre echarán, ¿qué dijo él? O sea que para los israelitas eran tremendos demonios los que estaban allá en Jericó. Era una oposición terrible. Jericó representa, hermano, esa muralla representa las murallas que el diablo levanta en contra de la iglesia. Hermano, gloria a Dios, ese reinado de las tinieblas, hermano, que muchas veces se opone para que nosotros no tengamos respuesta. Jericó siempre ha estado ahí, gloria a Dios. Jericó haya estado, el rey de Jericó haya estado respondiendo.

0: al Dios de los cielos, alabado sea el Señor. Amado, hay gente que dice, yo fui al culto, no sentí nada, no te metiste a la bendición.
1: Aleluya.
0: No pasó nada, claro, es que usted no se metió a gritar. Usted no se metió a adorar. Las señales no lo van a seguir si usted no alaba el nombre del Señor. Las señales lo van a seguir cuando usted se meta a la bendición de Dios. Aleluya. ¿Cuántos alaban la gloria del Señor? En mi nombre, dijo él, echarán fuera. Amén, hermano. Cuando usted sigue las coordenadas que Dios le da, todo va bien. Usted no sigue las coordenadas de Dios, todo le va a ir mal.
1: Aleluya.
0: Porque hay creyentes que dicen, no, yo voy a vivir como yo pienso, como yo creo, como yo diga. No, es como este manual bendito dice.
1: Amén.
0: Porque este hermano, aquí está la dirección como nosotros no nos podemos perder. ¿Sabe, hermano, que cuando voy a San Salvador, yo pongo Google Maps o pongo el Waze, no sé cómo se llama ese, hermano, y ahí me va diciendo, gira a la derecha, gira a la izquierda, te conduces hacia el bulevar, no sé qué, y te conduces a no sé qué, aleluya, y ahí voy conduciendo, hermano, aleluya, y ahí voy manejando, tirate por la rotonda, y aquí que allá, y allí allá, hermano, y no me pierdo, gloria a Dios, y qué más con esta palabra, si usted se pierde es porque quiere, gloria a Dios, aquí está la dirección para el cielo, cuántos alaban la gloria de Dios, hermano, oiga, cuando es una vía contraria, ahí te dice la Biblia, cuidado con la fornicación, no, a la izquierda está la fornicación, no vaya, es a la derecha, gloria a Dios, y hermano, sigues avanzando, te dice, sigue por la derecha, va llegando a la avenida adulterio, si no gires por la avenida adulterio, gira por la avenida santidad Jehová, aleluya, gloria a Dios, hermano, aleluya, y ahí te va dirigiendo la Biblia, gloria al Señor, allí te dice, vas conduciendo rumbo, aleluya, a la sexta avenida idolatría, pero te dice, continúa derecho, gloria a Dios, que tu camino es la patria celestial, alabado sea el nombre de Dios, continúa derecho hacia el reino celestial, cuántos alaban la gloria de Dios en esta hora, aleluya, bendito sea el nombre del Señor. Es que, hermano, el que se pierde es porque quiere, ¿verdad? Amén. Si nosotros, hermanos, nos perdemos es porque queremos. ¿Qué más mapa para que nos dirija hacia la vida eterna? Gloria al Señor. Amén, hermano. Entonces, seguirán a los que creen en mi nombre. Echarán, ¿qué dice la Biblia? Fuera demonios. Un creyente no le tiene que tener miedo a un endemoniado.
2: Aleluya.
0: Fuimos a orar por una que me hacía así. Te reprendo, Satanás.
1: Gloria a Dios, aleluya.
0: Amén, hermano. Fuimos a orar por uno que así le hacía la panza. Y le puse mano y le hacía así, mira, hermano. Y me hacía así. Callaste, demonio, le dije. No te tengo miedo, le dije. Y le hacía la barriga así, mira, hermano. Para arriba y para abajo, como que eran olas así. ¿Usted ha visto el mar cuando está bravo? Ah, pues así le hacía. Y le hacía así, mira. Y me dijo un hermano, este tiene espíritu de mazacuate, me dijo. Me decía, y me le quedaba viendo yo, y este diablo cree que yo le tengo miedo. No, hermano, es que el que anda con 2, 3 ayunos no le tiene miedo a nada.
1: ¡Aleluya!
0: Ah, no, pero el que no anda ayuno.
1: ¡Gloria a Dios!
0: Pase, hermano Amílcar, para acá usted, adelante de mí. Pase, hermano Saúl. Y el otro le tiembla las patillas también ahí. Ay. Pastor, adelante, pastor. Hermano, que no te ha dado autoridad Dios a ti para echar fuera demonios, pues. ¿Está escuchando, iglesia bendita del Señor? Aleluya. Otra no, hermano, en el Llano de los Patos nos llevamos una experiencia terrible. Hermano, gloria al Señor, vamos a orar con unos hermanos que eran bien machones. Hermano, aleluya. Ay, hermano, yo voy adelante, iba adelante. Él se creía que porque era cholo, a patadas lo agarró la mujer. Hermano, y él se miraba bien cholo, hermano, bien así. No, mire estos chiribicos secos que yo tengo, hermano. Ni nada hay aquí, hermano. Aleluya. Y oiga, y le digo al hermano, ¿cuántos ayunos anda usted? No, me dijo yo, nada. Ah, pues quítese de delante, le dije, porque usted un solo bombazo le van a dar. No, me dijo, ¿cuál? Me dijo, cuando llegue y empezamos a orar por la endemoniada, se le quedaba viendo y le dije, ja, ja, ja. ¿Y vos qué andas haciendo aquí? Le dijo. ¿Sabe qué le dijo? Si vos y yo somos iguales, le dijo. Sí, así le dijo, vos y yo, le dijo, somos iguales. Y pasó otra hermana, la más chambrosa de la iglesia, anda aquí, dijo.
1: Aleluya, aleluya. Gloria a Dios.
0: Y a mí me encanta cuando lo llaman a orar por endemoniados, porque si el Espíritu Santo no te ha sacado, el diablo con el espíritu de error te va a sacar lo que andas a oculto. Me gusta ir a orar por endemoniados, pero lo que me encanta es ver a los cobardes cuando empiezan a hacerse a un lado, hermano. Vamos a orar, hermano. No, hermano. Aleluya. ¿Y que acaso Dios no te ha dado autoridad para echar fuera demonios, pues? ¿Dios no te ha dado autoridad para reprender demonios, pues? Si tú te guardas para Dios, ahí está la bendición. ¿Cuántos alaban al Señor? Y mira, hermano, y le entramos y comienza a decir, y esa otra voz, mira, a ver, es la quita marido. Eso es horrible, hermano. Mira, el demonio es terrible, hermano. Una persona endemoniada es terrible. Pero oigan bien. Vamos pasando, ya pasaron varios, y luego andábamos unos que andábamos en la bendición. Y dijo, no, esos no, dijo. Esos no. Y pasa el cholo. Y empezamos a orar. No, hombre, al cholo se le fue el tope. Patada santa por allá, no, patada del diablo. Esa no fue patada santa. Fue patada del diablo, hermano. Gloria al Señor. Lo aventó por allá. Hermano, y comienzan los más cholos y le caen encima y la comienzan a agarrar y la meten en la hamaca. Y aquella decía, pa, pa, pa, y no me pegué. Y le agarra aquí, mire, esta bolsa, ¡pra! Se la reventó y le reventó los botones de la camisa. Y hermano, y aquel cholillo quedó, hermano, no se la quite la camisa, hermano. Le dijeron, no, el diablo desnudarlo quería.
1: ¡Aleluya! ¡Aleluya!
0: Y le digo, hermano, quítese porque usted ya aquí ya se prendió. Y viera cómo se burlaba de él cuando él agarraba. No, no, a la fuerza, aunque sea fuerza humana, te voy a meter. Le digo, si no tengo la fuerza de Dios, por lo humana te voy a meter. Ya ahí estaba actuando el hombre, carnal. Y oiga, la gloria para Dios. Nos acercamos con unos hermanos a orar. ¿Sabe qué decía aquel demonio? Es que el diablo sabe, hermano. El diablo sabe. Nos acercamos con unos hermanos y le ponemos manos. Y cuando le pongo manos sobre la cabeza y otros hermanitos atrás en los pies, ¿sabe qué decía? Suéltenme que me están quemando.
1: ¡Gloria a Dios!
0: Y me decía a mí, vos no te acerques porque andas algo que me quema, no te acerques. Cuando usted vive orando y en santificación, los demonios saben a quién le pueden pelar los dientes. ¿Cuántos alaban la gloria del Señor? Pero hermano, si hay una iglesia que está viva, está despierta y tiene autoridad de Dios, los demonios tiemblan a la presencia del Dios de Jacob, con que la tierra se estremece. Aleluya, bendito sea el Señor. ¿Qué pasó con el gadareno? Has venido a atormentarnos antes de tiempo, le dijo a Jesús, ¿sí o no? Y cuando usted, hermano, recibe a Cristo, es la presencia de Dios que está en su vida. ¿Cuántos alaban la gloria del Señor? El Espíritu Santo está con usted. Y los demonios, hermano, solo se retuercen como culebra envenenada. Se retuercen como hermano, ratón envenenado, alabado sea Dios. Porque cuando la iglesia bendita de Cristo llega a un lugar, algo va a pasar, alabado sea el nombre del Señor. A su nombre. Estas señales, dice la Biblia, seguirán a los que creen en mi nombre. ¿Cuántos creen en ese nombre que es sobre todo nombre, hermanos? Denle un aplauso a ese nombre que es sobre todo nombre. Dijo él, en mi nombre echarán, ¿qué dijo? Fuera. Amén. O sea, la iglesia tiene autoridad. Cualquier demonio, se llame como sea, lunático, lo que sea.
1: Gloria a Dios.
0: El poder que Dios le ha dado a la iglesia no es cualquier cosa. A su nombre. Echarán fuera demonio. ¿Y qué más dijo? Hablarán nuevas lenguas.
1: Aleluya.
0: La iglesia, las señales que a la iglesia siguen es cuando la iglesia va a orar por un endemoniado, ese endemoniado queda libre. Señales que la siguen. A su nombre. Señales que siguen a la iglesia, van a orar por un enfermo, el enfermo es sano, señales, en esa iglesia vinieron a orar y yo me sané.
1: Amén. Gloria a Dios.
0: Por eso vale la pena aunque sea un ayuno al mes. Por eso vale la pena aunque sea 3 ayunos al mes. Cuando menos, tendrían que ser 7 ayunos al mes. Alaba la gloria de Dios usted. Ay, usted ayuna, no ocupo de decírselo. Mi comunión es personal con Dios. Amén, hermano, no es necesario andar sonando bocina ni trompeta. Cuando usted se mete a ayunar, métase a ayunar, que el respaldo de Dios lo va a tener. ¿Cuántos alaban la gloria del Señor, hermano? Aleluya, bendito sea el nombre del Señor. Oiga, amado hermano, el Señor dijo que en su nombre echaríamos fuera demonios, amén. Pero eso lo tenemos que hacer, ¿cómo? Buscando la presencia de Dios. Demonio que se enfrente con usted, tiene que pensarlo 2 veces. Porque usted lo sigue en señales. Que se diga, oh, allá en la metaza está una mujer de oración, que esa mujer cuando ora por los enfermos son libres.
1: Amén. Gloria a Dios.
0: Allá en Torola hay un enfermo, aleluya, pero allá está un hermano, Río de Agua Viva, también recibió sanidad. ¿Cuántos alaban al Señor? Allá en Las Tunas hay Río de Agua Viva, allá también hay sanidad. Allá en Loma Larga también allá hay sanidad. ¿Cuántos alaban la gloria del Señor? Hermano, allá en La Brea, allá hay sanidad también, gloria al nombre del Señor. Allá en el Llano de los Patos también allá hay un pueblo que alaba el nombre del Señor. Aleluya, bendito sea Dios. Y dijo él que echaríamos fuera demonios, pero también hablaríamos nuevas lenguas. Señales que en la iglesia tienen que estar las lenguas.
1: Aleluya.
0: Aunque muchos teólogos, filósofos, eruditos, un montón de carnales, dicen que hablar en lengua ya no es necesario en la iglesia. Claro, porque estos son los sensuales, dice la Biblia. Estos son los que convierten en libertinaje la gracia de Dios. ¿Cuántos alaban la gloria del Señor? Estos son, hermanos, los que se meten de casa en casa y se llevan a las mujercías, gloria a Dios, que no tienen el poder de Dios. Se las llevan engañadas a estas incautas porque no tienen la presencia de Dios. Cuando usted tiene visión de Dios, aún usted tiene voz audible. Cuando alguien le viene mintiendo, Dios le dice, mira cómo te está mintiendo este. Amén. Y una de las cosas, hermanos, que cuando en la iglesia hay lenguas, hermanos, los amigos dicen, hey, qué bonito está ahí el ambiente. No es ambiente carnal, es ambiente espiritual. Porque las lenguas son para convencimiento de los indoctos, de los incrédulos. Las lenguas que se hablan en la iglesia es para el que está afuera diga, hey, ¿qué es ese palabrerillo? ¿Qué es eso que está ahí? ¿Se acuerdan cuando en el aposento alto se derramó el poder de Dios? Y estaba un montón de gente maravillada a causa de las lenguas que estaban habiendo ahí. ¿Cuántos se convirtieron? 3,000. El apóstol Pablo lo declara que las lenguas es para que los que están allá, que no creen en Cristo, sepan que ahí se está derramando el poder de Dios. Amén, hermano. Entonces, las lenguas es para convencimiento de los incrédulos. Ahora, también la Biblia enseña que el que habla en lengua habla misterios con Dios. ¿Cuántos alaban la gloria del Señor? Amén, hermano. Ahora, hermano, también en la iglesia, hermano, es bonito cuando hay profecía, hay lengua, hay visión, hay revelación, hay palabra de ciencia, hay sabiduría. Eso es maravilloso. Alabado sea el nombre del Señor. Pero lo que el Señor recomienda es que en su nombre echemos fuera demonios, pero que también hayan lenguas en la iglesia. Amén. Esto es lo que hace Cristo. ¿Cuántos alaban la gloria del Señor? Esto lo hace Cristo. Denle un aplauso a Jesús en esta tarde. Gloria al nombre del Señor. Amén, hermano. Y fíjense que esa es la introducción del mensaje. Amén. Número uno. Cristo es, hermano, gloria al Señor. Aleluya, ese es el tema. Cristo es. Ese es el tema. Quiero que vea conmigo Juan capítulo 14, verso 6. Hoy sí vamos a entrar al tema. Gloria a Dios. Nos daremos cuenta hoy a través de la palabra qué es lo que es Cristo. Gloria al Señor. Usted debe de tenerlo bien en cuenta qué es lo que es Cristo para usted y qué es Cristo para la iglesia y qué es Cristo para los amigos. ¿Cuántos alaban la gloria del Señor? ¡Aleluya! Juan 14, 6. Vamos, rapidito. De carrera vamos a ir, porque esto lo vamos a sacar luego. Jesús le dijo... Jesús dijo, yo soy el camino, la verdad y la vida. Nadie viene al Padre sino por mí. Eso es Cristo. Cristo es el camino, la solución que el hombre necesita. Por eso yo inicié diciendo, no busques parcheros, no busques brujos, no busques doctores. Busca a Cristo, porque Cristo es el camino. Cristo es la solución para el hombre. Gloria al nombre del Señor. Hebreos capítulo 10, verso 20. Vamos rapidito. Gloria al Señor. Hebreos 10:20, gloria al Señor.
1: Aleluya.
0: Hebreos 10:20, rápido. Un lector de la Biblia. Hebreos 10:20, ¿lo tiene, hermano? Por el camino nuevo y vivo que Él nos abrió a través del velo, esto es de su carne. ¿Cuántos alaban la gloria del Señor? A través del sacrificio de Cristo tenemos acceso a la presencia de Dios. ¿Cuántos alaban la gloria del Señor? A través de Cristo hay acceso a la hora que usted quiera. Vaya a orar, que hay alguien que le va a responder. Alabado sea Dios. En el trabajo, en la maca, en el carro, en la moto. Donde quiera que usted anda, usted tiene acceso a la presencia de Dios. Aleluya. Amén. Esas promesas para la iglesia, pero también para el amigo. Si el amigo reconoce a Cristo como el camino, Cristo también es la puerta. Mira lo que dice Juan 17. Alabe la gloria de Dios en esta tarde. Bendito sea Dios. Cristo también es la puerta, alabado sea Dios. Juan 10:7, ¿lo tiene listo? Vamos rápido. También otro que me ayude, hermano, gloria a Dios, con Romanos 5:2. También alguien que me ayude con Hebreos 9:8, lectores de la Biblia. Hebreos 10:19, rapidito para que no nos entretengamos mucho. ¿Qué dice, amado hermano, Juan 10:7? Volvió pues Jesús a decirles: de cierto os digo, yo soy la puerta de las ovejas. ¿Cuántos se gozan? Oiga, todos los que antes de mí vinieron, ladrones son y salteadores. Amén. ¿Cuántos creen que Cristo es la puerta? Aleluya. Para salvarse, para tener vida, para tener salud. Cristo es la puerta de bendición. Aleluya. Cristo es la puerta en un mundo agónico, en un mundo que agoniza, en un mundo que vive desordenado. Cristo es la solución para el hombre. Ahora, ¿qué dice Romanos 5:2?
1: Porque también tenemos entrada por la fe.
0: Porque por él tenemos entrada.
1: Por la fe.
0: Por la fe.
1: Gracia,
0: a esta gracia
1: es la cual estamos firmes
0: y nos gloriamos
1: en la esperanza
0: de la gloria de Dios. Amén, hermanito. Ya que Cristo es la puerta, en esa puerta nosotros nos gloriamos, en esa esperanza. Usted ha escuchado gente que le dice: hey, y tú eres salvo, y usted dice, ja, hasta con una sonrisa, que si yo soy salvo, uy, desde el día que acepté a Cristo.
1: Aleluya.
0: Amén, hermano. Dios bendiga a la amiga. Hoy esta tarde es tarde de salvación. Amén. ¿Cuántos de ustedes pueden gloriarse en ese Cristo bendito que adoran, hermano? Nos gloriamos en ese Cristo bendito. Aleluya. Porque somos salvos. Hebreos 9:8, rapidito. Y Hebreos, Hebreos 9:8, Hebreos 10:19. Hebreos 9:8. Oiga, hasta lo que hace Cristo cuando usted lo acepta. Oiga.
1: Dando el Espíritu Santo.
0: A entender.
1: Con esto.
0: Que aún no se había manifestado.
1: El camino al lugar santísimo.
0: Ese era Cristo, ¿verdad? Siga.
1: Entre tanto que la primera parte.
0: Oiga, mi amado hermano, gloria al nombre del Señor, ¿verdad? Cuando Cristo vino, se abrió ese camino nuevo. ¿Cuántos alaban la gloria al Señor? Mientras la ley estaba, hermano, nosotros no, hombre, si nosotros estamos fritos. Pero cuando Cristo viene, se abrió un camino nuevo. Y ese camino es el que dice Juan 14:6. Ese camino está para todo aquel que lo quiera. ¿Cuántos alaban la gloria de Dios? Hebreos 10:19. Así que, hermanos, y ustedes, todos preciosos que están aquí. Así que, hermanos. Teniendo libertad, ¿cuántos tienen libertad aquí? ¡Ay, qué lindo! Teniendo libertad, ¿qué dice? Para entrar en el lugar santísimo, ¿por la sangre de quién tenemos libertad para entrar? ¿Por la sangre de quién, hermano? No es por la sangre de Mahoma, no es por el budismo, no es, hermano, por el Islam, no es por ningún otro medio, no es por María, no es por Pedro, no es por Juan, se llama Jesús de Nazaret, es por su sangre, es por su sangre, aleluya. También Cristo es el acceso que la iglesia necesita. Hermano, Efesios 3:12. Mira lo que dice Efesios 3:12. Aleluya. También vamos a ver, hermano, gloria al Señor, que Cristo es ese acceso para llegar a la presencia de Dios. Efesios 3:12.
1: ¿En quién tenemos
0: seguridad? ¿Cuántos tienen seguridad, iglesia? Amén. Oiga. ¿En quién tenemos
1: seguridad
0: y acceso con confianza
1: por medio de la fe?
0: ¿En quién? En Cristo. El 13.
1: Por lo cual
0: pido
1: que no desaniméis
0: a causa de mis tribulaciones
1: por vosotros,
0: las cuales son vuestra gloria. El antetexto, conforme al propósito eterno que hizo en Cristo Jesús nuestro Señor. Denle un aplauso a Jesús en esta hora. Gloria a Dios. Amén. A través de Cristo tenemos seguridad. ¿Cuántos tienen esa seguridad? Amén, hermanito. Cristo es la seguridad del hombre. Gloria a Dios.
1: Aleluya.
0: Usted ha escuchado que la gente dice, me voy a morir, pero es que no tienen la seguridad en Cristo. Hermanito, el que tiene la seguridad en Cristo, sea que muera o que viva, es de Cristo. Gloria al nombre del Señor. Amén, hermano. También nos dice la palabra de Dios en el Salmo 24:3. Mire la seguridad, hermano Cristian. Salmo 24:3. Hermana Brenda, Salmo 24:4. Gloria al Señor. Hay algún hermano varón que me lea también ahí. Isaías 26:2. Alabado sea el nombre de Dios. Vamos rápido, hermano. Les prometo que termino luego esto. Mira, hermano, el acceso que tienen los hijos de Dios. ¿Quién subirá al monte de Jehová? ¿Y quién estará en su lugar santo? Eso es. El limpio de mano y puro de corazón. El que no ha elevado su alma a cosa vana. Ni ha jurado con. Cuando usted aceptó a Cristo, ¿no es verdad que Cristo le limpió ese corazón? ¿No es verdad que Cristo lo transformó a usted? Entonces usted tiene acceso a la presencia de Dios. Amén, hermanito. Usted tiene acceso a la presencia de Dios porque su corazón ya fue limpio por la sangre de Cristo. Amén. El 24:4 dice.
1: 24:4.
0: Sí.
1: El limpio de manos.
0: Y puro de corazón.
1: El que no ha elevado su alma.
0: A cosa vana. Ese, ni ha jurado con engaño. Ese es el que va para arriba. ¿Cuántos alaban la gloria del Señor? Y es el que puede entrar a la presencia de Dios. Y todo lo que pida, se le va a ser hecho. Amén. Isaías 26:2.
1: Abrir las puertas.
0: Y entrará la gente justa.
1: Guardadora
0: de verdades. ¿Cuántos se consideran justos aquí, hermanos?
2: Aleluya.
0: Hermano, diga amén. A usted lo justificó la sangre de Cristo. Aleluya. Usted ha sido justificado por la sangre de Cristo. Amén, hermanito. Usted lo justificó Cristo. Y usted ha entrado por esa puerta. ¿Cuál es esa puerta? Ya lo dijo Juan 17, que Jesús es la puerta. Usted ha sido justificado. De manera que usted puede entrar tranquilamente, sin ningún problema, en la presencia de Dios. Pero ¿qué dice también, amado hermano? Primera de Juan 5:21. Aleluya. Para ir finalizando, hermano, el tercer punto. Juan 5:21. Primera de Juan 5:21. ¿Qué dice la Biblia?
1: Hijitos guardados.
0: De los ídolos.
1: De los ídolos. Amén.
0: Amén, hermanito. La invitación es, guárdense de los ídolos. Porque nosotros tenemos entrada allá.
1: Amén.
0: Amén, hermano. Porque una de las cosas que a Dios siempre le dio de qué hablarle al pueblo fue por la idolatría. Una de las cosas que Dios detesta más es la idolatría. Y cuando hay idolatría, eso te separa de la comunión con Dios. Por eso se dice, Juan, hijito, guárdense de los ídolos. Amén, hermano. Ah, un consejo. Antes de que usted vaya a edificar un ídolo, hermano, pregúntese qué es un ídolo. Aleluya. O si tal vez usted lo va diseñando, dele vuelta abajo ese ídolo. Que ese ídolo no lo vaya a tener en su casa. Amén, hermano. Cristo también es el mediador entre Dios y los hombres. Tito 2:5, gloria a Dios. ¿Qué dice Tito 2:5? Porque Cristo es, hermano, aleluya, el camino. Cristo es la puerta. Cristo es el acceso, aleluya. Pero también Cristo es el mediador entre Dios y los hombres. Tito 2:5.
1: A ser prudentes.
0: Tito 2:5.
1: A ser prudentes.
0: Sí.
1: Cuidadosas de su casa.
0: Sí.
1: Buenas sujetas.
0: Espérenme, hermano, vamos a ver. Bendito sea el nombre del Señor. Vamos a ver, hermano. Bendito Dios, si no es que nos equivocamos ahí. Bendito sea el nombre del Señor. Vamos a ver, hermano. Tito le dije 2:11. No, Tito 2:11. Sí, no es 5, 2:11. Algo no me sonaba bien ahí.
3: Porque la gracia de Dios
0: se ha manifestado para salvación a todos los hombres. 12. Enseñándonos que renunciando a la impiedad y a los deseos mundanos, vivamos en este siglo sobria, justa y piadosamente. Ahora vamos a continuar, hermano, porque esto va rápido. Hebreos 8:6. Gloria a Dios. Hebreos 8:6. Alabanzas al Cordero de Gloria. Bendito Dios. Cristo también es el acceso, el mediador entre Dios y los hombres. 8:6 de los Hebreos. Dice así.
1: Pero ahora tanto mejor ministerio. Es el suyo.
0: Cuanto es mediador.
1: De un mejor pacto.
0: Establecido. Sobre mejores promesas. Denle un aplauso a Jesús por ello, hermano mío. Aleluya. ¿Cuántos creen que Cristo es mediador entre Dios y los hombres? Aleluya. También lo dice el verso 9 de ahí mismo de los Hebreos. Verso 9, ¿qué dice? No como el pacto que hace con sus padres el día que lo tomé de la mano para sacarlo de la tierra de Egipto, porque ellos no permanecieron en mi pacto y yo me desentendí de ellos, dice el Señor. Vamos a seguir viendo también el verso 15. Gloria a Dios. Dice el verso 15. Vamos a ver, hermano, perdón. Sí, verso. Permítame. Gloria al Señor. Estábamos viendo el verso, hermano, le dije 9, ¿verdad? Vamos a seguir con el verso 11. Mire. Gloria a Dios. Y ninguno enseñará a su prójimo, ni ninguno a su hermano, diciendo, conoce al Señor, porque todos me conocerán desde el menor hasta el mayor de ellos. 13, 12, porque seré propicio a sus injusticias y nunca más me acordaré, que dice, de sus pecados y de sus iniquidades, al decir, nuevo pacto he dado por viejo el primero, y lo que se ha dado por viejo envejece, está próximo a desaparecer. ¿Qué dice Cristo? Ya no me voy a acordar de sus pecados. ¿Cuántos alaban la gloria del Señor, hermano? Porque a través de Cristo, ese mediador, usted y yo, hermano, hemos sido perdonados. ¿Cuántos alaban la gloria de Dios? Hay hermanos que se andan acordando de los pecados pasados. No se acuerden de los pecados pasados. Ya lo perdonaron. Ya no hay que acordarse de lo viejo. Alabado sea el Señor. Porque ya usted tiene un mediador que lo perdonó. ¿Cuántos alaban la gloria de Dios? Ahora, vamos a ver, mi amado hermano, también, gloria a Dios, Primera de Juan 2:1. Vamos a ver este mediador. Primera de Juan 2:1. Gloria al Señor. Primera de Juan 2:1, le dije, ¿verdad? Hijitos míos, estas cosas os escribo para que no pequéis. Y si alguno hubiera pecado, ¿qué dice? Abogado tenemos para con el Padre, a Cristo el justo. ¿Cuántos tienen ese abogado, hermano? Mira, hermano, el hombre en la tierra, hermano, cuando en las leyes terrenales está siendo juzgado, lo primero que le dicen, conseguiste un buen abogado. ¿Sí o no? ¿Ah? Conseguiste un buen abogado y te saco de ahí donde estás. Pero usted ha escuchado que hay creyentes que dicen, no, yo mi abogado se llama Jesús. Usted ha escuchado a los creyentes que el abogado de ellos se llama Jesús, hermano, aleluya. Ese es el mejor abogado que no falla, gloria a Dios. Ese abogado pelea por sus hijos. Porque está escrito, mía es la venganza, dice el Señor, yo pagaré. Amén. Entonces, dice que si alguno hubiese pecado delante de Dios, ¿a quién tiene? ¿Delante de quién tenemos? Ahí, hermano, gloria al Señor, delante del Padre tenemos a Jesús diciendo, Padre, es verdad que mi hijo pecó, perdónalo. ¿No es bien te contento ustedes? ¿Ah? Y me digan los hermanos que tal vez echaron una mentira sin querer, va, Padre, yo mentí, perdóneme, Padre. Y le dice el hijo, Padre, perdónalo. Mira, mi hijo está pidiendo misericordia. ¿Ah? A las queriendo. Ajá, dice el hermano, a las que las queriendo. ¿Tú te imaginas, hermano? Pero ahí está el hijo. Yo di mi vida por ellos. Porque ahí están las marcas de Cristo todavía, gloria al Señor. Ahí están esas marcas, hermano. Si Tomás metió la mano en el costado, el dedo de él ahí en el costado de Cristo, aleluya, hermano, y había sido resucitado. ¿Cuántos alaban la gloria de Dios? Hey, Tomás, mira, aquí están, le dijeron.
1: Aleluya.
0: Amén, hermano. Entonces, hermano mío, ahí está ese abogado intercediendo por aquellos que han pecado. ¿Y qué más dice? Si alguno hubiese pecado, abogado tenemos para con el Padre. ¿A quién tenemos de abogado? A Jesucristo. Jesucristo es el único intercesor que existe a la luz de las Sagradas Escrituras. Muchos hoy en día se han promovido diferentes intercesores, pero solo hay un intercesor. Sí, solamente hay uno, porque hay gente que dice, escuchen lo que voy a decir, dijo un varón hoy luego, en estos días, ¿sabe qué dijo? Yo ya Dios no me perdona, dijo. Pero mi esposa fue una mujer sabia y le dijo, ¿qué decirle? Dijo, no, ya Dios no me perdona. ¿Sabe qué le dijo ella? Vuélvete a Dios y Dios te perdona.
4: Aleluya.
0: ¿Cuántos creen que Dios perdona al hombre, hermano? Amén, hermano. Gloria a Dios. Siempre el Hijo de Dios está ahí presente delante del Padre. Amén, hermano. Él está ahí, hermano. Gloria al Señor. Recordándole el sacrificio que Él hizo en la cruz del Calvario. Amén. Verso 2. Y Él es la propiciación por nuestros pecados. Y no solamente los de Amílcar, los de Saúl, los de Cristian, los de Rabón, los de José. Y Él es la propiciación. Oiga. Por nuestros pecados, y no solamente los de Joel, sino también por todos los del mundo, gloria a Dios, los nuestros, gloria a Dios, como por todo el mundo. ¿Cuántos alaban la gloria del Señor? Aquel que está intercediendo, él se acuerda, mi amado hermano, que él dio su vida. Él se acuerda que él dio su vida por usted y por mí. ¿Cuántos alaban la gloria del Señor? Amén, hermanito. Entonces, tenemos a este abogado delante de Dios. Lo tenemos como un intercesor. ¿Cuántos alaban la gloria de Dios? Y para ir cerrando, gloria al Señor, Él es nuestro Salvador. Amén. Cristo es la puerta. Cristo es, hermano, gloria al Señor, el camino. Cristo es el acceso. Cristo es el mediador, pero también Cristo es nuestro Salvador. Y yo en eso me gloría. Por eso Pablo dice que si alguno se gloría, que se gloríe en la cruz de Cristo, en el Señor Jesucristo. Yo me glorío. Y usted, hermano, cuando alguien le demande acerca de esto, hey, ¿y vos sos salvo? Sí, hombre, si mi Salvador se llama Jesús de Nazaret. ¿Y vos sos salvo? Ah, hay gente, mira, hermano, en las redes sociales salen unos diciendo, ay, que con solo que levanten la mano ya son salvos. Dice la Biblia que el que le confesare delante de los hombres, también Dios le va a confesar delante de su Padre. Amén, hermano. Cuando usted dijo, acepto a Cristo como mi único y suficiente Salvador personal de mi vida, lo hizo públicamente. Amén, hermano. Ahora, también hay que entender algo, que hay pecados que es menester confesarlo dentro de la iglesia. Amén. Porque la Biblia dice que el que encubre su pecado no prospera, pero el que lo confiesa y se aparta, ¿qué dice? Alcanza misericordia, pero este es de los que ya están adentro. ¿Cuántos alaban la gloria de Dios? Por eso que Juan dice que si alguno hubiese pecado, abogado tiene para con Dios. Amén. Pero el que viene a Cristo, gloria al Señor, ¿qué es lo que necesita? Reconocer que Jesús es su Salvador. Como dice Lucas 2:11, había nacido en la ciudad de David un Salvador, y ese Salvador se llama Jesús. ¿Se acuerdan el niño del pesebre que tocamos en la brea? Ese es el que ha nacido, gloria a Dios. Ese es el que nació para salvación. Usted puede ir a ver en su casa, y termino con esto, usted puede ir a ver en su casa Lucas 19:10, Juan 3:17, dice que no envió Dios a su Hijo para condenar al mundo, sino para que el mundo fuese salvo por él. Amén. También puede ir a ver Hechos 5:31, puede ir a ver Tito 1:15, puede ir a ver Hebreos 7:25 y Primera de Juan 4:4. Que Dios le bendiga. Vamos a entregar este culto y que Dios nos guarde en ese camino y felicitar al pueblo de Dios que se hizo presente. Yo quiero decirle, la amiga Yami, ¿es verdad? Yami dijo que se llama Yami. Quiero decirte que Dios te ama. Dios te ama. Quítate de ahí, papá, de un lado, que estoy haciendo el llamado. Por favor, quiero decirte que Dios te ama. Dios te ama. No se levanten las hermanas que están adelante porque me van a cubrir. Dios te ama. Ayúdeme a orar, iglesia. Incline su rostro. Ahí donde están, ahí en la silla. Incline su rostro, así, solo inclínense. Gloria a Dios. Yo quiero que oremos por esta muchacha. En ti hay necesidad. En ti hay necesidad de Dios. ¿Quieres que esas perturbaciones que el enemigo ha puesto se vayan? En el nombre de Jesús hoy se pueden ir. ¿Quieres ser libre en esta tarde? ¿Quieres ser libre en esta tarde? Ven a Jesús. ¿Tú ya has estado en el Evangelio? ¿Sí? Ven a Jesús. Puedo sentir que en ti hay perturbación terrible. Yo quiero que te levantes, quiero orar por tu salvación. En ti puedo sentir algo, fuerzas del enemigo que están ahí atacando tu vida. En el nombre de Jesús. Hay fuerzas satánicas que están atacando tu vida, pero yo te invito a venir a Jesús. Te invito a venir a Jesús antes que sea demasiado tarde, antes que el enemigo se apodere de ti. Levántate en el nombre de Jesús y ven a reconciliar con Jesús esta tarde. Solo en Jesús hay salvación. No hay otro nombre bajo el cielo dado a los hombres en quien podamos ser salvos. En el nombre de Jesús, levántate. Levántate. Quiero orar por tu salvación. Levántate. Esas ataduras solamente el Espíritu de Dios las puede romper. En ti hay ataduras. En ti hay ataduras. Quiero que alguien le ponga mano a esta muchacha. Gloria a Dios. Póngale mano en el nombre de Jesús. Un valiente que le ponga mano, reprenda, porque puedo ver algo detrás de sus espaldas. Aleluya. Ay, santo. 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Eva si da baba y aman sakiba su halaya. En el nombre de Jesús de Nazaret. Póngale mano con autoridad. Declárela para Cristo. Te declaro para Cristo. Te declaro para Cristo. En el nombre de Jesús. En el nombre de Jesús será de Cristo. En el nombre de Jesús. Será de Cristo, en el nombre de Jesús será de Cristo, aleluya. En Damasa, aquí va sana, amansita, la madre de bebé y sama. Ahora Espíritu Santo, obra salvación, Espíritu de Dios, en esta tarde. Glorifícate, Espíritu Santo, en el nombre de Jesús. Hay poder en Jesús. No te vayas sin Cristo. Quiero orar por tu salvación. No te vayas sin Cristo. Ven, quiero orar por tu salvación. No te vayas sin Cristo. Siento decirte, no te vayas sin Cristo. Ven a Jesús. Ven a Jesús. Jesús te llama. Ven a Jesús. Hay fuerzas terribles que te atan, joven. Hay fuerzas que te están atando y son terribles. Y esas cadenas no van a ser rotas durante no le des tu corazón a Jesús. Ora, iglesia. Ora, iglesia. Ora, iglesia. Hagan una oración especial por ella. Sea que le dé el corazón a Jesús o no se lo dé. Vamos a orar una oración especial. Padre, en el nombre bendito de Jesús. En el nombre bendito de Jesús, esas cadenas que te atan ahora. Ay, vamos, ore, ore iglesia, ore iglesia, ore. Comienza el Espíritu Santo, comienza Espíritu Santo, comienza. Eva, Shama, Kirraba, Indoreve, Sinta, la Baba, Ishama, Iba, Shoharaya, Endoreva, Sirraba. Has comenzado a sentir ataques del enemigo en tu vida y aún así no quieres darle tu corazón a Jesús. Has sentido fuerzas raras en tu cuerpo, aleluya. Has sentido ataques del enemigo fuertes. Gloria a Dios, has sentido, aleluya, bendito Dios, aleluya, miedo. Pero es el enemigo que te anda acechando, gloria a Dios. Es el enemigo que te ha estado atacando, gloria a Dios. Mira, el diablo quiere enloquecerte. Yo puedo ver un demonio horrible tras tus espaldas, gloria a Dios. El diablo quiere enloquecerte. Has sentido fuerzas demoníacas. Yo no te estoy hablando de mí mismo, aleluya. En tus espaldas puedo ver algo terrible, gloria al nombre del Señor. En el nombre de Jesús, vamos iglesia, ore en el nombre de Jesús, en el nombre, mejor venite a Cristo antes que sea demasiado tarde, aleluya, porque el enemigo va a querer desarrollar el plan que tiene en contra de ti, pero en el nombre de Jesús le va a sacar. Ay, asojalama, comienza a pelear iglesia por esta alma, comienza a pelear. Si no vienes a Jesús, te va a enloquecer el diablo. Te ve enloquecer el diablo. Si no vienes a Jesús, el diablo te enloquece. Oye lo que te estoy diciendo. Y antes que el diablo se envase y te comience a hacer cosas desordenadas, levantate y vení a Cristo. Levantate y vení a Cristo. Yo voy a orar por tu salvación. O ahí donde estás. O quieres que el enemigo te zarandee. Tú sabes de lo que yo te estoy hablando, ¿verdad? Ay, santo. Santo, santo, santo. No se ha apoderado porque hay oraciones. Puedo sentir que hay oraciones por ti. Por eso el enemigo no se ha apoderado de tu cuerpo. Aba, si, rababa, y samaya. Si, torebe, si, ama, ama, so, haraya. Ahí en tu aposento el diablo te ha estado atacando. Y abastiba que endore de Sirama. Ay, de vestiva Baishamaya. Pero te dice el Señor, yo te quiero librar. Yo te quiero librar, te dice el Señor. Yo te quiero librar. De Basirama Baishamaya. Y dore de Sirama Baishamaya. Shohama. Y dore Basirama Baishamaya. Porque viene tiempo. Puedo ver una puerta que se cierra. Viene momento que esa puerta se va a cerrar y no va a haber respuesta. Amasika Dalama Shohama. Y dore de Sirama. En el nombre de Jesús, levántate ahora, en el nombre de Jesús. Suelta la Satanás, te ordeno que la sueltes ahora. Levántate en el nombre de Jesús. Levántate en el nombre de Abasía Maharaya. Levántate en el nombre de Jesús. Clame la iglesia, pelee la iglesia. Estamos peleando contra fuerzas espirituales de maldad. Santo, aleluya. Eleve ese clamor, eleve ese clamor, eleve ese clamor, iglesia. Estamos peleando por un alma. Estamos peleando por un alma en el nombre de Jesús. Padre, glorifícate en tu pueblo. 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El que vestiba kendo le mansirama. Ay, de vestiba y amasirababa. Ay, le desquino, vaya más tremendo. Gloria a tu nombre, Señor, en esta tarde. Hemos sentido tu gloria, Señor. Bendice este pueblo que ha estado en culto, en la alabanza, en la adoración a usted. En la palabra, Señor, en todo lo que hemos hecho. La gloria de Dios ha estado aquí. Que el nombre de Jesús, gracias, Señor. Despídenos en paz y llévanos con bien a nuestros hogares. Amén, Señor. Y amén. ¿Te decidiste? ¿Todavía no? Ok. Pero tú sabes de lo que yo te estoy hablando. ¿Es así o no es así? ¿Verdad que así es? ¿Y sabes por qué lo hago esto? Para que todos sepan que cuando Dios habla, no hay tales donde el enemigo se quiere esconder. Solo te puedo decir, nosotros oramos. Pero tras tus espaldas, yo vi de una oposición demoníaca, horrible, horrible, tras tus espaldas, Pero de algo estoy seguro, que Dios es fiel y bueno. Amén, hermano. Dios bendiga a los varones, las hembras, los niños, a todos los que hemos estado acá en culto. Agradecerles por ese amor, por ese aprecio hacia mi mamá, el padrastro. Gracias, hermano. Y mañana, con la ayuda de Dios, estaremos en la casa de oración orando. El jueves, hermano, también tenemos la salida hacia el hospital donde vamos a ir a entregar alimentos. Los que van a ir, pues nos confirman. Si puede ir un buen grupo, bendito Dios. Y si no, con los que fuimos la primera vez al hospital, nos vamos. Amén. Así que los que van a ir al hospital el jueves, pues nos avisan. También decirle a las hermanas que vamos a ocupar ayuda para algunas hermanas que nos ayuden a hacer unos panes. Vamos a hacer unos panes y unos frescos o café, no sé, vamos a ver qué hacemos. Y vamos a llevar a repartir el jueves al hospital. Así que, hermanos, los que van a ir, vayan ya diciendo quiénes van a ir. Y las hermanas que van a colaborar también en la hecha de los panes, les vamos a agradecer, porque entre más llegan, más rápido se hace y colaboramos todos. Y, hermanos, el viernes también decirle a la iglesia que tenemos la salida a El Gavilán. Espero el apoyo de la iglesia, ya que yo me toca predicar. No se vayan a quedar, porque no hay nada más lindo que la iglesia esté con uno apoyándolo ahí, ¿verdad? Así que yo espero el apoyo de toda la iglesia el viernes. Que Dios les bendiga, los amo a todos, sigamos adelante, la paz de Dios sea con todos.
5: Gloria a Dios.
0: Desde aplauso a Jesús, hermano.
6: Pastor, ¿sí? Ya valió. Dígale, a ver.
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7: 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Isaías 41:10. Pueblo de Dios, sigamos adelante. El Poderoso está con nosotros.
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Noche, bendito sea el nombre del Señor, así que nosotros seguiremos escuchando algunas alabanzas, amados hermanos, bendito sea el nombre del Señor y posteriormente estaremos entrando en lo que es el mensaje de la palabra, pero antes vamos a gozarnos con algunas alabanzas en el Señor, gloria sea el Señor, así que amados hermanos, esperando que usted esté siendo edificado, bendito sea el nombre del Señor en esta hermosa y bendecida noche, gloria sea el Señor, así que vamos a escuchar este hermoso canto. El ladrón arrepentido, gloria sea el Señor, de Alfa y Omega, esperando que donde quiera que usted se encuentre, se esté gozando en la presencia del Señor. Si va manejando, que Dios lo bendiga y que Dios lo cuide por ese camino donde va. Bendito sea el nombre del Señor, que Dios lo proteja, bendito sea el nombre del Señor. Así cada uno, los hermanos y los amigos, donde quiera que se encuentre, están escuchando, que Dios los bendiga de una manera muy especial en esta noche. Alabado sea el nombre del Señor, así que vamos a escuchar esta hermosa alabanza.

Gloria sea al Señor. Así que, amados hermanos, nos gozamos en el Señor. Que Dios bendiga a las jovencitas que estaban cantando esa hermosa alabanza al Señor en esta.

Gracias al Señor. Así que, amados hermanos, ahí estábamos escuchando esas hermosas alabanzas. Bendito sea el nombre del Señor. Que Dios bendiga su vida, amado hermano, amigo. En esta noche es necesario, gloria sea al Señor, exaltar el nombre de Cristo en todo tiempo, dice su palabra. Bendito sea el nombre del Señor, y nosotros pues estamos contentos, estamos gozosos en este lugar, exaltando el nombre de Cristo, sabiendo, amados amigos y hermanos, que la venida de Cristo está cerca, cuando vendrá y levantará a su pueblo. Gloria sea al Señor, y es necesario, amados hermanos y amigos, que estemos a cuentas con el Señor. Bendito sea el nombre del Señor, sabemos que Él es, bendito sea el nombre del Señor, quien nos liberta, quien, amados, nos da la salvación, y por eso pues nos sentimos privilegiados, porque el Señor nos ha dado esta hermosa salvación. Así que les invitamos a todos aquellos que aún no han, gloria sea al Señor, reconocido, que vengan a los pies de Cristo, porque el tiempo se termina. Gloria sea al Señor. Y aquellos que también están allí medios, gloria sea al Señor, que andan medios torciditos, que vengan y se enderecen bien, porque esto pronto terminará. Cristo pronto viene a levantar a su iglesia, y el que no esté preparado, lamentablemente, se quedará. Bendito sea el nombre del Señor, pero todos aquellos que estaremos, que estemos preparados, nos iremos con el Señor. Así que sigámonos gozando en la presencia del Señor. Vamos a seguir escuchando otros cantos. Vamos a escuchar esta hermosa alabanza de Inger Benítez, "Ahora soy libre". Gloria sea el Señor. Yo creo que todos aquellos que servimos a Cristo somos libres del pecado. Gloria sea el Señor, porque ya abandonamos ese mundo de tinieblas, de pecado, y ha resplandecido la luz en nuestras vidas. Bendito sea el nombre del Señor. Solamente que, como dijo el apóstol Pablo de Gálatas, no uséis esa libertad para volver a hacer las cosas que antes hacía. Así que seamos diferentes al mundo y practiquemos la justicia. Gloria sea el Señor. Así que vamos a escuchar esta hermosa alabanza.

Gloria sea al Señor. Así que, amados hermanos, estamos escuchando esa hermosa alabanza. Ahora soy libre. Bendito sea el nombre del Señor. Así que vamos a seguirnos gozando en la presencia del Señor. Vamos a escuchar otro hermoso canto. Bendito sea el nombre del Señor. Esta vez cantado por mi hermana Dilcia Reyes. Se llama La aflicción de Job. Gloria sea al Señor. Como todos sabemos, la aflicción que aquel gran hombre de Dios pasó, bendito sea el nombre del Señor, donde, amados hermanos, sabemos que el diablo, que Dios lo reprenda, pues tocó sus bienes, todo, y aún su salud. Y dice la palabra que a pesar de todas las aflicciones, de toda la angustia, de todo lo que perdió, aún sus hijos los perdió, gloria sea el Señor, y aún ante todo eso, aquel siervo se mantuvo fiel al Señor, dice la palabra, que no pecó, gloria sea el Señor. Aún los amigos lo acusaban, gloria sea el Señor, de que tal vez había fallado, pero, amados hermanos, es una gran historia. Bendito sea el nombre del Señor, que a nosotros pues nos fortalece. Bendito sea el nombre del Señor. Y yo creo que, amados hermanos, si usted le pone esta atención, esta alabanza es muy hermosa, gloria sea el Señor. Así que vamos a escuchar esta hermosa alabanza.

Gloria sea al Señor. Así que, amados hermanos, hemos escuchado unas hermosas alabanzas en esta noche. Gloria sea al Señor, que Dios bendiga su vida, donde quiera que se encuentre. Si va pues recién prendiendo la radio, que Dios pues lo bendiga grandemente a la ciudadanos de aquí de la ciudad de Beecher, Nueva York. Gloria sea al Señor de la en cabina de radio evangélica misionera Fuente de Vida, que Dios pues pueda bendecir la vida de cada uno de los oyentes en esta hermosa noche. Bueno, amados hermanos, hemos escuchado unas hermosas alabanzas, que Dios pues haya edificado su vida. Ahora pues ha llegado el momento de escuchar la palabra del Señor, esperando, amado hermano, que y amigo, que sea edificado en esta noche. Bendito sea el nombre del Señor. Así que vamos a ir a, para eso vamos a ir al Evangelio de Juan, capítulo 3, versículo 16. Gloria sea al Señor, un pasaje muy conocido, creo que por todos. Gloria sea al Señor, aún los amigos se saben este verso, la palabra de memoria. Y los hermanos, gloria sea al Señor, todos, es algo, un pasaje muy, pero muy conocido. Gloria sea al Señor, así que vamos a leer Juan 3:16, lo vamos a hacer honrando al Padre, al Hijo y al Espíritu Santo de Dios. Y la palabra del Señor dice: porque de tal manera amó Dios al mundo, que ha dado a su Hijo unigénito, para que todo aquel que en él cree no se pierda, mas tenga vida eterna. Gloria sea el Señor. Un hermoso pasaje bíblico que hemos leído, amados hermanos y amigos. Gloria sea el Señor. Y sabemos que esta palabra que Jesús dijo fue por causa de un diálogo que tuvieron con Nicodemo, un maestro de la ley, que dice la palabra, que vino de noche. Gloria sea el Señor. Amados hermanos, preguntándole a Jesús, porque habían escuchado todo lo que él hacía, los milagros, pero Jesús le dijo a aquel maestro que si no nacía de nuevo, no podría ser salvo. Gloria sea el Señor. Y todas las, amados hermanos, las explicaciones que Jesús da a aquel maestro de la ley, y gloria sea el Señor, no las podía entender. Alabado sea el nombre del Señor, porque, amados hermanos, la palabra dice que la palabra debe discernirse espiritualmente. Gloria sea el Señor. Aquel que anda en la carne nunca va a poder entender la palabra. Gloria sea el Señor. Así que muchas veces, por eso es que nosotros les explicamos a aquellos amigos muchas veces la palabra, pero a veces no la logran entender. ¿Por qué? Porque todavía no han aceptado a Cristo. Gloria sea el Señor, no se han arrepentido. Alabado sea el nombre del Señor. Y amados hermanos, y podemos ver este pasaje bíblico, gloria sea el Señor, que dice que porque de tal manera amó Dios al mundo, que ha dado, dice, a su Hijo unigénito, para que todo aquel que en él cree no se pierda, mas tenga vida eterna. Gloria sea el Señor. Amados hermanos, si nosotros leemos, amados hermanos, Génesis, ahí donde nosotros vemos cuando Adán y Eva, dice la palabra, que fueron depositados en el huerto. Gloria sea el Señor. Amados hermanos, dice la palabra que Dios le dijo a Adán que todo árbol podía comer, porque dice que había diferentes árboles deliciosos para comer, y ellos podían comer de todos menos de uno. Gloria sea el Señor, porque el día que comieran de él, ciertamente iban a morir. Gloria sea el Señor. Pero, amados hermanos y amigos, siempre, gloria sea el Señor, el ser humano siempre le ha llevado la contraria a Dios. Como seres humanos, gloria sea el Señor, siempre desobedecemos a Dios. Y podemos ver que dice la palabra que allí en ese huerto apareció aquel que había sido derribado. Gloria sea el Señor, el enemigo, gloria sea el Señor, que un tiempo pues había estado allá como ángel de luz, pero
Al hallarse esa maldad que había en su corazón fue derribado y ahora estaba ahí en ese lugar por medio de una serpiente hablándole a Eva que lo que decía Dios era mentira, sino que dice, sabe Dios que ustedes no van a morir, sino que al día que ustedes coman de él, ciertamente van a ser igual que él, sabiendo el bien y el mal. Gloria sea al Señor. Y dice que eso fue como atractivo para los ojos de la mujer. Era atractiva y codiciable para comer aquel fruto. Donde dice que la mujer comió y dio al hombre. Por tanto, cuando ellos comieron, gloria sea al Señor, se dieron cuenta y los ojos se le abrieron y tuvieron vergüenza y se dieron cuenta que le habían fallado a Dios. Y entonces, amados hermanos, desde ese momento hubo una separación, amado amigo, entre Dios y el hombre, porque la palabra del Señor dice en Isaías que las iniquidades nuestras iniquidades han hecho separación entre Dios y el hombre. Gloria sea al Señor. Entonces, ahí, amados amigos, hubo aquella separación, porque el hombre no había sido creado para que estuviera en esa condición, sino que el hombre fue creado perfecto, había que tener comunión con Dios. Pero cuando ellos desobedecieron, gloria sea el Señor, amados amigos, gloria sea el Señor, hubo esa ruptura, gloria sea el Señor, y fueron expulsados de aquel huerto, porque, amados amigos, dice la palabra que cuando ellos cometieron ese pecado, dice que había una voz que se paseaba, ¿a dónde estás tú? Ya que Dios, pues, en su infinita misericordia, él sabía que habían pecado en su infinito poder, ya que él es omnisciente, es no presente. Él está en todo lugar y él sabía que ellos habían pecado, pero Dios, como misericordioso que es, él quería que el hombre reconociera su pecado y le dijera a Dios, he pecado, te he fallado, pero dice la Biblia que no, dice que se escondieron. Gloria sea el Señor, y le dijo que, le habló y le dijo, es que tuve miedo y me escondí. Entonces Dios le dijo, pero ¿cómo tú tienes miedo? Gloria sea el Señor. Y amados amigos, dice la palabra que fueron expulsados. Pero, amados amigos, Dios les hizo una promesa, ya que dice la Biblia en Romanos que por un hombre, dice que entró el pecado y así la muerte, y esa alcanzó a toda la humanidad. Gloria sea al Señor, creo que está en Romanos 5:12. Gloria sea al Señor. El pecado de Adán pasó a toda la humanidad. O sea, ya no había oportunidad. Gloria sea al Señor, para poder alcanzar esa misericordia, esa salvación. Gloria sea al Señor. Porque mire lo que dice Romanos 5:12, dice, por tanto, como el pecado, dice, entró en el mundo por un hombre, dice, por el pecado la muerte, así la muerte pasó a todos los hombres, por cuantos todos pecaron. Gloria sea el Señor. Entonces, amados amigos y hermanos, el pecado de Adán alcanzó a toda la humanidad. Pero Dios hizo una promesa, gloria sea el Señor. Si usted lee Génesis 3:15, dice, y pondré, hablándole a la, gloria sea el Señor, a la serpiente, al diablo que lo reprenda, dice, y pondré enemistad entre ti, la mujer, y entre tu simiente y la simiente suya. Esta te herirá en el, gloria sea el Señor, te herirá en la cabeza y tú le herirás el calcañar. Gloria sea el Señor. Dios haciéndole una promesa que él enviaría a alguien. Gloria sea al Señor, ya que, como hemos leído, pues el pecado, la muerte entró a toda la humanidad. No había un medio como poder escapar. Ya todos estábamos bajo condenación. Gloria sea al Señor. Y entonces, amados, gloria sea al Señor, Dios tenía que enviar a alguien para poder redimirnos, para poder salvarnos, ya que nosotros estábamos condenados, dice la palabra. Gloria sea el Señor, porque si usted lee, gloria sea el Señor, en el capítulo, el versículo 18 del
Juan 3:18 dice, oiga bien lo que dice, el que en él cree, dice, oiga bien, el que en él cree no es condenado. Pero dice, el que no cree ya ha sido condenado. Gloria sea al Señor. O sea que el mundo estamos condenados. No había escapatoria, pero Dios en su infinito amor enviaría a alguien, gloria sea el Señor, para podernos rescatar de esa condenación. Bendito sea el nombre del Señor. Dice una profecía en Isaías, hablando de gloria sea el Señor, de quién vendría a salvarnos. Dice el pueblo que andaba en tinieblas vio gran luz. Los que moraban en tierra de sombra y de muerte, luz resplandeció sobre ellos. Y el se dice, porque un niño nos es nacido, hijo nos es dado, el principado sobre sus hombros. Se llamará, dice, su nombre, el admirable, consejero, Dios fuerte, Padre eterno y príncipe de paz. Bendito sea el nombre del Señor. O sea, amados amigos, que el gran amor que Dios tenía, la compasión por la humanidad, Él enviaría a Jesús. Y todos hemos leído la palabra que Jesús vino. Gloria sea el Señor, dice la palabra del Señor en Filipenses. Gloria sea el Señor, capítulo 2, 5 en adelante. Dice que estando en forma de Dios, no escatimó el ser igual a Dios, sino que se despojó de todo y tomó forma de hombre. Gloria sea el Señor, y se humilló, dice, hasta lo sumo. Bendito sea el nombre del Señor. Entonces, Jesús, amados amigos, Él se despojó de todo. Él vino a cumplir un mandato, gloria sea el Señor, de parte de Dios a la tierra, ya que la humanidad estaba perdida, todos estábamos perdidos. Gloria sea el Señor y gloria al Señor, que esa misericordia nos ha alcanzado a nosotros. Por eso dice su palabra en Romanos 5:8, dice, más Dios, dice, muestra su amor para con nosotros. Oiga bien, que siendo aún pecadores, Cristo murió por nosotros. Bendito sea el nombre del Señor. Entonces, amados amigos, Jesús le estaba, gracias al Señor, enseñando a Nicodemo que el Dios lo había enviado a él para venir a morir. Gracias al Señor, para que nosotros pudiéramos ser salvos. Porque si usted lee el versículo, dice, gracias al Señor, 15 dice, el 14 dice, y como Moisés levantó la serpiente en el desierto, así es necesario, ya bien, que el Hijo del Hombre sea levantado, hablando de la muerte. Gloria sea el Señor, que Él te iba a tener en la cruz, para que todo aquel que en Él cree no se pierda, más tenga vida eterna. Gloria sea el Señor, amado amigo. Jesús vino a pagar un precio por ti. Gloria sea el Señor, un precio muy grande. Gloria sea el Señor, aun cuando Él andaba aquí en la tierra, cuando se había humanado, dice la palabra, que era despreciado, era desechado. Y así muchos fariseos, gloria sea el Señor, de los que estaban siempre con Nicodemo, esa gente lo despreciaba, no creía su palabra. Pero Él había venido, dice la palabra, a buscar y a salvar lo que se había perdido. Alabado sea el nombre del Señor. Y aún, amigo, gloria sea el Señor, aún anda buscando aquel que está perdido, aquel que está sin esperanza, aquel que está, gloria sea el Señor, condenado. Porque déjame decirte, amado amigo, amada amiga, que si tú no has conocido, gloria sea el Señor, no ha aceptado el nombre de Cristo, la palabra misma dice que tú ya estás condenado. Pero si tú crees en el nombre de Él y aceptas su nombre, lo aceptas a Él, pasas de muerte a vida. Gloria sea el Señor, aleluya. Él te da vida nueva, te da vida eterna. Así que, amado amigo, el llamado es para ti, para que venga a los pies de Cristo. Alabado sea el nombre del Señor, aleluya.
Déjame decirte que, gracias al Señor, estamos ya viviendo los últimos tiempos y es necesario que el mundo se dé cuenta que, gracias al Señor, los tiempos se están terminando, pero aún hay esperanza, aún está, gracias al Señor, con los brazos abiertos, esperando a que tú vengas al conocimiento de la verdad. Alabado sea el nombre del Señor, aleluya. La palabra dice, gracias al Señor, en 2 Pedro 3:9, pues, gracias al Señor, que el Señor dice, no retarda su promesa, según alguno la tiene por tardanza. Oiga bien lo que dice la palabra, sino que dice que es paciente, oiga bien, para con nosotros, no queriendo que nadie se pierda, sino que todos procedamos a un arrepentimiento. Alabado sea el nombre del Señor, aleluya. Porque, amado amigo, gracias al Señor, déjeme decirle que bendito sea el nombre del Señor, viene el tiempo donde esta palabra ya no será predicada. Bendito sea el nombre del Señor, aleluya. Y dice la palabra del Señor que aquel que no cree dice que ya está condenado. Aquel que no acepta su nombre, porque dice que no ha creído en el nombre del unigénito. Gloria sea el Señor, así que el llamado es para los amigos, las amigas, aquellos que no han aceptado a Cristo. Bendito sea el nombre del Señor. Puede ser que tú hayas buscado diferentes medios para salir del problema que estás metido. Gloria sea el Señor. Tal vez el diablo te dice, quítate la vida, tú no vales nada. Bendito sea el nombre del Señor. Pero hay alguien que sí está interesado en ti. Y ese se llama Jesús de Nazaret. Bendito sea el nombre del Señor. Aleluya. Porque, amado amigo, Él vino a morir, a pagar ese precio en la cruz. La palabra dice, gloria sea el Señor, que cuando fue entregado por Judas, dice la palabra, alabado sea el nombre del Señor, que fue azotado, gloria sea el Señor, fue herido, fue desfigurado, la gloria sea el Señor, según la, amados amigos, la historia, gloria sea el Señor, dice que, gloria sea el Señor, esos azotes, gloria sea el Señor, era un pedazo de madera, unos cueros largos que en las puntas tenían hueso y plomo, y cada azotazo que le daban a Jesús, dice que esos plomos, esos huesos se metían sobre sus carnes, y cuando jalaban aquel cuero, gloria sea el Señor, aleluya, esa arrancaba los pedazos de carne. Entonces Jesús fue azotado, cada azote que le daban, le rascaban, le arrancaban la carne y se desangraba. Bendito sea el nombre del Señor, y cargaba aquella cruz por amor a ti, por amor a mí. Bendito sea el nombre del Señor, y podemos ver que había un momento que dice la palabra, que él ya no tenía ni fuerza, bendito sea el nombre del Señor, para cargar la cruz. Ahí es donde, gloria sea el Señor, le dan a un hombre para que tome aquella cruz y la lleve, para que le ayude, porque el maestro ya no podía, estaba golpeado. Oiga bien, dice la palabra, que lo escupían, bendito sea el nombre del Señor, lo bofeteaban, y él no decía nada, todo por amor a ti, por amor a mí, porque él sabía que nosotros necesitábamos salvación. Bendito sea el nombre del Señor, que nosotros necesitábamos, gloria sea el Señor, ser rescatado de este mundo perdido, de la condenación eterna. Alabado sea el nombre del Señor, porque déjame decirte, amado amigo, que hay una condenación para todos aquellos que no creen en Jesús. Bendito sea el nombre del Señor, aleluya. Y esa condenación es un lago de fuego que arde con fuego y azufre. Dice, gloria sea el Señor, donde el gusano nunca se apaga. Bendito sea el nombre del Señor, es por una eternidad, amado amigo. Déjame decirte que todo aquel que ha muerto sin Cristo ha ido a este lugar de tormento. Déjame decirte que ahí claman, allí, gloria sea el Señor, piden misericordia, pero ya es demasiado tarde. Pero en esta tarde tú tienes la oportunidad de escapar, tienes la oportunidad de decirle, Señor Jesús, yo quiero aceptarte, yo quiero confesar tu nombre, yo quiero servirte. Yo sé que he pecado contra el cielo, contra ti, bendito sea el nombre del Señor, aleluya. Y en esta noche Él te hace el llamado. Por eso dice la palabra, que porque de tal manera dice que amó Dios al mundo, que dice que ha dado a su único hijo,
Oh, gloria sea el Señor, para, oiga bien, para que todo aquel que en Él cree no se pierda. O sea, todo aquel que acepte su nombre. Bendito sea el nombre del Señor, porque la palabra dice que tan cerca está la palabra, nuestra boca, nuestro corazón. Porque dice que por nuestro corazón se cree para justicia, pero con nuestra boca se confiesa para salvación. Alabado sea el nombre del Señor, aleluya. Amado amigo, el llamado es para ti, gloria sea el Señor, en esta noche, antes de que sea demasiado tarde. Oh, gloria sea el Señor, yo no sé qué estás padeciendo, tal vez estás a punto de morirte, gloria sea el Señor, porque déjame decirte que la muerte te anda rondando, nos anda rondando a todos. Nosotros no sabemos en qué día vamos a morir. Hay dos cosas seguras para el ser humano. Una, que Cristo venga a levantarnos, a llevarnos con Él. Y otra es que muramos. Bendito sea el nombre del Señor, aleluya. No te confíes porque estás alentado, estás alentada, porque tienes fuerza, porque tienes salud, porque tienes dinero. Eso no te garantiza nada. Bendito sea el nombre del Señor. La muerte llega en cualquier momento, y esa no busca edad, no busca tamaño, no busca color. Se lleve a quien sea. Bendito sea el nombre del Señor. Amado amigo, gloria sea el Señor. Cristo te ama, Cristo quiere salvarte. Oh, gloria sea el Señor, aleluya. Estamos en los últimos tiempos ya. Bendito sea el nombre del Señor, aleluya. Y el castigo es grande. La Biblia nos relata una historia allá en Lucas, gloria sea el Señor, capítulo 16, si no me equivoco, gloria sea el Señor, donde habla de un rico y un hombre mendigo llamado Lázaro. Alabado sea el nombre del Señor, aleluya. Mire, amado amigo, dice que aquel rico hacía sus fiestas con esplendidez. Alabado sea el nombre del Señor, aleluya. Y mire, amado amigo, y había aquel pobre también que dice que deseaba saciarse de su migaja, pero nadie le daba nada. Pero había una gran diferencia, que aquel llamado Lázaro tenía a Cristo en su corazón. Y el rico, él no pensaba en otra cosa que divertirse en sus fiestas. Bendito sea el nombre del Señor, porque dice que se vestía con esplendidez. Invitaba a sus amigos. Hacía fiestas. Él nunca le dio la importancia. Pensó que nunca se iba a morir. Pero ese es el peor error que un hombre puede cometer, una mujer. Alabado sea el nombre del Señor, aleluya. Es el peor error que un ser humano puede cometer. Pensar que no se puede morir. Nosotros podemos morir en cualquier momento. Yo puedo estar hablando en este momento, ahorita yo puedo morir, mañana o más noche, en cualquier momento yo puedo morir. Pero yo tengo una esperanza, porque yo ya acepté a Cristo. Oh, gloria sea el Señor. Y si yo muriera, yo creo fielmente que Cristo me llevaría con Él. Alabado sea el nombre del Señor. Pero ¿qué será de aquel que no ha querido creer, no ha querido aceptar el nombre de Cristo? No ha querido, bendito sea el nombre del Señor, aleluya. Porque hay muchos que no quieren. Hay muchos, amados amigos, que escuchan la palabra, pero no quieren nada con Dios. Alabado sea el nombre del Señor, aleluya. Hay muchos, amados amigos, que la invitación se les hace, que acepten a Cristo, y siempre la respuesta es, hay en otra ocasión, en otro día será. Pero, amado amigo, lo que aquel amigo, amiga, no sabe es que ese día posiblemente no llegue. Posiblemente este sea el último mensaje. Yo no es que esté deseando que usted se muera ni nada por el estilo, sino que es algo tan real
algo que te puede suceder en cualquier momento. Y mire, amado amigo, dice la palabra que aquel rico un día se murió. Nunca él pensó que se iba a morir, pero un día se murió. Y dice la palabra que fue sepultado. Alabado sea el nombre del Señor. Y dice que cuando despertó en un lugar de tormento. Pero antes de eso, amados amigos, Lázaro ya había muerto. Pero la diferencia es que Lázaro dice que ángeles vinieron y se lo llevaron al seno de Abraham, a un lugar de descanso, a un lugar donde se termina el sufrimiento. Alabado sea el nombre del Señor, aleluya. Y mire, amados amigos, gloria sea al Señor, aleluya. La palabra dice que cuando Lázaro llegó a aquel lugar de tormento, se le fue permitido ver, gloria sea al Señor, aleluya. Se le fue permitido ver a Lázaro, el rico estando en tormento, ve a Lázaro y ve al padre Abraham y le dice, Padre Abraham, ten misericordia de mí. Y le dijo, envíe a Lázaro que mueva la punta de su dedo y refresque mi lengua porque me estoy quemando en esta llama. Oh, gloria sea el Señor, aleluya. Pero vemos que Abraham le dice, gloria sea el Señor, hijo, acuérdate que tú tuviste tus bienes allá en la tierra y Lázaro también males, pero ahora estés consolado y tú eres atormentado. Oh, gloria sea el Señor, aleluya. Era un momento, gloria sea el Señor, amados amigos, de mucha tristeza, gloria sea el Señor, para aquel rico, porque ya no podía hacer nada. La palabra dice, gloria sea el Señor, que Lázaro y además le dijo que hay una gran cima que lo separa. Gloria sea el Señor, aleluya, que le dice, hay una gran cima que nos separe y los que están ahí abajo no pueden pasar aquí, ni los que están aquí ir ahí porque esa cima los divide. Alabado sea el nombre del Señor. Usted no anda creyendo con ese cuento que le dan los católicos a usted, que le dice, gloria sea el Señor, que va a ir a un purgatorio, a un lugar a pagar su cuenta y que después va a salir de allí. Esa es pura mentira del diablo. Usted no ande creyendo en esas cosas, gloria sea el Señor, porque esas cosas han llevado muchos al infierno, creyendo, gloria sea el Señor, que van a ir, que pueden hacer lo que quieran, y van a ir al purgatorio, que allí van a hacer sus misas, y lo van a sacar de ahí, es pura mentira, puro negocio, gloria sea el Señor. Cuando tú te mueres, tú vas directamente a un lugar de tormento si no te arrepientes. Porque, amado amigo, dice la palabra del Señor que un solo sacrificio fue perfecto para salvar la humanidad. Y si tú crees en ese mentado purgatorio, estás diciendo que el sacrificio de Cristo no es suficiente. Alabado sea el nombre del Señor, aleluya. Dice la palabra que nosotros somos salvos por gracia, no por obras, para que nadie se gloríe. Alabado sea el nombre del Señor. Así que si tú eres uno de esos que cree que cuando se muera va a ir al purgatorio y que ahí lo van a sacar, mentira, te mintieron. Si tú te mueres creyendo en eso, te vas a dar cuenta que es pura mentira. Pero ahora estás a tiempo para que tú vengas a los pies de Cristo, para que reconozcas en su nombre, lo aceptes a Él. Porque Dios...

Porque allí es bien claro, si tú lees el versículo 18, allí exactamente dice que el que no cree, dice, ya ha sido condenado. No es que va a ser condenado, sino que ya ha sido condenado. Así que si tú para poder escapar, para poder salvarte, tú tienes que reconocer, aceptar a Jesús. Que la Biblia dice que yo soy, dice en Juan 14, 6, dijo Jesús, yo soy el camino, la verdad y la vida. Oiga bien, y dice, y nadie, cuando dice nadie, es nadie. Nadie viene al Padre, dice, si no es por mí. Y entonces, ¿cómo es eso que le piden a los santos, le piden a María? Esos muñecos, esos están muertos, no tienen vida, no escuchan nada. Bendito sea el nombre del Señor, aleluya. Y muchos se arrodillan y le piden a San Caralampio, a San Cristóbal, gloria sea el Señor, a San Simón, todos muñecos feos. Gloria sea el Señor, a la Virgen María. Que Dios te salve, dije. Ruega por nosotros, la Virgen no ruega por nadie. Dice la Biblia en Timoteo que el único mediador entre Dios y el hombre se llama, ¿cómo se llama? Jesús de Nazaret. No hay otro medio, gloria sea el Señor. Pero como la gente no quiere, gloria sea el Señor, el amigo, la amiga no quiere, gloria sea el Señor, reconocer, porque está engañado, están engañadas. Dice la Biblia que hay caminos que al hombre le parecen derechos, pero fines de muerte. Y dice que un ciego no puede guiar a otro ciego, porque los dos se van a caer al mismo hoyo, o sea, al mismo perol, pues, para que me entienda mejor. Si usted le cree a esta gente que anda diciendo que usted puede ser salvo por rezarle a los santos y a María y que ella intercede por usted, y usted sigue con ellos así, allá mismo va a ir a caer con ellos. Porque esa gente está ciega. Mejor venga a los pies de Cristo, que Cristo le ama, Cristo quiere salvarle, Cristo quiere darle vida eterna, Cristo quiere que usted escape de los juicios venideros, porque Cristo pronto viene a levantar a su pueblo. Mire, amado amigo, este tiempo, estamos en los últimos tiempos, tiempos finales ya. Ni aún la iglesia, hay un montón de gente. Amados hermanos, que gloria sea el Señor, en estos tiempos dan lástima, gloria sea el Señor. No se congregan. Nada. No leen la palabra, no oran. Allá pasan embelesados en el trabajo, en sus casas, en sus carros, en sus negocios, pero a Cristo no lo buscan. El problema va a ser cuando esa trompeta suene. La Biblia dice que el Señor mismo, oiga bien, porque Juan 14, gloria sea el Señor, dice, Jesús le dijo a sus discípulos, a todos los que andaban con él, cree en Dios, cree también en mí. Oiga bien, en la casa de mi Padre, dice, muchas moradas hay. Y si así no fuere, dice, voy pues a preparar lugar. Y si me fuere y preparo el lugar para vosotros, vendré y os tomaré a mí mismo para que donde yo esté, vosotros también estéis. Esa era una promesa. Y en Tesalonicenses 4, 16 dice, porque el Señor mismo, oiga bien, con voz de mando, con voz de arcángel, con trompeta de Dios, descenderá del cielo y los muertos, oiga bien, los muertos en Cristo resucitarán primero y luego nosotros, dice, los que estemos vivos seremos arrebatados juntamente con ellos en las nubes, estaremos siempre con el Señor. Bendito sea el nombre del Señor. Qué hermoso será ese momento, amados hermanos. Gloria sea el Señor cuando Cristo venga a levantar a su pueblo, a levantar a su iglesia. Ahí se

terminará todo sufrimiento, toda tristeza, todo dolor, para aquel hermano, hermana que se ha mantenido firme, y a pesar de los procesos, a pesar de la gracia del Señor, de las enfermedades, a pesar de la escasez, a pesar de los malos tratos, del menosprecio, a pesar de tanta cosa que el enemigo pone en contra, se ha mantenido firme. Déjeme decirle que en aquel día usted va a gozar en la presencia del Señor. No así aquellos que se descuidaron, no así aquellos que no quisieron atender al llamado de Dios, no así aquellos que están escuchando la palabra en esta hora y no lo atiendan, no acepten a Cristo. La palabra dice que Dios enviará hambre a la tierra, pero no hambre de pan ni sed de agua, sino de escuchar palabra de Dios. Y dice que andarán errantes de mar a mar, de norte a oeste, buscando palabra, quien les predique, pero ya no habrá oportunidad, ya será demasiado tarde. Ahora es el día, amado amigo, ahora es que tú tienes la oportunidad de salvarte, ahora es que tú tienes la oportunidad de venir a los pies de Cristo. Él te quiere salvar. Ya deja esa vida de pecado, ya deja la borrachera, ya deja la drogadicción, ya deja el lesbianismo, el homosexualismo. Gloria sea al Señor, esto no te lleva a nada bueno. Cristo te puede cambiar, puede hacer que tú te digas, yo he intentado de diferentes maneras y no he podido cambiar, es porque no has venido a los pies de Cristo. Bendito sea el nombre del Señor, aleluya. Eso no importa lo que estés pasando. Gloria sea al Señor, no importa. Gloria sea al Señor, aleluya. El vicio, aquello que no puedes dejar. Hay alguien que te puede ayudar, se llama Cristo Jesús. Bendito sea el nombre del Señor, aleluya. Eso no quiere decir que tal vez cuando venga a los pies de Cristo también vas a tener lucha, vas a tener pruebas, pero con una esperanza. Pero ese vicio, ese, gloria sea al Señor, ese deseo, gloria sea al Señor, diabólico que tienes, se te va a quitar, porque es Cristo, te va a expulsar a esos demonios. Bendito sea el nombre del Señor, porque muchas veces son demonios que se posesionan del ser humano y lo hace sentirse mujer, lo hace sentirse, gloria sea al Señor, aleluya. A las mujeres lo hace sentirse hombre y a los hombres lo hace sentirse mujeres. Bendito sea el nombre del Señor. Esos son malos espíritus, son demonios que, amados amigos, se posesionan. Pero si tú aceptas y reconoces a Cristo, eso se te va y tú serás diferente, tú harás un cambio. Gloria sea el Señor, ya no serás el mismo, ya no serás la misma. Alabado sea el nombre del Señor, aleluya. Allá en Marcos encontramos una historia. La palabra dice que había un gadareno, un hombre que estaba poseído por muchos demonios. Y mire, dice que la ciudad entera trataba de detenerlo, los amarraba, los encadenaba y no había manera como detenerlo. Oh, gloria sea el Señor. Era una escena muy tremenda. Gloria sea el Señor, aleluya. Dice que andaba por los sepulcros, por los panteones, hiriéndose el cuerpo. ¿Por qué? Porque no había manera como salvarse, no había manera como escapar de los demonios, lo habían atado, lo habían poseído. Y hacía lo que ellos querían, porque déjeme decirle que cuando alguien está poseído por un mal espíritu, un demonio, hace lo que el demonio dice, no lo que él quiere. Por eso hay muchas veces que tú quieres hacer cosas buenas y no las puedes hacer, porque hay algo más que te domina a ti. Pero en esta noche tú no puedes reprender y decirle, diablo mentiroso, hasta aquí llegaste, hoy me entrego a Cristo, hoy lo acepto como mi único y suficiente salvador de mi alma y voy a servirla a él. Bendito sea el nombre del Señor. Déjame decirte que esos demonios se van, esos malos espíritus se salen. Alabado sea el nombre del Señor, aleluya. Dice la palabra, amado amigo, que cuando Cristo Jesús llegó a aquella ciudad de Gadara, dice que aquel endemoniado vino al encuentro. Oiga bien, y dice que le dijo, ¿por qué nos has venido a atormentar antes de tiempo? Y mire, amados amigos, Jesús expulsó a aquellos demonios. Y mire, este hombre dice que andaba desnudo, porque se arrancaba todo, no podía estar, gloria sea el Señor, sujeto. Dice la Biblia que expulsó a aquellos demonios. Y aquel gadareno dice que quedó libre de toda opresión del diablo. Y dice que cuando aquella comunidad vino, ya lo oyó sentado en su juicio cabal y bien vestido.
persona totalmente diferente. Porque cuando Cristo llega a tu vida, tú cambias. Aquel que tiene dos maridos, deja uno y se queda con el propio de ella. Aquel hombre mujeriego que tenía dos o tres mujeres, deja las que tenía y se queda con la propia. ¿Por qué? Porque Cristo cambia, Cristo restaura los hogares, restaura los matrimonios, restaura, amados hermanos y amigos, lo que el diablo le ha quitado. Jesús te ama en esta noche. Es que yo te hago el llamado en esta noche, que Cristo te ama, que venga a los pies de Cristo. Si hubiera alguien que quisiera aceptar a Cristo en esta noche, yo le extiendo el llamado. Porque solo Jesús salva. No es María, no es Mahoma. No es ninguno de esos falsos profetas. No es ningún santo católico. Es Jesús de Nazaret. No hay ningún otro nombre bajo el cielo dado a los hombres, dijeron los discípulos, los apóstoles, en quien podamos ser salvos, solamente por medio de Jesús. Así que, amado amigo, yo te extiendo la invitación, amada amiga, que tú que estás escuchando la radio, puedes llamar a la radio Estéreo Salvación, a la radio Ríos de Agua Viva, dejar un mensaje, la radio evangélica Misionera Fuente de Vida. Puedes dar un mensaje, dice, yo me quiero reconciliar con el Señor, quiero aceptar a Cristo. Y amado amigo, donde quiera que tú estés, repite esta oración conmigo. Si tú quieres y has sido tocado con esta palabra, te sabe que nosotros hablamos lo que Dios pone en nuestros labios. Y la palabra Dios la lleva. Dice la Biblia que la palabra que sale de su boca no vuelve atrás vacía, sino que hace lo que Él quiere y es prosperada en aquello que le envía. Yo no sé a quién estará tocando en esta noche. A quién habrá quebrantado. A quién estará ahí Dios administrando por medio de la palabra, diciéndoles: tiempo, es hora que te arrepientas. Yo he llegado para salvarte, te quiero cambiar, quiero que seas una mujer diferente, un hombre diferente, quiero restaurar tu matrimonio, restaurar tus hijos, tu hogar. Bendito sea el nombre del Señor. Así que en esta noche, repite conmigo, gloria sea al Señor, esta oración, si quieres aceptar a Cristo. Dile en esta noche: Señor, vengo ante ti aceptando a Jesús como mi único y suficiente salvador de mi alma. Reconozco que se levantó entre los muertos y ahora está a la diestra del Padre. Borra mi nombre, libro de la muerte, y escríbelo en el libro de la vida. Ayúdame, Señor, a servirte, a serte fiel de ahora en adelante. Restaura mi vida, restaura mi hogar, restaura mis hijos, restaura todo de mí. Entrego mi vida completa a ti, Señor, y te pido que tú seas mi guía de ahora en adelante. Gracias, Padre, Hijo y Espíritu Santo. Gloria sea al Señor. Así que si hubiera alguien que en esta noche aceptó y desea que se le ayude a buscar un lugar donde congregarse, puede dejarlo saber, porque ahora, amado hermano, no se puede congregar en cualquier lugar también, porque en estos tiempos el evangelio se ha corrompido y hay muchos que no están predicando la sana doctrina, la sana palabra. Y las almas que aceptan tienen que ir a un lugar donde se les predique palabra de Dios, para que esa palabra los transforme y el día que Cristo venga, los vayamos con Él. Gloria sea al Señor. Así que, amados hermanos, pues para mí ha sido un gran privilegio el haber estado aquí. Pues ya estamos llegando al final de este hermoso programa. Gloria sea al Señor. Y gloria sea al Señor siempre. Amados hermanos y amigos, sabemos que a veces pues no, hay sábados que yo no puedo estar aquí por la razón de que hay otros compromisos en la obra del Señor y se me hace difícil, gloria sea al Señor, pero siempre que tengo la oportunidad,
Ah, yo aquí estoy. Gloria sea al Señor y que Dios bendiga a los hermanos que siempre están ahí también dispuestos. Gloria sea al Señor a transmitir, a enlazar el programa al pastor Joel Bonilla, a los hermanos de Estéreo Salvación, que Dios los bendiga grandemente. Sabemos que Dios, pues, es quien recompensa. Él es fiel, es verdadero. Gloria sea al Señor. Así que, amados hermanos, pues ya estoy llegando al final. Solo dejándoles saber que, pues, el próximo sábado sí no voy a poder estar en este lugar, ya que tenemos una campaña en Mastic y tenemos que estar allá y, pues, no podré estar aquí, pero siempre que tenga la oportunidad, aquí estaré con la ayuda del Señor. Bendito sea el nombre del Señor, así que se despide de ustedes, hermano y amigo Salvador Martínez, y será hasta la próxima. Que Dios me los bendiga.

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2: Son edificando tu vida con nuestra 41 minutos.
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0: Son las 8:51.
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1: Son las 8:54 minutos.
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0: 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Dios te bendiga.
1: Son las 8:55.

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2: Son las 9 con 3 minutos.
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0: Son las 9:07.
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A su nombre, exaltad al que cabalga sobre los cielos. Ahad es su nombre. Alegraos delante de él, padre de huérfanos y defensor de viudas. Es Dios en su santa morada. Salmo 68, 4 al 5. 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

Son las 9:26.

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2: Son las 9:31.

Recuerden, el que siembra escasamente, escasamente cosechará. Y el que siembra en abundancia cosechará. Segunda carta a los Corintios, capítulo 9, versículo 6. 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Él fortalece al cansado y acrecienta la fuerza del débil. Isaías 40:29. 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

0: Son las 9:41.
1: Cuando sientas que ya no puedes más, ven a la presencia del Señor y Él te dará la respuesta que estás necesitando.

Aunque hayan tempestades y dificultades, recuérdate que Dios es fiel y no abandona la obra de sus manos.

Recuérdate que en Jesús hay paz. En Jesús hay tranquilidad para tu alma. Sigue avanzando y no te desanimes.

amigo pecador. ¿Por qué confiar en el mañana incierto? ¿Por qué llevar con turbación el alma? ¿Por qué dejar que se escape la esperanza? Cristo te espera, trae a Él tus cargas y Él te hará feliz.

0: Son las 9:56.
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Aunque hayan tempestades y dificultades, recuérdate que Dios es fiel y no abandona la obra de sus manos.

Recuérdate que en Jesús hay paz. En Jesús hay tranquilidad para tu alma. Sigue avanzando y no te desanimes.

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2: Son las 10 con 2 minutos.

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0: Son las 10 y 16 minutos.
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0: Son las 10 con 30 minutos.
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1: Bendito sea nuestro Dios, mis amados hermanos. Ya oramos a nuestro Dios por la vida de mi hermano que va a predicar en esta mañana, mis amados hermanos, y no dudamos que nuestro Señor nos va a hablar en esta mañana. Bendito sea nuestro Dios. Así que, mi hermano que predica con cada uno de nosotros, que el Señor les bendiga.
2: Gloria al Señor. Dios les bendiga, hermanos. Dios nos bendiga a todos. Estamos contentos por este día que Dios nos regala la oportunidad para poder, hermanos, compartir la palabra de nuestro Dios. Alabado sea el Señor. Dios bendiga a estos amigos que están con nosotros, ¿verdad? Son bienvenidos a este hermoso lugar. Gloria al Señor. Gracias a Dios, hermanos, que Dios nos da la vida, nos da la salud y el aire que respiramos. Bendito sea Dios. Quiero que vaya conmigo a la palabra del Señor. Vamos a compartir un mensaje en esta mañana. Gloria al Señor. Tenía otro tema, pero bueno, vamos a compartir este, hermano. Gloria al Señor. Quisiéramos que estuviera toda la iglesia para hablar ese mensaje. Y lo vamos a hacer así. Vamos a hablarlo un día que esté toda la iglesia. Amén. Quiero que vaya conmigo a la primera carta de Juan, capítulo 2, verso 28. Gloria al Señor. Aleluya. Algún hermano que cheque por ahí, hermano, cómo está la señal de la transmisión. Gloria al Señor. Para poder, hermanos, verificar ahí, hermanos. Gloria al Señor. Así que, primera de Juan, capítulo 2. Vamos a ver, hermano, el verso 28. Amén. Gloria al Señor. El verso 28. Vamos a estar mirando por ahí. Gloria al Señor. Está fuerte la calor, va. Está fuerte. Por eso es que hay que escapar del infierno, porque el infierno es más fuerte. El infierno es más fuerte, hermano. Y no vale la pena un ratito. Muchos pierden la salvación por un ratito. ¿Sabe que hay gente que pierde la salvación por eso? ¿Verdad? Estamos en YouTube, estamos bien. En Facebook, no sé, estamos bien. Ok. Porque acabo de tener un corte de internet ahí, hermano. Así es que, como le decía, hermano, muchos por un ratito pierden la salvación. Y no crea, este asunto tiene que cumplirse lo que la Biblia dice, 7 veces más de lo acostumbrado. Así que, ahí está la cosa, hermano, gloria al Señor. Primera de Juan, capítulo 2, versos 28 y 29. Ese es el pasaje que vamos a estar viendo. Gloria al Señor. Cuando lo tenga, usted se pone de pie en reverencia a nuestro Dios. Amén. Ojalá esta mañana, pues, el amigo y la amiga tomen a bien buscar de Dios. Esto cada día se va a poner más difícil, pero los que estamos en las manos de Dios no nos preocupa. ¿Verdad, hermanos? No nos preocupa, porque si morimos, morimos para Cristo. Si vivimos, vivimos para Cristo. Dice la palabra en el nombre del Padre, del Hijo y del Espíritu Santo. Y ahora, hijitos, permaneced en Él, para que cuando se manifieste tengamos confianza, para que en su venida no nos alejemos de Él. ¿Cómo dice? Avergonzados. Si sabéis que Él es justo, sabed también que todo aquel que hace justicia es nacido de Él. Padre, quédese así. Padre, en el nombre de Jesús, hable a mi vida, hable a mi hermano, a los que nos van a oír por la radio, a los que nos van a ver. Pedimos que haya una palabra de Dios que confronte nuestras vidas. A través de esta palabra, Señor, queremos ser confrontados. para salvación del alma nuestra, Señor. En el nombre de Jesús, Señor. Gracias, Padre, Hijo y Espíritu de Dios. Amén y amén. Hable a mi corazón y a todos los que están aquí, Señor. Aleluya. Gloria al Señor. Vamos a tratar de ser breves, hermanos, porque sí está bárbara esta calor. Bueno, ya son las 11 y 11, hermano. Gloria al Señor. Las 11 y 11, o sea que esto ya hasta el pelo se le va a prender a la gente. Pero aún así no se quieren arrepentir, hermano. Aún así la gente no quiere arrepentirse. Sí, hermano, porque esto está suerito, dice la gente, beban suero. No, beban de la salvación, que es lo más importante. Gloria al Señor. La gente dice que es normal que esté caliente. Esto no es normal. Ya esto es que ya se está prendiendo la tierra. Hay países, hermanos, donde los carros se quedan sin llantas porque se les queman, se les desharan. Así es. Bien, hemos tomado esta porción de las Sagradas Escrituras, el Evangelio de Cristo Jesús, porque todo este es el Evangelio de Cristo Jesús desde Mateo en adelante. Amén. Amado hermano, tomamos primera de Juan, capítulo 2, verso 28. Juan, gloria al Señor, el apóstol amado, gloria a Dios. Juan, gloria al Señor, aleluya, al escribir esta carta en el año 90 al 95 después de Cristo, había un propósito, y el propósito de esta carta era combatir las falsas enseñanzas gnósticas que el, gloria al Señor, que habían, hermano, gloria al Señor, en aquellos tiempos. Gloria a Dios. Él se propuso, hermano, gloria a Dios, enfrentar las falsas enseñanzas, gloria a Dios, que negaban la humanidad de Jesús, y también al recordar a los creyentes que el mandato de amar y obedecer a Dios. ¿Cuál era el propósito? Gloria al Señor, de poder enfrentar las falsas enseñanzas que negaban la humanidad de Jesús, y recordar a los creyentes el mandato de amar y obedecer a Dios. ¿Cuántos alaban la gloria del Señor? Yo miro aquí, hermano, tres puntos principales de las cartas del apóstol Juan. Gloria al Señor. Fíjense, hermano, que en tiempo del apóstol Juan, hermano, gloria al Señor, había un problema serio. Y el problema serio que Juan tuvo que enfrentar era porque, hermano, gloria al Señor, parece que la unicidad como que se estaba moviendo por esos lados también. Porque si nosotros vemos en la segunda carta de Juan, en el verso 9, gloria a Dios, segunda de Juan, gloria al Señor, en el verso 9, podemos ver que Juan le dice, cualquiera que se extravía y no permanece en la doctrina de Cristo, dice la Biblia, no tiene a Dios. El que persevera en la doctrina de Cristo, ese sí tiene al Padre y al Hijo. Parece que ahí había un problema serio, amén. ¿Por qué, hermano, diría que había un problema serio? Los judíos creían solamente en un solo Dios, como lo hace ver la unicidad. La unicidad dice, hermano, que hay un solo Dios, pero este Dios se manifiesta en tres formas, como Padre, Hijo y Espíritu Santo. Ellos dicen, es que el Hijo un rato es Padre, ellos dicen, un rato el Hijo es Padre, un rato el Padre es Hijo, un rato el Espíritu Santo es Hijo, gloria al Señor, y hacen un solo chapandongo, un solo nudo, gloria a Dios. Lo que sí yo puedo creer, que el que tiene la doctrina de Cristo tiene que tener al Padre. ¿Cuántos alaban la gloria del Señor? Y el que no trae la doctrina de Cristo no es de Dios. Alabado sea el nombre del Señor. Entonces el apóstol Pablo, gloria a Dios, el apóstol Juan recomendaba a la iglesia que permanecieran en Cristo bajo la comunión o la unidad con el Padre. Pero también Él dice que los que se extravían de la doctrina de Cristo y no permanecen en la unidad del Padre, hermano, no están en la doctrina de Cristo Jesús. ¿Cuántos alaban la gloria del Señor? Vamos a ver algo aquí, hermano, gloria al Señor, a la luz de las Sagradas Escrituras. Bendito sea el nombre del Señor. Quiero que vea conmigo un pasaje de las Sagradas Escrituras. Alabanzas al Cordero de Gloria. Juan 15:4. Vamos a introducirnos cómo, hermano, debemos estar. Ese es el tema. ¿Cómo debemos estar? Gloria al Señor. Vamos a ver cómo es que la iglesia debe de estar. Gloria al Señor. La iglesia debe de permanecer. Gloria al Señor. Aleluya. En Cristo. Vamos a ver qué dice Juan capítulo 15, verso 4. Vamos a ver. Permaneced en mí. Y yo en vosotros. Como el pámpano no puede llevar frutos por sí mismo si no permanece en la vid. Gloria al Señor. O sea que usted debe de permanecer ¿en quién? En Cristo. ¿Cuántos alaban la gloria del Señor? Usted debe de permanecer en Cristo y Cristo debe de permanecer en usted. Amén. Cuando un creyente se convierte, oigan lo que yo voy a decir, cuando un creyente se convierte a evangélico, debe de demostrar que es evangélico desde el momento que acepta a Jesús, que se refleje, amén, que reflejemos la gloria de Dios, que se note que somos evangélicos aquí, pero también en la casa, que se note que somos evangélicos en el Tamarindo, que se note que somos evangélicos en San Ramón, en las Tunas, de veramente que se vea. ¿Cuántos alaban la gloria del Señor? Gloria a Dios. Porque, gloria a Dios, cuando alguien no permanece en Cristo, gloria a Dios, vive una vida desordenada. Amén. Fíjense, hermano, que en Jeremías capítulo 25, capítulo 2, verso 5, les dice a Dios así: así dijo Jehová, ¿qué maldad hallaron en mí vuestros padres que se alejaron de mí y se fueron tras la vanidad e se hicieron vanos? Cuando el hombre se aleja de Dios, se vuelve vano. Cuando el hombre se aleja de Dios, hermano, se vuelve, diríamos, inservible. Porque si usted no permanece en la vid, hermano, estamos expuestos, gloria a Dios, a ser cortados.

hermano, se vuelve, diríamos, inservible. Porque si usted no permanece en la vid, hermano, estamos expuestos, gloria a Dios, a ser cortados. Medio pintado que ya va madurando. Porque hay hermanos que no han madurado en el evangelio. Usted les dice, esto está mal. Y él dice, no, no está malo. Mire para acá. Usted le dice a un hermano, lo que está haciendo está malo. ¿Y qué dice el hermano? No se meta con mi vida, hermano. Es mi vida personal. Yo quiero decirles algo. Desde que vinieron aquí a la iglesia, aquí les vamos a enseñar hasta en el modo de vestir, en el modo de hablar, en el modo de andar. Aquí ya no va a tener caminado callejero. Aquí va a tener un caminado de evangélico convertido de la cabeza a los pies. Aquí nos vamos a meter hasta en el corte de pelo. ¿Cuántos alaban la gloria del Señor? Aquí nos vamos a meter cuando usted venga con una chiquifalda. Nos vamos a meter, le guste o no le guste. ¿Se puso serio? Por eso es que hay muchos que no quieren perseverar en la verdadera doctrina, porque perseverar en la verdadera doctrina, hay maneras como andar. ¿Y saben cuál era el tema que traía para hoy? Acerca del atavio. Pero quiero darlo que estén todas las hermanas. Quiero que estén toditas las hermanas. Y no lo puedo dar si no están todas. Pero mire cómo Dios me mete al asunto siempre. Amén. Entonces, cuando usted ve un mango sazón, usted lo primero que hace es que le pega una buena pedrada y lo baja. Porque ese mango está en buen punto para hacerlo rayadito, echarle limoncito, echarle salita, chilito, ¿sí o no? O quien quita hacerlo en fresco, ¿verdad, hermano? ¿A quién no le gusta el fresco, el mango? Uy, hermano, los que vinieron en bendición ahora, no diga eso, pastor. A su nombre. ¿Por qué? Porque, hermano, ese mango sazón da un toque tan exquisito en el fresco. Amén. Eso es riquísimo. Ahora, hay hermanos que se están quejando porque les caen pedradas. Oiga, hermano, el que da fruto va a ser apedreado. Amén. Un palo de mango que no da fruto, nadie lo apedrea. Vaya a ver un palo que da fruto, todo el mundo le tira pedradas. Es para entendido. Y para los que no entienden, hay preguntas mañana. Gloria a Dios. Entonces, hermano, vemos que un mango, imagínense ya maduro, que no hayan mangos en todos lados. Y esté un mango maduro, en medio de sazones y en medio de verdes. No es verdad que en medio de todo eso, hasta el verde se va a pique. Cuando quiere bajar un maduro, no hombre, un montón de mangos verdes caen abajo. ¿Está escuchando? Entonces, ¿verdad que diferenciamos entre el mango verde, entre las flores? Porque cuando están las flores, ¿para que no agarramos a pedradas el mango? No, no lo agarramos a pedradas. Empiezan a ser los primeros, ya los buscamos para comer con chile y sal. De ahí el sazón, de ahí el maduro. Amén. Pero si esos mangos no permanecen en el palo, ¿creen ustedes que pueden llegar a madurar? ¿O pueden llegar a crecer? No, ¿verdad que no? Entonces eso así es en el evangelio. Si usted no permanece en este evangelio y no permanece en la palabra, todo el tiempo usted va a estar ácido, verde, nunca va a madurar. Si no permanece en la palabra, de remate, si no está en el árbol que es Cristo, usted se va a creer todo tullido dentro del evangelio. Le estoy poniendo un ejemplo. Un mango ya bajado verde al suelo, ¿cómo se pone? Arrugado. Todo tullido, mira el tullido que queda a la par suya. Por todo reniega, todo arrugado. Dios le bendiga. No le puede decir nada a usted porque ya no sirve. Ese está tullido, no sirve. ¿Cuántos alaban la gloria de Dios? Y fíjense que me llevaba el Señor a algo. En estos días me llevaba el Señor a algo. Bueno, meditando en ese mensaje del atavio. ¿Sabe por qué el verdadero evangelio está sufriendo? Porque un loco comenzó a vestirse desordenado, la hermana media loca con una falda hasta arriba de la rodilla, y ya las demás quieren venir así. Dios les bendiga. Ya las hermanas quieren venir así, vestidas de la rodilla para arriba. Con una. El que está en la vid debe de dar fruto. ¿Cuántos son esas ramas?
esas ramas tienen que dar fruto. Nosotros hemos sido injertados al árbol que es Cristo. Usted tiene que estar dando fruto. Mire lo que Cristo pasó, lo que Cristo hizo. La iglesia ha sido llamada a dar fruto. ¿Cómo debemos estar? Ese es el tema. La iglesia debe de estar dando fruto, que se le note. Ese hermano es de ayuno, ese hermano es de oración, ese hermano le gusta la vigilia, a ese hermano le gusta leer la Biblia, a ese hermano le gusta adorar, a ese hermano le gusta buscar a Dios. Amén, hermano. Los creyentes tenemos que buscar a Dios. No tenemos que conformarnos a vivir solamente de como, hermano, nos pasa como cuando Jesús fue a la higuera que buscó fruto, y aquella higuera, dice la Biblia, que no tenía nada, solo era hojas. Hay hermanos que se visten bonitos y andan bien bonitos, calzan bien bonito y todo, pero solamente son ropa. En el culto ni un amén, ni un gloria a Dios, no tiene fruto. Usted le dice ayune. No, para mí no es el ayuno. No, hasta en inglés le dice, ay, no. ¿Cómo es, hermano Toño? Lo siento, en inglés. Usted que es inglesano. I'm sorry. Gran sumo que se anda en lo espiritual y no busca de Dios. ¿Cuántos alaban la gloria del Señor? Hermano, la iglesia del Señor debe de permanecer en Cristo para que pueda dar fruto. ¿Cuántos alaban la gloria del Señor? Los creyentes debemos de permanecer en Cristo para poder dar frutos, porque separados de Dios nada podemos hacer, dice la palabra. Aguántense, hermano, porque la calor está fuerte. Yo, créanme que ahorita aquí estoy haciendo un esfuerzo, he andado con un dolor de cabeza bárbaro, pero esto no me detiene para alabar al Rey de Gloria. Bendito sea el Señor. Amén, hermano. Que Dios es bueno. Aleluya. Entonces, debemos de permanecer en Cristo para poder dar frutos. ¿Cuántos quieren dar fruto? Hermano, hay hermanos que ya tienen años de estar perseverando, ya tendrían que estar dando suficiente fruto. ¿Tú te imaginas que aquí el pastor venga en calzoneta y en chora a predicar aquí? Imagínate que traiga un corte de pelo, hermano, todo raro, así como que este pelo venga así para arriba, así, ¿ves? Y una cola así de gallo para atrás. Imagínate las hermanas con una ropa negra y bien socada, que hasta brilla esa ropa, yo no sé cómo se llama, una ropa brillosa, que se socan. Y las uñas negras ahí todas locas aquí en el culto, hermano. ¿Tú te imaginas esas hermanas aquí en la iglesia? Ahora, ¿cómo debemos estar? La iglesia tiene que estar dando fruto. Que el amigo vea que ya somos evangélicos. Que la amiga vea que ya usted es evangélica. Que conozcan que somos cristianos. Amén. Pero, ¿cómo nos conocen en los estados de Guadalajara nosotros? Que no somos buenos cristianos. ¿Cuántas de ustedes estuvieron posteando feliz día de las madres, mamita? Yo con los amigos no me meto, me estoy metiendo con los hermanos. No vayan a tomar a mal los amigos. No vayan a... Los amigos, pues, en el mundo es normal. Pero la iglesia, ¿cómo estuvo este 10 de mayo usted? Hermana, ¿cómo estuvo el 10 de mayo? No digamos los varones. ¿A su nombre? ¿Por qué, hermano, gloria al Señor, no está dando frutos la iglesia? Porque estamos viendo que un hermanito de otra iglesia pagana hace cositas raras, usted las quiere hacer, pero ese es por allá. El que quiera ir al cielo o da frutos o no da frutos. La Biblia dice que ya el hacha está puesta a la raíz de los árboles. Por tanto, todo árbol que no da buen fruto es cortado y echado al fuego. Si usted quiere ir al cielo, comience a dar fruto. Pero si se quiere quedar para ser hecho en el infierno, ahí siga viviendo como usted le pega la gana. Porque muchos de nosotros tenemos amigos en Facebook y en WhatsApp, hermanos paganos, semiteros, fiesteros, de todo tienen. Y ya nosotros queremos agarrar de ellos. Ay, pastor, es que usted es bien así, bien legalista, usted es bien extremista, exagera. Este pastor que nosotros tenemos no es amoroso como el de la hermana Julana, de la hermana Penina. No, hermano, es que para entrar al cielo hay condiciones, si no, no entras.
¿Cómo vamos a dar fruto si no permanecemos aquí? ¿Cómo vamos a dar fruto? ¿Y qué dice, hermano, la palabra del Señor? Aleluya, ahí donde estábamos leyendo, hermano, gloria al Señor. Permaneced en mí y yo en vosotros. Como el pámpano no puede llevar frutos por sí mismo, si no permanece, ¿ah? Oiga, si nosotros no permanecemos en Cristo, no podemos llevar frutos. Todo aquel que acepta a Cristo debe de saber qué dijo Pablo, de modo que si alguno está en Cristo, dígalo otra vez, de modo que si alguno está en Cristo, que no lo reprende a usted el Espíritu Santo cuando usted sale con tonteras. A mí me reprende el Espíritu Santo. Yo les pregunto, ¿cuántos tienen el Espíritu Santo en el corazón aquí? Cuando yo estoy haciendo mal, el Espíritu Santo me reprende y me dice, lo que estás haciendo está malo delante de Dios. Amén. Quiero decirles, hermanos, que cierta ocasión me regalaron una camisa. Esta camisa no es, pero aquella camisa, hermano, era así, mire, ve, socadita desde aquí para arriba. Espérame, ahí te voy, era. Y aquella camisa socadita, hermano. Y le digo yo, no, yo esta camisa no me la pongo, le dije yo. ¿Y por qué? No, muy socadita. Ajustada al cuerpo, hermano. ¿Tú te imaginas? O que una hermana venga con una camisa, perdonen lo que voy a decir, sin su braciel aquí, solo la muy camisa así, y empieza a enseñar los pechos, y más si es blanca, ya media clarita, y enseña, hermano, qué vergonzoso sería eso. O que venga con una falda blanca, clarita, y solo con el muy bloomer así, perdónenme, pero lo voy a decir, y se pare en el sol y enseñe todo. Usted cuando se está cambiando, mírese y dígale a su mamá, mamá, y póngase frente del sol, mire, no se me miran los chiribiscos secos. Tiene que hacerlo. Pregúntele a su marido cuando va, se pare en el sol, no se me mira nada, mamá. No, y solo el muy calzoncillo trae a la hermana, vamos a decir así, pues. ¿Ah? El muy calzoncillo, hermano, y ahí todo se le mira a la hermana, todas las patas de horqueta. Vista con pudor, cómprese un justán o una docena y póngaselos por bajo, pero no ande enseñando el escarabajo seco, porque el creyente tiene que dar fruto de cristiano, alabado sea el Señor. Si somos cristianos, demostrémoslo, alabado sea el Señor. Demos frutos dignos de arrepentimiento, hermano, gloria al Señor. Porque de verdad, hermano, hay veces que damos que de qué hablar. Porque vemos a otra campaña ya, una hermanita con una falda cortita y rajada de remate de atrás. Ya la hermana quiere andar así media loca aquí. Si yo la miro con una falda de la rodilla para arriba a usted, o quizás que le llegue hasta la rodilla, voy a conseguir una tijera y la voy a poner en el bolsón y se la voy a cortar delante de su marido, delante de su papá. Y si no le voy a, ahí tengo una tela yo de las que vendía agua, le voy a traer un corte, un pedazo de ahí para que se lo ponga de ahí para abajo. Cuando yo tapaba el agua. ¿Por qué, hermano? Porque el cristiano tiene que conocerse por sus frutos. Aquí les hemos enseñado a vestir a las hermanas, los varones también. ¿Te imaginas que yo ande allá en la playa bañando en calzoneta? Dios bendiga a ustedes, playeros, que les guste irse a la playa. Ya vi de ustedes, no se vayan a enojar, pero yo les vi en WhatsApp que andaban en la playa, no es malo. Pero ¿cómo andaban allá? Hasta la falda se les subió y cuando se levantó enseñó todo el churubusco de abajo y de atrás. Por eso es que un creyente no es recomendado. Váyase cuando no hay nada, váyase. Pero si andan turistas, es todo el escarabajón de aquí, enseñó la falda, aquí la anda arriba. Y no de cachucha la anda aquí arriba. En el río, aquí andan la falda arriba. Ay, hermana Katy, ayúdeme a bajarla, le dice Damari. Ayúdeme, se me fue. Ayúdeme, hermana Azucena. Y aquella con la faldona también arriba. Y si es que andan faldona, si no en calzoneta, andan los pícaros.
No, hermano, mire, ¿somos cristianos o no somos cristianos, pues? Pastor, ¿es que usted está de acuerdo que vayamos a bañar, sí o no? Vaya, baña las veces que quiera, pero ande ordenado como cristiano evangélico. Allá va el río y anda el hermano como que es loco. Allá de un palo se tira. Él para que lo miren. Y es cristiano, como que es loco. ¡Ay, voy! ¡Chumblón! Que no le dan la, con una piedra en la cabeza y lo vamos a tres estullidos, todo tieso. El creyente, mira, hermano, es que no es pecado ir a bañar. Vaya con orden, zambullas de la poza, run, run, salga y tranquilo. Pero hay unos que andan medios locos porque ven una mujer ahí o ven un varón. Ay, ay, ay. Sí, hermano, una vez me dijo una hermana, hermano, me dijo, yo quisiera, bienvenido a Estados Unidos, vamos, me dijo, a un bañuario, me dijo, lleve a su esposa, lleve a su familia. No, a mí no me llamaron a bañuarios, a mí me llamaron a predicar, lo siento, le dije, que les vaya bien. Uy, me dijo, usted es bien extremista, me dijo. No, es que yo desde que conocí a Cristo, lo único que yo me interesa es predicar la palabra. Dios le bendiga. ¿Está serio, hermano? El creyente que da fruto se nota, hermano. El creyente que da fruto se nota en el modo de hablar, en el modo de vestir, en el modo de andar. Que la gente conozca que somos cristianos aquí y allá afuera, que se vea. Ya le dije, un fruto fuera de un árbol no va a producir nada, no va a servir para nada. Amén. Es como que, hermano, a ese palo de coco le demos abajo y arriba ya no va a haber fruto. Amén. O cortemos un coco que esté medio, medio ahí y lo cortamos, ese coco ya no va a servir. ¿Por qué? Porque si no estamos en Cristo no servimos para nada. Y por eso le dije que Pablo decía, de modo que si alguno está en Cristo, nueva criatura. O sea, es decir, que ya es una nueva persona, hay un nuevo cambio. Los que se fueron a bautizar deben de haber nacido de nuevo. ¿Cuántos alaban la gloria del Señor? Los que, hermanos, han aceptado a Cristo deben de demostrarlo, que son una nueva criatura. Pero que se vea, que se note, que se refleje, que la gente de verdad diga hasta en el Facebook, ese verdadero cristiano. En TikTok, que usted que le gusta andar TikTok, que se vea, que digan que usted es verdadero cristiano. En WhatsApp, que se vea que somos verdaderos cristianos. ¿Cómo debe de estar la iglesia? Primero, dando fruto. ¿Cómo debe de estar la iglesia? Es el tema. ¿Cómo debe de estar? Dando fruto. ¿Pero qué tipo de fruto estamos dando? Y ahí nos vamos a tener un poquito. ¿Qué tipo de fruto estamos dando? ¿Qué tipo de fruto estamos dando? ¿La hermana todavía es celosa con su marido? Dios bendiga a las hermanas que son celosas, que celan al marido hasta con la sombra del mismo. Dios bendiga a los maridos celosos también. Dios le bendiga. Qué callados se quedaron los maridos. Usted haga la mía. Yo le digo a mi esposa, en casa quedas y el día que fallé, nos vemos. Así de sencillo. Yo a mi esposa se lo digo. Vos quedás en casa, yo soy tu esposo, nos casamos para que la muerte nos separe, pero el día que vos te agarres loco, que mires un colchero más bonito que yo, mamá, dale con todo, no hay problema. No, que te vas a morir sin mí, no, mamá, si están naciendo más. A vos lo que va a hacer el Señor es cortarte, sí, así. No dice la Biblia que el árbol que no da fruto es cortado y echado al fuego, pa. Qué calladas se quedaron las hermanas. No digamos los hermanos, bien callados los miro. Porque hay hermanos que son tan aguados que porque la mujer no persevera, ya no voy. Dios dice, te quiero quitar esa chilindrina que tenés. Te quiero quitar a ese vago que tenés. Y la hermana, ay, es que si yo sin mi marido no vivo, si él no persevera, yo no persevero. Y Dios dice, es que ese cabezón no es el tuyo. Bueno, los que no están casados, pero los que estamos casados, aguantémonos que hasta que la muerte los separe. Más si ya tiene hijos. Pero yo lo que le voy a decir es esto, oiga. Hay hermanos que dicen, ay, es que mi mujer me pagó mal, yo ya no voy a la iglesia. ¡Qué aguado! Ya no voy a la iglesia, dice. Pobrecito, va. ¿Cómo que si el amor de la mujer lo detiene a él, lo mantiene a él? Si el amor de Dios es que nos sostiene a nosotros, hermano.
O la mujer que diga, no, ya no voy a la iglesia. ¿Por qué, hermana? Ay, es que mi marido ya no quiere ir. Mire por lo que se quiere quedar ella. Qué terrible, hermano. Ya no voy a la iglesia, dice el joven. ¿Por qué? Es que el novio que yo quería ya se casó con la fulana. Ese era el que yo quería. Ahora me siento amoncepada. Yo estoy así media loca que ya no me quiero congregar porque el que yo tenía en la vista ya se casó. Bueno, ¿y para qué no se despertó? Pues con tiempo. Ya les conté a aquel joven que decía, se casó la joven que a mí me gustaba. Y todas le gustaban a él, pero a ni una le habló. Con una viejita se vino a quedar. Porque no abría la boca. ¿Está escuchando? Usted por no abrir la boca dice que... Abra la boca, cabezón. Viendo se va a quedar que Toño se casa y él, esa era la que yo quería. Y Toño ya está para casarse. ¿Cuánto alaban la gloria de Dios? ¿Cómo debemos estar? Número uno, dando frutos. Amén. Número dos, permaneciendo en Cristo. Juan 15, 4 al 5. Vamos a ver. En primer lugar, gloria a Dios, tenemos que estar llevando frutos. Gloria al Señor. Vamos a ver el 15, 5, por favor, hermano. 15, 5. Yo soy la vid. Vosotros los pámpanos. El que permanece en mí y yo en él, este lleva mucho fruto. Mire, hermano, qué bonito es permanecer en Cristo. Llevamos fruto. Escuchen lo que les voy a decir. Mire para acá todito. Todo. ¿Sabe qué dice la gente? Yo ya escuché hasta cristiano. Hay una iglesia, dice, aquí por este lado que se está moviendo y se llama Río de Agua Viva, donde pastorea el pastor Joel, que marcan la diferencia. ¿No se siente usted contento por eso? Excepto el que le queda a la par suya, que bota todo. ¿Sabe qué dice la gente? Esa iglesia marca la diferencia. Aunque ese hombre es bien bravo, dicen. Ese hombre es bravo, dicen. Algunos, hasta pastores dicen así, que yo soy bravo, dicen. Pero ¿sabe qué es lo lindo? Que aquí todavía se mueve el poder de Dios, hermano. Aquí todavía no hemos metido las felicidades de madrecita, felicidades de padrecito. Aquí no hemos metido esas payasadas del diablo. Aquí hay una iglesia santa, hermano, que quiere volar al cielo. Aquí hay una iglesia que quiere llevar fruto, gloria a Dios. ¿Cómo debemos de estar? Amén. Ese es el tema. Dando frutos. Amén. Primero, tenemos que llevar frutos. Segundo, permanecer en Cristo. Tercero, vamos a ir avanzando. Gloria a Dios. Mira lo que dice Juan 15, 7. ¿Cómo debemos estar para delante de Dios llevando frutos, permanecer en Cristo y aún para que Dios nos responda? Mire cómo debemos de estar. Juan 15, 7. Oiga lo que Cristo dice. Si permanecéis en mí, por eso, parece tantito, amado. Mire, por eso hay gente que dice, yo no sé por qué a esa iglesia Dios le oye y a nosotros no nos oye así, en la iglesia de nosotros como no nos oye. Pues sí, porque no están permaneciendo en Cristo. ¿Usted ha escuchado a esa gente que dice, en la iglesia donde nosotros no, Dios no nos oye, quizás porque nada de respuesta se ve? ¿Y por qué mandan a llamar a los ríos de agua viva? ¿Saben por qué? Porque se nota que Dios responde aquí. No es que seamos grandes, pero Dios responde aquí, porque aquí hay gente humillada, aquí no hay gente rica, aquí hay gente, hermano, quizás pobre económicamente, pero rica con Cristo en lo espiritual. Alabado sea el nombre del Señor. Habemos gente que amamos la oración, habemos gente que amamos el ayuno, habemos gente que amamos la santificación, habemos gente que amamos las almas, habemos gente que buscamos las almas. ¿Cuántos alaban la gloria del Señor? Cuando usted permanece en Cristo, lleva fruto, gloria al Señor. Cuando usted, hermano, gloria al Señor, permanece en Cristo, usted puede pedir lo que quiera y le va a ser hecho. Permaneced en mí, dice él. Oiga, esta palabra tiene que permanecer en usted. Siga. Ajá. Sí. Pidan todo lo que quieran. Si permanecen en la palabra, denle, pidan lo que quieran. Dios se lo va a dar. ¿Cuántos alaban la gloria del Señor? Dios les va a dar todo lo que ustedes pidan. Hermano, yo quiero casa. Pero si permaneces en él, Dios te la da.
Hermano, yo quiero carro, permanece en él y Dios te lo va a dar. ¿Cuántos alaban al Señor? Pida lo que usted quiera y Dios se lo va a dar. Si usted permanece en Dios, pida lo que usted quiera. ¿Cómo debemos estar? Llevando frutos, permaneciendo en Cristo, para que cuando pidamos, lo que pidamos se nos va a ser hecho. Todo lo que pidamos lo vamos a recibir. Amén. También, gloria al Señor, la Biblia nos enseña cómo debemos estar. Mire lo que dice Juan 15 días. Veamos cómo debemos estar también según Juan 15 días. Cuando, hermano, en el 15:7 dice que pidamos lo que queramos y lo será hecho, entonces eso quiere decir que la iglesia debe de estar en oración. Amén. El verso 10. Si guardares mis mandamientos, permaneceréis en mi amor. Si guardares mis mandamientos, dice la Biblia, que permaneceréis en mi amor. ¿Cómo debe de estar la iglesia? Permaneciendo en el amor de Dios. Cuando la iglesia, amado hermano, gloria al Señor, permanece en el amor de Dios, ¿no es verdad que el amor de Dios nos mueve a los cultos? ¿El amor de Dios nos mueve a evangelizar las almas? ¿El amor de Dios nos mueve a ayudar al prójimo? ¿No es verdad? ¿No es verdad que cuando vemos la necesidad en un hermano o amigo, nosotros nos movemos, hermano, y empezamos a ayudar porque el amor de Dios se ha derramado en nuestros corazones? Hermano, cuando tú sientes de bendecir a alguien, es el amor de Dios que está en ti. Así que no te quedes cuando Dios te ponga a bendecir a alguien, hazlo, no te quedes, porque tú mismo te retienes las bendiciones. Alabado sea el Señor. Dele la mano al que está a la par suya y dígale, debes amarme, dígale. ¿Cuántos alaban la gloria del Señor? ¿Cómo debemos estar? Llevando frutos, permaneciendo en Cristo, orando, pero sobre todo teniendo amor. ¿Cómo debe de estar la iglesia? Llevando frutos, permaneciendo en Cristo, orando, pero sobre todo teniendo amor. Ahora yo quería hablar con toda la iglesia porque tengo en meta un proyecto que quiero que lo desarrollemos y lo vamos a desarrollar. ¿Cuántos alaban la gloria del Señor? Vamos a lograrlo con la ayuda de Dios, no con fuerzas humanas, es con la ayuda de Dios. Amén. ¿Cómo debe de estar la iglesia también? Según Primera de Juan 2:28. Vamos a ver. ¿Cómo debe de estar la iglesia? Primera de Juan 2:28. Veamos cómo tiene que estar la iglesia según Juan 2:28. ¿Cómo debemos estar? La iglesia del Señor debe estar llevando fruto, permaneciendo en Cristo, orando, también tener amor, pero sobre todo cuando Cristo venga, ¿cómo tiene que estar la iglesia? Ahora, hijitos, permaneced en Él. ¿En quién? En Cristo. ¿Qué más? Para que cuando se manifieste, tengamos confianza. Para que en su venida no nos alejemos de él avergonzado. ¿A cuánto le gusta ser avergonzado? Más que a nadie, ¿verdad? Qué feo es que a uno lo avergüence, ¿verdad? Que un ejemplo, usted vaya a una casa de alguien y agarre algo y usted se lo quiera comer y, hey, ¿quién te ha dado eso? ¿Cómo siente usted? ¿Ah? No, que yo, como dijeron que era para comer, pues sí, pero eso no es tuyo, tiene dueño, está aquí en casa. Tú has venido de afuera y vienes a agarrar lo que no es tuyo. ¿Cómo se va a sentir usted cuando le digan, hey, vos decías que Joel estaba loco? ¿Te acordás cuando decías que Joel estaba loco? ¿Te acordás cuando decías, no le pongan cuidado? ¿Sí? ¿Te acordás cuando decías, son palabras vanas? Incoherencia a la que habla el hermano. Y le va a decir el Señor, aléjate de mí, no te conozco. Te vas a quedar avergonzado. Mi siervo te exhortó, pero para que te salvaras, no para que te condenaras. ¿Cuántos alaban la gloria del Señor? Permaneced en Él. Todo el que permanece en Él tiene la aseguranza que cuando Él venga, no va a ser alejado de parte de Él. Amén. Mire, cuando Él se manifieste, ¿qué va a pasar? Aleluya. Tengamos confianza. ¿Cuántos alaban la gloria de Dios? Cuando Él venga, tengamos confianza. Hay hermanos que han perdido la seguridad si se van con Él o no se van. ¿Y usted se va con el Señor, hermano?
No creo, hermano. Es que yo estoy en un pedazo de fornicación. Dudo mucho. ¿Cómo te vas ahí? ¿Se va usted con el Señor, hermano? No, yo no creo, hermano. ¿Y por qué? Es que todavía soy mentiroso. Dios le bendiga, hermano. ¿Te vas con el Señor? No, no creo. ¿Usted ha escuchado a esa gente que dice, es bien difícil que yo me salve? ¿Pero y por qué dirán eso, pues? ¿Usted ha escuchado a esa gente? Yo he escuchado gente así, que dudan de la salvación. ¿Pero por qué dudan de la salvación? ¿Qué están haciendo para que duden de la salvación? Bueno, yo estoy seguro que yo soy salvo. Ayer alguien se me acercó y me dijo unas cosas así todas raras, pero yo dije, no, no, eso no es de Dios. Hay gente que se acerca y te dice, tu salvación está en juego. ¿Pero por qué tu salvación va a estar en juego si tú te cuidas para Dios? No está en juego tu salvación. Si tú te has guardado desde el día que aceptaste, te bautizaste, tu salvación está segura, porque tú eres hijo de Dios y la simiente que es de Dios, dice la Biblia, que no peca. ¿Cuántos alaban la gloria del Señor? Esta palabra está linda para la iglesia. Amén. Cuidémonos para el Señor. No descuidemos la salvación, iglesia amada. Mire, dice que cuando Él se manifieste, tengamos, ¿qué dice? Confianza. Yo quiero decirle a los amigos también, viene el día en que Cristo se va a manifestar. Y que ellos también puedan echar manos a la vida eterna, para que cuando Cristo venga, no se vaya.

sea quitada, se va a manifestar el anticristo. Y el anticristo va a aparecer, y oigan esto, todos los que tienen dinero en el banco, todos los que tienen dinero en el banco, ese dinero va a desaparecer. Por eso dice la Biblia que ni todo el oro y la plata del mundo les va a poder librar del día de la ira del Dios Todopoderoso. Van a tirar el oro y la plata a las calles, pero de nada va a servir. De nada va a servir. Van a tirar el dinero, pero ya va a ser demasiado tarde. Dice la Biblia que correrán de mar a mar, discurrirán buscando palabra de Jehová, pero no la van a hallar. Cuando dice de mar a mar, es nación en nación. Después del arrebatamiento, va a haber gente que del Salvador correrá a Guatemala a ver si hay predicador allá. Van a correr a Honduras, a Nicaragua. Claro, los que no se guardaron para Dios, allá lo van a hallar. Pero los que fuimos fieles vamos a estar con Cristo en el aire. ¿Cuántos alaban la gloria del Señor? Estaremos con Cristo allá arriba. ¿Cuántos alaban la gloria del Señor? Allá es nuestro lugar, hermano. Para allá vamos nosotros. ¡Aleluya! ¡Amén! Cuando Él venga, debemos de estar preparados. ¡Amén! También, ¿cómo debemos de estar? Según la Biblia. Mire lo que dice Primera de Juan, capítulo... Segunda de Juan, hermanos... 9, segunda de Juan 9. Veamos qué dice segunda de Juan 9. Mira lo que dice. Gloria al Señor. Dice así. Estamos en Judas, segunda de Juan. Dice así, desde el verso 8, mire lo que dice. Oiga, iglesia amada, mirad por vosotros mismos para que no perdáis el fruto de vuestro trabajo. Oiga eso. Sino que recibáis galardón completo. 9. Cualquiera que se extravía y no persevera en la doctrina de Cristo, no tiene a Dios. El que persevera en la doctrina de Cristo, ese sí tiene al Padre y al Hijo. Y si alguno viene a vosotros y no trae esta doctrina, no le recibáis en casa ni le digáis bienvenido, porque el que le dice bienvenido participa en sus malas obras. ¿Cuántos alaban la gloria del Señor? ¿Cómo tiene que estar la iglesia? Permaneciendo también en el Padre. ¿Cuántos alaban la gloria del Señor? Mire, permaneciendo en el Padre. Gloria a Dios. Estamos, sí, ¿verdad? Ahí es donde estamos. Mirad por vosotros mismos, dice, para que no perdáis el fruto de vuestro trabajo, sino que recibáis galardón completo. Ya vimos que Pedro decía, mi amado hermano, Juan decía, que para que no nos alejemos avergonzadamente de Él, hermano, debemos de estar bien guardándonos para el Señor. Porque si no nos guardamos para el Señor, yo le quiero decir que se va a perder ese galardón. Apocalipsis dice, he aquí yo vengo pronto. ¿Y qué dice? ¿Y mi galardón conmigo? Para recompensar a cada uno según sea. ¿Pero qué dice aquí? Mirad por vosotros mismos. ¿Para qué? Para que no perdáis el fruto de vuestro trabajo, sino que recibáis galardón completo. ¿Cuántos quieren recibir galardón en el reino de los cielos? Yo quiero recibir galardón en el reino de los cielos. Por eso tengo que estar llevando fruto. Tengo que estar permaneciendo en Cristo. Tengo que estar orando. Tengo que tener amor. Tengo que estar, hermano, buscando de Dios para no ser alejado, avergonzado. Tengo que tener en cuenta al Padre. Gloria al Señor. Amén. Número dos, ¿cómo debemos de estar? El número dos, vamos a ver, amado hermano, debemos de estar en confianza espiritual. ¿Se da cuenta? Primero, llevando fruto. Ese es el primer punto. El número dos, debemos, amado hermano, estar con confianza espiritual. Léame, hermano Cristian, Efesios 3:12. Gloria al Señor. Esto está maravilloso, hermano. Gloria a Jesús. Efesios capítulo 3, verso 12. Vamos a ver algo tan importante aquí, hermano. Gloria a Jesús. Efesios 3:12. ¿Qué dice? Mira lo que dice Efesios 3:12. ¿En quién tenemos seguridad? Y acceso con confianza. Por medio

la fe en Él. ¿Cuántos tienen confianza, hermano? Esa confianza espiritual. Más, ¿qué dice Hebreos 4:6? Hebreos 4:6. Vamos a ir avanzando, hermano, porque el tiempo va rápido. La calor está fuerte. Gloria al Señor. Efesios 4:6. Sí, no, Hebreos, perdón. Hebreos 4:6. Por lo tanto, ajá. Sí. Ajá. ¿Por causa de qué? ¿Por qué no entraron? Ahí veía usted, si usted quiere seguir de desobediente, siga. Hubieron unos que no entraron por causa de desobediencia. ¿Qué dice Hebreos? Pero nosotros tenemos que tener confianza que así vamos a entrar, ¿verdad? ¿Cuántos tienen esa confianza que sí vamos a entrar cuando Cristo venga? ¿Cuántos se van a ir con Cristo cuando Cristo venga? Dele ese aplauso si usted cree que se va. Amén. Si usted se ha guardado para Dios, alábenlo. Gloria a Dios, que usted va para arriba. Ahora, ¿qué dice Primera de Tesalonicenses 5:23? Vamos a ver con esto de la confianza. No, perdón, hermano, Hebreos 19, perdón. Hebreos 19. Sí, Hebreos 19. Ay, perdónenme que los lentes ya me vayan. Y diciendo luego, he aquí que vengo, oh Dios, para hacer tu voluntad. Quita lo primero, esto último. También nos vamos a ir, hermano, a Primera de Juan 4:7. Vamos rápido, porque tengo mucho, hermano, pero vamos a cortar ahí, porque esta calor siento que me está reventando la cabeza, hermano. Gloria a Dios. Amados, amémonos unos a otros. Porque el amor de Dios, todo aquel que ama es nacido de Dios. Y conoce a Dios. Amén. ¿Cómo debe estar la iglesia? Con amor. ¿Cuántos alaban la gloria del Señor? Con confianza. Bendito sea el nombre del Señor. También, ¿cómo debemos estar? Bueno, la iglesia debe de estar preparada. Mateo 44. Mateo capítulo 24, verso 44. Vamos a ver, ya vamos a ir terminando, hermano. Esta calor está terrible. 24:44. Por tanto también, vosotros estáis preparados. Porque el Hijo del Hombre vendrá a la hora que no penséis. ¿Cómo debe de estar la iglesia? Llevando fruto, con confianza espiritual, pero sobre todo la iglesia tiene que estar preparada. ¿No se han fijado ustedes que estas cosas así como están ahorita da pánico? Pongámonos a pensar, ¿no han sentido ustedes un cambio diferente el 2026 para acá? Cantidad de gente enferma, guerras, terremotos, los días se han acortado, acaba de amanecer y es noche. No sé si ya se fijaron, pero escrito está que si aquellos días no fuesen acortados, nadie sería salvo. Mas por causa de los escogidos, aquellos días serán acortados. ¿Cuántos alaban la gloria del Señor? Esos días han sido acortados, ya Cristo viene por la iglesia, hermano. Dios bendiga a este anciano, ¿verdad?, que reconcilió con el Señor. Quien quita y suena la trompeta y los días de él fueron cortos de perseverar. ¿Cuántos alaban la gloria del Señor? Ahora, ¿cómo debemos estar? Número uno, preparados. ¿Cómo debemos estar? Santificados. Primera de Tesalonicenses 5:23. Porque no se sabe cuándo va a venir Cristo. Primera de Tesalonicenses 5:23. Anótelo, llévelo a leer a la casa despacito. Yo voy de carrera, hermano. Porque esto está bárbaro, está calor. Y el mismo Dios de paz os santifique por completo. Oiga. ¿Cómo tiene que estar el espíritu y el cuerpo y el alma? Irreprensible. Guardado, guardado. Hermana, guárdese para el Señor.
desde el modo de vestir, el modo de hablar, el modo de caminar. Cuídese para Dios. Hermano varón, el modo de hablar. Amén. No vaya a venir así con una gran barba como que Osama Bin Laden aquí. Rasúrese, afeítese el pelo. No vaya a venir todo peludo, hermano, así con un pelo hasta por acá que le caiga hasta acá. Parece muchacha. Entonces alaban la gloria del Señor. La Biblia dice que el espíritu, el cuerpo y el alma se ha guardado irreprensible. Usted no necesita que lo anden reprendiendo. Amén. Usted sabe que un creyente viste manga larga, pantalón ordenado, por dentro la camisa. ¿Cuántos alaban la gloria del Señor? La hermana, su camisita bien bonita. No vaya a andar abriendo así, mira, hermana. Yo no soy pecho peludo, por eso tuve confianza de decirle así. Que hay hermanos que tienen un poco de pelo, así le hace la camisa para arriba. Gloria al Señor por los que son peludos, no hay problema. Pero oiga esto, hermano, gloria a Dios. La hermanita debe de saber que ese cuerpo que es templo y morada de Él. ¿Qué es el cuerpo, hermana? Templo y morada del Espíritu. Les pregunto, si esta casa de oración, comúnmente todo el mundo la conoce, ¿cómo la conocen esta casa de oración? ¿Cómo se conoce? ¿Cómo? Sí, pero ¿cómo más lo conoce la gente? Iglesia. ¿Y cómo? Templo. Ahora, la Biblia dice que yo soy templo y usted es templo. ¿Cómo es posible que este templo ande medio loco? Si él, según la Biblia, en el templo mora la presencia de Dios. Y si usted es templo de Dios, ¿cómo es posible que usted y yo vamos a andar como nos dé la gana? ¿Amén? ¿O será que hay comunión con Belial también ahí? Porque Pablo dice que comunión hay la luz con la tiniebla. ¿O qué concordia Cristo con Belial? ¿Cuántos alaban la gloria del Señor? Más que no hay ninguna comunión la luz con las tinieblas. Ni el templo de Dios, ni los ídolos. ¿Verdad que no hay ninguna comunión? ¿Se imaginan acá, hermano, que ya nosotros pusiéramos la Virgen aquí? ¿Cómo mirarían ustedes eso? Y aquí pusiéramos a San Escaralampio, a este lado. El patrono de los varones. Y la reina de las hembras, la de la paz de San Miguel. ¿Cómo se sentirían ustedes? Ahora, ¿cómo se siente Dios cuando usted celebra el cumpleaños de escondida? Hoy día aprendió esto. ¿Cómo se siente Dios, pues? Si es que aquí la Biblia manda a guardar cuerpo, alma, porque eso es una preparación para volar con Cristo. ¿Cuántos alaban la gloria del Señor? Ya los pido serio. Voy a avanzar porque ya los miro como que dan ganas de salir corriendo. Yo entiendo que es la calor, es normal. Pero cuando la verdad es también, como que esto incomoda, más calor le agarra a uno. Dios le bendiga, hermano. Vamos a ir terminando. ¿Cómo debemos de estar? Número uno, preparado. Número dos, santificado. Número tres, en obediencia. Primera de Timoteo 6:14, para poder irnos con Cristo. Primera de Timoteo 6:14. ¿Cómo debemos estar? En el punto número 3 debemos estar preparados, viviendo santificado, y número 3, viviendo en obediencia según Primera de Timoteo 6:14. Vamos a ver. Que guardéis el mandamiento sin mácula y reprensión guardando el mandamiento hasta el día que Cristo venga. ¿Cuántos alaban la gloria del Señor? También, ¿cómo debemos de estar como iglesia? Con gozo. Tito 2.13. Mire lo que dice Tito 2.13. Vamos a ir terminando. Hoy sí, hermano, ya les aseguro que nos vamos. No estoy ahí, hermano, gloria al Señor, entreteniéndome mucho porque esto está bárbaro, este calor. Créame, que siento que hasta el pelo se me está prendiendo ya este gran vapor. Aguardando la esperanza, Tito 2.13, ¿sí? Bienaventurada, la manifestación gloriosa de nuestro gran Dios y... Pero ¿cómo tenemos que estar? Con gozo. Amén. ¿Cuántos están con gozo aquí, hermano? La iglesia tiene que estar con gozo. Con gozo. Porque ya Cristo viene. Ya Cristo viene por usted y por mí. Ya nos va a llevar de esta tierra. Algunos el Señor se los va a llevar. Quizás van a fallecer. Van a dormir. Pero el Señor se los va a llevar a unos así. ¿Cuántos alaban la gloria del Señor?
¿Cómo debemos estar? Bueno, buscando la justicia, gloria al Señor, la rectitud, la lealtad. Y hermano, gloria al Señor, y viviendo, gloria al Señor, en obediencia a Dios y a su palabra. ¿Cuántos se quieren ir con el Señor? Que el Señor nos haya preparado, porque si no estamos preparados, peligramos a quedarlos. Amén. Y algo que me llamaba la atención del versículo 24 del 44, que dice, hermano, por tanto también vosotros está preparados. Que estemos preparados cuando Cristo venga. Vamos a orar porque este calor está bastante fatigante. Gloria al Señor. Vamos a orar. Yo quiero decirle a Daniel. Daniel, ¿es verdad? Que Dios le ama. Estuvo un par de días con nosotros este muchacho sirviéndole al Señor. Se esforzaba, era bien esforzado. Y Alicia también estuvo, ¿va? Sí, ella fue cristiana también, creo. Aquí estuvo, ¿verdad? Entonces, hoy es la tarde de salvación. ¿Ya presentaron su niño? ¿Ya lo presentaron? Sí. Pero qué lindo fuera que le dieran su corazón a Jesús. Lo más bello que pueden hacer es entregarse a Cristo. El mundo no les va a dar nada bueno. Ayúdeme a orar, iglesia, por favor, todos orando. Ayúdeme a orar en esta tarde. ¿Quisieras tú estar preparado? Joven, ¿cómo se llama? Alicia, ¿te llamas? Alicia, quiero decirte que Dios te ama. Mañana no es nuestro. Mañana puede llegarnos la muerte. Es necesario que arregles tu vida con Dios. Le pidas perdón a Dios. Dios te ha regalado un hijo, te ha dado vida, te ha dado la oportunidad para que le sirvas a Él. Yo te invito a reconciliar con Jesús. Daniel, hoy es la tarde oportuna de salvación. Pero si no lo quisieran hacer, sigan viniendo. Padre, en el nombre de Jesús, en esta tarde, Señor, le damos gracias. Qué lindo es adorarte, Señor. Ha sido una tarde, una mañana de victoria, una mañana de bendición. Sé que el mensaje quizás sea fuerte, pero usted nos está preparando para su venida. Usted nos está preparando porque ya se acerca el día final. Señor, y los que atesoren esta palabra escaparán de los juicios que vienen. Prepara este pueblo, a los varones, a las hembras, a todos. Prepáranos, Señor, para el arrebatamiento. Prepáranos, Señor, ya se acerca ese momento hermoso donde sabemos, Padre, que será un momento glorioso. Yo me imagino ese momento cuando la trompeta suene, Señor. Qué lindo va a ser si en este momento sonara la trompeta. Fuéramos dichosos, Señor, porque estamos reunidos todos juntos adorándote, Padre. Cuanto más anhelo y deseo que en este momento suene la trompeta para poder volar contigo, Señor, a las moradas eternas. Sabemos que en esta tierra hay dolor, sabemos que en esta tierra hay angustia, sabemos que en esta tierra sufrimos, lloramos. En esta tierra hay dolor, hay angustia, hay calor, hay fatiga, hay, Dios mío, aflicción. Pero a nosotros nos espera el galardón en la patria celestial. Ruego, Señor, para que guardes la iglesia. No dejes que tu pueblo se pierda, no dejes que tu pueblo se corrompa, no dejes que tu pueblo se desvíe a diestra ni a siniestra. Guarda tu pueblo, guarda tu iglesia. Protege a mis hermanos ancianos, ancianas, jóvenes, niños, niñas. Proteja a los predicadores, proteja nuestras vidas. Proteja, Señor, cada uno de nosotros. Prepárenos, Señor, que estemos preparados, como dice su palabra, porque no sabemos el día ni la hora en que el Hijo del Hombre debe venir, Señor. Presentamos los proyectos de trabajo, día lunes de oración, el martes ese culto, miércoles, viernes, domingo, Señor. Presentamos esos cultos, Señor. Presentamos los trabajos en la obra. Presentamos también la hermana de mi hermana Milcar, Señor. Clamamos por esta hembra, por salvación. Clamamos por esta familia, Señor. Por esta anciana ahí en la brea, Padre. Obren esta anciana en esos pulmones, Señor. En ese niño que está ahí en ese hospital internado, que los médicos han detectado que esa sangre está dañada. Cambie esa sangre, Padre. Ponga sangre nueva para que esos órganos comiencen a trabajar perfectamente bien en ese niño. Oh, Dios mío, esas madres, esos niños que están en esos hospitales ahora.
ahora, Padre. Mi hermana Lita, Señor, que está estorbada de salud, reciba. Mi hermana Lita, Señor, ahí donde está en esa silla, mi hermana Lita, recibe en el nombre de Jesús. Mi hermana Lita, recibe ahora. Mi hermana Lita, recibe ahora. Mi hermana Lita, recibe sanidad. Recibe sanidad, mi hermana Lita, en el nombre de Jesús. Mis hermanas que han venido enfermas, los amigos, Señor, los

0: almas serán de Dios, estas almas serán de Cristo. Reclamamos las almas para el reino de los cielos. Ninguna arma forjada prevalecerá en contra de la iglesia. Aún las puertas del infierno se detienen en el nombre de Jesús de Nazaret. Protege este rebaño, protege este pueblo, Señor. Protege mi vida, protege a mis hermanos, Señor. Padre, denos amor por las almas, cada día buscar a los amigos, Señor. Muchas gracias, Señor, por este culto de hoy. Gracias, Padre. Gracias, Hijo. Gracias, Espíritu Santo de Dios, por todo lo que se ha hecho. En el nombre de Jesús. Amén y amén. Gloria al Señor. Así como nos trajo, llévenos con bien, Jesús. Siéntense un momento, hermano. Ya nos vamos. Quiero decirles que mañana lunes va a predicar Joan. Mañana lunes. El martes, hermano, el martes, ¿a dónde fuimos el martes, hermano, del culto? ¿A dónde yo va? Ok. El martes vamos a estar donde hermano José. Vamos a estar donde hermano José el martes. ¿Están de acuerdo, verdad? Ahí vamos a estar. Yo quiero decirles que no están solos. Yo estoy orando por ustedes. Yo en las noches estoy clamando por ustedes. Por todos los hermanos estoy orando. Amén. Y no crean que están solos. Hay veces, hermanos, que usted como miembro no sabe, uno de pastor le toca pasar orando por todos los hermanos. Y créame que para mí es un privilegio orar por usted. Bendito sea el Señor. Así que el martes vamos a estar donde mi hermanito José, con la ayuda de Dios, siempre a las 4. Amén. A las 3 nos vamos a mover para estar a las 4. No sé, hermana, si vamos a trabajar esta semana. Gloria al Señor. ¿Qué dicen las demás hermanas? ¿O lo dejamos para la otra semana? Vaya, vamos a descansar esta semana. Entonces el miércoles vamos a dar culto aquí a las 4 de la tarde aquí. Gloria al Señor. Quiero ver el viernes. El viernes no. ¿Quién quiere que le llevemos culto el viernes? ¿Algún valiente que diga yo quiero culto el viernes? Manalita, aterrizamos el viernes ahí a las 4. No se ponga gasto. No se ponga gasto. Vamos a, hermana Damaris, le voy a pagar 3 fardos de agua ahorita, de aquí de la ofrenda. Y se los da a Manalita que lo lleve esos 3 fardos para que no gaste ni en agua. Oye, yo se los voy a pagar de aquí de ofrenda, de la iglesia se va a pagar. Así que se va a llevar el agua para donde usted, 3 fardos, le vamos a pagar. Pero lo lleva hasta el jueves para que no lo tenga desde ahorita, va. El viernes. Ay, sí, es verdad, vea. Que, bueno, mañana el lunes tenemos acá, va. Bueno, miércoles vamos para allá. El miércoles aquí va, vamos el miércoles para allá y no quitemos el culto de los hermanos el martes, la bendición de ellos no se la quitamos, está para ahí el martes. Así que el miércoles los vamos para allá, nos vamos a ir el miércoles donde la anciana. También, hermanos, quiero decirles que estoy pensando algo, bueno, por hogar, ¿verdad? Sea que tenga o no tenga, no, que los hermanos tienen, cállese, usted no dice nada. Que ellos les mandan, cállese, no diga nada. ¿Cuántos andan en la disponibilidad que recojamos algo ahorita de dinero para bendecir 2 familias hoy, irles a comprar víveres donde hermana Damari y que lleven víveres para su casa? Hermana Damari tiene tienda, pero no solo porque tiene tienda la vamos a dejar afuera, los vamos a bendecir a ellos también. Hermana Cecilia le mandan sus coritas, pero no solo por eso la vamos a dejar afuera, también la vamos a incluir, hermana Juanita, todo, es decir, todos. Amén.
1: ¿Cuántos aman a los hermanos? Amén. Entonces vamos a pasar ahí. Vaya, hermano Jimmy, pase por ahí. Por todos los hermanos. Y ahí saca el bolsón suyo también.
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No tengas miedo, porque yo soy tu Dios. Te fortaleceré y también te ayudaré. Te sustentaré con la diestra de mi justicia. Con la diestra de mi justicia. Isaías 41:10. Pueblo de Dios, sigamos adelante. El Poderoso está con nosotros. El Poderoso.

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No tengas miedo, porque yo soy tu Dios. Te fortaleceré y también te ayudaré. Te sustentaré con la diestra de mi justicia. Con la diestra de mi justicia. Isaías 41:10. 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El Poderoso está con nosotros.

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No tengas miedo, porque yo soy tu Dios. Te fortaleceré y también te ayudaré. Te sustentaré con la diestra de mi justicia. Con la diestra de mi justicia. 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El Poderoso está con nosotros.

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0: Gloria al Señor. ¿Cuánto los hemos gozado, hermano? Algunos hermanos los veían como que no querían aplaudir. Gloria al Señor, pero nos hemos gozado. Y esta mañana ha sido una mañana de bendición y lo vamos a gozar mucho más con la palabra. Amén. Gloria al Señor. Así que el Señor te bendiga, hermano, a todos. Ha sido un privilegio cantar para la gloria y la honra del Señor.
1: Dios les bendiga, hermanos. Dios les bendiga a todos. Gracias a Dios que nos da la oportunidad de poder, pues, adorar ese nombre que es sobre todo nombre. Bendiga a Dios los varones, las hembras, a todos en general. Gloria a Jesús. Después de esto, el mensaje, vamos a hacer una presentación. Ay, que... ¿Y quién le va a presentar? Una presentación. Así que váyase preparándose y amárrese los zapatos. Bien, quiero que vaya conmigo a Proverbios. Gloria a Jesús. Vaya conmigo al libro de Proverbios, capítulo 10. Proverbios 10. Cuando lo tenga, me contesta con un amén. Pero un amén como que haya comido ayer y hoy. Aleluya. ¿Estamos listos? Proverbios, lo voy a dar allá por Génesis. Ah, adelante de los salmos, hermano, lo voy a dar. Busque el Salmo 160 y que de ahí lo hay en adelante. 150. ¿Quién vive? No platique porque no se vale platicar. Sí, porque en vez de estar el culto ya estamos platicando. No platique porque es malo ante los ojos de Dios. No delante de mí, sino de Dios. Capítulo 10, verso 4. Bendito sea el nombre del Señor. ¿Quién vive? ¿Quién vive? ¿Quién vive? Aleluya, ahí vamos. Dice la palabra en el nombre del Padre, del Hijo y del Espíritu Santo. Dice así: la mano negligente, ¿qué dice, hermano? Empobrece. Mas la mano de los diligentes enriquece. Padre, en el nombre de Jesús, hoy esta mañana estamos muy felices, contentos. Una vez más, la iglesia, hay gozo, hay alegría. Hemos cantado, hemos adorado, Señor, hemos glorificado su nombre. Mas hoy viene el momento de oír tu palabra, Padre, tu palabra, mi Dios, que usted nos va a dar. Que sea usted hablando a mi vida, Padre, que usted me hable a mí, me hable a mi corazón y al corazón de mi hermano y de mi hermana. Padre, prepare estas vasijas para que puedan atesorar su palabra. En el nombre de Jesús, Padre, quiero pedirle que mi corazón sea, oh Dios mío, aleluya, Padre, un corazón dócil, un corazón dispuesto a escuchar tu palabra. No quiero hacer nada de mí mismo, Señor, sino que mi corazón sea el primero entregado a oír tu palabra y que la ponga en práctica, Señor. En el nombre de Jesús, hable a cada uno de los congregados y a los amigos también les bendecimos. Y a mis hermanos y mis hermanas, los jóvenes, ancianos y ancianas, a los niños, a todos en general. Gracias, Jesús. Amén y amén. Gloria a Dios. Hemos tomado el libro de Proverbios de Salomón. Ahí lo describe Proverbios capítulo 1, verso 1. Como también, gloria al Señor, Proverbios capítulo, bueno, del 1 en adelante usted lo puede ver ahí. Este proverbio de Salomón, gloria al Señor, es de aquel rey, hermano, hijo de David, quien gobernó a Israel desde el año 971 al año 931 antes de Cristo, a quien Dios le otorgó gran sabiduría. Primera de Reyes capítulo 4, verso 29 al 34. Gloria al Señor. Sucesivamente pudiéramos seguir viendo, gloria al Señor, la biografía de este hombre, gloria al Señor, Salomón. Pero no me voy a detener mucho ahí, porque quiero hablar bajo un tema, gloria al Señor: ¿negligente o diligentes? Aleluya. Nosotros decidimos hoy qué vamos a hacer, ¿negligentes o diligentes? Que no es lo mismo. ¿Qué quiere ser usted, negligente o diligentes? ¿Ah? Aleluya. Lo veo un poco así como entrecortados. Aleluya. Salomón nos dice en este proverbio que la mano negligente, que dice Salomón, empobrece. Aleluya. Salomón dice que el negligente en sí, Salomón dice que el negligente es un perezoso, claro. Porque una persona, hermano, que no trabaja, que no busca hacer algo, todo el tiempo va a estar anhelando cosas, pero nunca las va a obtener, porque es un negligente o un perezoso. Se acuesta en la hamaca y dice: por fe voy a tener un carro ahí. Pero ¿qué tú estás haciendo para tener ese carro ahí? Bueno, que tú, está bien, decláralo, pero ¿qué estás haciendo? Porque la persona negligente es tal que cruza el pie en una silla, se sienta, tráiganme café y tráiganme pan, y él quiere ver que su casa esté bendecida, pero no pone manos a la obra. Voy a poner un ejemplo. Los que cultivamos la tierra, si nos quedamos en la hamaca y decimos nosotros: por fe voy a comer tamales y voy a comer elotes, por fe, no tanto por fe, lo que usted está viendo es que otro saque para que le lleven, porque usted es un pedazo de Aragán, se me salió lo salvadoreño. Personas, hermanos, que quieren que Dios los bendiga, pero no hay un anhelo por querer hacer algo, poner de su parte, porque Dios te va a bendecir cuando tú no eres un negligente o un perezoso. La bendición de Dios va a llegar cuando tú pones manos a la obra. Tú quieres ver un carro ahí parqueado en la casa, pero ¿qué estás haciendo para ver? En primer lugar, es perezoso hasta para buscar de Dios. Poder tiene Dios para tocar el corazón de alguien y que te diga: este carro es tuyo. Pero ¿qué estás viendo usted? El momento de estar orando, ¿qué es lo que está haciendo? No está orando. ¿Cómo podemos recibir la bendición de Dios si no estamos, ni tan siquiera nos comunicamos con Dios, mucho menos poner manos a la obra de decir: hoy voy a trabajar, voy a hacer algo productivo? Porque los evangélicos ya no somos haraganes. Ya los evangélicos, bueno, antes de venir a Cristo éramos buenos haraganes. Mandábamos a la mujer a vender y nosotros nos quedábamos en la casa. O la mujer solo mandaba al hombre a trabajar y ella no producía. ¿Amén? Porque usted dirá: ¿será que la mujer tiene que producir? Vámonos a Proverbios, capítulo 30. Vamos a ver cómo tiene que ser la mujer que no es negligente, sino que es una mujer, gloria al Señor, productiva. Bendito sea el nombre del Señor. Capítulo 31, perdón, hermano. Mira lo que dice Proverbio. Bendito sea Dios. Ya vamos a entrar en lo espiritual. Vamos a irnos solo por encimita de la materia en esta introducción. Mira lo que dice Proverbio: mujer virtuosa, el verso 10, ¿quién la hallará? ¿Qué más dice? ¿Por porque su estima sobrepasa largamente a la de las piedras preciosas. Preciosas. Mire, la mujer virtuosa, fíjese hermano que este escritor dice que este es, hermano, una palabra, bueno, ellos la toman como un poema recitado para una mujer ejemplar. Mire, una mujer ejemplar, mire lo que se acredita una mujer ejemplar. Una mujer, hermano, hermosa, gloria a Dios, tal vez no sea elegante quizás físicamente, pero si tiene esa cualidad de ser una mujer laboriosa, quizás, hermano, la nariz sea bastante grande, los ojos sean grandes, y usted dirá, pero es que es bellita. No, ella no es bellita, ella tiene la gracia de Dios. Quizás sea pechita, quizás sea gordita. Pero si esa mujer, a pesar que es gordita, pero es una mujer que al nomás que el marido viene, lo primero que ella hace, mire, ahí, como ella es enseñanza, va, no me vayan a enojar. Esa mujer, hermano, ella pone la cacerola grande en la mesa, porque no sabe si va a llegar visita, tapa la olla, le sirve a su marido, le sirve a su mamá, le sirve a sus hijos, y por si acaso llega el pastor de metido por ahí, porque como... ya tarde en venir ese viejo. Entonces, ella, como mujer sabia, pone ahí la cacerola. Y esta mujer, ella está pendiente que si va a llegar alguien, hay que repartirle, hay que darle también a esa otra persona que va a llegar a la casa. Usted no tiene que ser mala, es que no va a alcanzar para en la noche. Bástale al hombre el sustento diario del momento que Dios da. Si hay en la noche, comemos. Si no hay, pues no hay. Aleluya. Pero el hombre de Dios o la mujer de Dios no tiene un corazón malo. Amén. Lo poquito que tengamos hay que compartirlo. Aquella mujer viuda de Sarepta de Sidón, Dios a Elías lo pudo haber mandado a Israel, a las viudas de Israel, pero Dios le dice que fuera a Sarepta de Sidón. Allá estaba una mujer la cual recibiría orden de darle de comer al profeta. Elías no fue a las mujeres de su pueblo, sino que se fue a Sarepta de Sidón y halló una mujer que recogía leña para ir a preparar una torta y darle de comer a su hijo. Y luego aquella mujer, mire la mentalidad de esta mujer, era una mujer sabia, pero esta mujer ya tenía una mentalidad desviada de la voluntad de Dios. Ella estaba diciendo, ya me voy a dejar morir, yo voy a morir con mi hijo. Aleluya. Así le pasa muchas veces a muchos cristianos que dicen, voy a fracasar en este proyecto, voy a fracasar en esto. No vas a fracasar si tienes a Dios de tu lado. No vas a fracasar, no vas a morir, no vas a quedar postrado, porque Dios tiene planes buenos. ¿Cuántos alaban la gloria de Dios? Dios tiene planes buenos, iglesia amada. Los cobardes somos nosotros. ¿Dijo amén o no dijo amén? Sí, hermano, porque los cobardes muchas veces somos nosotros que creemos que Dios nos ha dejado, pero Dios jamás nos ha desamparado. ¿Cuántos lo creen así? Vámonos conmigo a la palabra del Señor. Vámonos al libro de Reyes, hermano, por favor. Váyase conmigo. Aleluya. Bendito Dios. Hay veces, hermanos, que nosotros estamos dudando del poder de Dios. Y Dios es tan lindo, amado hermano, que Dios no nos ha dejado en ningún momento. Gloria al Señor. Aleluya. Mire lo que dice Primera de Reyes, capítulo 17, verso 8. Vino luego a él palabra de Jehová diciendo: levántate, vete a Sarepta de Sidón y mora ahí. Y aquí yo he dado orden. ¿Qué dijo Dios? Yo he dado orden ahí a una mujer viuda que te sustente. ¿Cuántos alaban la gloria de Dios? Entonces él se levantó y se fue a Sarepta. Y cuando llegó a la puerta de la ciudad, he aquí una mujer viuda que estaba ahí recogiendo leña. Y él la llamó y le dijo: te ruego que me traigas un poco de agua, un vaso para que beba. Y yendo ella para traérsela, él la volvió a llamar y le dijo: te ruego me traigas un bocado. ¿De qué? Le dijo: de pan en tu mano. Y ella respondió: vive Jehová tu Dios, que no tengo pan cocido, solamente un puñado de harina que tengo en la tinaja y un poco de aceite en una vasija. Y ahora recogía dos leños para entrar y preparar para mí y para mi hijo, para que lo comamos y nos dejemos morir. Aquí vemos algo tan importante. Esta mujer es una mujer que Dios dice, yo he dado orden. Pareciera algo ilógico, porque cuando el profeta le habla que le vaya a traer, lo primero que le pide es agua, pero Dios dice, yo he dado orden que te dé algo de comer, que ella te va a ayudar, ella es la que te va a ayudar. Pero esta mujer, amado hermano, dice que ella recogía los leños, la leña, e iba a preparar algo de comida para ella y su hijo, y luego ¿qué iba a pasar? Dice que esta mujer se iba a dejar morir. ¿Cuántos están así, hermano, igual que esta mujer? ¿Ah? ¿Cuántos están así? ¿Dejándose morir? Porque lo poquito que tienen, creen que Dios no lo puede multiplicar. ¿Cuántos creen que Dios multiplica? De lo poquito que tenemos, Dios lo va a multiplicar. Hoy podés estar chuponeando tomate, tortilla frita, pero yo te digo algo, el Dios que suple es al quien tú le sirves. Dios multiplica, hermano. Es que Dios no te va a dejar morir. Si estás en el propósito de Dios, Dios no te va a dejar morir. Porque hay veces que creemos que Dios nos va a dejar postrados y que Dios nos va a dejar. No. Hay veces, hermano, que hay los planes de Dios son diferentes a los nuestros. Porque hay veces que nosotros pensamos una cosa, pero Dios tiene destinada a otra cosa. Nosotros, en los planes de nosotros, por ejemplo, hoy, ¿cuántos tenemos planes? ¿Cuántos tenemos planes los que estamos aquí? Después que salga del culto, voy a hacer esto, voy allá, voy allá. Y Dios dice, no vas a ir donde tú dices, vas a ir donde yo te diga. Lo que le dijeron a Pedro, ahora tienes quien te ciña. Antes tú ibas donde tú querías, ahora no. ¿Cuántos alaban la gloria del Señor? Porque muchas veces nosotros creemos, y ¿qué tal si después de aquí de culto nos dicen, hermano, quiero que nos apoyen a una endecha? Usted se va a dormir quizás. ¿Qué tal si después de aquí nos dicen, hermano, no creen que vienen a un culto aquí a Pasaquina, aquí al Carrizal o aquí a Honduras? ¿O qué tal, hermano? Tal vez nos enfermamos y nosotros tenemos grandes planes para hacer. Porque usted no sabe de aquí a las 12 qué puede pasar. Pero nosotros hacemos grandes planes. Nunca hagas planes fuera de la voluntad de Dios. Poné primero a Dios ante todo. Porque eso es lo que está pasando. Muchos creyentes están fracasando porque el creyente está poniendo planes fuera de la voluntad de Dios. Los planes tuyos y los míos tienen que ir de acuerdo a la voluntad de Dios. Pregúntale a Dios si Dios está de acuerdo con lo que tú tienes planificado. Nos vamos para la unión, pero sin consultar a Dios. Allá se nos poncha la llanta del carro. ¡Qué barbaridad! Y le damos hasta patada a la llanta. Se ponchó la llanta de la moto, allá está bravo con la moto, está por allá. ¿Le pediste permiso al Señor para salir? ¿Qué dijo Moisés? Si tu presencia no ha de ir conmigo, yo no voy. Pero muchas veces nosotros, como somos tan negligentes, hay veces que caemos en ese aspecto, en ese puntito. Hacemos lo que nos pega la gana y nos vamos donde queremos, pero sin consultar a Dios. Yo he sido una de las personas que yo no me voy a la primera de cambio. Un día de esto me dice mi esposa, hijo, siento que te estás saliendo del guacal. Y la mujer tiene que estar lista. Y le digo, ¿por qué? Me dijo, he notado que hay veces que estás tomando decisiones muy a la carrera. Y le digo, ¿cómo así, hija? Siempre te has ido al cuarto a pedirle dirección a Dios. Lo que vas a hacer, si es de parte de Dios o no es de... Tenés razón, le dije yo. Y qué bonito que la mujer le recuerde a uno que uno tiene que primero poner a Dios. Y si Dios está en el asunto, las cosas van a suceder como Dios quiera, no como yo las quiera. Las cosas van a ser como yo piense, como yo diga. Haz temor, ve, haz como has dicho, pero hazme a mí primero de ello una pequeña torta cocida debajo de la ceniza y tráemela, y después harás para ti y para tu hijo. 14. Porque Jehová Dios de Israel ha dicho, así la harina de la tinaja no escaseará, ni el aceite de la vasija disminuirá hasta el día en que Jehová haga llover sobre la faz de la tierra. Entonces ella fue e hizo como le dijo Elías, y comió él y ella y su casa muchos días. ¿Pero qué fue esta mujer? Podemos ver negligencia o diligencia en esta mujer? Porque la negligencia es contrario a la diligencia. ¿Será que esta mujer fue una mujer diligente? Al principio ella se estaba dejando morir. ¿Y cómo que iba a morirse? Allí estaba el profeta de Dios. Me muero, como usted ha dicho. Ay, me muero. Y dice Dios: no te mueres, yo tengo planes contigo. Y tú muchas veces has dicho: no, es que ya no aguanto más en la obra. Hermano, alguien que me diga que ya no aguante en la obra, hermano, ¿y a qué Dios le está sirviendo, iglesia amada, preciosa? Y si usted me dice que ya no aguanta en la obra, hombre, yo mi pregunta es: pero para que usted diga que ya no aguanta, ¿qué es lo que está pasando? ¿Qué está pasando para que usted me diga que ya no aguanta? Algo está pasando. Usted dejó de orar, usted dejó de ayunar, usted dejó de leer la Biblia. Porque cuando usted lee la Biblia, ahí hay promesa de Dios. Cuando usted lee la Biblia, agarra la Biblia y dice: no me puedo quedar por nada, no me voy a rendir por nada, porque el Dios que me llamó me fortalecerá, me dará fuerza y saldré adelante. ¡Aleluya! ¿Cuánto me dicen a Dios? Y dice que esta mujer fue como Elías le dijo, comió ella y su casa muchos días. Y dice la palabra de Dios, amado hermano, que la harina de la tinaja no escaseó, ni el aceite de la vasija menguó, conforme a la palabra que Jehová había dicho por Elías. Mire, ¿se da cuenta? Pero dice la palabra de Dios, porque también a los hijos de Dios les llegan momentos difíciles. Después de estas cosas aconteció que cayó enfermo el hijo de la ama de la casa. Y la enfermedad fue tan grave que no quedó, ¿en qué dice? Que no quedó en él aliento. Y ella dijo a Elías: ¿qué tengo yo contigo, varón de Dios? Has venido a mí para traer a memoria, le digo, mis iniquidades y para hacer morir a mi hijo. Ahí como que ella estaba saliendo del guacal esta mujer, ¿va? Como algunas veces nosotros renegamos contra Dios. Es que yo cuando estaba en el mundo, yo tenía dinero, yo tenía esto, yo tenía lo otro. Caemos en negligencia ahí. Vamos a reclamar a Dios: ¿por qué me pasa esto a mí? ¿Por qué ahora estoy pobre? Hoy que soy evangélico, ¿quién le ha dicho a usted que ser cristiano es sinónimo de riqueza? Ser cristiano es ser agradecido con lo que tenemos. Ser cristiano es reconocer que dependo de Dios, y que si tengo dinero, pues es por la misericordia de Dios. Si tengo algún animalito, es por la misericordia de Dios. Tengo carro, es por la misericordia de Dios. Usted no se equivoque que ser cristiano es sinónimo de riqueza, o que todo el tiempo usted va a vivir feliz y que no le van a venir pruebas. No, por eso Jesús dijo: si alguno quiere venir en pos de mí, que dijo Cristo, niéguese. Niéguese, tiene que entender el término de negarse. Porque si usted no entiende eso, usted no es nada. Negarse a sí mismo, si es posible, mi familia queda por un lado, las cosas de la tierra quedan por un lado. Amén. Los lujos que yo me daba queda por un lado. ¿Qué dijo Pablo? Todo lo he dejado, dijo, por. Pero ¿qué dijo él? Con tal que gane a Cristo. Y con tal que termine con gozo mi carrera, hay que quede todo. Bendito sea el nombre de Dios. ¿Y qué pasó con ella? ¿Qué tengo yo contigo? Le dijo: varón de Dios, has venido a mí para traerme a memoria mis iniquidades, para hacer morir a mi hijo. No, es que no era Elías. Él le dijo: dame acá a tu hijo. Entonces él lo tomó de su regazo y lo llevó al aposento donde él estaba, y lo puso sobre su cama. Y clamando a Jehová dijo: Jehová, Dios mío, aún la viuda en cuya casa estoy hospedado, has afligido haciéndole morir a su hijo. Y se tendió sobre el niño 3 veces y clamó a Jehová y dijo: Jehová Dios mío, te ruego que haga volver el alma de este niño a él. Y Jehová oyó la voz de Elías y el alma del niño volvió a él y revivió. Tomando luego Elías al niño, lo trajo del aposento a la casa y lo dio a su madre. Y le dijo Elías: mira, tu hijo vive. Entonces la mujer dijo a Elías: ahora conozco que tú eres varón de Dios y que la palabra de Jehová es verdad en tu boca. Qué lindo, ¿verdad, hermanos? Eso es algo maravilloso. Alabado sea el Señor. Y esta mujer que les he presentado nos muestra que era una mujer diligente. nos muestra que era una mujer diligente, porque en una perezosa hubiera sido. Y le dice, andárseme para mí primero. ¿Qué hubiera dicho? Vivo. ¿Cómo que voy a hacerle para él y mi hijo lo voy a dejar morir de hambre? ¿Ya imagina esta mujer usted? Un ejemplo, como que yo le digo a los hermanos de la casa, iba, de donde usted, hermano, ¿no crees que me hacen algo de comer a mí? No, por ejemplo, las pinedas. No es que a mi papá le vamos a hacer primero. No, tráigame a mí primero. No, a mi papá. O yo voy a donde hermana Cecilia. Hermana Cecilia, ¿tiene comida? Sí, hermano. No, pero es que ahorita le voy a dar a mis niños. No, primero tráigame a mí. ¿Qué diría hermana Cecilia? No, hermano, mis niños no van a aguantar. Primero ellos y después le doy a usted, hermanito. ¿Qué diría hermana Mirna? Que le diga yo, no, es que ahorita lo van a los niños primero. ¿Qué haría usted? Porque muchas veces cometemos el error que primero le servimos a los de casa y de último le damos a la visita. Primero es la visita. ¿Quién vive? Ay, hermano, ya lo veo serio yo. Amén. Hay veces que primero lo servimos nosotros los de casa y a la visita la estamos dejando de último. ¿Quién vive? A su nombre. Entonces esa mujer fue una mujer diligente. ¿Cuántos bendicen la gloria del Señor? La diligencia es la constancia a la hora de

es maravilloso. Dice que esta mujer, hermano, tenía, según esta mujer tenía constancia y una mujer esforzada y se esforzó. Entonces, ¿pero qué vemos en Proverbio? Mujer virtuosa, dice, ¿verdad? ¿Quién la hallará? Porque su estima sobrepasa largamente a la de las piedras preciosas. Miren, la mujer virtuosa es una mujer excelente. Qué bonito, ¿verdad, hermano? Esa es una gente diligente. Una gente excelente. ¿Qué dice la gente? No, dice, yo, el hermano es un gran siervo, excelente, un gran siervo de Dios. La hermana Julana es una gran sierva de Dios. Se nota que ese hombre o esa mujer es diligente, no negligente. El diligente, hermano, si es mujer, es una mujer virtuosa. Gloria al Señor. Es una buena esposa la que es diligente. Es una buena esposa, es una buena madre. Ese es alguien que es diligente. Es una buena esposa, hermano, como buena esposa. Ahí llega su esposito de trabajar. Mi amor, ya vení de trabajar. Dios bendiga los matrimonios. Dije, Dios bendiga los matrimonios. Te diga sí, amén. Si usted es casado, si no es casado, pues ni frito ni asado. Aleluya. Hermano, la mujer diligente es una mujer, hermano, gloria al Señor, virtuosa, que cuando llega su esposo, lo recibe, hermano, con un plato de comida. Hermano, vaya, mi amor, aquí está tu comidita. Esa mujer es diligente. Pero no hasta la comida, son las 12. ¿Y qué es la comida, mujer? Es que no me ha quedado tiempo, viejo, fíjate que. ¿Y qué has estado haciendo, mujer? Ya esa comida a las 12 tiene que estar. ¡Mira para acá, Luis! ¡Ja! No estés enojado, hermano. ¡Aleluya! Esa comida, como mujer virtuosa y diligente, esa comida tiene que estar a las 12. 12:30 y todavía el arroz. No, por Dios bendito. Las 12 y todavía metiéndole leña a la gallina. A las 12 esa sopa ya tiene que estar abajo. La pechuga ya tiene que estar asada como mujer virtuosa. Muñeco. Levantate, hija. Ya es hora, ya me voy para el trabajo. No me quiero levantar. Dios bendiga a las jóvenes. Qué bonito va cuando se encuentran con su novio. ¿Quieres ser mi novia? Ay, sí. ¿Ah? Y usted quiere ser mi novio. Porque en vez de no habla él, es ella la que habla. Yo quiero que usted, quiero que usted sea mi novio. Pero Dios bendiga a los jóvenes. Ahorita pues está bueno, aprovechen. Si no tienen novio, duerman lo que quieran, mamita. Duerman lo que quieran. Pero la mujer que ya está casada es diligente. Y qué bonito este mensaje, tío. Es que esto está bueno, hermano. Gloria al Señor. La mujer diligente es una mujer virtuosa. A las 5 de la mañana, esa comida ya está en la cumbita. A las 5 de la mañana ya tiene que estar esa comida preparada. Mano, Alexis va para allá a trabajar y esa comida ya tiene que estar en la cumba. Vaya, viejo, aquí está. Y el bote de café como los viejitos de antes. El bote de café ahí. Como las hermanas, y las hermanas se quedan serias, hermano, aleluya. Ya esa cumba, hermano, tiene que estar lista. Mire, huevo picado. Y si no hay nada, pues por lo menos échele limón y sal y tres tortillas dobladas, pero usted feliz. Ves que no hay nada, usted hará ganas, que caliente las tortillas. Vaya, viejo, esto es lo que hay, un limón partido, todas las tortillas, un poco de sal y vámonos con todo. Y si va para la salina, no se preocupe. Solo las tortillas póngale, porque las dale la garra y ahí el limón. Pero no le he dado la...

0: 8. Usted es una mujer negligente. Después que el hombre está con una enfermedad que se llama, ¿cómo se llama esa que arde la panza usted? El estómago. Gastritis. Ahí anda el hombre como que es pato. ¿Ah? ¿Por qué? Porque la comida no está lista. La mujer virtuosa, ella debe de levantarse a buena mañana. Ya lo vamos a ver a la luz de la Biblia. Porque eso es ser diligente. ¿Amén o no amén, hermanas? Ah, como es con ustedes, están calladitas, ¿va? Cuando es con los varones, ¡aleluya! Bendito sea el Señor. Mujer virtuosa es aquella mujer excelente. Porque hay hombres hoy en día que se separan de las mujeres. Y lo voy a ser sincero. Y el fracaso de muchos matrimonios es porque la mujer es un pedazo de haragana. Allá va el marido a trabajar sin comer, papá. Pero allá está la tolera. Hola, mi amor, aquí le tengo atol. Le tengo francés, corazón bello. Atol caliente, atol chuco. Venga, mi amor. Y ahí va aquel, como la mujer, mi amor, le dice ya. Sí, porque la mujer ya no le dice mi amor. Como recién casado, va. Mi amor, te quiero. No le vayan a andar diciendo te adoro, porque lo único que hay que adorar es al Señor. Te adoro, mi amor. Avívese. A su nombre. A las 5 de la mañana el pobre hombre ya está comprando atol. No le da pena a usted, siendo mujer de hogar, que su marido ande comprando atol. Se va a quedar con la tolera todos los días yendo a comprar atol. Se va a quedar con la tolera. Por eso, hermano, es que hay hombres que dejan a las mujeres, porque las mujeres, y aún en el ámbito cristiano, hay mujeres que no son responsables con su marido. Sí, no, aquí ya como que dio frío, hermano. ¿Y cómo que no va a dar frío? ¿Quién vive? Vamos a ver qué dice el apóstol Pedro. Vamos a ver con las mujeres diligentes. Primera de Pedro, capítulo 3. Sí, porque de todas maneras estamos, del tema no me he salido. No voy a pensar que voy por otro lado. Ahí vamos bien. Bendito sea el Señor. No se lo vaya a domar la tolera, mamita, por andar de descuidada. Bendito sea el Señor. ¿Qué dice? Primera de Pedro, capítulo 1, capítulo 3, verso 1. Dice, asimismo vosotras, mujeres, ¿qué dice? Está sujeta a vuestro marido, para que también los que no creen a la palabra sean ganados sin palabra por la conducta de sus esposas. Considerando vuestra conducta, ¿qué dice? Considerando vuestra conducta casta y respetuosa. ¿Cómo tiene que ser la mujer? En primer lugar, la mujer debe de ser una mujer que está sujeta. Es una mujer, la palabra sujeta significa someterse. ¿Me escuchó? La mujer, ¿cómo tiene que estar? Someterse a su marido. ¿Quién es la cabeza del hogar? Está caliente. Huele como a curtido recién hecho. Aleluya. Mujeres diligentes hay aquí. No vayan a decir que en esta iglesia no les enseñamos, y el marido diga, pozole en ese río de agua viva, va. Y ese hombre quizás ni les enseña, no la doctrina a ustedes, que tienen que ponerme comida. Que no, que aquí se le da palabra. Ahí usted, si usted no se pone en práctica la palabra. La mujer sujeta es una mujer, gloria al Señor, aleluya, que es sumisa o está sometida a su marido. Ella se somete al orden establecido por Dios. Las mujeres deben de estar sometidas a sus maridos. ¿Y qué es lo que pasa cuando la mujer está sometida a su marido o sujeta a su marido? Hasta los que no creen en la palabra se convierten. ¡Qué mujer esa, hombre! Por Dios bendito, dicen los que no creen en la palabra. ¿Qué clase de mujer tiene ese hombre? ¡Wow! Dice. ¡Oh, my God! ¿Ah? ¿Sí, hermano? ¡Qué tremenda mujerona tiene! ¡Wow! Si esa mujer, mire, hermano, esa mujer sabia, esa mujer virtuosa, el marido va llegando, ella, ya viene mi amor, allá viene, corre, agarra una toalla, lo recibe y le seca. ¡Ay, mi amorcito, qué sudado venís, papito! Vení, acostate aquí, mi amor. Lo acuesta en la hamaca, le quita los zapatos, le quita los calcetines y le pone el ventilador. Ya vengo, mi amor, porque usted solo tiene un rey, es el rey, es Cristo, no le está diciendo mi rey, también es de viejo. Mi rey, ya vengo, mi rey. No, su rey se llama Cristo. Y ese hermano se va, el hermanita, y ya trae el jugo de limón o de tamarindo, más viejo, más, y le da, porque aquel viejo viene hasta soleado de trabajar. Ah, pero la mujer que es negligente, el sábado, ¿cuánto te pagaron? No, la diligente no, el marido llega. Fíjate, hija, que me fue bien esta semana. Ah, está bueno, amor. Está bueno. Dios te bendiga. Qué bueno. Porque hoy va a haber bendicioncita. Ella no es la cartera que le busca. La diligente no le busca la cartera. La diligente lo primero que hace es que le da un café puro. Porque ya viene llegando a las 6. Lo recibe con amor. Amén. Desde ahí podemos ver que la mujer que está sujeta a su marido no solamente se sujeta en la orden que él da, sino que se sujeta en todo lo relacionado al hogar. ¿Amén o no amén? La palabra principal en el hogar la tiene el marido. Pero el marido hace un negocio de algo y ella se lo bota. No, es que no, en ese precio no es así. No, el marido dijo el negocio, usted tiene que respetarla. La gallina la vendieron en tanto, la vaca en tanto. Respete la palabra de su marido. Ya voy a soltar las hermanas, ya las miro muy serias, no es que me peguen después a mí. Sujetas a vuestros maridos, sometidas al marido. Pero esto de sometida, no es que también usted la va a andar así. Vaya, tengo que someterte, mira, lo agarras del pelo. No, no es así. Sometida no es que usted la va a andar así. Levanta la cara cuando yo te diga. Baja la cara. Es que no es robot el que tiene, mi niño. Usted no es robot que tiene. Sometida a la mujer es que ella tiene que ser prudente hasta para hablar. Ordenada cuando no le preguntan nada. No abra la boca. Abra la boca cuando a usted se esté hablando con usted. Porque hay veces que cree que él, porque él es cabeza, él la va a andar así entre las patas. No, señor. Es que la mujer no la sacaron de los pies, ni la sacaron de aquí. La sacaron de aquí, del costado. Eso quiere decir que cuando la sacaron del costado, era porque era tu ayuda, no era para que la agarraras a patadas ni a trompadas. Porque hay hombres, hermanos, que le pegan a las mujeres y siendo evangélicos. Hay hombres que le pegan a la mujer. El hombre que le pega a una mujer no es hombre. Perdóneme, pero lo voy a decir en el buen salvadoreño. El hombre que le pega a una mujer, que se ponga faldas mejor. Y que se ponga blusa, porque es una papaya completa. El hombre que le pega a una mujer no es hombre. No. Más si es cristiano. No. Pero también usted no sea avispa. De esa tía guitarrón. Porque muchas veces las mujeres, el marido está quieto y ella, es que mira, yo digo que vos tenés otra. ¿Cuál otra? Si el hombre anante está para usted, India. Si uno de hombre, hermano, anante sale con los trabajos de la casa y va a andar viendo por otro otro lado, no hombre, si no hay chance para eso. Hablo por todos ustedes, caballero. Aleluya. Bendito sea el Señor. Si el hombre ya cuando se casa, hermano, desde que se casa, él ya no tiene chance de andar viendo por otro lado. Uno de hombre ya casado, ya no, hermano. Si ya uno ya sabe que está amarrado y que ya ni frito ni asado, la hace pues. Porque uno sabe que tiene que ser una persona diligente, andar con temor delante de Dios. Amén. El que es hijo de Dios, ese anda con temor aquí, donde quiera que él ande, hermano. Él anda con temor delante de Dios. Pero la mujer diligente es aquella. Mira, hermano, es esta mujer sujeta a su marido. Y aún, hermano, cuando ve las personas, ven la sujeción de la mujer, hermano, la gente dice: yo quiero ser cristiano porque esa gente me dan ejemplo. Pero cuando nosotros no damos ejemplo, la gente no se va a querer convertir. Yo venía meditando algo y que venía en el camino. Hoy en día, hermano, han surgido tantas denominaciones, y de tantas que han surgido, que han hecho una sola corrompición del evangelio. Y hoy las mujeres andan como les da la gana, hermano, empantalonadas, con aritos y todo eso. Yo creo que eso ya se salió fuera del orden bíblico que Dios establece. Amén. Porque la mujer, aquí el apóstol Pablo dice que vuestro atavío no sea el externo de peinado ostensoso, de adorno de oro o de vestido lujoso. Pero ¿qué dice la Biblia? Que la mujer sea una mujer que está sujeta a su marido. Una mujer sujeta. Gloria al Señor. Una mujer que obedece, mi amado hermano. Quiero que vea conmigo, por favor, el capítulo 2, verso 13, ahí mismo, y el 17. Mire cómo dice. Mire por qué es que tiene que estar sujeta a la mujer. Oiga, hermana. Por causa del Señor, no dice por el hombre. Por causa del Señor, someteos todos. Y dirá usted: ay, hermano, pero ahí está hablando a la institución. Tranquilo. A la institución humana, ya sea al rey como a su superior. Pregunto. Oiga lo que le voy a decir. Mire para acá, hermana. Cuando ustedes se fueron a casar, ¿a dónde se fueron a casar? Hablen, ten boquita. Ay, pero ¿qué no quieren hablar? Pues. Alcaldía. Bien saben, ¿verdad? Que la alcaldía. Pero aquí dice: por causa del Señor, someteo a toda institución. ¿Qué fue lo primero que dijeron allá cuando nos casamos? ¿Qué dijeron allá? Hombre, si allí nos dieron una chaparreada buena cuando nos fuimos a casar. ¿Quieren los bienes comunes o desencomunados? No sé cómo le dicen a uno ahí. Ya ni me acuerdo. ¿Los quieren juntos o quieren quedar así? Uno para allá y otro para acá. Dividido. No, y el que es vivo, que ya tiene una vaca seca, que ni leche das animal, a costilluda. No, yo quiero así, yo separado y ella separada. Dividido. Si ella hace, va a tener. Si no hace, no va a tener. ¿Cómo así? Yo con mi esposa, el día que nos casamos, dijimos: no, todo lo que vayamos haciendo es de los dos. Y el día que uno muera es de él el que quedó vivo. ¿Cuál suegra? ¿Cuál mamá? ¿Cuál tío? ¿Cuál primo? No, si yo me muero, las cosas que eran mías son de mi esposa. Y si ella muere, las cosas de ella quedan para mí. Y yo le digo a ella: si vos te morís primero, no te echo el vestido de novia. ¿Y qué me dijo ella? No, le dije yo. ¿Y con qué me voy a casar yo de vuelta? Le dije. Y me dice ella así, mire, ay, usted se queda viendo. Y me dice ella: no, me dice, me lo tenés que echar. ¿Y por qué? Le digo yo. Porque si no, mejor te voy a venir a aruñar. No, los muertos ya no salen. Pero, hermano, que quede bien claro que si yo me muero, bueno, ella queda libre también. Ese pantalón negro no me lo vayas a echar para que te cases con el otro que te vas a casar, mija, que y no le compra. Aleluya, qué asustado lo veo. Bueno, allá, hermano, en la institución humana, el Pablo dice que por causa del Señor someteos a toda institución humana. Cuando las leyes eran buenas, ¿Cómo así, hermano Joel? Cuando las leyes no las había distorsionado el hombre hace años, no se estaba viendo tanto de divorcio. Hoy en día es que han aplicado eso del divorcio. Pero el divorcio no es de Dios. Cuando ya la ley promueve el divorcio, desde ese momento la ley se fue de la voluntad de Dios. Porque la ley que está fue traída por Dios. La ley que Dios no ampara, ni la iglesia va a amparar, ni vamos a respaldar, es la ley del divorcio. No es bíblico. La ley del divorcio existe solamente para una pareja, mi amado hermano, que está de novio y que la muchacha tiene su novio. Voy a explicar esto porque hay que explicarlo por las jóvenes y por los muchachos. Un ejemplo, la joven le dice al muchacho, fíjate que yo soy doncella. Y le dice él, ¿de verdad tú eres doncella? ¿Sí? ¿No has conocido varón? Claramente, lo vamos a ir al grano. ¿No has conocido varón? No, yo no he conocido varón. Ok, entonces yo me voy a casar contigo. Ok, está bien, se casa. Pero cuando ya se casa y en la consumación la muchacha resulta que ya no es doncella, entonces sí puede dar carta de divorcio. De lo contrario, ya no se puede dar carta de divorcio. Ya no le puede, amado hermano, dar carta de divorcio. ¿Verdad? Si él por lo menos la pasó toda la noche con ella y todavía siguió la semana que viene con ella saciándose, como dijo el hermano, entonces sí ya no le puede dar carta de divorcio. Pero si en el instante él se llegó a ella y halló que ella ya no es doncella, no es que él va a estar ahí toda la noche con ella. No, en el momento del acto, si él encontró que ella ya no es doncella, en ese momento, yo creo que tú ya no eres doncella. Yo me llegué a ti y siento que tú ya no eres doncella. En ese momento agarra la carta y dice, voy a escribir carta de divorcio. La arma, vámonos a medianoche con todo y cobija, póngale una cobija blanca. Van a pasar que es la ciguanaba que lleva ahí. Aleluya. Pero se la lleva y le dice, buenas noches. Buenas. Mano Toño, Otoño, no, pero en términos viejitos, no joven. Otoño, niña Paquita, aquí le traigo a la María. ¿Y qué pasó? Ya no es doncella. ¿Y qué pasó? Y a medianoche el viejito Toño y la niña Paca desvelado. ¿Y qué pasa? Que nos vienen a dejar la hija vieja. ¿Y qué pasó? ¿Que no la cuidaste? No, ahí llegaban a jugar Nintendo y ella no se dio cuenta, ni a Paquita, que aquel la estaba amancillando por ahí escondida. Entonces ahí sí la puede entregar y darle carta de divorcio. Mire, esta muchacha ya no es doncella, pero no es que usted se va a saciar como coyote tomando agua en quebrada. No, al momento. El divorcio era que al momento que se hallaba algo indecente, el joven podía escribir carta de divorcio, se la llevaba a sus padres y decían, no, ya no. Ahora, el que venía, y si otro tenía interés por ella y decía, yo me caso con ella, y este joven estaba dispuesto a tomar esa afrenta y él se hacía cargo, pues bien, lo podía hacer. Pero sí había una carta que esa muchacha había sido divorciada por causa de indecencia. La única manera. Pero hoy, viejos hermanos con tres hipótesis, dicen que porque... ¡No, hombre! ¡No se puede! Con bigote, hermano. Nosotros no podemos. Amén. Ahora bien, la mujer, hermano, respetuosa, la mujer sujeta a su marido. Qué lindo, hermano, que la mujer a buena mañana. Mire, esa mujer a las 4 de la mañana se levanta allá. Don Miguel, ¿ya ordeñó? Sí, muchacha, ¿qué querés? Véndame unas 2 botellas de leche. A las 4 de la mañana buscando leche para tener el vasote de leche a su marido. Esa mujer vale la pena, hermano. Pero hay mujeres que en el día, ¿cuántas comidas se come uno de hombre? ¿Cuántas se comen ustedes, hermano? Así en la cabalidad. Si es un bueno para comer. ¿3? ¿Y cuando hay más? ¿Y cuando no hay? Ajá. Miren, aquí donde me ven presente, cuando estoy en la casa, yo no paro de comer, hermano. Yo por eso, mi esposa me dice, no vayas a trabajar tanto esa milpa. No, hija, es que en el invierno te doy chance que te desahogues, mamá. Porque cuando yo estoy en la casa, yo soy bueno para comer. Mire, yo en la mañana, a las 7 de la mañana, si me levanto, ya mi esposa me está abriendo huevo, frijolito, cremita, cuajadita. Y cuando no hay, ay, ahí es lo bonito. Ni mi esposa, hoy no hay nada. ¿Y qué hago, hijo? Qué barbaridad, le digo yo. ¿Cómo hacemos? ¿Sí? ¿Sabe qué hago yo? Uno hay que ser precavido también. Pasan esos vendedores de tomate. Le digo a mi esposa, cómprate unos $3, porque quién sabe, estos nos van a servir. En momentos de calamidad no perdonamos los tomates. Sí, nos apercibimos, 2 de cebolla, 2 de tomate, o 3 de tomate, chile verde, y nos aprecia, porque el apercibido vale, hermano. Pero usted no, hermano, solo compra $1 de tomate y los otros $2 de saldo. Mire qué apercibido es usted. Bien apercibido. Ah, ya vamos a volver a Proverbios, hermana. Y este mensaje lo vamos a dar varias veces. No creas que solo es una. Mujer virtuosa, ¿quién la hallará? Porque su estima sobrepasa largamente a la de las piedras preciosas. El corazón de su marido está en ella. ¿Qué dice? ¿Ah? El corazón de su marido está en ella confiado. ¿Y qué más dice? Y no carecerá de ganancias. ¿Cuántos bendicen el nombre del Señor? Mire, mi respeto para esas mujeres, hermano. El marido ahí anda trabajando, pero ellas están haciendo algo para que la casa no falte nada. Una gallina tiene, se pasó para allá, un gallo del vecino, hermano, allá de la gallina los días ya anda poniendo. Y ya la gallina empieza a recoger los huevitos, ya recogió 10 huevitos, le echa a la gallina, y hermano, y al rato la gallina, yo no sé cuántos meses salen los huevos, no sé, los pollitos. ¿Ah? 22 días, eso es mi esposa que sabe, yo no sé, por eso pregunto. Pues como la gallina no humilla. Entonces, amado hermano, cuando ya los animalitos estos nacen, imagínense 10 pollitos más y solo tenía uno. Qué bonito que la mujer sea sabia así. ¿Mm? Qué bonito, hermano. Pero hay mujeres, hermano, que da lástima. No hay pero ni un pato tan siquiera en la casa. Ni un pato tienen en la casa. Siquiera un pato deberían de tener. Y esa casa, hermano, como que fuera un túnel, hermano. Ahí, eso, oscuro. Casada y no hay gallina. Óigame, una mujer casada tiene que tener gallina. ¿Aló? Es que muchos viajan la gallina. Perdóneme, pero nosotros también hacemos necesidades fisiológicas. Hasta un baño hemos hecho. Perdóneme, pero es la verdad, hombre. Las gallinitas en la casa es una bendición. Agarra una gallina, hermano, y no tiene dinero para pagar la luz. 7 pesos, 10 pesos por una gallina. Rapidito se lo dan. Pero esa es una mujer virtuosa que dice, amado hermano, que el corazón de su marido está confiado, ¿eh? Está en ella confiado y no carecerá de ganancia. Esa mujer es buena para echar gallina. Esa mujer engorda los chanchitos para que haya billete ahí, hermano. Aleluya. Hay mujeres, hermano, Dios bendiga a las hermanas, compran señal para vender, para ver de que les quede su dólar, sus $2, para ver de que puedan salir adelante su familia. Ahí venden chancletas, hay cualquier cosita, pero esa mujer, denle un aplauso por esa mujer que no es perezosa, hermano. Denle un aplauso a Jesús por esa mujer que se rebusca para ayudar a su marido. Qué bonito, ¿verdad, hermanos? Y bien, hermano, que... qué bonito es cuando uno llega a la casa y la mujer le dice a uno, fíjate, viejo, que yo gané esto, mira, tanto gané. Eso es bonito, hermano. Qué lindo se siente, hombre. Dios bendiga a mi esposa. Cuando hay veces, hermano, que yo no tengo, me dice, fíjate, hijo, que yo tenía unas fichitas ahí, que le digo yo, ¿y eso de qué era? Desde esto me dijo que yo vendí. Lo voy a gastar y cuando tengas me lo repones. Dale, pues, le digo yo. Y cuando no tenemos, que ahí echamos mano. Pero nunca me ha dicho, no vamos a comer por eso, comemos. Pero hay mujeres, mi pisto es mío, hey, qué bonito. Y el marido también, ya te di lo tuyo, esto es lo mío, a mí me queda. ¿Que no entiende usted que la Biblia dice que los dos son una sola? Los dos somos una sola carne, papá. No, que el billete mío es mío y el de ella es de ella. ¿Cómo? ¿Cómo? O que el marido le preste a la mujer o la mujer le preste al marido. ¿Cómo está eso? Te voy a prestar, pero me lo devolves cuando te manden, ¿oíste? ¿Cómo? Y lo raro que después se andan cobrando. Mire, perdóneme, pero si una mujer, si mi esposa a mí me cobra lo que me prestó, en ese momento le voy a empezar a cobrar ahí a la luz, le voy a comenzar a cobrar las subidas que se sube al carro, le voy a comenzar a cobrar el aceite del carro, le voy a comenzar a cobrar la llanta, le voy a comenzar a cobrar la comida que le doy de comer, le voy a comenzar a cobrar todo lo que hago por ella. A ver si me paga. El del agua, a ver si me paga. ¿Por qué usted le cobra a su marido cuando le ha prestado $10, le presta al marido? Pagame, tramposo, hasta tramposo. O el marido le va a cobrar a la mujer. ¿Cómo le vamos a cobrar a la mujer? Si es la amada que Dios nos ha dado. Esa mujer es la que llora con nosotros, la que se desvela cuando estamos enfermos. Y nosotros los hombres somos tan aguacates que con un dolor de muela lloramos, hermano. Aleluya. Y las mujeres con 9 meses, hermanos. Ay. Ay. Ay. 9 meses. Te anda cargando un cipote que es tuyo. Y orejón igual la voz que se parece. Chirijo igual la voz. Y todavía de bravo que no les querés dar pisto. No le da vergüenza a usted, hombre. Vaya a ver los hipotes igualito a él salieron. Y todavía cobrándole pista a su mujer, Aragán, no le da vergüenza. ¿Ah? Indios igual a él, bravo salieron. Con 2 remolinos, uno aquí y el otro aquí. Y el remate aquí hasta uno en la frente trae como que fuera astronauta, hermano, aleluya. Es terrible, hermano, gloria al Señor. Dice que el marido está confiado y no carece de ganancia deshonesta. ¿Quién vive? A su nombre. Dios bendiga a las hermanas virtuosas esta mañana que son diligentes. Yo no me he salido del mensaje, hermano, porque esta característica es de alguien que es diligente. Alguien que es diligente. La mujer tiene que ser diligente en lo relacionado a su casa. Porque la palabra diligencia es esforzarse. ¿Qué es lo que hace la mujer? Se esfuerza para que en su casa no haga falta nada. Ahora, lo poquito que el marido va a ganar, ¿qué hace esta mujer? Lo cuida. Deje de andar poniendo saldo así mucho. No. Cuídele el dinerito a su marido. Hoy en estos tiempos que estamos, hay que cuidar lo que Dios nos da, hermano. No, hermano, pero todos con un paquete ilimitado, full. Y son como 20 en la casa, imagínense full todo, pero en la iglesia centavos negros dan. Ajá, imagínese usted, tú te imaginas que toditos están imparables. 8 días. ¿Tú te imaginas toda esa cantidad que le estamos regalando a ti y para la obra de Dios no le estamos dando nada? ¿Aló? La mujer sabia, amado hermano, es una mujer que en su casa no se carece de ganancias. Fíjate, hermano, mi mamá, ella fue papá y fue mamá. Mi mamá hacía nuégado, hacía yuca, cualquier cosita mandaba a vender a los hipotes o lavando, andaba mi mamá jalando leña, vendiendo leña para ver de sacarnos adelante. Qué lindo cuando una mujer es así, hermano, que se esfuerza, aleluya. Pero qué terrible es cuando la mujer es carcoma, hermano, no ha llegado bien el dinero, pasa el colchero, hay que darle. Pasa el del gavetero, hay que darle. Pasa quien le fió el iPhone, también hay que pagarle el dinero del iPhone. Hay que pagar también lo de las uñas. lo del pelo, la recarga que se debe fiada. Ah, hay que pagarle a la viejita que les vio una camisa, una falda, la otra chancleta, a modo de que el sueldo del viejo se fue. ¿Cuánto gana el viejo a la semana? $100. No ajustaron para pagar. Solo en pago se fue. De remate al de la tienda le deben como 150 y no salen. El otro pago salimos. ¿Y cuándo vas a salir si no estás dejando que tu marido se desahogue? ¿Están presentes, hermanas, aquí? No, esto no es por ustedes, es por las que van a oír por la radio. Sí, porque aquí solo sabias tengo, hermano. Gloria a Jesús. Ahora, veamos esto de la diligencia. Mire, la mujer diligente es una mujer que en su casa no se carece de ganancia. Dice la Biblia que ella le da bien y no mal. Todos los días de su vida, ¿qué le da a ella? Bien y no mal. A su nombre. Se lo dejo a usted ahí. Busca lana y lino, y con voluntad trabaja con sus manos. ¿Cómo es una persona diligente? Laboriosa. Se esfuerza, trabaja. ¿Qué más dice? Es como nave de mercader. Un ejemplo, pues, como esos barcos que vienen con mercadería, que ahí en el muelle de Cutuco, ahí viene pitando, así es la hermana, como nave de mercader, viene cargada. Ella va a la tienda, no viene comiendo churro ella. Ay. No, ella se fue a la tienda, está bien darse sus gustitos cuando pues, se puede, y cuando no se puede, no. Ella como mujer sabia, ella no tiene que andar así malgastando el dinero. No, tengo que cuidar lo que mi viejo ha ganado. Con amor, cuidar lo que su viejo ha ganado. No es que no va a comer tampoco, porque tampoco está en Egipto, va. Que solo cebollas y ajo va a andar comiendo. Pero la mujer sabia tiene que cuidar lo que su marido ha generado. Tiene que cuidarlo, no malgastarlo a lo loco. Porque esta mujer de Serepta de Sidón todavía tenía harina y tenía aceite en su vasija. Todavía había un poquito. O sea que cuando llega la escasez, tenemos que tener, aunque sea un poquito. Hay gente que no piensa en mañana. Ah, comamos hoy, bebamos hoy, mañana nos morimos, dice. ¿Sí? No, usted tiene que pensar en el mañana. Tiene hijos, tiene familia. Lo que Dios le da, sépalo administrar, cuídelo. Hay que ser buenos administradores en la obra de Dios. Ya que venimos al Evangelio, hay que cuidar todo aquello que, porque hay veces que nosotros pensamos, no, y si me muero no me llevo nada. No, tampoco así. Hay que cuidar lo que Dios nos ha dado. Y también les voy a poner un ejemplo. Ya van a ver. El mismo proverbista dice que miremos a quién. La hormiga. Mira a la hormiga, dice proverbio, perezoso. Que no tiene quien la gobierne ni quien la mande, pero ella se prepara en el verano para antes que venga el invierno. Ella tiene comidita, ¿me escuchó? ¿Sí? Ella se prepara, hermano, y ahí va jalando. Mire la hormiga, un pedacito de pan que haya, rum, se va a hablarle a las demás y ahí van, ahí llevan. ¿Qué tiene que hacer la hermana con su marido, con su casa, con sus hijos? Prepararse para el momento de adversidad. Dios les bendiga, ya los miro que se quieren ir ya. Es como nave de mercader que trae su pan de lejos, no es haragana. Se levanta aún, ¿cómo dice? Ya voy a terminar, hoy sí ya les prometo que termino para los diligentes que están aquí. No se vayan a enojar porque ya lo miro bien serio usted. Ajá. Se levanta aún de noche. ¿Y qué dice, hermano? A los que no han cerrado la Biblia. Y da comida a su familia y ración a sus criados. O sea que dice que le da ración a sus hijos, a su casa, y aún dice que a sus criados. ¿Y cómo es esta mujer? ¿Se levanta cómo, hermano? ¿A qué hora se levanta? No dice de madrugada, de noche. Porque cuando en la Biblia encontramos de madrugada se especifica, pero cuando es de noche también lo especifica. Se levanta de noche. Su marido quizás viene de predicar, son las 9 de la noche. ¿Qué hora de venir? A las 10 de la noche. ¿Y dónde venimos? Abrime la puerta, Chana. Chana. Ya dan ganas de agarrar la patada de esa puerta, va. Aleluya. ¿Cuántos alaban la gloria del Señor? Y el marido allá afuera, hermano. Ahí te dormís, chucho. ¿Qué clase de palabra sería esa, hermano? No, ella sabe que su marido andaba predicando, andaba trabajando, andaba haciendo la obra. Esa mujer tiene que decir: ahí viene mi marido, quitarle el pasador a la puerta. Y si es posible, ay, mi amor, abrazarlo y besarlo. Hoy solo para las hermanas hubo, hermano. Sí, hermano, es que Dios quiere algo con nosotros. Y no solo con ella, sino hasta con nosotros, los varones también. Amén, hermanos. Entonces, así como ella, también nosotros, hermanos, nos da de comer en la noche y dice que da comida a su familia, ¿verdad que nosotros como esposos también nos preocupamos? Nosotros nos preocupamos, hermano. Hermana, déjenme contarles que yo, mano Amílcar, mano Evi, mano Alexi, mi hermano, el nombre de este hermano es bien tacaño, se me escapa el hermano. ¿Ah? Mano Nelson. Gerson. Ahí está, es que yo, mire, yo. Hermano Gerson, el hermano Wilman, ¿usted cree que nosotros no hacemos grandes esfuerzos para que estas mujeres estén como estén? Si no, mírenlas como están de gorditas, pues. Estas mujeres están gordas, hermano, aleluya. Pero esas mujeres, hermano, son las... Mire, cuando ya vamos después de culto, estas mujeres van a la cocina, están andando sonando tereletes allá, y nerviosas estas pobres mujeres, porque allá está el indio también, y allí es bravo también, es cristiano, pero es bravo todavía. Todavía es un volcán tirando humo, hermano. ¿Y a qué hora me vas a traer de comer? Que no ven que del culto van los dos, ¿cómo le bajé la comida a los locos? Rapidito. Yo lo que hago es que me hago el loco y me voy para la casita allá de adobe. Me acuesto y allá estoy meciéndome. Pero yo estoy ahí pensando a qué hora va a venir la comida. Allá al rato llega mi esposa. No, me dije, como vos querías que fuera con vos a la doctrina, si me hubiera quedado la comida la hubieras tenido hecha. Así que aguantate, lo que caiga vamos a comer, hijo. Y él la tiene lógica, si tiene lógica eso, pues. Imagínense, hermano, que yo le esté pidiendo, quiero pollo encebollado, carne en cebolla. ¿Cómo mi esposita me va a dar eso si hemos estado juntos adorando al Señor? Si un huevito picado, ay, con eso vamos a comer, pero vamos a comer con amor. ¿Me escuchó? No vaya a irle pidiendo algo que ella no se lo puede dar. Si una maruchán le tocó, aguántese, papá. Que hay hermanas que hasta el pelo, el marido como que es pelo de maruchán, ya tanta maruchán, que maruchán en el desayuno, maruchán en el almuerzo, maruchán en la cena, ya hasta la cara de maruchán tiene ya. Los ojos puros maruchán ya, hermano, aleluya, elasticado. Se levanta de noche y le da comida a su familia y ración a su vida. ¿Y usted cree que nosotros los varones no nos rebuscamos también, hermano? Porque somos diligentes, nos rebuscamos. No es verdad que a nosotros los varones nos toca el pago de la luz, el pago del agua, el pago del internet, si hay internet. Nos toca la comida, nos toca la ropa de ella. Es que yo quiero una camisa, viejo, comprámela. Ay, hermano. La cocina, sí, hermano, la cocina de la mujer, hay que comprar el gas de la cocina, porque aquí no estamos en Estados Unidos que viene por tubo, no, papá. Y el que tiene subsidio le va bien, y el que no tiene, valoren también a sus maridos ustedes el esfuerzo que hacemos nosotros como indios. Dios les bendiga. Vamos a llegar hasta aquí, hermano, porque ya el tiempo avanzó. Dele un aplauso a Jesús. Dios bendiga a las hermanas diligentes. Y Dios bendiga a los hermanos diligentes también. ¿Cuántos alaban la gloria de su Dios? Bien, amados hermanos, gracias a Dios por la palabra. Me pueden cortar el video, por favor. Necesito valientes ahí.
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0: El Espíritu del Señor está sobre mí, por cuanto me ha ungido para dar buenas nuevas a los pobres. 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

háganlo en el nombre del Señor Jesús, dando gracias a Dios el Padre por medio de Él. 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

Estando él sentado en el monte de los olivos, los discípulos se le acercaron aparte diciendo: Dinos, ¿cuándo serán estas cosas y qué señal habrá de tu venida y del fin del siglo? Respondiendo Jesús y les dijo: Mirad que nadie os engañe, porque vendrán muchos en mi nombre diciendo: Yo soy el Cristo, y a muchos engañarán, y oiréis de guerra y rumores de guerra. Mirad que no os conturbéis, porque es necesario que todo esto acontezca, pero aún no es el fin, porque se levantará nación contra nación y reino contra reino, y habrán pestes y hambres y terremotos en diferentes lugares, y todo esto será principio de dolores. 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

Un esposo fue a visitar a un sabio consejero y le dijo que ya no quería a su esposa y que pensaba separarse. El sabio lo escuchó, lo miró fijamente a los ojos y solamente le dijo una palabra: ámela. Y luego calló. Pero es que ya no siento nada por ella. Yo quisiera que ella me entendiera. Ámela, repuso el sabio. Y ante el desconcierto de este señor, después de un oportuno silencio, agregó lo siguiente: amar es una decisión, no un sentimiento. Amar es dedicación y entrega. Amar es un verbo, y el fruto de esa acción es el amor. El amor es un ejercicio de jardinería. Arranque lo que hace daño. Prepare el terreno. Siembre. Sea paciente. Riegue y cuide. Esté preparado, porque habrá plagas, sequías o exceso de lluvia. Mas no por eso abandone usted su jardín. Ame a su pareja, es decir, acéptela, valórela, respétela. Dele afecto, dele ternura, admírela y compréndala. Ámela. Eso es todo. No tengo más que decirle.

La mejor manera de tener un día bendecido es iniciar dando gracias a Dios. Agradece por todo su amor y misericordia. Deja todo en sus manos y verás cómo todo tiene sentido. No importa lo que pueda pasar, solo ten la certeza de que Dios obrará para bien. Ama, perdona y disfruta tu día al máximo, pero asegúrate que Dios esté allí.

que las veces que caíste y pensaste que nunca te levantarías. Creíste que te quedarías allí, en el fondo de la tormenta. Pero hoy te ves y te preguntas, ¿cómo es que salí? ¿Cómo es que ahora estoy aquí? No fue tu supervalentía, no fue tu gran inteligencia. Fue Dios, fue su gracia y su infinito amor para contigo que te levantó. Fue su misericordia y su mano de poder que te ayudó. Mírate, y aún te preguntas, ¿si Dios tiene planes contigo? Es más que obvio que sí, Dios tiene propósitos contigo.

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llevó Él nuestras enfermedades y sufrió nuestros dolores, y nosotros le tuvimos por azotado, por herido de Dios y abatido. Mas Él, herido fue por nuestras rebeliones, molido por nuestros pecados. El castigo de nuestra paz fue sobre Él, y por su llaga fuimos nosotros curados. Todos nosotros nos descarriamos como ovejas, cada cual se apartó por su camino, mas Jehová cargó en Él el pecado de todos nosotros. Isaías 53, del 4 al 6.

porque te tomé de los confines de la tierra y de tierras lejanas te llamé y te dije, mi siervo eres tú. Te escogí y no te deseché. No temas porque yo estoy contigo. No desmayes porque yo soy tu Dios que te esfuerzo. Siempre te ayudaré, siempre te sustentaré con la diestra de mi justicia.

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Buenas noches. Antes de que vayas a dormirte, quiero leerte el libro de Salmos capítulo 1, del verso 1 al 3. Bienaventurado el varón que no anduvo en consejo de malos, ni estuvo en camino de pecadores, ni en silla de escarnecedores se ha sentado, sino que en la ley de Jehová está su delicia, y en su ley medita de día y de noche. Será como árbol plantado junto a corrientes de aguas, que da su fruto en su tiempo, y su hoja no cae, y todo lo que hace prosperará. Amén. Que tengas una excelente y bendecida noche.

Con sabiduría afirmó el Señor la tierra. Con inteligencia estableció los cielos. Por su conocimiento se apartaron las aguas, y las nubes dejaron caer su rocío. Hijo mío, conserva el buen juicio. No pierdas de vista la discreción. Te serán fuente de vida, te adornarán como un collar. Podrás correr tranquilo tu camino, y tus pies no tropezarán. 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

0: anda como león rugiente, buscando a quien alma devorara. Mientras yo y usted estamos tranquilos, él anda viendo como usted y yo, hermanos, para que usted y yo perdamos la salvación. Que Dios los ayude, pueblo del Señor. Guardémoslos. Dice Pablo que no sabe si estaba muerto o estaba vivo, pero fue llevado al cielo. Y si usted un día se guarda, hermano, y si la muerte viene, nunca me imaginé que la muerte se iba a llevar a mi tía tan pronto, pero le llegó la muerte. No seré si será el próximo yo, pero tenemos que estar bien con Cristo Jesús. Tenemos que estar bien, Pastor Joel. Que Dios bendiga a la iglesia, para que con gozo, hermanos, y alegría cantemos más allá del sol, para que con gozo testifiquemos que hayamos triunfado la carrera. Pero qué pasa si era un gran tunante, que Dios bendiga a la iglesia. Si la hermana era una gran enamorada, que Dios bendiga a la iglesia. No vaya, hermano Pastor Joel, a quien poner predicar, porque ni él va a tener el valor de predicar y decir que está con Cristo. Porque aunque usted grite, hermanos, que yo voy para el cielo, pero siendo en pecado, lamentablemente vamos para el infierno. Guardémoslos. No me ha parado a predicar. Usted sabe que el pastor va a predicar, pero ha sentido decirle esta palabra de parte de Dios. Esforcémoslo. Todo esto aquí va a quedar, hermano. Casa, carro, todo queda aquí. Cuando usted se muera o yo me muera, si es que me echan algún par de calcetines viejos, si es que los echen, hermano Joven. Y nosotros tanto que lo matamos por tener buena casa, por tener buenos carros, por andar bien vestido. Que Dios bendiga a la iglesia. Preparémonos para que nuestra alma esté lista y preparada para volar con Cristo. Mi hermano Jimmy, con cada uno de nosotros, hermano.
1: Gloria a Dios. Dios le bendiga, hermano. Estamos alegres con el Señor por esta oportunidad que nos da de estar en su casa de oración un día más. Pónganse de pie, hermano, para que todos juntos cantemos estos coros para la gloria del Señor. Mi hermano José creo que recolectará la ofrenda. Gloria a Dios. Gloria al Señor. Gloria al Señor. Póngase de pie, hermano, para que todos juntos cantemos al Señor.

0: Hasta aquí mi tiempo, hermano, que el Señor le bendiga.
1: Amén, quédese de pie, vámonos a la Biblia rápidamente. Libro de Apocalipsis, hermano, bendito sea el Señor. Vamos a estudiar hoy esta tarde, hermanos, el capítulo 12 de Apocalipsis. Bendito sea el Señor, libro de Apocalipsis. Vamos a estudiar esta tarde el capítulo 12. Ya hemos meditado, pero quiero que lo estudiemos en esta tarde. Listos con el micrófono por ahí, hermanos, gloria al Señor. Por eso activamos el otro micrófono, para que quede listo ya.
0: Gloria a Dios.
1: Voy a tratar la manera, hermanos, de compartir un momento la palabra del Señor. Bendito sea Dios. Libro de Apocalipsis, vamos a conocer, hermanos, este capítulo 12. Vamos a ver a la mujer, al niño y al dragón en Apocalipsis. Bendito sea el nombre del Señor. Vamos a ver a qué se refiere este pasaje de las Sagradas Escrituras y lo vamos a estudiar despacio. Amén. Bien, ¿estamos listos? Lo leemos en el nombre del Padre, del Hijo y bajo la guianza del Espíritu Santo de Dios, y a la letra dice así: apareció en el cielo una gran señal, una mujer vestida del sol, con la luna debajo de sus pies, y sobre su cabeza una corona de 12 estrellas. Estando encinta, clamaba con dolores de parto en la angustia del alumbramiento. También apareció otra señal en el cielo, y he aquí un gran dragón escarlata que tenía 7 cabezas y 10 cuernos, y con sus 7 y en su cabeza 7 diademas, y su cola arrastraba la tercera parte de las estrellas del cielo y las arrojó sobre la tierra. Y el dragón, dice, se paró enfrente a la mujer, siga, que estaba para dar a luz, siga, a fin de devorar a su hijo pronto como naciera. Y ella dio a luz un hijo varón que regirá con vara de hierro a todas las naciones, y su hijo fue arrebatado para Dios y para su trono. Padre, en el nombre poderoso de Jesús, permíteme hablar tu palabra, Señor, tu palabra que es como espada de doble filo, que penetra hasta partir el alma, Señor, tuétanos, coyunturas, ligaduras, Señor, y decirnos los pensamientos y las intenciones que hay en el corazón. Dios mío, permíteme hablar con denuedo tu palabra, Señor, en esta preciosa hora. Dios eterno, que sea tu Espíritu Santo, Señor, respaldándome en este momento que voy a impartir tu palabra, Señor. En el nombre de Jesús, prepara el corazón del que está aquí, como a los que nos van, Señor, a escuchar a través de lo que será la retransmisión, Señor, a través de la radio, Señor. En el nombre de su Hijo amado Jesús, Señor, quiero hablar su palabra, Señor. Permítame hacerlo con autoridad, con revelación del cielo, Padre, que tu Espíritu Santo ponga palabras en mi boca, Señor, en el nombre poderoso de Jesús de Nazaret. Muchas gracias, Señor. Amén y amén. Gloria a Dios. Bendito Dios. ¿Estamos listos, hermanos? Libro de Apocalipsis. Apocalipsis es el último libro de la Biblia, de los 27 libros del Nuevo Testamento. Sabemos que la Biblia contiene 39 libros del Antiguo Testamento, según la Biblia Reina Valera, ya que nosotros tenemos solamente los libros inspirados por Dios. De ahí los otros, hermanos, que la Católica le ha agregado, para nosotros no son relevantes, más para nosotros tenemos la esencia, alabado sea Dios. En total son 66 libros, hermanos, gloria a Dios, que se dividen 39 del Antiguo Testamento y 27 del Nuevo Testamento. Bueno, de los 27 libros del Nuevo Testamento hemos tomado uno, y el que hemos tomado es el último libro de la Biblia. Y miren para acá, que no es para allá que estoy predicando, es aquí que está el predicador. Alabado sea el Dios de la gloria. Este libro de Apocalipsis contiene, hermanos, la cantidad de 22 capítulos, un total de versículos de 404 versículos. Alabado sea el nombre del Señor. Juan escribió este libro desde la isla de Patmo en el mar Egeo, gloria a Dios, a unos 100 kilómetros al sudeste de Éfeso, según Apocalipsis capítulo 1, versículo 9. Bendito Dios. La palabra Apocalipsis, hermano, comienza, gloria a Dios, este libro, que es, hermano, gloria a Dios, revelación. Eso es Apocalipsis, significa revelación. Su autor, ya dije, que es el apóstol Juan, bendito Dios. Según algunos creen que entre el 95, algunos al 96, algunos otros creen que del 96 al 98, bendito Dios, escribe este libro. Juan había sido desterrado por el emperador Domiciano hacia la isla de Patmos, en donde Juan tuvo revelaciones y visiones de parte de Dios. ¿Cuántos bendicen el nombre del Señor? Entonces, el escritor de este libro es Juan. Ya dije, algunos, bueno, algunos dicen que del 96 al 95, pero otros creen, por ejemplo, que este libro se escribe desde el 90 al 95 después de Cristo. Este libro, hermano, el propósito era de esta escritura, es la revelación de Jesucristo que Dios le dio a quién, a su siervo Juan, para manifestar a su siervo las cosas que deben de suceder pronto. Alabado sea el nombre de Dios. Este libro está lleno de misterios y de las cosas que están por venir y de la advertencia final. Este libro de Apocalipsis, si tiene un aplauso, quiero que se lo regale a Dios en esta tarde. Diga conmigo: bendice alma mía Jehová. Bendice alma mía Jehová. Diga conmigo: y bendiga todo mi ser su santo nombre. Amén. Muy bien. Este pasaje que hemos tomado es un, yo quiero que presten atención, es un pasaje que la religión tradicional le da una mala interpretación. Es un pasaje que la religión tradicional y sus, ¿cómo les podríamos decir? Sus, ¿cómo le llaman a esto, hermano? Gloria a Dios. Bueno, sus personas que ellos dicen que, entre comillas, están preparados, podrían ser sus sacerdotes o sus predicadores que ellos tienen, ¿verdad? Porque ya tienen predicadores, no tenían predicadores, ellos solo sacerdotes tenían. Este pasaje de Apocalipsis, ellos dicen que, según ellos, la que aparece aquí, y yo quiero que presten atención porque te vas a chocar con católico y te lo van a presentar, pele bien los ojos. Este pasaje, ellos dicen que en este pasaje quien está aquí es María. Ellos dicen que es María, porque dice Juan que en el cielo apareció una gran señal, y dice que Juan vio a una mujer, dice que estaba vestida del sol con la luna debajo de sus pies y sobre su cabeza una corona de dos estrellas. Ellos dicen: ¿quién es la que tiene corona? Presten atención. María en la tierra no tenía corona, ni ahorita no tiene corona María. ¿Cómo así, hermano Joel? Ahorita María no tiene corona. Ni todos los que, hermano, mueren ahorita, que quede bien claro esto, ni todos los que mueren ahorita, al nomás lleguen, les van a poner la corona. No, no. Ahorita solamente la persona que parte de esta tierra va a la misma presencia de Cristo. Es verdad, vaya. Pero no quiere decir que al nomás que muera se le va a poner corona. Jamás. Todavía no es tiempo. Cuando la iglesia será coronada y galardonada, es cuando la iglesia de Cristo sea arrebatada. Para ello nos vamos a ir a los Corintios, porque quiero hablar con Biblia, no quiero hablar fuera de Biblia. Vámonos a la carta a los Corintios, bendito Dios. Vamos a ver lo que dice Pablo a los Corintios en la segunda carta, capítulo 5, versículo 10. Porque es necesario, dice Pablo, que todos nosotros comparezcamos ante el tribunal de Cristo para que cada uno reciba según lo que haya hecho mientras estaba en el cuerpo, sea bueno o sea malo. ¿Cuántos bendicen la gloria de Dios? Amén. Los creyentes, gloria a Dios, cuando se van de esta tierra, no es para recibir la corona. Pablo dice, es verdad que Pablo dice, he peleado la buena batalla, he acabado la carrera, he guardado la fe. Por lo demás me está reservada la corona de justicia, la cual me dará el Señor juez justo. Y no solo a mí, ojo a esto, sino también a todos los que aman su venida. Esto quiere decir que las coronas serán en la venida de Cristo. Las coronas no serán automáticamente que tú te vas de esta tierra y vas a la presencia de Dios. No, mi amado. Las coronas serán cuando Cristo descienda y se lleve a su iglesia. Por eso vale la pena que no enchuques tus vestiduras. Por eso vale la pena estar limpio delante de Dios, sin contaminación, sin mancha y sin arrugas delante de Dios. Por eso vale la pena guardarnos para el Señor. Porque como decía en la oración, la Biblia dice que si voluntariamente pecáremos, voluntariamente nos condenamos. Cuando usted peca, usted solito se está poniendo el lazo en el pescuezo. Le voy a hablar salvadoreño. Cuando usted peca, usted solita se pone el lazo en el cuello para que su alma vaya al infierno. Por eso usted debe de temer a Dios, a su nombre. Ahora bien, ahora Pablo habla que hay corona para él, pero Pablo dice para los que aman su venida. O sea, es cuando Cristo venga. Pablo dice que le espera una corona. ¿Por qué Pablo asegura y dice que hay una corona? Porque él estaba seguro que él moría, pero que él sabía que había una corona que estaba reservada para él, y que cuando la trompeta sonara, él se iba a levantar de la tumba. Pablo decía, sea que vivamos, aleluya, o que vivamos, del Señor somos. Aman Shakima Sama Santo. Porque se tocará la trompeta y los que duermen en el polvo de la tierra se van a levantar. Bendito Dios. Hansale le queman samai. Osama alaya sohama. Por eso vale la pena chillar aquí. Por eso vale la pena llorar aquí. Porque para la iglesia hay corona de gloria. No hay frijoles, no importa. No hay comida, no importa. No hay ropa, no importa. No hay lujos, no importa. Pero hay corona en el cielo. Hay corona para los vencedores. Vale, sale kai samai. Vale la pena, hermano, aleluya. Vale la pena aguantar un deseo de la carne con tal de estar para el cielo dispuesto. Vale la pena que esta carne perversa la sujete a la palabra. ¿Cuántos bendicen la gloria de Dios? Vale la pena sujetar esta carne. Porque lo que le espera a la iglesia es gloria. Lo que le espera a la iglesia es cielo nuevo, tierra nueva, donde obra la justicia. Que nos digan que estamos locos, no importa. Que nos digan que somos santulones, no importa. Que nos digan extremistas, no importa. Que nos digan legalistas, no importa. Te congregas en Río de Agua Viva, sí, para honra y gloria de Dios, ahí me congrego. Y tengo un pastor que me da duro con la palabra, pero me siento feliz, porque no es él, es la palabra de Dios que me quiere moldar, que quiere prepararme para llevarme a su patria. Entonces, Dicen los señores religiosos que aparece María aquí. Cuando yo los oigo decir eso, echo de ver la falta de sabiduría que tienen. Y según ellos se dicen llamar, la palabra es apologeta bíblico. Porque ahora tenemos apologetas cristianos y apologetas religiosos y apologetas que le duelen la jeta a todos, pero así están. Pero cuando yo estudio esto y yo veo a un religioso o a alguien que le está dando otra interpretación, digo yo en mí, te estás metiendo a juicio, te estás llevando todos los juicios que están ahí. Porque ellos dicen que esta mujer que aparece, según en el cielo, que aparece esta gran señal, una mujer vestida del sol con la luna debajo de sus pies. ¿Sabe por qué ellos dicen que es María? Porque hay una muñeca, yo no sé qué clase de muñeca es, pero se me olvida. Hay una muñeca la cual la han hecho montada en una luna o en un mundo, y ellos por eso dicen que eso es. Ellos se abasan a la imagen. Pero esto no es María. No, ya les voy a decir quién es esta mujer. Porque cuando Dios se refiere a una mujer, Dios se refiere con nombres. Y cuando Dios se refiere, hermano, directamente. Aún cuando Dios les escribe a las iglesias, a Juan se le dice, y escribe a la iglesia de Éfeso. Porque Dios habla directo, Dios no anda a escondidas. A su nombre. Ellos dicen que es María. Mala interpretación de la Biblia. Porque esta mujer, que según hermano se ve allí, ¿sabe a quién representa a esta mujer? ¿Alguno que sepa aquí quién es esta mujer? ¿No hay nadie? Pues hoy les voy a decir quién es esta mujer. Esta mujer que ustedes ven aquí, que habla Apocalipsis, esta mujer se le conoce como Israel. Esta mujer es Israel. Es el pueblo de Dios. Bendito sea el nombre del Señor. Quiero que entendamos algo. Dice la Biblia que esta mujer estaba vestida del sol con una luna debajo de sus pies, y sobre su cabeza una corona, ¿qué dice? De 12 estrellas. Mire, Génesis 9, 37, 9, por favor, al 11. Quiero que vayan conmigo a Génesis. Vamos a conocer a esta mujer desde el Antiguo Testamento. Vamos a ver, hermano Jimmy, ahí, por favor. Sí. Vamos a ver. Génesis 37, 9 al 11.
2: Soñó aún otro sueño.
1: ¿Quién soñó? José.
2: Y lo contó a sus hermanos.
1: Oigan, hermanos, paren bien las antenas y presten atención. Oiga, y soñó otro sueño.
2: Ajá. Y lo contó a sus hermanos.
1: Oigan.
2: Diciendo, he aquí que he soñado otro sueño, y aquí que el sol y la luna y 11 estrellas se inclinaban a mí.
1: Párese tantito. Vuelva a leerlo de donde habla del sol y la luna. Vamos.
2: Y aquí que el sol y la luna y 11 estrellas se inclinaban a mí.
1: Ajá.
2: Y lo contó a su padre y a sus hermanos.
1: Ajá.
2: Y su padre le reprendió.
1: Ajá.
2: Y le dijo, ¿qué sueño es este que soñaste?
1: Oigan, siga.
2: ¿Acaso vendremos yo y tu madre y tus hermanos y postraremos en tierra ante ti? Y sus hermanos le tenían envidia, mas su padre meditaba en esto. Después fueron sus hermanos a apacentar las ovejas de su padre en Siquem.
1: Uh-huh.
2: Y dijo Israel a José, tus hermanos apacientan las ovejas en Siquem, ven y te enviaré a ellos. Y él respondió, heme aquí. E Israel le dijo, ve ahora, mira cómo están tus hermanos y cómo están las ovejas, tráeme la respuesta. Y lo envió del valle de Hebrón y llegó a Siquem.
1: Párese ahí. Vamos a ver la base aquí. La base principal es esta. Soñé aún otro sueño y lo contó a sus hermanos, y diciendo: he aquí soñaba otro sueño, y he aquí el sol y la luna y 11 estrellas se inclinaban, ¿cómo dice? A mí. Aquí está hablando, dice que él soñaba que miraba que el sol y la luna y 11 estrellas se inclinaban, ¿a quién? A él. Apocalipsis habla que vio a una mujer vestida del sol, mire, y con la luna debajo de sus pies, y sobre su cabeza una corona y 12 estrellas. ¿Qué representa Jacob? ¿Ah? Israel. Amén. Con su esposa, porque son una sola carne. ¿Y por qué aquí José ve 11 estrellas y aquí en Apocalipsis son 12 estrellas? Es que ahí está José incluido. Allá atrás no está incluido, porque él es el que tiene el sueño. Él lo que ve, que las 11 estrellas se inclinan a él, sus 11 hermanos. Se cumple eso. Si se cumple cuando José es gobernador en Egipto. ¿Se cumplió? Sí, se cumplió. Entonces, cuando José ve estas estrellas, José ve a las tribus, 11 tribus que se inclinan a él. Cuando, ¿qué es lo que pasa aquí? En Apocalipsis dice que Juan ve a una mujer vestida del sol con la luna debajo de sus pies. Amén. ¿El sol qué representaba en el sueño de José? El sol representaba a su padre. ¿Qué representaba la luna? Representaba a su madre. ¿Qué representaba las 11 estrellas? Representaba a las 11 tribus de Israel, a sus 11 hermanos. Y con él eran 12. Por eso en Apocalipsis ya se ven, allá no se ve, porque como es a él que se le inclinan. Entonces, aquí lo que vemos es a Israel completo. Aquí vemos a Israel completamente. Amén. Entonces, vemos aquí, hermano, no es María. María solo fue un instrumento de Dios, nada más. Hasta ahí nomás. Pero que María puede ayudarnos a nosotros, no puede. Porque María, ni ella sola se pudiera salvar. A su nombre. Entonces vemos que José dice que él contó el sueño. Y entonces, ¿qué dice el padre? Y contestó y le contó a su padre y a sus hermanos. Y su padre le respondió y le dijo: ¿qué es este sueño que soñaste? ¿Acaso vendremos yo y tu madre? Él le está diciendo, yo como según él es el sol y la madre es la luna. Y le dice: ¿y tus hermanos a postrarnos en tierra ante ti? Para ellos era increíble. Y a José lo vendieron sus hermanos. Y ya cuando José es gobernador, se cumple, se le inclinan todos. Bendito Dios. Entonces, hermano, esta mujer que vemos aquí, siempre Israel, para Dios, ha sido en representación como una mujer. Porque Dios le habla a Israel que la tomó por esposa. Porque Israel, en Deuteronomio, se confirma el pacto del matrimonio de Dios con Israel. Para Dios, Israel es su esposa, y del matrimonio que Dios tuvo, no en lo terreno, sino espiritual, nació el hijo que regirá con vara de hierro a las naciones. Amén. Entonces, versículo 2: y estando encinta, clamaba con dolores de parto en la angustia del alumbramiento. ¿Cuántos bendicen a Dios? Y dice: Y también apareció otra señal en el cielo, y aquí un gran dragón escarlata que tenía 7 cabezas y 10 cuernos, y con su cabeza y 7 diademas, y con su cola arrastraba la tercera parte de las estrellas del cielo y las arrojó sobre la tierra. Bueno, ya vimos que la mujer no representa a María, la mujer representa a Israel. Amén. Y el dragón que aquí aparece es Satanás. Bendito Dios. Este dragón que aparece aquí es Satanás. Y el hijo varón que habla ahí, bendito Dios, que fue tomado, se refiere que es Jesús. ¿Cuántos bendicen la gloria de Dios? Ese varón es Jesús. Ellos dicen, ah, pero ya ven que nace de una mujer. Es María, porque María fue la que dio a luz. No, María dio a luz porque Dios la elige. Pero no es que María es esta. Y le voy a explicar despacito, le voy a ir dando punto a punto. Entonces, Israel es la mujer simbólicamente. El dragón que sale aquí, según la Biblia, es Satanás. ¿Saben, hermano, que desde el nacimiento que Jesús nace, a Jesús lo quisieron matar? Y si no, vámonos a la Biblia. Vámonos a la palabra del Señor. Vámonos a Mateo. Bendito Dios. Desde que Jesús nace, bendito Dios, hermano, a Jesús quisieron matarlo. Vamos a ver. Gloria a Dios. Bueno, estoy aquí, perdón, hermano, estaba aquí en otro libro. Vamos a ver Mateo, bendito el Señor, andaba allá por Zacarías y ese libro no les gusta a ustedes. Bendito Dios. Vamos a ver qué dice aquí. Gloria a Dios, Mateo capítulo 1. ¿Cómo dice ahí, hermano? Gloria a Dios. Vamos a ver desde el 24 en adelante. Vamos a pasarlos al capítulo 2. Gloria a Dios. ¿Cómo dice? Y despertando José del sueño, hizo como el ángel del Señor le había mandado. Y recibió a su mujer, pero no la conoció hasta que dio a luz a su hijo primogénito. Y le puso por nombre Jesús, capítulo 2. Cuando Jesús nació en Belén de Judea, en días del rey Herodes, vinieron del oriente a Jerusalén unos magos, diciendo, ¿dónde está el rey de los judíos que ha nacido? Porque su estrella hemos visto en el oriente y venimos a adorarle. Oyendo esto, el rey Herodes se turbó y toda Jerusalén con él. Y convocando a todos los principales sacerdotes y a los escribas del pueblo, le preguntó dónde había de nacer el Cristo. Oiga, ¿a dónde fue a preguntar este hombre? A los escribas del pueblo, mire, a los sacerdotes. ¿Y qué más dice? Ellos le dijeron, en Belén de Judea, porque así está escrito por el profeta. Y tú, Belén, de la tierra de Judea, ¿no eres la más pequeña entre los príncipes de Judá? Porque de ti saldrá un guiador que apacentará a mi pueblo Israel. Leamos el versículo 6. Y tú, Belén, tierra de Judea, no eres la más pequeña entre los príncipes de Judá. Porque de ti saldrá un guiador. Oigan, de ti saldrá un guiador del pueblo de Israel, que apacentará a mi pueblo Israel. Entonces Herodes, llamando en secreto a los magos, indicó de ellos diligentemente el tiempo de la aparición de la estrella, y enviándolos a Belén dijo, id allá y averiguad con diligencia acerca del niño, y cuando lo halléis, hacémelo saber para que yo también vaya y le adore. Ellos, habiendo oído el rey, se fueron, y aquí la estrella que habían visto en el oriente iba delante de ellos hasta que, llegando, se detuvo sobre donde estaba el niño. Y al ver la estrella, se regocijaron con muy grande gozo. Y al entrar en la casa vieron al niño con su madre María y postrándose lo adoraron. No dice les adoraron, lo adoraron. Amén. ¿Y qué más dice? Y abrieron sus tesoros y le ofrecieron presentes, oro, incienso y mirra. Pero siendo avisados por revelación en su sueño que no volviesen a Herodes, regresaron a su tierra por otro camino. Después que partieron ellos, he aquí un ángel del Señor apareció en sueños a José y le dijo: levántate y toma al niño y a su madre y huye a Egipto y permanece allá hasta que yo te diga, porque acontecerá que Herodes buscará al niño. ¿Para qué? ¿Para qué lo buscaba Herodes? ¿Verdad que no era para adorarlo? Aquellos les dijo: lo busco para adorarlo, pero no era eso. Él lo buscaba porque lo quería matar. O sea que el dragón, el diablo, al niño lo ha querido matar desde que nace. Desde que nació. Por eso es que el diablo quiere matar el evangelio y te está matando a ti, que no te congregas, que no oras, que no ayunas. Hay que tener cuidado, iglesia. Porque lo que hay en ti, el diablo quiere matarlo. Yo no sé si usted entendió eso. Pero es que el diablo ha querido matar todo lo que se llama Jesús. El diablo no está de acuerdo cuando se habla de Jesús. El diablo le da dolor de cabeza, alabado sea el Señor. Al diablo le incomoda cuando se menciona a Jesús. Aun cuando en la casa tú dices en el nombre de Jesús, echo fuera toda enfermedad, echo fuera toda basura del diablo. Los demonios tiemblan porque en el nombre de Jesús hay poder. ¿Y por qué el diablo lo quería matar? Porque es este el que va a regir al mundo con vara de hierro, con autoridad. Es este el que le va a poner un solo toque al diablo. Es Jesús el que va a detener al anticristo. Es Jesús el que va a detener al falso profeta. Es Jesús quien va a poner orden en la tierra. Y yo le voy a decir algo. Ese dragón que habla Apocalipsis, ese dragón que aparece en el cielo, escarlata, que tiene 7 cabezas y 10 cuernos, y en su cabeza 7 diademas. Ay, hermano. Bendito Dios. ¿Sabe qué? Él tiene gobiernos aquí, mire, en las manos. Y esos gobiernos son los que ya están operando. Esos gobiernos que él tiene son los que ya, hermanos, están operando. Alabado sea el nombre del Señor. Esos gobiernos son los que el dragón ya tiene listo. Y quiero que usted abra los ojos siquiera por esta vez y abra los oídos por esta vez. Ese dragón está queriendo desaparecer todo lo que se llama Jesús. Porque él sabe que desapareciendo la iglesia, desapareciéndome a mí y a usted, es uno menos que va a anunciar el nombre de Jesús. Por eso el diablo te pone que vayas a pecar. Por eso el diablo te pone que vayas a hartarte pecado. Porque él sabe que te va a callar la boca. Eso que, esa murición que usted siente no le da vergüenza. De ese vergüenza usted solo. Eso que usted siente que ya se anda muriendo no le da vergüenza. Es porque usted no ora, Aragán. Cuando un hombre y una mujer de Dios ora, eso que no te dan ganas de congregarte, usted sin vergüenza, que es, perdone, pero tengo que decirlo. ¿No te acuerdas cuando comenzaba que lo primordial era estar en el altar? Hoy usted lo dice, venga al altar, no quiere, porque están cuerudos. La iglesia tiene que levantarse. Hay un enemigo. Y ese dragón que usted ve es Satanás, que quiso matarlo. ¿Y qué usó Satanás para matar a Jesús? A Herodes. A Herodes. Él le dijo: yo quiero ir a adorarlo. Hermano, el diablo se nos infiltra con mantelina, con manga larga. Ah, porque él se quiso meter con adoración para ir a matar a Jesús. Él los mandó, vayan a averiguar. Él quería ir con supuesta adoración, pero era pura falsa. Igual a usted que anda diciendo que anda adorando y en veces en pecado. Bendito Dios, pero tarde o temprano Dios te va a pasar factura. No juegues con Dios, porque Dios no nos va a dejar ileso. Dios nos va a tratar. Entonces, hermano, vemos aquí que este gran dragón es Satanás, y dice que tiene 7 cabezas y coronas, y tiene 10 cuernos. Mire, 7 cabezas y tiene coronas y los 10 cuernos. Esto es representación de todos los poderes políticos que tiene el anticristo. Y el diablo, porque el diablo está metido en cada una de las políticas a nivel mundial. A ver si no me botan el video, pero ya estuvo que me metí a problemas. Alabado sea el nombre del Señor. Ya casi llegaba a los 1,000 con el otro canal, y por hablar esto me lo mocharon en YouTube. Pero tengo que decirlo. Alabado sea el Dios de la gloria. Y dice, hermano, que este apareció otra señal en el cielo, y aquí un gran dragón escarlata que tenía 7 cabezas y 10 cuernos, y en su cabeza 7 diademas. Ay, hermano, gloria a Dios. ¿Y qué dice? Y su cola arrastraba la tercera parte de las estrellas del cielo y las arrojó sobre la tierra. Y el dragón se paró frente a la mujer que estaba para dar a luz, a fin de devorar a sus hijos pronto. ¿Cómo arrastra el dragón? Con la cola. Mire, aún los mismos de Israel no quisieron matarlo a Jesús. A los suyos vino y los suyos no le recibieron, ¿verdad? Bendito Dios. Pero vemos, hermanos, que el dragón, gloria a Dios, es Satanás, el diablo, que siempre ha querido eliminar todo lo que se llama Dios, porque él no está de acuerdo. Bendito sea el nombre de Dios. Él nunca ha estado de acuerdo. Gloria a Dios. Juan ve esta señal a esta mujer, gloria a Dios, que Juan la ve que está para dar a luz. ¿Cómo la ve Juan? Juan la ve que está para dar a luz. Amén. Bendito Dios. Y dice, hermano, gloria a Dios, Juan vio que esta mujer dio a luz. ¿Y qué dio a luz? Un hijo. Amén. Bendito Dios. Y dice Juan que esta mujer dio a luz. ¿Y qué dice? ¿Qué es lo que da a luz ella? Un hijo varón que regirá con vara de hierro a todas las naciones. Y su hijo fue arrebatado para Dios. ¿Y para dónde? Para su trono. ¿A dónde vio Juan a Jesús? He aquí, veo los cielos abiertos y al Hijo del Hombre sentado a la diestra del trono de Dios. Aquellos estaban asustados. Varones galileos, ¿qué estás mirando? ¿Qué está mirando usted? Están viendo viejas peladas en Facebook, viejos pelados en Facebook. Cuando tú estás pegado en basura, eso es lo que andas, pura basura. Pero cuando tú estás puesto los ojos en el cielo, aleluya, vas a ver gloria, ángeles te van a aparecer, vas a ver presencia. Pero cuando estás solo en Facebook, en WhatsApp, solo ganas de ir a hartarte pecado. Cuando estás en la gloria de Dios, no hay deseo de ir a pecar con una vieja juca, un viejo juco.

estás mirando. Santo, aleluya. Yo siento a Dios en esta hora. Bendito Dios, aleluya. Hechos 1:10 dice: y estando ellos con los ojos puestos en el cielo, entre tanto que él se iba, he aquí se pusieron junto a ellos dos varones con vestidura blanca. Ah, eso es lo que Dios quiere, que con nosotros ande la presencia de él. Para estos jóvenes con ganas de irse a hartar pecado, mugredad. Y más que hoy se ha soltado un montón de viejas, hasta con maridos, como que son chuchas embramadas, la diabla. Es que no les puedo llamar de otra cosa. Buscando cipotes. Mire, por esa zona donde yo vivo, un montón de viejas paridas. Y el problema es que hasta evangélicos caen en eso. Sí, hermano. Y usted dirá que fuerte. No, y la Biblia dice que son como el perro. No te estoy hablando fuera de Biblia. La Biblia es Biblia, como perro que vuelve al vómito. Como chanchos que después de estar lavados vuelven al charco. Cuando tú fuiste al bautismo, te lavaste. Por eso yo digo, hermano Milcar, cuídese para Dios, porque se fue a bautizar. No deje que una chancha lo chuque. No deje que una chucha lo vaya a enchucar. Porque hay un Señor, una fe, un bautismo. Después de este bautismo no hay otro. No dejes que un perro te lamba, hermana. Y te lo estoy diciendo con Biblia. Tú vales mucho para Dios. Tú no eres basura. Dice que estos estaban con los ojos puestos, los cuales también le dijeron: varones Galileo, ¿por qué estáis mirando?, le dijeron ellos, al cielo. Este mismo Jesús que ha sido tomado de entre vosotros al cielo, ¿qué está diciendo? Dice Apocalipsis que fue llevado, arrebatado. Hechos dice que fue quitado. Los apóstoles estaban diciendo: se nos va, se nos va. Pero ellos, cuando vieron que él iba en una nube de gloria, así como le habéis venir, le dijo, así como le habéis ir, así le

Él viene por su iglesia, amados hermanos, aleluya. Él viene. Y eso es lo que al diablo le duele. Al diablo le duele. ¿Usted cree que el diablo no se siente? Si el diablo se siente mal. Y fíjense, hermano, que de este hijo que nace en Israel, pues al diablo no solo le bastó con querer levantar a Herodes y matarlo. ¿Qué hace el diablo? Se le aparece el mismo. Él ha de haber dicho: bueno, me eché el primer Adán, el postrer Adán me lo llevo en la bolsa. Y el diablo se le aparece también a Jesús. ¿Qué tal si me adoras? Escrito está: al Señor tu Dios adorarás y solo a Él servirás. Di que esas piedras se conviertan en pan. Escrito está: no solo de pan vivirá el hombre, sino de toda palabra que sale de la boca de Dios. Lo subió a la parte más alta. Tírate hacia abajo, le dijo, porque escrito está: sus ángeles mandará y ellos te van a sostener. Escrito está también: no tentarás al Señor tu Dios. ¿Y usted? Cuando pase solo en Facebook viendo viejas peladas, diga: si tu ojo te es ocasión de caer, sácatelo. Cuando esté viendo viejos chulones, diga usted: si tu ojo te es ocasión de caer, sácatelo. Hermanos, hay que destruir las puertas que están abiertas para los demonios. ¿Por qué ya no te gozas en el culto? Porque hay puertas que los demonios han entrado a tu vida y no te dejan gozarte. Te enojas con la palabra, te enojas con cualquiera que predique. Porque los demonios ahí están. Mira, por vos lo está diciendo. Mira, por vos lo está diciendo. Y los demonios ahí te están puyando. Pero qué lindo es cuando alguien dice: sí, Señor, a mí me estás hablando. Y este demonio, andate ahora en el nombre de Jesús. Te vas a ir fuera. Yo cuando vine a Río de Agua Viva, así era la palabra. Y hoy, aleluya, no ha cambiado. Hay hermanos que decían: es que esa iglesia sí, allí me gozo. Ahora, ¿qué es lo que pasa, estatua? Hoy salí bravo con la palabra, no que te gustaba. El que es de Dios, palabra de Dios, oye. Pero ustedes, le dijo el Señor, me quieren matar porque mi palabra no haya cabida en vosotros. Y es que cuando la palabra no haya cabida, cualquiera se enoja. Pero qué lindo cuando un corazón deja que la palabra entre. Eso es maravilloso, alabado sea Dios. Bendito el Rey de Gloria. Yo le voy a decir a algún amigo católico que va a oír este mensaje: no te dejes engañar cuando te dicen que Apocalipsis capítulo 12 es María. No, esa mujer representa a Israel. Ahora sí le voy a presentar a la católica. La católica sí sale en la Biblia. ¿Ustedes no sabían que la católica salía en la Biblia? Yo sí se lo digo, amigo católico que me va a oír y me va a ver. Tu iglesia sale en la Biblia. Gozate. Sale tu iglesia ahí, pero sale como la gran ramera. Apocalipsis capítulo 17 versículo 2. La ramera es una prostituta, una que vende su cuerpo. Eso es la católica. Ha vendido su cuerpo al mayor postor. La católica ha sido la madre de las rameras, la más idólatra que ha existido. Es la que con la que han fornicado todos los reyes de la tierra. Vaya, si querían oír, ahí está. Y he oído predicadores que dicen: hermano, no hay que predicar así, hay que hacerlo con amor. Ja. Pablo, cuando fue a Atenas, dice que su espíritu se enardecía y veía. Solo halló uno que le llamó la atención, al Dios no conocido. Era el único que no conocían ellos. A todos los muñecos panzones los conocían, pero si hay una escritura que decía al Dios no conocido, aquí aprovecho, dijo Pablo. Aquí aprovecho, dijo Pablo. Aquí voy a aprovechar yo. Bendito Dios. Y se metió Pablo, les empezó a predicar. Ese es el Dios que yo conozco. Ustedes tampoco lo conocen, pero yo sí lo conozco. Pablo sabe.

0: que él lo conocía, porque un día yendo a Damasco con cartas de los sacerdotes para matar creyentes, se le apareció una luz gloriosa y una voz que le decía: Saulo, Saulo, ¿por qué me persigue? ¿Por qué? ¿Por qué? ¿Por qué? Mansa ti, le canso. Ay, Samaya Sohama. Aleluya. Bendito el Rey de Gloria. Sama, ay, Sakima, Sama. Elohim, aman, Sakile, man, Sama. Entre le basala y a su ama. Llénate, no tengas miedo a hablar en lenguas. Santo es el Señor. Levántate tú que duermes. Es hora que te levantes de entre los muertos y te va a alumbrar Cristo. Si estabas muerto, levántate ahora. Hoy más que nunca hay que estar listo. Cristo viene. Entonces, Apocalipsis capítulo 12, mala interpretación. No es la iglesia católica esa, no es María. La iglesia católica aparece en Apocalipsis capítulo 17. Ahí sí aparece. Ahí sí aparece. Gloria a Dios. ¿Cuántos bendicen a Dios, hermano? Apláudale al Señor. Mira, hermano, por aquí, hermano, hay algo que a mí me llama la atención. Gloria a Dios. Bueno, vamos a dejarlo esto para otro día, porque el tiempo, vamos a ver, no me ajustaría. Gloria a Dios, porque el tiempo, hermano, va rápido. Voy a presentar esto otro día, porque la verdad es que, hermano, gloria a Dios, creo que no se me ha extraviado, pero otro día lo vamos a hacer. Bendito sea el Señor. Entonces, hermano, ya dijimos que esta mujer que aparece ahí, que habla Apocalipsis, se llama Israel. Israel, a ese pueblo lindo que siempre el diablo también lo ha querido exterminar. Porque ese dragón que ustedes ven, ese dragón se va a levantar contra Israel. Ya verán, vamos a avanzar. Versículo 6. Y dice el 5: y ella dio a luz un hijo varón que regirá con vara de hierro. Este hijo nace de Israel. Dios usa a María, pero esta no es María. Dios usa a María, pero no es María. Y dice: regirá con vara de hierro a todas las naciones. Y su hijo fue arrebatado. Ya lo vimos en Hechos 1, ¿verdad? Para Dios y para su trono. Se lo puede ver en Hechos capítulo 7 en adelante, cuando Esteban es muerto, Esteban lo contempla. Y la mujer, ¿qué dice? Huyó al desierto, donde tiene lugar, ¿qué dice? Preparado por Dios para que ahí la sostenga, para que ahí la sustente por 1270 días. Amén. Esta mujer, gloria a Dios, dice la Biblia, hermano, gloria a Dios, que ella dio a luz ese hijo varón. Amén. Pero aquí hay algo que a mí me llama la atención. Y vamos a ver. La mujer dice que huye. ¿A dónde huye? Al desierto. María huyó al desierto. ¿Han hallado ustedes que María huyó al desierto? No huyó. ¿A dónde Jesús les dijo? En Hechos. ¿Cómo les dice Jesús? Vamos a ver. El versículo 1. Vamos a ver capítulo 1. Por favor, hermano, ayúdeme ahí. versículo 6. Agarre el hermano Jimmy, por favor, y me ayuda ahí.
1: De hecho,
0: 1:6.
1: Amén.
0: Y vamos a leer el 4 primero y después el 6.
1: Y estando juntos, les mandó que...
0: Oiga, siga.
1: Y estando juntos,
0: a voz alta, vamos.
1: Les mandó que no se fueran de Jerusalén.
0: ¿Qué le dijo Jesús? No se vayan. ¿De qué le dijo a los discípulos? De Jerusalén, sigan.
1: Sino que esperasen la promesa, ajá, del Padre, la cual les dijo: oíste de mí.
0: Ajá.
1: Porque Juan ciertamente bautizó con agua, mas vosotros seréis bautizados con el Espíritu Santo dentro de no muchos días.
0: Ajá.
1: Entonces los que se habían reunido le preguntaron diciendo: Señor, ¿restaurarás el reino de Israel en este tiempo? Y le dijo: no os toca a vosotros saber los tiempos o las sazones que el Padre puso en su sola potestad.
0: Ajá.
1: Pero recibiréis poder cuando haya venido sobre vosotros el Espíritu Santo, y me seréis testigo en Jerusalén, en toda Judea, en Samaria y hasta lo último de la tierra.
0: Vaya, vaya, tranquilo. Ahora vámonos a Hechos 1:13. Vamos a ver dónde estaba María. Porque la de Apocalipsis 12 ya vamos a ver para dónde agarra, pero veamos a dónde estaba María. Vamos a ver.
1: Y entrados subieron al aposento alto.
0: Siga.
1: Donde moraban Pedro y Jacobo.
0: Oiga.
1: Juan.
0: Ajá.
1: Andrés. Felipe. Tomás. Bartolomé. Mateo. Jacobo, hijo de Alfeo. Simón el Celote. Y Judas, hermano de Jacobo.
0: Siga.
1: Y todos estos perseveraban unánimes en oración.
0: Siga.
1: Y ruego con las mujeres.
0: Oiga,
1: y con María.
0: Con las mujeres y con
1: María.
0: María.
1: La madre de Jesús.
0: ¿Dónde estaba María? ¿A dónde estaba María ahí, hermano? Estaba en Jerusalén. ¿A dónde aparece María? Estaba con los hermanos orando. María estaba orando en Jerusalén. Amén. Ahora vean esto. A María no se le mandó a predicar. A María se le mandó, hermano, gloria a Dios, a donde estaban con los discípulos orando. Pero a ella no se le mandó a predicar. A María no se le mandó. ¿A quiénes se mandó a predicar? A los 11. De ahí tomaron el repuesto, porque ya saben que uno era traicionero. Amén. Pero aquí lo que vemos es que María estaba con los apóstoles. Y la mujer de Apocalipsis, dice la Biblia, que huye ¿a dónde? Al desierto. ¿Qué representa esto? A Israel. La mujer, ¿qué es lo que pasa? En el desierto. Dice que huyó al desierto, donde Dios le ha preparado lugar ahí para sustentarla por 1260 días. Amén. ¿Cuántos bendicen a Dios? Según, hermano, la mujer será protegida por Dios en un lugar preparado por 1260 días. Gloria a Dios. Esto nos ayuda a entender con certeza que la mujer es Israel y no María, porque María está en el aposento alto. ¿Cómo es posible que María huya al desierto en esta manera? No, María no huye, se queda ahí. 1260 días, esta referencia o está referido del periodo de 3 años y medio conectados. Gloria, conecta estos eventos con los 7 años finales de la profecía de Daniel. Ya Apocalipsis 12:5 describe el ascenso de Jesús, y Apocalipsis 12:6 describe un evento. Oiga bien, eventos, uno por ocurrir de la semana 70 de Daniel. Entre estos dos versículos están cientos de años, nuestro periodo actual. Bendito sea el nombre de Dios. Pero ahora, ¿qué es lo que vamos a ver aquí? Cuando a esta mujer se le dice que huye al desierto, son 3 años y medio de tribulación. Porque los primeros 3 años y medio, cuando la iglesia sea quitada, Israel, al no más que la iglesia es quitada, Israel entra a la semana número 70, la última semana, los 7 años de tribulación. Para el Señor un día es como 1000 años. Para el Señor un día es como 1 año también. Israel te entrará al periodo de los 7 años de tribulación. 3 años y medio que el anticristo va a aparecer, que ya no está lejos. Ya empiezan a implementar marcas, a marcar a medio mundo. El Señor dijo algo bien claro. Y es bien específico. Y quiero que vaya conmigo a Tesalonicenses. Él habló algo bien claro. Alabado Dios. Tesalonicenses. Mire, 5:1. Pero acerca de los tiempos y de las ocasiones, no tenéis necesidad, hermano, de que os escriba, que yo os escriba. Porque vosotros sabéis perfectamente que el día del Señor vendrá así como ladrón en la noche. Que cuando digan paz y seguridad, entonces vendrá sobre ellos destrucción repentina, como a los dolores a la mujer encinta, y no escaparán. Amén. El día del Señor, ¿qué dice? Vendrá. Amén. El Señor viene. Vamos a ver también aquí, hermano. Aquí hay algo importante. Quiero que veamos también Segunda de Tesalonicenses, capítulo 2, versículo 1. Pero con respecto a la venida de nuestro Señor Jesucristo y nuestra reunión con Él, os rogamos, hermano, que no os dejéis mover fácilmente de vuestro modo de pensar, ni os conturbéis, ni por espíritu, ni por palabra, ni por carta, como si fuera nuestra, en el sentido de que el día del Señor está cerca. Nadie os engañe de ninguna manera, porque no vendrá sin que antes venga la apostasía. Estamos en la apostasía, sí. Y se manifieste el hombre de pecado, el hijo de perdición, el cual se opone y se levanta contra todo lo que se llama Dios o es objeto de culto, tanto que se siente en el templo de Dios como Dios, haciéndose pasar por Dios. ¿Qué pasa en el 3? Nadie os engañe de ninguna manera, porque no vendrá sin que antes venga la apostasía y se manifieste el hombre de pecado y el hijo de... Ahora, hay que analizar algo aquí. La manifestación de Él ya está. Lo que no ha hecho es aparecer en persona, pero ya está. Alguien dijo que el anticristo es la tecnología. No es la tecnología el anticristo. Alguien dijo que el anticristo era un robot. No es un robot. Es un hombre. La Biblia lo describe que no hará caso omiso a las mujeres. Y el anticristo ya está. ¿Saben? Él se está moviendo. ¿Saben cómo se está moviendo él? En acción. Alguien que actúa. Él está actuando silenciosamente. Y después que corte el video, les voy a decir cómo él está actuando. No lo voy a desenmascarar por el video porque me lo bloquea. Pero el anticristo ya está. Él lo que no ha dejado verse es en decir: yo soy, a mí me van a adorar porque yo vengo, yo soy el enviado de Dios. Porque él así va a aparecer diciendo que es el enviado de Dios, que él es el Mesías. Israel lo va a recibir con platillos, con tambores. Pero ahorita no puede. Él está intentando. Y el espíritu del anticristo se ha metido en los lugares donde dice que es de Dios, la apostasía. Y no se han dado cuenta. Ya está en los altares, se está moviendo el espíritu del anticristo. Porque dice que se opone y se levanta contra todo lo que es Dios, con los predicadores que se levantan contra mí, con los que amamos la palabra y no permitimos que el mundo se nos meta a la iglesia. El espíritu del anticristo es la apostasía que se ha metido y se siente en el altar de Dios también. Pero vendrá día en el cual él sí se va a cumplir esta profecía verbalmente, que él se va a sentar en el templo de Jerusalén y va a decir: aquí estoy, adórenme porque yo soy su Mesías. Los primeros 3 años y medio, el anticristo todo va a haber paz. Lo que me llamó la atención es de un gobernante de Israel, el primer ministro israelí, que se me olvida el nombre, que es bien enredado, dijo: estamos en camino de la paz con los palestinos árabes. Israel es el reloj profético de Dios. Ustedes, como no leen Biblia, solo pasan chateando, no se dan cuenta. Los cristianos de hoy en día, un montón de tacuacines que hay, como ya no oran, ya no saben si Cristo viene o no viene, les da lo mismo, con tal de pasar en la basura del teléfono. ¿Y será que el Señor va a venir? Hagamos una casa de dos plantas mejor, para que nos deleitemos con gozo. Y ya nos está hablando que Cristo viene. Y prepárense, que el gobierno mundial del anticristo, a través de su apostasía y todos los disparates, el Señor habló de señales, que íbamos a ver señales, íbamos a ver cosas. Ellos ya empezaron a hacer cositas. En el cielo ya van a empezar a aparecer rostros de Jesús, haciendo ver que es Jesús, pero no es Jesús. ¿Sí? Ya vas a empezar a oír voces que te van a hablar, pero tú estás sellado con el Espíritu Santo, no te toca el diablo. Ah, pero si andas de perverso, ya te hartó el diablo. ¿Sabe qué es lo que el diablo se está preparando? Se está preparando con un programa a nivel mundial, y ellos lo saben bien. Hay un programa a nivel mundial que ellos lo tienen, porque al nomás que la iglesia sea quitada, van a empezar a poner cosas para que la gente diga: ah, no, no ha pasado nada. Sacaron un video que se ha hecho viral, que supuestamente iban unos niños en un bus y después salen declarando que es una película. Pero el diablo, él inventa cositas para que la gente diga: ya pasó el arrebatamiento, yo me quedé, no me fui. Es que en el arrebatamiento solo van a ir los fieles, no va a ir cualquier loco. Y van a decir: era verdad lo que el pastor Joel nos decía. Era verdad. Nosotros, cuando él nos decía que nos congregáramos, cólera nos daba. Ahí te va a dar cólera cuando te quedé. Ahí vas a decir: era verdad lo que el pastor decía. Lo que pasa es que usted es soberbio, no entiende. Bautícense, ustedes no se quieren bautizar. Tiempo les ha dado Dios para que se bauticen. Es que miedo le tienen al bautismo. Pablo dice que ya está en acción, ya, él se está moviendo. El espíritu del anticristo se está moviendo. ¿Cuántos bendicen a Dios? Dios, hermano, gloria a Dios, guardará a su pueblo Israel. Dios cuidará de su pueblo Israel. En ese periodo de tribulación, 3 años y medio, a los 3 años y medio, el anticristo romperá el pacto que hizo con Israel, y entonces se va a dar a conocer quién es él. Se va a dar a conocer y les va a decir que era el impostor, pero ahí ya va a ser demasiado tarde. Ahorita ellos están preparando el tercer templo, porque ellos esperan al Mesías, pero ya el Mesías ya vino, hace más de 2023 años vino. Anduvo por Jerusalén con sandalitas todas polvosas. Él anduvo sanando leprosos, dando vista a los ciegos. No lo recibieron. Jesús allá anduvo en Jerusalén, en Judea, Samaria. Allá anduvo Jesús. Los gadarenos lo expulsaron de su tierra. Los suyos lo sacaron, lo quisieron lanzar a un despeñadero. No lo quisieron. Ellos no quisieron a un humilde Jesús que entró en un humilde pollino a Jerusalén. Que aunque quizás los mismos que gritaban ¡Hosanas al Hijo de David!, los eran los mismos que decían: crucifícale, crucifícale. No lo quisieron. Les enseñaba con autoridad. Levantaba paralíticos. No lo quisieron. Ese Jesús es el que muchos están despreciando. Y todavía uno dentro de la iglesia lo desprecian y dicen, ah, es que demasiada exigencia. Desprécienlo. Te vas a dar cuenta cuando un día nos vayamos de esta tierra. Qué tremendo será que nosotros estemos predicando y esté así la iglesia, o un domingo que vienen todos, que el domingo aparecen los que nunca se congregan, hermano, y se esté predicando y desaparezcamos. Qué duro va a ser para los que se queden. Va a ser duro. Usted que han enojado y no se quiere reconciliar. Usted que anda en pecado, que sabe que ha pecado y que está haciéndose el bravo y que ha pecado y sabe que ha pecado. Hoy Dios te dice, reconciliate, pedí perdón. Te va a llegar la muerte, te vas a ir al infierno. Porque si te morís en pecado, vas para el infierno. Fornicarios y adúlteros no entran al cielo si no te arrepentís. A un paso de nosotros anda la muerte. Te morís, te vas sin Dios. Pudiera seguir, hermano, pero el tiempo, como decía el escritor a los hebreos, tiempo me faltara para contar, decía, y empieza a enumerar a los grandes siervos de Dios. Entonces, la mujer que aparece en el capítulo 12, lastimosamente el tiempo se me fue. La mujer que aparece en capítulo 12 no es María, es Israel huyendo. Quiero concluir con Mateo. Vámonos a Mateo. Mateo capítulo 24. Vamos a ir finalizando. Mateo 24. Gloria a Dios. Bendito sea el nombre del Señor. Gloria a Dios. Creo que ve el 21, hermano Jimmy, por favor. Vamos a ir rápido.
1: Porque habrá entonces gran tribulación, cual no la ha habido desde el principio del mundo, oiga, hasta ahora, ni la habrá.
0: A ver, ¿a qué dice?
1: Gran tribulación.
0: Gran tribulación,
1: cual no la ha habido desde el
0: principio,
1: desde el principio del mundo, hasta ahora, ni la habrá.
0: Oiga, ni la habrá. Qué tremendo, ¿verdad, hermano? Y mire lo que se va a ver en la tribulación. Vamos a ver aquí. Bendito Dios. 22. Y si aquellos días no fuesen acortados, nadie sería salvo, mas por causa de los escogidos, aquellos días serán acortados. Entonces, si alguno dijere, mirad, aquí está el Cristo, mirad, allí está, no les creáis, porque se levantarán falsos cristos y falsos profetas y harán grandes señales y prodigios de tal manera que engañarán, si fuese posible, aún a los escogidos. Ya os lo he dicho antes. Así que si os dijere, mirad, está en el desierto, no salgáis, o mirad, está en el aposento, no les creáis. Porque como el relámpago que sale del oriente y se muestra al occidente, así será también la venida del Hijo del Hombre. Mire, gloria a Dios. Esto, hermano, será terrible, gloria a Dios. Será duro. Y yo le voy a decir algo, hermano, gloria a Dios. Y el que no esté preparado va a lamentar. Pero quiero terminar con el versículo 15. Por tanto, cuando veáis en el lugar santo la abominación desoladora de que habló el profeta Daniel, el que lea entienda. Entonces los que están en Judea huyan a los montes. El que está en la azotea no descienda para tomar nada, algo de su casa. El que esté en el campo no vuelva atrás para tomar su capa. Mire, como les dicen el 16, entonces los que están en Judea huyan a los montes. ¿Qué va a hacer Israel? Israel dice que dio a luz la mujer y dio a luz a su hijo, y dice que huyó al desierto en la tribulación. El pueblo va a huir de Dios, el pueblo huirá, muchos van a huir en la tribulación. Pero cuando estos otros 3 años y medio se cumplan y el anticristo haga lo que él quiera, porque es así, hermano, que mientras la iglesia
2: está... 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
4: Dios les bendiga. Quiero cantar esta canción, Árbol de Vida, con mi amigo René.

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1: Él da esfuerzo alcanzado y multiplica las fuerzas al que no tiene ningunas. Los muchachos se fatigan y se cansan, los jóvenes flaquean y caen. Pero los que esperan a Jehová tendrán nuevas fuerzas, levantarán alas como las águilas, correrán y no se cansarán, caminarán y no se fatigarán.

una promesa poderosa. Si caminas en el desierto, Dios te sustentará en sus brazos. En situaciones que parecen imposibles, Dios es suficiente. En los hornos ardientes de la vida, Dios está presente. En las tempestades y en los vendavales, Dios salva. En el calor del sol, será tu sombra. En el valle de sombra de muerte, Dios estará contigo. Él prometió estar con nosotros por siempre.

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1: No temas, porque yo estoy contigo. No tengas miedo, porque yo soy tu Dios. Te fortaleceré y también te ayudaré. Te sustentaré con la diestra de mi justicia. Con la diestra de mi justicia. Isaías 41:10. Pueblo de Dios, sigamos adelante. El poderoso está con nosotros. El poderoso.

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Consumado es. El sacrificio por el pecado fue consumado. Sus indecibles sufrimientos terminaron. El príncipe de este mundo fue derrotado. Las obras del Padre estaban consumadas. El juicio de Dios había pasado. Las profecías se habían cumplido. Su obra de salvación estaba consumada. Y el camino al cielo está abierto.

0: El Espíritu del Señor está sobre mí, por cuanto me ha ungido para dar buenas nuevas a los pobres. Me ha enviado a sanar a los quebrantados de corazón, a pregonar libertad a los cautivos y vista a los ciegos, a poner en libertad a los oprimidos, a predicar el año agradable del Señor. Lucas 4:18. 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
1: Le predica Dios amado, aleluya, Dios eterno. Oh, que la gloria de Jehová fluya en este lugar, que la presencia de Jehová, aleluya, se mueva con poder en este lugar, aleluya, Señor. Que esta palabra, aleluya, nos edifique, Señor. Alabado y exaltado sea su nombre, Señor, ya que su palabra, Señor, aleluya, es Dios amado. Oh, aleluya, Señor, como la lluvia, Señor, que aleluya riega la tierra, Señor, aleluya, Dios amado. Alabado sea Dios. Y aleluya, Señor, para que produzca fruto. Oh, Dios amado, así es su palabra, Señor. Esta palabra, aleluya, Señor, que sea de mucha bendición para nuestra vida. Aleluya, bendiga, Señor, los que los estarán viendo por esa transmisión. Oh, Dios eterno, aleluya, en el nombre poderoso de Jesús de Nazaret, respalde a mi hermano, Señor, para su gloria y para su honra. En el nombre de Jesús de Nazaret, hable a cada uno de nuestra vida. Para la gloria del Dios Padre, Hijo y Espíritu Santo. Gracias, Señor. En nombre de Jesús de Nazaret. Gloria a Dios.
2: Gracias, Señor. En tu nombre, Dios del cielo, muchas gracias, Señor. En el nombre de Jesús, Señor, vamos a predicar su palabra, Señor. Donde esperamos, Dios eterno, que sea usted glorificándose, Señor, en esta preciosa hora de la tarde, Dios. Muchas gracias, Padre. Muchas gracias, Hijo. Y muchas gracias, Espíritu Santo de Dios. En el nombre de Jesús, amén y amén. Bendito sea el nombre de nuestro Dios. ¿Listos, hermanos? Vamos a meditar en un tema bonito. Gloria a Dios. De las tinieblas a la luz. Dígale que está la par suya. De las tinieblas a la luz. Amén. Bendito el nombre del Señor. Colosenses, autor el apóstol Pablo. Tema: la supremacía de Cristo. Fecha: año 62 después de Cristo. Cuatro capítulos. Un total, hermano, de 65 versículos. Alabado. 95 versículos, perdón. Alabado sea el nombre del Señor. Vamos, hermano, a tratar la manera de hablar este tema brevemente, gloria a Jesús. Pero sabemos que todo lo que hacemos lo hacemos para agradar al Señor. Amén. Dígale al que está a la par suya, de las tinieblas a la luz, dígale, alabado sea el Señor. Qué bonito, hermano, es saber nosotros que, gloria a Dios, hemos sido rescatados de las tinieblas. Amén. Bendito sea el nombre del Señor. Y es que en esta breve introducción cabe mencionar que Dios es un Dios que siempre le ha gustado la luz. A Dios no le gusta la oscuridad, porque Dios es un Dios que habita en luz y en Él no hay tiniebla. Yo quiero que alguien lea conmigo, por favor, Génesis capítulo 1, versículo 4. Desde ahí vamos a arrancar. Vamos a ver si no se cae el teléfono por ahí. Desde ahí yo quiero que me presten suma reverencia y atención a la palabra. Alabado sea el nombre del Señor. Por eso es que el tema lo hemos titulado de las tinieblas a la luz. Bendito el Señor. Génesis 1:4, si no me equivoco. ¿Cómo dice, hermano? Si lo tiene.
3: Amén.
2: Génesis 1:4. Vamos a ver. Oiga y lea.
3: Y vio Dios.
2: Y vio Dios.
3: Que la luz era buena.
2: Que la luz era buena.
3: Y separó Dios.
2: Y separó Dios.
3: La luz de las tinieblas.
2: La luz de las tinieblas. Quiero que levante su cabecita en alto y refresque su mente. Dice la Biblia que vio Dios que la luz era buena. Pero ¿qué hace Dios? Dios separó las tinieblas de la luz. Y vamos a entrar en introducción con este versículo de la Biblia. Vemos que a Dios, hermano, a Dios le agrada la luz. A Dios no le agradan las tinieblas. Amén. Pero aquí hay algo. Las tinieblas
4: hermanos, representan todo aquello, gloria a Dios, que no es de Dios. El mundo, las ofertas del mundo, el pecado, etcétera, lo que pudiese enumerar. Alabado Dios. Pero vemos a Dios desde el principio de la creación. A Dios le gusta el orden. Por eso es que en las iglesias debemos de ser ordenados, porque a Dios le gusta el orden. Desde ahí vemos que a Dios le agrada el orden. Y desde el principio Dios dijo, bueno, eso se ve feo, vamos a separar la luz de las tinieblas. Por eso es que ahora vemos, hermanos, el día que es luz, ¿verdad? ¿Sí o no? Y separó Dios la luz de las tinieblas. Amén. Porque qué feo se vería que en el mismo día las tinieblas se entremetieran. ¿Verdad que se viera bien feo eso? Imagínense que de pronto está clarito y de presto se nos mete oscuridad. ¿Verdad que se miraría bien feo? Imagínense que fueran las 12 de la mediodía y que, hermano, hubiera luz suficiente, pero que de pronto, hermano, en la mediodía se nos metiera, ejemplo, diríamos como cuando no hay luna, ¿verdad? Se nos metiera una oscuridad tremenda. Se miraría bien feo. Lo primero es que nosotros en el día estamos acostumbrados a no usar lámpara, porque sabemos, hermano, de que es día, es normal, ¿verdad? Y sabemos que no hay por qué apercibirse. Amén. Pero aquí vemos algo. ¿Se imagina usted que usted, como creyente, que dice que es luz, pero imagínese que a usted se le metan las tinieblas? ¿Cómo se ve un creyente que dice que anda en luz, pero también anda en tiniebla? Luz en la iglesia, pero fuera de la casa de oración ya no es luz. Sí, esto va a estar bueno. Porque una cosa es ser luz aquí, pero y allá afuera, a su nombre. Y fíjense, hermano, que yo les voy a hablar con autoridad, porque hasta aquí nos hemos guardado. Imagínense que venir a decir que aquí es luz y alabar a Dios, y la boca que usa para alabar a Dios todavía la usa para hablar malas palabras. Eso no es ser luz. Notemos algo aquí en la introducción que estoy haciendo. Que a Dios le agrada la luz, a Dios no le agradan las tinieblas. Pero ¿cómo se mira usted y yo cuando hacemos algo malo ante los ojos de Dios? ¿Aló? Hoy se fueron los amén. Bendito Dios. ¿Cómo se mira usted y cómo me miro yo cuando estamos haciendo algo desagradable ante los ojos de Dios? Jovencita, jovencito, ¿cómo se ve usted cuando usted le desobedece a su padre? Aunque ustedes no me van a decir amén, pero hoy tienen que, aunque sea, pujen por lo menos. Pero ¿cómo se ve usted, jovencito, cuando le desobedece a su padre, que su padre le da una orden y supuestamente, entre comillas, usted es luz? A su nombre. Estoy en la introducción, tranquilo, ya vamos a arrancar del verdadero mensaje. Ahorita voy en la introducción. Y para entrar a la introducción agarré lo que fue Génesis 1:4. Dios separa de la luz las tinieblas, porque a Dios no le agrada la oscuridad. Así es en la iglesia. A Dios no le agrada que yo sea mundano y que sea evangélico. Así sencillo, pues. A Dios no le agrada que usted sea creyente aquí, allá afuera es un mundano. Así se lo voy a decir en términos salvadoreños para que usted me entienda. Alabado sea el nombre del Señor. Amén. Entonces, ahora vamos a arrancar con lo que Pablo dice. Vamos a aterrizar con lo que Pablo dice. Y Pablo dice, el cual nos libró de las potestades de las tinieblas. Amén. Entonces, Pablo dice, el cual nos ha librado de la potestad de las tinieblas. Amén. Imagínense, hermano, que Satanás, el diablo, que el Señor lo reprenda, que para qué mencionar ese animal feo aquí, estaba en un lugar bonito, en un lugar, hermano, hermosísimo. Pero ¿qué es lo que pasa? Él se rebeló contra Dios, se rebela contra Dios. Y hermano, y él creyó que iba a tomar el lugar de Dios. Y por esa causa Satanás es arrojado a la tierra. Porque él quiso sobrepasarse de Dios. Quiso él, hermano, tomar el lugar de Dios. A tal grado que Satanás es expulsado. Amén. El cual nos ha librado de la potestad de las tinieblas. Mira, hermano, qué tremendo esto. Aleluya. Hablar de la potestad de las tinieblas, estamos hablando que Dios nos ha liberado, gloria a Dios, del dominio del poder de las tinieblas. Ahora, cuando esto dice así, ¿qué es lo que Dios está tratando de dar a entender? Que Dios nos ha librado de las garras del diablo. Que Dios nos ha librado de las garras de Satanás. Porque el que se rebela contra Dios, o el que siempre ha estado en contra de Dios, es el diablo. Alabado sea el nombre de Dios. Entonces, cuando Pablo dice, el cual nos ha librado, es que, hermano, a nosotros se nos libró de las garras de Satanás. Satanás nos tenía así, miren, y nos hacía poner quería. Ah, bueno, algunos de ustedes todavía. Pero, amado hermano, cuando Pablo dice eso, está dando a entender que ya nosotros, ya Dios nos libró de ahí. Y no nos libró simplemente, mi amado hermano, así como así. No, a nosotros nos libró por medio de la redención de Jesucristo, por medio de la muerte de Cristo. Usted y yo somos libres para alabanza de Dios, somos libres para glorificar a Dios, somos libres para que le demos alabanza al Cordero de Gloria, a su nombre. Hombre, yo cuando dije esto, es para que usted se parara de esa silla y diera un brinco. ¿Sí? Porque dice que Él nos ha librado. Hermano, cuando hemos estado a punto de tener un accidente en moto, en carro, ¿cómo se siente usted? ¿Ah? ¿Cómo se siente? ¿Contento cuando Dios lo libra? Me caí, ay, y se hace el valiente, aunque medio patojo, pero dice, gracias a Dios que no me maté. A su nombre. ¿Ah? ¿Y qué tal que te vas cruzando la calle y de repente viene un bus ¡pum! Y te llegó cerquita y tú dices, ay, pero es que yo, no, fue Dios que puso la mano ahí para que, mira qué bonito. Ay, Señor, yo creo que no están entendiendo nada. Pero voy a hablar con los que entiendan, alabado Dios. Date cuenta que nos ha librado de la potestad de las tinieblas. El diablo nos tenía así. El diablo decía, este es mío, ya me lo traigo al infierno. Pero vino Dios y metió la mano y le demostró al diablo que somos propiedad ahora de Jesucristo. Aleluya. A su nombre. Cuando dice que nos libró, hermano, de la potestad de las tinieblas, ¿qué está diciendo? Nos ha librado del dominio de Satanás. Nosotros no andábamos dominados por el diablo. Cuando nosotros andábamos dominados por el diablo, para allá agarrábamos, para la feria. ¿Ah? Cuando andábamos dominados por el diablo, para allá nos íbamos para el baile. Y usted ni podía bailar como que era rana, le hacía, pero ahí andaba haciendo los pases de gato baleado, de mono baleado. ¿Sí o no? ¿Ah? Bendito sea el nombre del Señor. Pero el hermano dice que Dios nos libró de las potestades, de la autoridad. ¿De quién? De Satanás. Quiero que lea conmigo Mateo, por favor, capítulo 4, versículo 8 al 11. Por favor, vamos, hermano Nelson, rapidito, porque no de gusto le di el micrófono. Mateo capítulo 4 versículo 8 al 11 en adelante. Vamos a ver en esta preciosa tarde. Alabado Dios. Miremos de quién nos ha librado Cristo.
3: Otra vez. Le llevó el diablo. A un monte muy alto.
4: ¿A quién lleva el diablo ahí? A Jesús. Vamos.
3: Y le mostró todos los reinos del mundo.
4: Mire, hermano. Satanás es perverso. Que Dios lo reprenda. Mire. Y le mostró todos los reinos
3: del mundo.
4: Como a nosotros, el diablo nos muestra todo, ¿verdad? Amén. Nos muestra todo. Él nos muestra tantas cosas a nosotros y nosotros nos sentimos tan alegres, sentimos que se nos llama la atención. Pero, hermano, hay algo que no está bien. Vamos a ver, ¿qué más dice?
3: Y la gloria de ellos.
4: Dice que Satanás mostró todos los reinos y la gloria de ellos. ¿A quién? A Cristo. Vamos.
3: Y le dijo.
4: ¿Cómo le dijo el diablo?
3: Todo esto te daré.
4: Todo esto te daré, le dijo.
3: Si postrado me adorare.
4: Si postrado, le dijo.
3: Me adorare.
4: Me adorares.
3: Entonces Jesús le dijo. Vete, Satanás.
4: Vete, Satanás.
3: Porque escrito está. Al Señor tu Dios adorarás.
4: Al Señor tu Dios adorarás.
3: Y a Él solo servirá.
4: Y a él solo
3: servirá.
4: Servirá. O sea, mire, de manos de quién nos libró el Señor. ¿Ah? Nos libró de las manos de ese que te ofrece mucho. Porque, hermano, los grandes famosos cantantes, hermano, mire, yo lo que voy a decir es a ver si no me borran el video. No, voy a ser ético. Estoy tratando de ser ético. Hoy en día estoy tratando de ser ético porque algunos de ustedes no aguantan los leñazos. Fíjese, hermano, que por qué mucha gente, hermano, de la noche a la mañana usted ve que se llegan a ser millonarios, se llegan a ser ricos. ¿Por qué, hermano? Porque ellos hacen un negocio y el negocio que hacen no es un negocio tan fácil. A ese negocio se le conoce como un, ya usted lo sabe. Bueno, algunos lo saben, otros no. Como alguna charamusca, pues le voy a decir así. Entonces, hermano, las personas hacen negocio con el enemigo para que el enemigo les pueda dar todo lo que ellos quieren. Pero, oiga bien esto, cuando la persona le dice que hacen una promesa, vamos a decir así, vamos a evadir, hermano, ellos se comprometen con él en darle algo a cambio. Algunos le dan hijos de los más queridos que tienen. Y Dios no nos pide eso a nosotros. Algunos le venden el alma. Y este animal coludo llega a la presencia de Cristo y le dice: mira, te voy a dar todo esto. Y como la gente, hermano, le encanta de todo. Usted ve la raza humana, el hombre, hermano, con tal de tener, se lleva a cualquiera en el pecho, a cualquierita. Entonces el diablo llega a ofrecer. Pero él creyó que estaba hablando con el primer Adán. Con el postrer Adán se fue chuco. Porque el primer Adán fue fácil. Más cuando la mujer estaba ella solita. Fue fácil, pues. Así como ustedes, que facilitamente ahí viene un colchero, las enamora y ya se las lleva. Entonces, hermano, vemos el diablo cómo llega a Jesús. Pero si él dijo, bueno, si el primer Adán me lo echó a la bolsa, el postrer Adán también me lo echó a la bolsa. Pero se equivocó. Allí se equivocó el diablo. Si eran 40 días de ayuno, no estaba fácil. Por eso es que a usted el diablo con nosotros es viaje de agua. Así que ni un ayuno hacemos. Y con nosotros es viaje de agua. Miren para acá, pues. Si hablarles de ayuno de ustedes es hablarles de que les quitemos el dinerito que andan. Hablarle de ayuno a usted es como que le dé un almaganazo en la cabeza. ¿Te están hablando? Dígale que está la persuya. Porque la gente hoy en día se anda muriendo espiritualmente. De gusto cree que es que se andan muriendo. Si es que no quieren ayunar. Y muchos de ustedes, hermanos, si no ayunan, así como van, mañana van a andar diciendo: ya no me saludes. ¿Por qué? Porque no quieren ayunar, no quieren orar, no quieren vigilar, no quieren congregarse. Hermanos, si hay vigilia, aquí hay que estar. Ahora, vemos, Satanás llegó y le ofreció todos los reinos del mundo. Pero ¿qué más dice, hermano Nelson? Vamos a avanzar rápido.
3: El diablo entonces le dejó.
4: Y cuando el Señor le dijo: al Señor tu Dios adorarás
3: y a él solo servirás.
4: Y a él solo servirá. ¿Qué hace el diablo?
3: El Vámonos. Diablo entonces le dejó.
4: ¿Qué hace el diablo? Lo dejó. ¿Y usted? La llega a retar la vecina y le dice: es que ese huevo de pato era mío, ese huevo de gallina era mío. Se agarran a patadas y a pechadas. Saca el corvo, saca la pistola, saca la 12, porque todavía no la ha vendido. Su nombre. Entonces, hermano, la tentación hay que hacerle frente, hay que parársele. Pero usted no se le para, no, hombre. Si usted lo primero que hace es que accede, pues. Bendito sea Dios. Una media hablada hablaron de ella y ya quiere irse a dar duro con la hermana. Y el diablo dice que lo dejó porque cuando vio que no le salió nada con la oferta de darle algo, no le salió nada, mejor se fue. Si tan solamente nosotros fuéramos así, ¿verdad? Que cuando el enemigo nos ofrece hacerle frente, nos dice la Biblia, resistir al diablo y él. Pero ¿y qué nosotros hacemos? No lo resistimos. Resistir es estar firme. Resistir es, hermano, como los soldados de antes, que cuando la batalla reciaba, ellos resistían. Ahí andaban sus escudos, sus espadas. Algunos hasta se les pegaban en la mano. A usted, que pegada la bandar. Si cuando va a la unión no se la echa al lomo. Si aquí hay bárbaros, hermanos, que la Biblia la dejan en la casa y van como que son muñecos a la unión o muñecas. El teléfono sí no se les puede quedar. Hasta sin velo se van como que fueran semitas pelonas para la unión. Y el río de agua viva y pelonas andan ustedes ahí en la unión. Que no te has dado cuenta que te trasladaron de las tinieblas a la luz admirable. Yo hace más de 2000 años, mi hermano, sé que alguien vino a pagar el precio por mí y me sacó de las tinieblas. Ahora soy un siervo de Dios, alabado sea el nombre de Cristo. Aleluya. Por cierto, saludo a los que nos están oyendo por la radio a esta hora, porque dejamos orden que enlazaran en la radio y ahí estamos en vivo. 92.5 y la 106. Alabado sea el Señor. Entonces, vemos, hermano, que el Señor Jesucristo nos trasladó del dominio de Satanás o de las tinieblas. ¿A dónde nos trasladó? Al reino de su amado Hijo. Estábamos en el reino de Satanás. Éramos esclavos de Satanás. Íbamos a donde él quería que fuéramos. ¿Eh? Bueno, que hay bárbaros que todavía van donde él dice. ¿Cómo está, hermano? Allí, hermano, así, Camagüey y Elote. ¿Cómo está, hermana? Ahí más o menos. ¿Cómo quedó la novela, hermana? Viera, le dice que quedó, le dice en que el hombre engaña a la mujer. Todavía no te han trasladado, necesitas un traslado. Y mire qué bonito, nos trasladó. ¿Verdad que bonito cuando hay un traslado? ¿Ya ha escuchado usted que los que están en Estados Unidos dicen, me estoy trasladando de apartamento a otro apartamento? Pero aquellos llevan todos los tequeliches que tienen ahí, zapatos, camisas, ropa y todo. A usted y a mí, Cristo nos trasladó y no trajo nada de la basura del mundo. Por eso es que un evangélico no tiene que tener nada del mundo, porque lo viejo quedó ahí atrás. De modo que si alguno está en Cristo, nueva criatura es. Las cosas viejas pasaron y en Cristo todas son hechas nuevas. Yo no sé si usted trae todavía cargando lo viejo, pero a mí me trasladaron sin nada, mijo. Dígale que está la par suya. ¿Andas las cosas viejas todavía? Dígale. Yo quiero decirle que el traslado que a mí me hicieron, me lo hicieron perfecto. Por eso que yo ya no soy chismoso. Eso es usted. El traslado mío fue bonito. Gracias a Dios ya no soy chismoso. Porque me trasladaron de un solo. Entonces, la gente, hermano, vemos que la gente cuando se traslada, ¿verdad?, buscan camiones y echan todo. Y si tienen una cabra ahí, también la suben y ahí va la cabra balando en el camino. La gallina, el chancho, el pato, ahí va, hermano, en el carro. Amén. Pero cuando Cristo nos trasladó sin nada del mundo. Porque, ¿qué Cristo iba a ocupar del reino de las tinieblas en el reino de él? ¿Qué puede ocupar? Nada. El reino de las tinieblas, ¿qué es lo que tiene? Se los presento, ¿qué es lo que tiene el reino de las tinieblas? Se los voy a presentar con Biblia. Miremos el reino de las tinieblas, ¿qué es lo que tiene? Que si tú estás en esa área, ya te comiste un poco juego en el invierno, papá. Y te lo estoy diciendo ético, no te lo estoy diciendo de malcriado, para que no digas que soy malcriado. Estoy tratando de ser ético ahorita. Alabado sea el Señor. Mira lo que tiene el reino de Satanás. Vamos a ver. Versículo 9 del capítulo 5 de Galacia, de los Gálatas. Miremos el reino de Satanás. Vamos a ver, porque se va a durar. ¿Para qué? Yo lo iba a traer de allá. ¿Para qué? Si en ese traslado que me hicieron a mí fue un traslado perfecto y bonito. ¿Qué tiene el reino de Satanás? Yo no lo ocupo, yo no sé si usted lo ocupa todavía. Vamos a ver. Adelante, hermano. Sí, si ya fue trasladado, todavía no.
3: Un poco de levadura.
4: No, hombre. 5:19. 5:19.
3: Y manifiestas son las obras de la carne.
4: Y manifiestas son las obras de la carne.
3: ¿Qué son?
4: ¿Qué son?
3: Adulterio.
4: Ah, ¿qué dice?
3: Adulterio.
4: Cuando a mí me trasladaron ya para que no volviera a adulterar. Miren para acá, pues. Es que a mí me trasladaron completo. ¿Para qué me iban a traer con adulterio? Si es que solo es en el mundo. Dile que está la persona. ¿Será que en tu traslado todavía lo trajiste? Dígale. Hoy sí. Aleluya. Bien calladitos se quedan, ¿ves? Así como suspensos. Mire, el traslado que a mí me dieron fue un traslado, pero buenísimo. Vamos a ver. Bueno, como Cristo me trasladó, yo ya no ando cargando adulterio. ¿Va que no? No. Vamos a ver el otro punto. Porque es que el adulterio es del reino de las tinieblas. Y eso es lo que nosotros no nos hemos dado cuenta. El adulterio es del reino de Satanás, de las tinieblas. Ahora, cuando Satanás le ofrece a Cristo los reinos de la tierra, no solamente le está ofreciendo eso, él está ofreciendo todos los placeres. Y en el mundo, ¿qué es lo que hay? Santiago 4:4, bíblico. Vamos a ver los bíblicos ahí abajo. O almas, no le está hablando al cuerpo, le está hablando al alma. Porque para adulterar, primero que el alma adultere, primero adultera el cuerpo. Por eso es que se habla con el alma. Porque el alma, hermano, para adulterar, primero tiene que adulterar el cuerpo. Y si el cuerpo adultera, adultera el alma. ¿Aló? ¿Se escuchó bien o no? Ok, pues. Entonces, dice que el reino de las tinieblas, hermano, yo fui trasladado de allí al reino del Hijo. Hoy sí lo veo serio a ustedes, yo. Pero algo tienen que agarrar, algo van a agarrar. Lo estoy haciendo tipo enseñanza, amén. Entonces, yo fui trasladado del reino de las tinieblas. Y en este traslado, yo quiero decirles que el adulterio lo dejé allá, porque yo no me lo iba a traer, porque el que me trasladó a mí es perfecto. El que me trasladó a mí no le aceptó nada al diablo. No, no le aceptó, porque el diablo le ofreció los reinos. Los reinos, lo más bonito de las ciudades, representa los deleites, lo que disfruta la gente. Porque mira, hoy en día la gente disfruta la feria. Una mujer con un hombre, en la mañana uno, en la tarde otro, y dejó aquel otro, y en la noche va otro, y de remate a las 3 de la mañana ya anda por la ruquera, ya por la playa buscando otro. Y es que no se conforman, son unos huiches, hermano, panzona. No se conforman. Y no digamos el gran jurelón, el gran hombre también, hermano, que ahí anda, hermano, aleluya, gloria a Dios, de un lado a otro, que no cabe. Pero sea hombre o sea mujer, yo quiero decirle que cuando a mí me trasladaron, ese pecadito que se llama adulterio quedó allá. Diga conmigo, eso quedó allá, diga conmigo. Yo no los miro muy convencidos. ¿Será que están animados todavía a andarlo cargando? Vamos a ver entonces. Oiga bien, lo primero que pertenece a las tinieblas, según la Biblia, ¿qué es, hermanos? Según la Biblia, adulterio. Seguimos.
3: Fornicación.
4: Fornicación. Eso pertenece al reino de las tinieblas. El adulterio y la fornicación pertenece al reino de las tinieblas. Por eso es que nosotros ya no podemos tener eso. Porque nosotros hubo un traslado. Nos trasladaron de allá al reino de Jesús para que nosotros ya no carguemos eso. Porque uno de nosotros ya, de alguna iglesia, ya no es. De la iglesia de Cristo ya no es. Santo es el Señor. ¿Se goza usted, iglesia? No, no muy convencido, pero ahí vamos. Ahora, vamos a ver algo aquí. Seguimos, hermano Nelson. Vamos a avanzar.
3: Inmundicia.
4: Dice que el adulterio y la fornicación eran del reino aquel. Eso es de allá. No lo agarres porque te va a matar. ¿Qué más dice? Inmundicia. ¿Qué más?
3: Lascivia.
4: ¿Qué más?
3: Idolatría.
4: Idolatría. ¿Qué más?
3: Hechicería.
4: Hechicería. ¿Qué más?
3: Enemistades.
4: ¿Cuántos enemigos tiene usted que no les habla? Ni a la suegra le habla, ¿verdad? Hay bárbaros que ni a la suegra le hablan, hermano. Amén. Pero cuando a mí me trasladaron completo, que yo no tengo que tener enemigos. El que es cristiano no tiene que tener enemigos. Pero hay gente que anda predicando y con enemigos por todos lados. Usted no va a predicar con enemigos. Si usted tiene enemigos, de nada anda haciendo. O sea, que usted de nada anda haciendo y yo. ¿Mm? O usted, si tiene un enemigo aquí, aunque pase a cantar, es de gusto. ¿De qué sirve que pase a cantar? Si usted de su suegra no le habla, hermana, para empezar. O de ella, la suegra, que se muere esta vieja. Usted no está en nada. ¿Mm? Hoy sí, ¿verdad? Bueno, yo voy a avanzar porque fíjense que estoy siendo bien ético ahora. No sé, pero ya llevo 3 mensajes bien éticos. Me siento que me estoy pasando mucho con la ética y al rato voy a soltar un sandaliazo para abajo. Sandalia, pues. Oiga bien, dice lascivia, ¿qué más? Idolatría, hechicería, enemistades,
3: pleitos,
4: mire.
3: Celos.
4: ¿Qué más? Celos.
3: Ira.
4: ¿Qué más? Iras. ¿Qué más?
3: Contiendas.
4: Contiendas. ¿Qué más?
3: Disensiones.
4: ¿Qué más?
3: Herejía.
4: ¿Qué más?
3: Envidia.
4: Envidia. ¿Qué más?
3: Homicidio.
4: Homicidio.
3: Borrachera.
4: Borracheras.
3: Orgía.
4: Orgía.
3: Y cosas semejantes a esta.
4: Oiga. Siga.
3: Y cosas semejantes a esta.
4: Oiga, oiga, oiga.
3: Acerca de las cuales os amonesto, como ya os lo he dicho antes.
4: ¿Oiga?
3: Que los que practican tales cosas no heredarán el reino de Dios.
4: No pueden heredar el reino de Dios. Porque como ya nosotros ya fuimos trasladados de allá. Entonces, ¿y cómo es posible que estamos en el reino de Dios y todavía seguimos con esto? Hay viejitas celosas, hermano, que celan al marido. Hay hermanas celosas que hasta con la sombra lo celan. Vos no saliste de onda sobaco, le dice, mira cómo venís, un suma sobaco te trae. Y cómo no va a sudar el hombre si va a jeder, salió y sudó. La hermana que ha sido trasladada de las tinieblas, ella ya no es celosa. Porque ella ya la sacaron de allá. O todavía, usted está allá todavía de esclava del diablo. Bueno, hoy sí se pudo serio esto. Vamos a avanzar mejor. Vamos a avanzar. Dice. El cual nos ha liberado de la potestad de las tinieblas. ¿Qué es liberado? Le dije. Es alguien, hermano, que estaba atado y fue libre. Podríamos tomarlo liberado a alguien, como les decía la vez pasada, secuestrado, o alguien que está amarrado, que está maniado, que lo sueltan. Eso es ser liberado. Nos liberaron de la potestad de las tinieblas. Ahora, dice que nos ha liberado de la potestad de las tinieblas, del dominio de Satanás. Y mire que la liberación que Dios hizo no fue cualquier cosa. Nos liberó de la garra misma del diablo, porque el diablo nos tenía así, ¿ve? Aquí hay hermanas que andaban todas endemoniadas. Andaban, hoy no. Excepto si usted se ha dejado endemoniar hoy que ha aceptado a Cristo. Pero aquí habíamos bárbaros que andábamos unas cadenas que sonaban cuando caminábamos, hermano. Por toda la calle las arrastraba. ¿Cree que era chiquito pecado que cargábamos nosotros? ¿Ah? Si aún dice David que en pecado nos concibió nuestra madre. Hasta cuando nacimos ya veníamos en pecado. Cuando nacimos traíamos el primer pecado. Pecado heredado de Adán y de Eva. Ahí veníamos. En pecado me concibió mi madre. Qué bonito cuando aquel hijo nace en un matrimonio cristiano. Cristiano, no que la viejita sea celosa y se agarren a patadas y a cacerolazos. Bendito Dios. Y el cual nos ha liberado de la potestad de las tinieblas, de la autoridad del diablo, nos liberó Cristo. Amén. Y nos ha trasladado al reino de su amado Hijo. ¿Y qué es lo que hay en el reino de su amado Hijo? Vamos a de vuelta aquí. Vamos a ver. Vamos a ver qué hay en el reino del Hijo de Dios. Versículo 22 de Gálatas 5. Mas el fruto del Espíritu es amor. Mire, mire, mire, en el reino de donde vemos, de donde venimos, había un montón de locuras. Pero cuando nos trasladan al reino de Cristo, esto comienza a ver en el que está de veramente en el reino de Cristo. ¿Qué es lo que hay? Amor. Mas el fruto del Espíritu es
3: amor.
4: Porque el Espíritu Santo mora en mí. ¿Qué tiene un creyente que es trasladado al reino de su Hijo? ¿Qué tiene? Amor. No es un amor cualquiera. No es un amor fingido. Que a usted le dice al hermano, te amo, hermano. Y cuando le dicen que él habló de él, ya anda con una cara como que fuera tecolote. Una cara, hermano, ahí que él anda, que ya no le quiere hablar. Porque, ¿y cuál amor es el que tiene usted? Tienes amor del de Cristo. Porque el amor de Cristo lo soporta todo. El amor de Cristo no hace nada individuo, no se irrita. Ese es el amor de Cristo. Se fueron. Yo creo que es que empezó a nevar aquí. Bueno, si ya fuiste trasladado de allá, ese basural quedó allá. Pero cuando vienes a Cristo, tú empiezas a tener ¿qué? Amor. Ay, Señor Jesús.
2: Hoy sí se puso serio.
4: Amor, ¿qué más? Gozo. Y mire con esa cara que tiene. El que ha sido trasladado de allá tiene que se le echa de ver. Hermano, yo sí amo, hermano. Yo amo a mi hermano. Así medio hipócrita va, pero ay, sí, hermano, yo lo amo. Dios sabe, pastor, que yo lo amo. Aunque en la casa suya mi arte, pero ni modo. Pero aunque sea aquí, haga un amor hipócrita, por lo menos aquí. Pongo un amor hipócrita aquí, pues una carita de yo no fui. Allá en la casa usted me quedó comiendo el día del domingo. Me hizo chanfaina, me hizo atol, pero por lo menos aquí finja, hombre, lo que no es. No, hermano, yo sé que ustedes me aman. Oiga, mira, hermano, y dice que cuando yo fui trasladado de allá a este reino, en este reino hay amor, en este reino hay amor. Amén. El amor todo lo soporta, todo. Si un hermano habla mal de usted, el amor que tiene, lo soporta. Si alguien te hace daño, soportas, porque estás trasladado en el reino de Cristo. En el reino de Cristo, miremos a Cristo, le dieron bofetada, le jalaron su barba, le pusieron una corona de espina. Aún en la cruz, Él pide que los perdone. Y no, te vas a morir, desgraciado. Así le dice. Deseo que te caiga un rayo. Y qué bonito un creyente diciendo que le caiga un rayo a alguien. Eso no es de creyente. Ojalá se muera, hermano Joel, luego, porque y Dios levante un predicador de amor. No, te vas a morir tú primero. Bendito Dios. ¿Qué más amor que te estoy dando aquí con la palabra? Yo el que he sido yo como ya fui trasladado de allá, ya no tengo todo lo que vimos anterior. Ahora, ¿qué es lo que tengo yo? Que yo estoy en el reino de Cristo. Tengo amor. ¿Qué más tengo? Gozo. Mire qué bonito. ¿Qué más tengo? Vamos a ver, ¿dónde estamos? Gozo. ¿Y qué más tengo? Paz. ¿Cuántos conocen la paz aquí? Así háganle así. ¿Ah? Bueno, como ya fuimos trasladados de allá, conocemos la paz. Si usted no tiene paz ni con su hermano que le agarró una camisa y se vino para el culto con la camisa suya. Mi camisa te pusiste, babo. ¿Ah? Gloria a Dios. ¿Quién te dio permiso que te la pusiera? ¿Cuál paz es la que usted tiene? ¿Bárbaro o bárbara? No sé, pero yo sentí que alguien le pegué ahora. No, no, yo sentí. No, hermano, parece broma, pero uno siente cuando alguien le pega. Pues es que no soy yo, es la palabra que te pegó ahora. Mi camisa te pusiste, ¿verdad? Yo siento que a alguien le pegué, no sé, pero yo sentí que la palabra hizo efecto ahorita. ¿Ah? Perdemos la paz que Dios nos ha dado por un par de zapatos, por un dólar perdemos la paz. ¿Y si el dólar lo ocuparon para comprar comida, para qué murmuras, pues? ¿Ah? Hay hijos, hermanos, que ni con los tatas tienen paz. ¿Sí? Así como lo oye. Vamos a avanzar para que no se me enojen, pues. Apenas estoy en introducción. Vamos a ver. Entonces, en este reino, ¿qué hay? Número uno, amor. Número dos, gozo. Número tres, paz. Mire qué bonito. ¿Y qué más hay? Cuatro, paciencia. Porque no tuviste paciencia para no. Mira, si tienes amor, no te vas a irritar. Si tienes gozo, vas a soportar. Si tienes paz, no vas a pelear con nadie. Si tienes paciencia, te hagan lo que te hagan. A chiflar. Pero nosotros no nos dicen la primera cuando nosotros decimos, me la hubiera hecho a mí por vida, que yo iba con el machete y le enseño que yo era macho en el mundo. Culebra, que te quieta. ¿Ah? Porque hay gente, hermano, que saca el viejo hombre. Es que si me la hace a mí, yo lo mato. ¿Dónde está lo que has nacido de nuevo? Me la hubiera hecho a mí esa hermana, si supiera. Yo era una culebra. Calmate, lombriz de verano. Ya un hijo de Dios no pelea. Y paciencia. Yo he escuchado hermanos que dicen así: si me la hace a mí, que se olvide, conmigo si se agarra. No, si no es así. Aquí dice paciencia. ¿Ve? ¿Qué más? Bueno, en el reino de Cristo hay amor, hay gozo, hay paz y hay paciencia. en el reino de Cristo. Si usted no la conoce, empiece a buscar desde hoy. Y si no ha sido trasladado, venga que voy a orar por usted para que lo trasladen de un solo. Aquí está el carruaje para que lo traslade. Sí, porque hay veces que necesitamos traslado. Porque no tenemos amor. Amén. Que hay algunos que creen que amor es que le estén dando pisto y que lo mantengan. Eso no es amor, eso es el vividor. Es que a mí no me aman, hermano. Yo voy a los cultos y yo necesito. No, mantenidos no queremos aquí. Es que una cosa es que de vez en cuando te demos, pero hay gente que quiere que uno los mantenga. No, hombre. Y aquí quieren que uno les mantenga el vicio de la recarga también, imparable, de $10. Imagínate, no te digo. No, está bien ayudar a la gente. Hoy me salió alguien ahí y me dice: quiero agua, vamos, te la voy a ir a comprar. No, dame la cora, yo después voy a ir. Ah, no, papá, vos tomar, querés leer. Venite, le vamos a comprarla. Mire si se levantó. Es que él quería el bombazo. Así hay gente, hermano, en la iglesia. Le compramos comida, hermanito, para que tenga comida. Y él dice: no, yo la voy a comprar. Recargues que quiere para estar imparable toda la noche. Entonces dice que el que ha sido trasladado, si usted fue trasladado, tiene que tener amor, gozo, paz, paciencia. ¿Qué más? Benignidad, bondad, fe, mansedumbre, templanza. Contra tales cosas no hay ley. Pero los que son de Cristo han crucificado la carne con sus pasiones. Los que son de Cristo. ¿Cuántos son de Cristo aquí? Ya casi se me va el tiempo. Los que son de Cristo han crucificado, ¿qué? La carne, las pasiones. A los viejos se nos enseña que huyamos de las pasiones juveniles. A Timoteo se le dice, ¿va? Un joven, que huyera de las pasiones juveniles. Porque sabemos que el joven es bien apasionado. Hay jóvenes picaflor que les gusta una mujer, les gusta otra y no hayan con quién quedarse. Yo espero que estas jóvenes aquí no las haya hablado un hermano de estos aquí, que una y la otra y al otro y al otro, porque los aplico con disciplina. Porque son bien picaflor, hermano. ¿Sí? Hay hermanos que empezaron hablándole a Wendy y terminaron con Brenda. ¿Ve qué bonito? Todas las jóvenes de la iglesia le hablan. Gracias a Dios aquí no, ¿verdad? Para allá. Hay jóvenes hermanos que son picaflor. Le hablan a una, le hablan a otra y le hablan a otra. Como que son colibrí. Gorrión, pues. Y no, digamos, las hermanas. Hay hermanas jóvenes que ellas buscan, no esperan que les hable. Porque la otra joven que está en la parte de ella le dice: te va a dejar el tren. ¿Cuál tren? Y que en el evangelio no hay tren. En el evangelio es rapto, nube que viene. Es una nube. ¿Quién le ha dicho a usted que es tren? Aquí no hay trenes, no hay buses. No, aquí no hay camión del 80. Aquí lo que viene es Cristo en la nube de gloria a traer a su iglesia. Cuando te digan: te va a dejar el tren. ¿Cuál tren? Dígale usted: si por mí Cristo viene en una nube, no es en tren. Dígale: alabado Dios. Y porque hay jóvenes que le dicen: ya ve, hermana, qué vieja se está poniendo usted. ¿La va a dejar el tren? ¿Cuál tren? ¿Cuál tren? Yo en el evangelio lo que sé es que Cristo en una nube viene, no viene en tren. Bendito el Rey de Gloria. Amén. Y hoy esta tarde quiero que las jóvenes que andan en los teléfonos me los pasen aquí, ustedes cuatro. Y ustedes me van a pasar los jóvenes también los teléfonos para acá, porque desde hoy se los voy a revisar. Hoy hay requisa para los teléfonos de ustedes. Cuidadito, me estén sacando el teléfono para borrar. Cuidadito, porque desde hoy quiero todos los teléfonos de ustedes, de los jóvenes también. Yo estoy bromeando. Qué serio hay que dar, ma. Ya vio que les agarró de la calor. Se fueron los colores aquí. Y usted dirá: el pastor, es que usted es metido. No importa que me trate de metido. Quizás yo les caigo mal, quizás a usted. Pero es que me preocupa la salvación de ustedes. Si Pablo decía que los hermanos, aleluya, el hermano no estaba cansado de repetirle las mismas cosas a los hermanos. Yo no me canso, decía Pablo, aunque sabía él que para ellos era de aburrimiento. Y aunque Pablo les dice: yo también les digo una cosa, me he hecho vuestro enemigo, les dijo Pablo, por deciros la verdad. Porque el que ha sido trasladado de las tinieblas ahora es diferente, alabado Dios. Ya no es igual que antes, alabado sea el Dios de la gloria. Amén. Pero los que son de Cristo han crucificado la carnota. Pero muchos de nosotros no hemos crucificado ese pegostón de carne. Los que son de Cristo han crucificado la carne. Cuando la carne te dice, vamos al cine, vos estás clavada, mamá, no podés. ¿Ah? Cuando la carne te dice, vamos allá a dar una vueltecita, a comprar unas papas por allá, no, estás crucificado. Por eso es que cuando viene el 24 y 31, yo he visto creyentes que les agarre el loco de andar a medianoche visitando gente y evangélico. Esos se desclavan para el 24 y 31, se desclavan. Sí, se desclavan. El 24 y 31 se desclavan y ahí anda la gran chuleta de carne. El espíritu está clavado y el alma allá según él. Pero el pegoste carne ahí anda. Y ahí viene el primero a reconciliarse. ¿Qué pasó, man? Les vaya al Señor. ¿Y qué pasó? Es que le di el abrazo de noche buena a mi nana. ¿Ah? El que está crucificado con Cristo, venga el día del tate, el día de la nana, el día del pastor, el día del chucho y del gato, a él no le importa, no le interesa, porque él está crucificado con Cristo. Y como Pablo dice, ya no vivo yo, mas Cristo vive en mí. Alabado sea Dios. Bendito el Rey. A su nombre. Vamos a volver al pasaje para entrar al mensaje ya. Hoy sí. El cual nos ha liberado de la potestad de las tinieblas y trasladado al reino de su amado Hijo. Nosotros hemos tenido una liberación. ¿Cuántos han tenido esa liberación? Miremos Romanos 6, 17 al 22. Vamos a ver cómo es que estamos ahora nosotros. Voy a dejar la exhortación, tranquilo, ¿no? Vamos a ver algo aquí. Vamos a ver. Vamos a dar la exhortación y lo voy a llevar a donde se encuentran ustedes para que no se enojen, ¿verdad? Qué calor, va. Fuerte la calor. Sí, está fuerte la calor. Sí, hermano, esta calor se ha puesto fea ahorita. 6, 17 al 22, como que la calor nos está sofocando.
3: Pero gracias a Dios.
4: Pero gracias a Dios, mire esto.
3: Que aunque erais esclavos del pecado.
4: Que aunque erais esclavos del pecado. ¿Cómo éramos nosotros? Éramos esclavos. ¿Qué más?
3: Habéis obedecido de corazón.
4: ¿Habéis? ¿Cuántos han obedecido? Los que han obedecido dicen amén. Y los que no, aunque quédense callados. Que ese es el reflejo que me han dicho que ustedes no han cambiado. ¿Cuántos dicen amén? Vamos a ver, ¿qué más dice? Se perdió.
3: Habéis obedecido de corazón.
4: Habéis obedecido de corazón. Porque esto es de corazón, no es de labio. Porque usted es de labio, va. Porque hay bárbaros que de labio, Señor, tú sabes que te amo. Y el corazón adentro maquinando cosas de desorden. Pablo dice, habéis obedecido de corazón. Pregúntele a quien está en la par suya. Obedece de corazón, dígale, o de labio. Sigue el mensaje, hermano Nelson.
3: De corazón, a aquella forma de doctrina.
4: Aquella forma de doctrina.
3: A la cual fuisteis entregados.
4: A la cual fuisteis entregados.
3: Y libertados del pecado.
4: Y libertados del pecado. ¿De qué fuimos libertados? Del pecado. Se da cuenta que ha habido un traslado, ¿verdad? O sea, ya no estamos en el pecado. Fuimos trasladados. Vamos.
3: Vinisteis a ser siervos de la justicia.
4: ¿Qué vino a hacer usted? El que ha sido trasladado de allá viene a ser un siervo de justicia. O sea, alguien que predica, alguien que proclama la palabra, alguien que habla de Cristo, alguien que exalta a Cristo, alguien que es Cristo en la casa, Cristo en la calle, Cristo en el carro, Cristo en la moto, Cristo en el manglar, Cristo, hermano, limpiando la tierra, Cristo abonando, Cristo es todo. ¿Qué más?
3: Hablo como humano.
4: Oiga, Pablo, lo que hablo como humano, se pone él también. Vamos.
3: Por vuestra humana debilidad.
4: Por vuestra humana debilidad.
3: Que así como para iniquidad presentaste y vuestros miembros.
4: Oye, así como para cuando andaba en la feria y andaba en el mundo antes de que estaba esclavo del diablo, ahora que viene.
3: Presentaste vuestros miembros para servir a la inmundicia.
4: Para servir a la inmundicia.
3: Y a la iniquidad.
4: Y a la iniquidad.
3: Así ahora para santificación presentad vuestros miembros para servir a la justicia.
4: O sea que ahora los vamos a presentar para servir a la justicia. ¿Cuántos de ustedes prestaban el cuerpo para otras cosas más antes? ¿De acuerdo? ¿Ah? ¿Ah que sí? ¿De acuerdo? Siempre acuérdese de la seña porque me la volvió a hacer otra vez. Sí, la vida que la hizo. Se lo digo en el amor de Cristo porque lo vida. Cuidadito. Vamos a ir mermando eso. Hay que tener cuidado. Mi amado, fuimos trasladados. Fuimos trasladados. Ahora le servimos al Cristo de gloria. Por eso es que la gente nota la diferencia en nosotros. ¿Verdad que notan la diferencia en nosotros ahora? Cómo vestimos, cómo hablamos, cómo andamos, cómo nos portamos. Hoy somos diferentes porque ha habido un traslado. Ya no estamos como antes. Mis miembros ahora ya no sirven ya para lo del mundo. Ya no me sirven para el mundo. Si usted, miren, si usted más antes hacía tamales para rezo, ya no los ande haciendo porque será en el mundo. Tamales de cumpleaños, era en el mundo, para la Navidad, dejen de andar haciendo eso. Es que es pisto, mano, es ganancia. Deténgase, ávaro, dejen de andar con esas cosas. Porque usted participa en la idolatría también. Hechor y consentidor, la misma pena. Ciego que guía, ciego, ambos van al hoyo.

0: fuimos perdonados. Y fíjense, hermano, que hay hermanos que en la iglesia están cargando con cosas que ya Dios las perdonó.
1: Es que yo no creo que Dios me haya perdonado.
0: Y sí, que cuando yo estaba en la casa antes de venirme, Dios me llevaba algo. Y Dios me llevaba, bota tu pasado. Porque en la iglesia hay gente que vive del pasado. No sé si me va a entender. Yo no sé, pero hay veces que yo me meto en cosas que yo, en vez de, yo digo, bueno, ¿y cómo es que hablé esto? Pero Dios sabe por qué me mete allí, ¿verdad, hermano? Amén. ¿Cuántos bendicen a Dios? Y hermano, que meditando esto yo, que el Señor nos trasladó del pasado. Ojo, esto me llama a mí la atención. Y yo me quedo y digo, o sea, el pasado ya para Dios ya no es, ya no existe. Pero usted viene, aceptó al Señor y ahí anda todavía.
1: Yo creo que el Señor no me ha perdonado, que yo le pagué mal a mi marido.
0: Usted solito se anda matando.
1: ¡Ay!
0: Ni que no aceptó a Cristo, pues. Hay gente en el Evangelio que anda cargando lo que antes hizo.
1: Es que yo más antes, hermano, besé un manos quebradas. ¿Lo hiciste en el mundo?
0: Ya me metí a problemas. Que hay varones que sí abrazaron manos quebradas, ¿va? ¿Me entienden lo que quiero decir? Por ética, porque si no, el video, adiós mundo. Y quiero que el mensaje suene en la radio. Pero hay gente aquí en la iglesia que anda cargando el pasado de lo que hizo. Y cuando ya Dios te perdona tu pecado, Dios dice que Él no se acordará más.
1: Yo digo que el Señor no me ha perdonado.
0: Y que no te reconciliaste, pues.
1: Y allá anda, hermano, allá anda, hermano. Ahí lo anda, anda guindada la muerte, anda guindado un espíritu de depresión. Por eso es que hay creyentes depresivos en las iglesias. Nadie habla de esto, pero hay creyentes que andan espíritus con depresión porque ellos andan cargando el pasado. No saben que Cristo dice que Él ya no se va a acordar de sus pecados. Él ya lo tiró a la mar. Él ya no se acuerda cuando usted se reconcilió. Pero compóngase, alabado sea el Dios de gloria.
0: ¿Cuántos bendicen a Dios?
1: Hoy sí se puso serio esto.
0: Amén. Mira, hermano, yo quiero que veamos algo aquí. Vamos a ver algo aquí. Aquí traigo algo muy importante. Bendito el Señor. Vamos a ir al libro de Isaías. Ayúdeme ahí, hermano, hermano, por favor, con el hermano Isaías. Dice Isaías 56:16, por favor. Ajá. No, 55:16. Ajá. Ojo.
1: Que hermano, que el Señor me ha perdonado.
0: ¿Ah? 55:16, le dije. No, 65:16. Sí, 65:16. Es que yo ya no miro, compréndanme, hombre, que yo la vista ya no me sirve. ¿Cuándo me van a ayudar para ponerme los lentes? ¿Va que los dejé pensativos, va? No, hermano, Dios va a proveer. Deje de estar ahí usted con cuando estoy pidiendo. No es broma.
2: Es que se bendijere.
0: Oiga, ¿cómo dice Isaías?
2: Es que se bendijere en la tierra.
0: 65:16. 65:16 de Isaías. Porque él que es bendecido en la tierra, será bendecido por el Dios de la verdad. Y el que jure en la tierra, jurará por el Dios de la verdad. Porque han sido olvidadas las angustias primeras, y porque están ocultas a mis ojos. O sea que ya Dios ya no se acuerda, pues. Pero usted ahí le anda dándole remate. ¿Verdad? Se fueron los amenes. Isaías 43:18, mire lo que dice: no recordéis las cosas anteriores, ni consideréis las cosas del pasado. Ya cuando Dios te trasladó, bueno, si eras un mundano allá afuera, pues, pero ya veniste a Cristo, ya Él ya nos acuerda. Usted es el que se anda acordando.
1: Ay, Señor, pero es que yo antes de venir.

0: usted, yo era bien malo. Yo era malo que me sacaba los mocos y se los juntaba a otros, Señor. Yo era malo. Le voy a poner así, va por ética. Es que yo era bien. Yo cuando andaba de borracho. Miren para acá, todos voy. Ya voy a terminar. Hermano, yo les quiero contar un testimonio. Que cuando yo andaba en el mundo y era borracho, le volé la oreja a uno. Y ya Dios ni se acuerda de la oreja que le arrancaste a aquel, como a Pedro. Yo ya digo que el Señor ya no se acuerda, ¿verdad? Porque el Señor dice que ya no se acuerda, pues. Pero usted ya anda acordando. Hermano, yo antes de venir al Evangelio, yo anduve en los brujos. ¿Y quién quiere saber de eso? Yo no quiero saber. Oh, qué callados se quedaron. Yo anduve en los brujos, hermano, y eso me martiriza. Mi hermano, allá ando en el pecho que me suena. Y Dios dice, ya ante mis ojos está oculto, ya no me acuerdo, ya te perdoné. Ya no, ¿para qué lo traes? Ese es usted que pasa cada rato acordándose. Pero ya Dios dice, está oculto, ya no me acuerdo. Ahora, si ya lo hizo en el Evangelio, entonces di Dios de acuerdo, arrepiéntase porque no le toque el juego. Porque en el Evangelio las cosas son diferentes. Y usted puede decir, hermano Joel, quiere decir que si yo lo hice en el Evangelio y yo no he confesado. No, si no te arrepientes, te espera el infierno. A su nombre. Estamos en el culto todavía. Voy a ir finalizando. Filipenses 3, 13 al 14. Es lo que estábamos viendo. No, era el anterior, era el 1, ¿verdad? Hermano, yo mismo no considero haberlo ya alcanzado. Pero una cosa, ¿qué decía Pablo? Pero una cosa hago, ¿qué dijo? Olvidando lo que queda atrás. El problema es que usted no se ha olvidado. Y Pablo se había olvidado, eso ya quedó allá. Pero ahí venimos a decir nosotros que era chiquero. A mí no me interesa eso. Ya quedó allá. Pasado es pasado. Ciertamente, dice Pablo, oiga mi amado hermano, yo mismo no considero haberlo ya alcanzado, pero una cosa hago, olvidando lo que queda atrás. Ya lo que quedó atrás y usted anda acordando. Ni duermen en la noche. ¿Qué nos reconciliaron, pues? Ay, hermano, es que la conciencia no me deja en paz, mano. Que no le pediste perdón de corazón al Señor. Dios ya no se va a acordar lo que hiciste. Lo que sí, no lo volvas a hacer. Porque si lo volvés a hacer, te va a tocar juego. Te va a matar el Señor. Porque hay gente que dice, no, Dios no mata a nadie. ¿Cómo no? Jehová mata y Jehová da vida. No te confundas que porque creas que tú te la vas a picar de listo, que vas a decir que me vas a engañar a mí. No, mijo. Olvidando ciertamente lo que queda atrás, dijo Pablo, ¿verdad? Y extendiéndome a lo que está adelante, prosigo hacia la meta para obtener el premio del supremo llamamiento de Dios en Cristo Jesús. Dele un aplauso al Señor si puede. Así que ahí busque la segunda de Corintios 5:17. Para cuando se le vengan todas las locuras de lo que andaba en el mundo, diga usted, no. De modo que si alguno está en Cristo, nueva criatura es, las cosas viejas pasaron. Ah, entonces lo viejo ya pasó. Ya no lo traigas a la memoria, porque ya Dios nos acuerda. Ya Dios ya nos acuerda. Y si Dios nos acuerda, ¿por qué yo me voy a andar acordando? Yo mismo tengo la culpa cuando yo mismo me estoy puyando yo solo. Ya dice Dios, no me acuerdo. Aquí lo recto es y lo objetivo es que usted ya no haga lo que antes hacía. Usted lleva una meta, no hacer lo que antes hacía. Prosigo a la meta, no hacer lo que antes hacía. Porque si usted sigue en la misma, agárrese que tarde o temprano la vara de Dios le va a caer. Que Dios le bendiga. ¿Están felices? Dele un aplauso al Señor, pues. Aleluya. Vamos a orar al Señor. Y le decimos a Dios que nos lleve con bien en esta tarde. Gracias a Dios subimos un buen número. El viernes no nos quedemos. Vengámonos. Llene ese aceite. Llénese del aceite de Dios, llene su lámpara, prepárese, sea que Cristo venga hoy o mañana o el día que venga, pero estemos alerta que nuestra redención se acerca. Vamos orando. Amado Dios, en esta preciosa tarde, muchas gracias, Señor, porque nos ha concedido la oportunidad de haber estado, Señor, en sus atrios para adorarle, glorificarle, exaltarle, darle alabanza, Señor. Gracias por el tiempo de la predicación, pero sobre todo gracias, Señor, por el tiempo de apertura a la lectura bíblica, Señor, el tiempo, Señor, de alabanza, coros, pero también gracias por el momento de clamor que tuvimos, la oración que tuvimos este día. Muchas gracias, Señor, por lo que ha hecho, y gracias, Dios mío, por este culto precioso, Dios, en el cual nos ha concedido, Señor, haber estado en este lugar adorando su nombre. También le pedimos, Señor, que así como nos trajo, nos lleve con bien, Señor, hasta nuestros hogares.
1: Que sea su mano poderosa, Padre, guiándonos, Señor, en ese camino, Dios eterno. Que tu mano victoriosa, Dios de la gloria, tome control, Dios mío, en ese vehículo, Padre, que mis hermanos, Señor, puedan retornar hasta sus hogares, Dios mío. Guárdales en el camino, Señor. Aparte el peligro, Señor, en esas calles, Dios de la gloria. Que mis hermanos, Señor, lleguen con bien hasta sus hogares, Señor. Gracias, Jesús de Nazaret, por esa palabra, Señor, que usted envió a cada uno de nosotros esta tarde, Señor. Una palabra, Señor, en el cual, Dios mío, usted, Padre eterno, nos ha hablado, Padre, conforme a nuestras necesidades, Señor, haciendo

El andar de los hijos de Dios. Los hijos de Dios deben andar en novedad de vida, por fe, en el Espíritu, en amor, en la verdad, según sus mandamientos, con prudencia, en forma digna del Señor, en la luz. Y andad en amor, como también Cristo nos amó y se entregó a sí mismo por nosotros, ofrenda y sacrificio a Dios, en olor fragante. Efesios capítulo 5, verso 2.

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El Espíritu del Señor está sobre mí, por cuanto me ha ungido para dar buenas nuevas a los pobres. Me ha enviado a sanar a los quebrantados de corazón, a pregonar libertad a los cautivos y vista a los ciegos, a poner en libertad a los oprimidos, a predicar el año agradable del Señor. Lucas 4:18. 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

te quiero invitar a que cambies de actitud. El mundo necesita urgentemente que salgas de tu punto de vista y comiences a entender lo que te quieren decir. Que te des a los demás y dejes de pensar tanto en ti. Que seas capaz de perdonar. Que te aceptes a ti mismo. Que no te eches más en cara los errores del pasado. Que empieces a servir a los demás. Que llenes de armonía el recinto donde vives. Que sonrías más y grites menos. Que pienses y hables bien de las personas. Que pongas todo el entusiasmo a lo que haces. Que estés dispuesto a intentarlo de nuevo. Que perseveres en tus propósitos. Que pienses que tu futuro depende de tu actitud frente a la vida. Y que estés preparado para disfrutar de una existencia plena a partir de hoy.

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3: Él se hizo pobre para que nosotros fuésemos enriquecidos. Él no tenía dónde morar para que nosotros tuviésemos un hogar. Él fue el varón de dolores para que nosotros tuviésemos alegría. Él lloró para que nosotros fuésemos consolados. Él sufrió sed para que nosotros fuésemos saciados. Él fue hecho pecado por nosotros para que nosotros fuésemos hechos justos. Él se vació de todo para que nosotros tuviésemos la plenitud. Este es nuestro Señor.
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1: Eres parte de una idea incomparable, tan inimaginable como el infinito cielo. Eres fruto de un sueño grandioso, con un propósito eterno. Eres una creación especial tan maravillosa como todo el firmamento. Fuiste hecho para ser su hijo. No te sientas solo, tampoco te sientas desamparado. Solo tienes que llamarlo en tanto que está cercano. Buscad a Jehová mientras puede ser hallado. Llamadlo en tanto que está cercano. Isaías 55:6.

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1: Hasta el fin. En la Biblia, la expresión hasta el fin adquiere una gran importancia. 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Hasta el fin debemos mantener la osadía de la esperanza. 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Hasta el fin debemos guardar las obras de Cristo. Permanece hasta el fin.

Y cuando aparezca el príncipe de los pastores, recibiréis la corona inmarcesible de gloria. Primera de Pedro, capítulo 5, versículo 4. 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

capítulo 23. Jehová es mi pastor, nada me faltará. En lugares de delicados pastos me hará descansar. Junto a aguas de reposo me pastoreará. Confortará mi alma. Me guiará por sendas de justicia, por amor de su nombre. Aunque ande en valle de sombra de muerte, no temeré mal alguno, porque tú estarás conmigo. Tu vara y tu cayado me infundirán aliento. Aderezas mesa delante de mí, en presencia de mis angustiadores. Unges mi cabeza con aceite, mi copa está rebosando. Ciertamente el bien y la misericordia me seguirán todos los días de mi vida, y en la casa de Jehová moraré por largos días.

Había una vez, en la cumbre de una montaña, tres pequeños árboles, soñando acerca de lo que querían llegar a ser cuando fueran grandes. El primer arbolito miró hacia las estrellas y dijo: "Yo quiero guardar tesoros, quiero estar repleto de oro y ser llenado de piedras preciosas. Seré el baúl de tesoros más hermoso del mundo". El segundo arbolito miró un pequeño arroyo en curso al océano y dijo: "Yo quiero viajar a través de aguas temibles y llevar reyes poderosos sobre mí. Seré el barco más imponente del mundo". El tercer arbolito miró hacia el valle que estaba debajo de la montaña y vio a hombres y mujeres trabajando en un pueblo y dijo: "Yo no quiero irme de encima de la montaña nunca. Quiero crecer tan alto que cuando la gente del pueblo se pare a mirarme, eleven su mirada al cielo y piensen en Dios. Ah, yo seré el árbol más alto del mundo". Los años pasaron. Llovió, brilló el sol y los pequeños árboles crecieron alto. Un día, tres leñadores subieron a la cumbre de la montaña. El primer leñador vio al primer árbol y dijo: "¡Qué árbol tan hermoso es este!". Y con la fuerza de su hacha brillante, el primer árbol cayó. "Ahora me convertirán en un hermoso baúl. Deberé contener tesoros maravillosos", dijo el arbolito. El segundo leñador miró al segundo árbol. "Este árbol es muy fuerte. Es perfecto para mí". Y con la arremetida de su hacha brillante, el segundo árbol también cayó. "Ahora navegaré en aguas temibles", pensó el segundo árbol. "Seré un barco imponente para reyes temidos y poderosos". El tercer árbol sintió su corazón sufrir cuando el último leñador lo miró. Se enderezó, apuntando ferozmente al cielo. Pero el leñador ni siquiera miró hacia arriba y dijo: "¡Fuah! Cualquier árbol es bueno para mí". Y con su hacha brillante, el tercer árbol cayó. El primer árbol se emocionó cuando el leñador lo llevó a su carpintería. Pero el carpintero lo convirtió en una caja de alimento para animales. Aquel árbol hermoso no fue cubierto con oro ni llenado de tesoros, sino que fue cubierto con polvo de cortadora y llenado con alimento para animales de granja hambrientos. El segundo árbol sonrió cuando el leñador lo llevó cerca de un embarcadero, pero ningún barco imponente fue construido ese día. En lugar de eso, aquel árbol fuerte fue cortado y convertido en un simple bote de pesca. Era demasiado chico y débil para navegar en el océano, ni siquiera en un río, y fue llevado a un pequeño lago. El tercer árbol estaba confundido cuando el leñador lo cortó para hacer tablas fuertes y lo abandonó en un almacén de madera. "¿Qué estará pensando?", fue lo que se preguntó el árbol. "Todo lo que quería era quedarme en la cumbre de la montaña para estar más cerca de Dios". Muchísimos días y noches pasaron. Los tres árboles ya casi habían olvidado sus sueños. Pero una noche, una luz de estrella dorada alumbró al primer árbol cuando una joven mujer puso a su hijo recién nacido en la caja de alimento.
quisiera haberle podido hacer una cuna al bebé, le dijo su esposo a la mujer. La madre apretó su mano y sonrió, mientras la luz de la estrella alumbraba la madera suave y fuerte de la cuna. Y la mujer dijo, este pesebre es hermoso. Y de repente, el primer árbol supo qué contenía. El tesoro más grande del mundo. Una tarde, un viajero cansado y sus amigos se subieron al viejo bote de pesca. El viajero se quedó dormido, mientras el segundo árbol navegaba tranquilamente hacia el centro del lago. De pronto, una impresionante y aterradora tormenta llegó al lago. El pequeño árbol se llenó de temor. Sabía que no tenía la fuerza para llevar a todos esos pasajeros a la orilla, a salvo, con ese viento y lluvia. El hombre cansado se levantó y alzando su mano dijo, calma. La tormenta se detuvo tan rápido como comenzó y de repente el segundo árbol supo que él llevaba navegando al rey del cielo y de la tierra. Un viernes en la mañana, el tercer árbol se extrañó cuando sus tablas fueron tomadas de aquel almacén de madera olvidado. Se asustó al ser llevado a través de una impresionante multitud de personas enfurecidas. Se llenó de temor cuando unos soldados clavaron las manos de un hombre en su madera. Se sintió feo, áspero y cruel. Pero el domingo siguiente, por la mañana, cuando el sol brilló y la tierra tembló con júbilo debajo de su madera, el tercer árbol supo que el amor de Dios había cambiado todo. Esto hizo que el árbol se sintiera fuerte y cada vez que la gente pensara en el tercer árbol, ellos pensarían en Dios. Eso era mucho mejor que ser el árbol más alto del mundo. La próxima vez que te sientas deprimido porque no conseguiste lo que tú querías, solo siéntete firme y sé feliz, porque Dios está pensando en algo mejor para darte.

0: semejante será.
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temas, porque yo estoy contigo. No tengas miedo, porque yo soy tu Dios. Te fortaleceré y también te ayudaré. Te sustentaré con la diestra de mi justicia. Con la diestra de mi justicia. Isaías 41:10. Pueblo de Dios, sigamos adelante. El Poderoso está con nosotros. El Poderoso.

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0: Defendiendo las
2: no temas, porque yo estoy contigo. No tengas miedo, porque yo soy tu Dios. Te fortaleceré y también te ayudaré. Te sustentaré con la diestra de mi justicia. Con la diestra de mi justicia. Isaías 41:10. Pueblo de Dios, sigamos adelante. El poderoso está con nosotros.
0: El poderoso.

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cantad alegres a Dios, habitantes de toda la tierra. Servid a Jehová con alegría, venid ante su presencia con regocijo. Salmos 101 y 2. 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

temas, porque yo estoy contigo. No tengas miedo, porque yo soy tu Dios. Te fortaleceré y también te ayudaré. Te sustentaré con la diestra de mi justicia. Con la diestra de mi justicia. Isaías 41:10. Pueblo de Dios, sigamos adelante. El Poderoso está con nosotros.

En aquel día dirás: cantaré a ti, oh Jehová, pues aunque te enojaste contra mí, tu indignación se apartó y me has consolado. He aquí, Dios de salvación mía, me aseguraré y no temeré, porque mi fortaleza y mi canción es Ja, Jehová, quien ha sido salvación para mí. Sacaréis con gozo aguas de las fuentes de la salvación y diréis en aquel día: cantad a Jehová, aclamad a su nombre, haced célebres en los pueblos sus obras. Recordad que su nombre es engrandecido. Cantad salmos a Jehová, porque él ha hecho cosas magníficas. Sea sabido esto por

toda la tierra. Cantad la gloria de su nombre, poned gloria en su alabanza. Decid a Dios, cuán asombrosa son tus obras, por la grandeza de tu poder se someterán a ti tus enemigos. Toda la tierra te

0: de los hijos de los hombres. Salmo 66, 1 al 5. Radio Evangélica Agua Viva te desea muchas bendiciones. Dios.
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Salmos 100, 1 y 2. 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

Y vi un cielo nuevo y una tierra nueva, porque el primer cielo y la primera tierra pasaron, y el mar ya no existía más. 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

No temas, porque yo estoy contigo. No tengas miedo, porque yo soy tu Dios. Te fortaleceré y también te ayudaré. Te sustentaré con la diestra de mi justicia. Con la diestra de mi justicia. Isaías 41:10. Pueblo de Dios, sigamos adelante. El poderoso está con nosotros.

¿Cuántos han venido a alabar al Señor? Entonces, con libertad, con gozo y alegría, vamos a bendecir el nombre del Señor. Gloria a Dios. Aleluya.

Asturibaya. Allá está el poder de Dios. Allá está el poder de Dios. Recibe el Espíritu Santo ahora. Espíritu Santo, el fuego ahora. Aya, socalaya. De la cabeza a los pies ahora. De la cabeza a los pies ahora. Poder Pentecostés. Poder Pentecostés. Poder Pentecostés. Fuego, fuego, fuego, fuego. Fuego Pentecostés en esta hora. Fuego Pentecostés en esta hora. Hay poder. Hay poder. Hay poder. Aya, socalaya. Se quema la culebra ahora. Se quema la culebra. Todo mal pensamiento. Toda enfermedad. Ahora hay victoria. Hay poder. Ahí está el poder de Dios. Ahí está el poder de Dios. Alguien puede aplaudirle un minuto al Rey de Reyes y Señor de Señores. Alguien puede batir sus manos. Alguien, hay bautismo del Espíritu Santo ahora. Hay bautismo del Espíritu Santo ahora. Bautiza ahora. Bautiza ahora. Bautiza ahora. Irrabaya sojalaya. Indalama kiba sojalaya. Juego, juego, juego. De la cabeza a los pies ahora. De la cabeza, los que están en la clara sientan el juego de la gloria de Dios. Los que están en este lugar, los que nos oyen a través de la radio y la televisión, la gloria de Dios los visita. La gloria de Dios los visita. Hay poder, algo glorioso sucedió en este lugar. Algo glorioso sucedió en este lugar. La iglesia no está sola. La iglesia tiene el poderoso de Israel. Se metió su gloria, se metió su poder, se metió su gloria. Oh, aleluya. Aleluya.

dígale, para ti es esta ofrenda de palmas, para ti.

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2: Respaldado por el Espíritu Santo, aleluya, en este momento que no hable nada de él mismo, sino lo que hable, aleluya, lo hable Dios eterno, guiado por su poder, Señor. Bendiga a mi hermano, Señor, bendiga a cada hermano, cada hermana que está presente, cada niño, Señor, bendígalo, Señor, en el nombre de Jesús de Nazaret. Pero le hemos adorado, hemos exaltado, Señor, aleluya. Ahora viene este momento tan especial que es escuchar su palabra en el nombre de Jesús de Nazaret, mi Dios, en el nombre de Jesús. Glorifíquese, Dios eterno, en el nombre de Jesús de Nazaret. Así lo creemos, Dios eterno, que usted se va a glorificar. Aleluya, para la gloria del Padre, del Hijo y del Espíritu Santo. Gracias por ser más que bueno. Gracias porque usted nos permitió estar en este lugar. Alabado, Señor, y exaltado sea su bendito nombre. Aleluya, respalda a mi hermano y bendiga también los que van a estar por esas transmisiones. Aleluya, escuchando su palabra, Señor. En el nombre de Jesús te nadaré que sean bendecidos. Aleluya, Dios eterno, que puedan escuchar su palabra. Que las almas también, Señor, puedan escuchar tu palabra, Dios eterno, aleluya, para que sean salvas, Señor. Para la gloria del Padre, del Hijo y del Espíritu Santo. Gracias, Señor, Jesús de Nazaret. En su nombre, mi Dios. Gracias, Señor. Gloria al Señor. Dios le bendiga, hermanos.

Gloria al Señor, Dios les bendiga, hermanos. ¿Cuántos están alegres? Estamos alegres porque Dios ha sido más que bueno y no hay con qué pagarle. Solamente podemos decirle al Señor gracias, porque Él, hermano, hasta aquí pues nos ha ayudado, ¿verdad? Él no nos ha dejado, Él siempre ha estado con nosotros, amén. Y siempre estará con nosotros si le somos fieles, amén. Porque Dios es lo que busca, que su pueblo le sea fiel, que no seamos infieles, amén. Gloria al Señor, sino que en nosotros haya fidelidad a nuestro Dios. Bendiga a Dios a los que estamos, a los que no vinieron, que Dios les bendiga. Y que esperamos, hermanos, que se puedan congregar el viernes, gloria al Señor, ya que, gloria a Dios, es importante reunirnos para poder exaltar el nombre de nuestro Dios. Ya que, hermano, gloria al Señor, la iglesia debe de congregarse, es necesario atesorar la palabra. Vamos a meditar, hermano, gloria al Señor, aleluya, las cosas que Dios odia. Qué feo esto, dirá usted. Las cosas que Dios odia. ¿Sabía usted que hay cosas que Dios no le gustan? Vamos a verlo a la luz de la Escritura. Proverbios, gloria al Señor, capítulo 6, verso 16 al 19. Cuando lo tenga, se pone de pie en reverencia a Dios y a su palabra. Dice así: seis cosas aborrece Jehová, y aún siete abominan su alma: los ojos altivos, la lengua mentirosa, las manos derramadoras de sangre inocente, el corazón que maquina pensamientos inicuos, los pies presurosos para correr al mal, el testigo falso, el que habla mentiras, el que siembra discordia entre hermanos. Que sea Dios Padre, Hijo y Espíritu Santo hablándonos. Puede sentarse. Ya hemos orado. Gloria al Señor. Lo que Dios odia, o las cosas que Dios odia, amén. Dirá usted, ¿cómo que Dios odia? O diríamos, lo que aborrece Dios, pues bendito sea el Señor. Gloria al Señor. Salomón no describe lo que a Dios no le agrada. Hablar, gloria al Señor, de Salomón, un hombre sabio, un hombre, hermano, que tenía sabiduría de Dios. Gloria al Señor, rey de Israel, bendito sea Dios. Un hombre que al meditar en esta palabra, gloria al Señor, me quedo muy perplejo, gloria al Señor, al ver a este hombre diciendo que hay seis cosas que Dios aborrece. Y qué terrible es que lo que Dios aborrece, hermano, nosotros lo amemos. Vamos a ver qué es lo que Dios aborrece y por qué la iglesia también tiene que aborrecer esto. Nosotros como iglesia no tenemos que aferrarnos a estas cosas las cuales Dios está aborreciendo. Porque hoy en día, en esta breve introducción, quiero hacer mención, o diría un recordatorio para todos los que hemos aceptado a Cristo, que no nos olvidemos de dónde Dios nos llamó, de dónde Dios nos sacó, y que entendamos que estamos aquí con un propósito, y que entendamos que Dios, mi amado hermano, nos trajo para marcar la diferencia. Y hay veces que no nos damos cuenta. Dios nos puso como la luz de este mundo, ¿sí o no? Dios dice en su palabra que nosotros somos la luz del mundo. Y hermano, por ende nosotros tenemos que marcar la diferencia, porque Dios
nos puso como la luz del mundo. Dios también no solamente nos ha puesto como la luz de este mundo, sino Jesús dijo que nosotros éramos la sal de la tierra. Jesús dijo, ustedes son la sal de la tierra. Y es que cuando hablamos que somos la luz de este mundo, mi amado hermano, usted ha visto cuando la noche llega, ¿verdad? Usted ha visto la noche, más cuando no hay luna, más cuando todo está oscuro, ni estrellado está, hermano, qué feo se ve. Y andar sin lámpara, hermano, es peligro de que pueda tropezar o de que pueda, hermano, fracasar, porque la noche, hermano, la oscuridad lo que provoca es pánico, miedo. ¿A cuántos de nosotros cuando estábamos pequeños nos agarraba de correr cuando ya la noche llegaba y nosotros teníamos miedo de llegar a la casa? Aún todavía hay hermanos que tienen miedo dentro de la casa y con miedo. Hoy que están viejos tienen miedo. Pero cuando estábamos pequeños, hermano, bueno, yo era uno, yo tenía miedo en la noche. Yo sentía como que algo me iba a salir o que alguien me iba a asustar. O miedo a algún mal espíritu, alabado sea Dios. Ahora, hermano, vea esto, hermano, ¿por qué nosotros no tenemos que ser, hermano, tinieblas? Porque la Biblia dice que somos la luz de este mundo, porque alguien que anda en luz, dice la Biblia, que el que anda de día, dice la palabra de Dios, que no tropieza. Pero el que anda en tiniebla, hermano, es que a cada rato anda tropezando, bendito sea el Señor. El que anda, hermano, en la noche va a tropezar, le va a acontecer algo, pero los que andamos de día, hermano, gloria al Señor, aún la Biblia dice que andemos honestamente como de día. ¿Cuántos alaban la gloria del Señor? Porque alguien que anda de día, anda honestamente, hermano, aleluya. Ahora, el que anda haciendo lo malo, a ese le encanta la noche, porque para él, en la noche, hermano, es donde se pueden fraguar ciertas cosas, mas para la iglesia no es así. Nosotros como iglesia del Señor, para nosotros la noche es para descansar y para estar agradecidos con Dios por un día más de vida que Dios nos ha regalado. Bendito sea el Señor, aleluya. Entonces, amado hermano, usted y yo fuimos llamados para que seamos, ¿qué le dije? La luz de este mundo. Para que alumbremos y que la gente vea que nosotros de verdad somos cristianos. Y aunque nos cueste y aunque sintamos difícil, porque hay cosas, hermano, que no las queremos dejar. Hay cosas que no nos queremos desprender. Pero lo que más Dios anhela de nosotros es que nos desprendamos de aquello que nos está afectando nuestra relación con Dios, porque hay cosas que afectan nuestra relación con Dios, hermano, y tenemos que tener cuidado. Nosotros, hermano, aún ante los ojos de Dios, estamos tan descubiertos que aún lo que nosotros pensamos cuando estamos acostados, Dios lo ve. Dios ve cuando yo pienso cosas sucias. Dios ve cuando yo estoy pensando cochinadas en mi cabeza. Dios la ve. Porque Dios dice la palabra que no ha salido la palabra de nuestra boca cuando ya Dios la conoce. Si usted en su corazón ha deseado estar pecando, pídale perdón a Dios. Si usted en su mente ha dicho, yo tengo ganas de pecar con fulano, pecar con fulana, pídale perdón a Dios. Si usted ha deseado estar pecando, pídale perdón a Dios. Pídale perdón a Dios. Porque si la muerte viene, usted estaba adulterando espiritualmente, usted estaba fornicando espiritualmente, y hay que pedirle perdón a Dios lo antes posible. Dice Dios, ustedes son la luz del mundo. Como luz del mundo que somos, demostrémoslo. En el trabajo demos fruto de cristiano. Amén. En la iglesia demos fruto de cristiano. Con los amigos demos fruto de cristiano. Con nuestras redes sociales demos fruto de cristiano. Con el día a día en este mundo demostremos que sí somos la luz del mundo. Que la gente diga,
como ese hermano quiero ser yo. Que la gente diga como esa hermana quiero ser yo. Amado, no cuesta, porque todo lo podemos en Cristo que nos fortalece. Para Dios no hay nada imposible. Si lo podemos lograr, ser la luz de este mundo, si podemos, ¿quién dice que no podemos? Si hemos estado mal vistiéndonos, podemos mejorar en nuestro vestuario. Si hemos estado, hermano, mal con nuestro accionar, podemos cambiar lo que está mal, porque le servimos a un Dios que es capaz de ayudarnos a cambiar todo aquello que nos estaba llevando al fracaso, que nos estaba llevando al declive. Pero amado hermano, como luz del mundo que somos, necesitamos ser diferente delante de Dios. Cambiar. El que le gusta pelear, ya no ande de pleitisto. Somos la luz del mundo. El que le gustaba los debates, ya no lo haga. El que le gustaba difamar, no lo haga. Porque nosotros hemos sido llamados a marcar la diferencia. Si otro le hace daño a usted, deje lo que le haga daño. Si otro quiere hacerle venganza a usted o desea hacerle algo, déjelo que lo hagan, pero usted no lo haga, porque ya le voy a mostrar las cosas que Dios aborrece. Cuando alguien lo critique, le falte el respeto, quédese callado, deje que Dios lo defienda. Porque hay veces que nos queremos defender, hermano, y nosotros sale el viejo hombre de nosotros. Y Dios dice que no nos debemos de defender nosotros. Dice Dios, dejen lugar a la ira de Dios, porque Dios sabrá lo que va a hacer. Usted tiene que dejarle lugar a la ira de Dios cuando alguien trate de dañarlo. Nunca usted, mi amado hermano, ande buscando usted solventar ese problema, solucionar ese problema de sí mismo. Póngalo en las manos de Dios. Ese problema, esa crítica o eso que le está pasando a usted, usted no lo va a solucionar usted. Allá arriba hay alguien que lo va a solucionar. Allá arriba hay alguien que habla por usted. En el cielo Dios dice, ese es mi hijo, cuando usted se queda callado. ¿Cuántas veces nos ha tocado callar, hermano? ¿Cuántas veces a nosotros nos ha tocado callar que nos dicen que no servimos para nada? Nosotros sabemos que somos la luz del mundo. ¿Cuántas veces nos han dicho, tú eres basura, tú no sirves? Quizás con alguien nos mandaron a decir, tú eres escoria. Quizás con alguien, hermano, nos mandaron a decir, fíjese hermano, que de usted dijeron esto. Ay, déjelo, bendito Dios, bienaventurado soy, dijo Cristo, cuando por mi causa vitupere y digan toda clase de mal contra vosotros, mintiendo. Gozaos y alegraos, porque vuestro galardón es grande en el reino de los cielos, porque así persiguieron a los profetas que fueron antes de vosotros, dijo el Señor. Usted tiene que quedarse callado. Usted es la luz del mundo. Déjelo que cuando menos acuerde, Dios vendrá con retribución. Porque la Biblia dice que aquí dice el Señor que viene con retribución, y Él pagará a cada uno conforme a su obra. Él trae retribución, Él trae juicio, y Dios no se quedará, y hermano, aquello no se va a quedar impune. Dios no se va a quedar callado. Toda obra malvada que el hombre haya ejecutado, tarde o temprano, el Dios de gloria le va a pasar factura. Por eso es que usted tiene que quedarse callado. Quédese callado. Amén. Cuando alguien nos vaya a retar a la casa de pelear, quedémonos callados. Cuando alguien nos vaya a faltar el respeto a la casa, quedémonos callados. Estoy en esta breve introducción porque somos la luz del mundo. Amén. Como la luz del mundo, hermano, es mejor callar. Es mejor callar. Cuando un creyente calla, Dios habla por él. Creyente que calla, Dios habla por él. Una de las cosas que yo he aprendido es a callar. Pero que cuando Dios ha tomado venganza, la ha tomado fuertemente. Muchas veces nosotros queremos vengarnos nosotros, y nosotros decimos, pero es que mira, pero es que aquí, pero es que allá. Y Dios dice, cállate, cállate. O
Usted vio al pueblo de Israel cuando Faraón lo tenía sumergido haciendo ladrillos para las ciudades de ellos. Hermano, los israelitas les tocaba callar. Solamente dice la Biblia que clamaban a Dios. Pero un día Dios oyó el clamor de este pueblo y levantó un libertador. Y ese libertador era el siervo Moisés y aquel siervo Aarón, el cual Dios usó para enfrentar a Faraón y decirle: deja ir a mi pueblo para que vaya y me rinda culto a mí en el desierto. Y Faraón decía: no lo dejo ir. Pero entre más Faraón se endurecía, Dios mandaba plagas sobre Egipto, porque entre más el hombre se endurezca contra los hijos de Dios, el hombre experimentará juicio. Entre más el hombre endurezca el corazón contra la voluntad de Dios, va a experimentar juicio tarde que temprano. Porque el hombre, entre más que endurezca el corazón, más juicios para él. Faraón se endurecía, pero cada vez que Faraón se endurecía, era una plaga más. Hasta que Dios liberta a su pueblo con mano fuerte, le mató a todos los primogénitos de Egipto. Última plaga que Dios manda, la muerte sobre el Egipto. Por eso es que usted, mi amado hermano, aprenda a callar, aprenda a callar, aprenda a esperar en Dios. Usted es la luz del mundo. Ahora, ser luz del mundo no es exhibirse como muchos lo hacen. Porque algunos creen que porque somos la luz del mundo tenemos derecho a exhibirnos. Usted no se tiene que exhibir, hermano amado. Usted tiene que demostrar frutos dignos de arrepentimiento, que es cristiano y que es la luz del mundo. ¿Y cómo se demuestra que es la luz del mundo? Cuando alguien lo agravia, usted aprende a callar. Es duro callar. Es duro que lo ofendan a uno. Es duro que le falten el respeto a uno. Y hay veces que hasta hermanos de la iglesia nos pueden faltar el respeto, usados por Satanás. Pero es ahí donde usted tiene que ser prudente. Es ahí donde usted tiene que aprender a callar. Ahora, somos la luz del mundo, ¿sí o no? Jesús dijo también: son la sal de la tierra. Somos los que le damos sabor a esta tierra. ¿Cómo así, hermano? ¿Usted cree que este mundo sin evangélicos tuviera sabor? Este mundo sin evangélicos no tiene sabor. Este mundo podrido, si la iglesia evangélica dejara de clamar, nosotros dejáramos de clamar, este mundo estuviera patas arriba. ¿Por qué cree usted que cuando la iglesia sea quitada, este mundo va a ser un caos? ¿Por qué cree usted que cuando la iglesia sea quitada de la tierra, ese mundo será dolor y aflicción? Porque ya la iglesia no va a estar. La iglesia de Cristo ya no va a estar. Predicadores ya no van a haber. Gente que interceda por los que están en los hospitales. Gente que interceda por los que están presos. Gente que interceda por los gobernantes. Los gobiernos no gobiernan porque ellos quieren. Hay una iglesia que está orando porque la Biblia nos manda a orar por los gobiernos. Si estos gobiernos, nosotros como evangélicos, no oráramos por ellos, se les envasa el diablo y los hace pedazos. Los gobiernos donde la iglesia de Cristo no está intercediendo, esos gobiernos son un desastre. Cierta ocasión dijo alguien, oigan lo que dijo. Dijo alguien: Venezuela era un país, dijo, cristianizado. Pero luego Venezuela se comenzó a depravar. Y Venezuela comenzó a idolatrar ídolos más que adorar al verdadero Dios. Y dijo alguien: Venezuela por esa causa está como está, por tanta idolatría que tiene. Es un país bendecido por Dios, pero a la vez destruido por el enemigo. Porque cuando, hermano, no hacemos bien las cosas, se vienen desastres. Cuando la iglesia pierde el rumbo, es donde comienzan los desastres. Nuestro país, El Salvador, no está excepto de que comience a haber desastres en esta nación. Dirá usted: ¿por qué, hermano?
Porque aún la iglesia evangélica está olvidando los principios bíblicos. La iglesia evangélica está olvidando la palabra de Dios y está olvidando de caminar como demanda la palabra de Dios. Pero gracias a Dios, todavía habemos un remanente que queremos hacer bien las cosas. Habemos un remanente que todavía estamos dispuestos a decirle no al diablo y sí a Cristo Jesús. Estamos un remanente que queremos hacer bien las cosas todavía, que todavía le tememos a Dios, que honramos a Dios, que respetamos a Dios, tanto en la casa, en la calle y el trabajo, en la casa de oración. Es decir, habemos un pueblo todavía que somos la luz de este mundo y que somos la sal de la tierra. Ahora, como la luz del mundo que somos y como la sal de la tierra y como el rebaño de Cristo que somos, hoy Dios nos va a dar una palabra, y una palabra que nos dirá Dios lo que Él aborrece, lo que a Él no le desagrada, que yo espero que nosotros no estemos en ese asunto. Nosotros como iglesia no tenemos que estar en este asunto. Número uno, Salomón dice, quiero que me preste mucha atención, 6 cosas aborrece Dios. No solamente esto, hay mucho más de lo que Dios aborrece, pero Salomón hace remembranza de 6 cosas que aborrece Dios. Número uno, oigan bien lo que Dios aborrece. En primer lugar, Dios dice, 6 cosas aborrece Jehová y aún 7 abominan su alma. O sea que Dios tiene alma. 6 cosas aborrece Jehová y aún 7 abominan su alma. ¿Cuántos bendicen la gloria de Dios? 6 y aún 7, dice Salomón. Número 1, Salomón dice que Dios odia, gloria a Dios, estos 7 pecados, gloria a Dios, aunque no son los únicos que Dios odia, y no son los únicos que debemos evitar, sino que estos pecados también representan la mayoría de las cosas malvadas condenadas por Dios. Las 7 cosas que Dios odia son los pecados que tratan a las motivaciones profundas del corazón del individuo. Al escritor de Proverbios señala directamente a nuestros corazones y aún nuestros procesos de pensamientos pecaminosos. Gloria al Señor. Esto coincide con la elaboración de nuestro Señor Jesucristo de los 10 mandamientos durante su sermón del monte, Mateo 5:21 al 48. El pecado se comete en el momento en que se concibe en el corazón, incluso antes de que se cometa realmente. Oigan bien, evitar las 7 cosas que Dios odia nos ayudará a exponer nuestras intenciones y motivos ocultos. Y a continuación, la lista del proverbio de las 7 cosas que Dios odia. Gloria al Señor. Entonces, estas cosas nos ayudarán, hermano, gloria a Dios, a evitar tanto muchas cosas más que Dios no le agradan. Bendito Dios. Y aún dice, amado hermano, que esta palabra nos expone ante los ojos de Dios para que nosotros no vayamos a caer en ningún grave error de esto. Número uno, dice Dios que los ojos altivos, habla de los ojos soberbios. Esto describe un sentimiento de orgullo y de menosprecio hacia los demás. ¿Cuántos bendicen la gloria de Dios? Los ojos altivos. ¿Cuántos bendicen a Dios? Los ojos altivos, mi amado hermano, se refiere, gloria a Dios, a personas orgullosas. Amén. Los ojos altivos son personas soberbias, gloria a Dios, que tienen un orgullo y menosprecian a los demás. Los ojos altivos siempre, hermano, se enfocan en ver de menos a alguien. Bien,
Resumamos esto. Los ojos altivos, hermano, gloria al Señor. Hay personas, oigan esto que yo voy a decir. Hay personas, hermano, que una poquita cosa tienen y el corazón de ellos se vuelve orgulloso. Sus ojos son tan altivos como que yo me ponga a ver ese carro, a ver ese carro, a ver ese carro, a limpiarlo y andarlo cuidando y a decir yo tengo carro, Toño no tiene carro. Yo tengo carro, hermana Cecilia no tiene carro. Yo tengo carro, el hermano fulano no tiene carro, la hermana fulana no tiene carro. Tengamos cuidado con esa altivez. A su nombre. Necesitamos tener cuidado. Los ojos altivos a Dios no le agradan. Esa persona soberbia, aleluya, que tiene un sentimiento de orgullo y de menosprecio hacia los demás. Vamos a ver qué dice Filipenses 2, 3 al 5 y pudiéramos ver hasta el 11. Mire lo que dice: nada hagáis por contienda o por vanagloria. Ojo a esto. Antes bien, con humildad, estimando cada uno a los demás como superiores a él mismo. Dice la Biblia que nada hagamos por contienda o por vanagloria. ¿Sabe usted que una gente de ojos altivos, hermano, esa gente altiva, orgullosa, esa gente, hermano, vanagloriosa, a Dios no le agrada? ¿Amén? ¿Cuánta gente pobre, hermano, humilde, que no tiene nada? Hay gente, hermano, mire, me atrevo a decir, hay gente que anda de otras iglesias, hermano, andan buscando a dónde llegar, a una iglesia donde hay humildad, donde el pastor sea humilde, donde el miembro sea humilde, donde allí, hermano, me dijo un hermano en cierta ocasión, hermano, pastor Joel, me dijo, yo me he quedado de ir a la iglesia, y le digo, hermano, ¿por qué? Me dice, es que en la iglesia donde yo acudía, me dice, ahí me dice, solamente va gente ricachona. Para hablar con el pastor, me dice, hay que hacer una audiencia, hay que mandar una solicitud. ¿Cómo le digo yo? Sí, me dice, el pastor tiene que llegar una nota donde diga, yo, el miembro fulano de tal, hago una solicitud para hablar con el pastor. Deseo hablar con el pastor. Y dice el miembro, hermano, ¿y sabe qué es lo que me duele? Me dice, que hemos mandado cartas y cartas, a nosotros no nos recibe. Pero dice, vaya a ver a alguien que sea, que tenga, dice, a ese sí lo recibe. ¿Tú te imaginas que un pastor tenga que hacer ese tipo de cosas? ¿No crees que eso es orgullo? En la iglesia hemos creado un grupo en donde usted, si usted no dice que está muriéndose, es porque no quiere. ¿Sí o no? Si usted no dice que se está muriendo, es porque quizás no tiene boca. Pero en que decir, vamos a entender que usted se está muriendo. Aquí el pastor usted lo tiene cerquita, lo puede tocar, le puede dar la mano. Al líder usted puede tocarle y darle la mano. Tiene a sus líderes cerca. Hay hermanitos que desean tener sus líderes y decir, ¡ay, mi pastor! Hay hermanos que desean eso. Pero tú te imaginas que el pastor con el que estos miembros desean hablar, hay que hacer una audiencia, hay que mandar solicitud. Y ese pastor no es de los que anda jalando gente, no. Él manda a otros, él no anda jalando a nadie. Y hoy los ando jalando. Si usted no me dice que se está muriendo, es porque no quiere. Si usted no tiene que comer y no abre la boca y no me dice, pastor, yo no tengo comida, diga, hombre. Que para eso son las ofrendas, los diezmos, para sacar y ayudar a los pobres. Aquí no es para que yo me lo coma, se lo coma el hermano. Aquí los diezmos son para que usted coma, para que usted, aleluya,
si necesito una vitaminita, pastor, yo no tengo, pero que sea de verdad, no voy a ser guayabero. Usted también debe pasar como una viejita que, bueno, ya no está la pobre, va, pero decía la enferma para que le lleváramos a cada rato, y en la unión andaba bien chulona caminando allá, pues bien tipa, bien guapa, bien olorosa. Porque hay gente también que se pasa, ¿verdad? Pero amado hermano, oigan esto, gloria a Dios, Dios no le agrada a la gente orgullosa, esa gente altiva. Dice que no, no, dice que nada hagamos por contienda. Le voy a dar un consejo y evite eso usted. ¿Sabía usted que una gente altiva, esa persona, diríamos que es un orgulloso, ojo altivo, es un orgulloso? Esa persona, él quiere hacer todo como para que lo vean a él mejor. No, aquí no se trata de eso. Usted, cuando usted haga algo, hágalo porque ama a Dios, ama a la iglesia, ama a los hermanos, ama a Cristo, y usted le está sirviendo a Cristo. Todo lo que usted haga, haga, ¿sabe cómo? Hágalo de buena gana, de buena voluntad. Usted, el día que agarra la limpieza, le toca la limpieza, nunca ande diciendo no a la limpieza. Aunque usted tenga otros compromisos, pero el compromiso suyo es primero Dios, ¿o no es así? Si a usted le dicen el domingo, hermana, a usted le toca la limpieza, ay, pastor, fíjese que yo ese día tengo que hacer una lavada, pastor, eso no le debe de interesar a usted. Primero es Dios y después la lavada. Pastor, fíjese que a mí me han buscado para una lavada, no puedo estar. A mí me han buscado para una planchada, a mí me han buscado para una molida, para hacer tamales, para hacer atol, para hacer café, para hacer pan. No, aprenda primero que es Dios. A Dios se pone en primer lugar. ¿Me escuchó? Entonces, dice la Biblia, porque una gente de ojos altivos es aquella que lo hace todo, mi amado hermano, por vanagloria. Un altivo, de ojo altivo, es vanaglorioso. Él se enorgullece y dice, ah, como yo no hay nadie aquí en la iglesia. Como que yo diga, así como yo predico, nadie predica. Que mi hermano diga, así como yo toco la guitarra, no hay nadie. Dios puede levantar otro mejor todavía. O que yo diga, como yo de motorista, Dios puede levantar otro motorista. O que la hermana diga, si es que así como yo...

Porque muchas veces el orgulloso o el de ojos altivos, él lo hace por contienda. Una gente orgullosa o de ojos altivos, una persona de ojos altivos es una persona que todo lo hace por vanagloria, porque a él le gusta, mire, sobresalir sobre los demás. Él quiere ser mejor que fulano, él quiere ser mejor que sutano. Nunca lo vaya a hacer usted. Aprenda a ser humilde. Dice que nada lo que hagamos, lo hagamos por contienda o por vanagloria. ¿Cómo dice Pablo que lo hagamos? Antes bien, con humildad. Mire, es decir, todo lo que nosotros hagamos, hagámoslo con humildad. Con humildad. Cuando Toño viene y regala las plantas de la casa de oración, con humildad, con amor. Enciende la bomba, dice regalo jardines y la anda haciendo con amor. Y él ahí anda cantando, adorando a su Dios. Nadie más vino a regar, pero yo aquí ando alabando a Dios. ¿Por qué? Porque todo lo que usted lo hace, ¿cómo lo hace, hermano? Con humildad. Porque una de las cosas que a Dios le agrada es un corazón humilde. Usted canta las alabanzas, hágalo con humildad. Usted canta los coros, hágalo con humildad. Usted predica, hágalo con humildad. Usted hace la limpieza, hágalo con humildad. Amén. Entonces, todo lo que nosotros hagamos, necesitamos hacerlo, ¿cómo, hermano? Con humildad. Dice, estimando cada uno a los demás como superiores a él mismo. ¿Cómo nosotros tenemos que ver a los demás? Como superiores. Yo a usted tengo que verlo como superior. Yo tengo que ver a hermano Eddie como superior. Tengo que ver a hermano Saúl como superior a mí mismo. Es decir, porque uno de ustedes me puede llegar a superar a mí. Nunca yo creerme que soy la última Coca-Cola en el desierto. ¿Sí? O la última cola champán. No. Usted nunca se tiene que creer más. Por eso dice la Biblia que nadie tenga más alto concepto de sí que el que debe tener. Usted debe de mantenerse, no dejándose de congregar. Usted debe de mantenerse en un nivel donde usted sienta que no es más ni es menos. Usted debe de estar en un nivel en el cual usted debe de decir, yo sirvo a Dios, y no decir, no sirvo. Porque hay gente que hoy en día, hermano, la gente dice, es que yo no sirvo, pastor. Mire, yo canto alabanza, soy destemplada. No sirvo, pastor. Yo no puedo cantar, hermanos, y yo voy al culto porque, pues sí, pues yo solo la salvación quiero. Bueno, la salvación ya te la dio el Señor. Pero te voy a decir algo, hermanito Aragán. Te voy a decir algo. Dios te llamó para que le sirvas. No seas conformista, porque ese espíritu de conformismo no es de Dios. Dios te llamó para que le sirvas. Amén. Aunque se vayan los amenes, ¿verdad? Entonces, ¿qué es lo que tenemos que hacer nosotros? Considerar a los demás. ¿Cómo lo vamos a considerar? Como superiores a nosotros mismos. Amén. No que yo soy el pastor, yo me considero más que otro. No, yo no me considero más que otro. O porque mi esposa va a ser mejor que las hermanas. No, nosotros, yo con mi esposa siempre nos mantenemos humildes. Nunca nos hemos sublevado. Nunca hemos dicho que nosotros somos mejores. Lo que sí hemos puesto es orden. Nunca vaya a malinterpretar poner orden con decir usted que nosotros vamos a decir que mandamos. Yo aquí no mando. Hermano Saúl no manda aquí. La única diferencia es que como líderes, tanto él como yo, o el que predica, lo que va a hacer es poner orden. Nunca usted tome la palabra orden con querer decir que nosotros mandamos. No, el orden en la casa de Dios debe de ser siempre. Por eso le dice Pablo a Timoteo, si no me equivoco. Por eso le dice, te dejé en Creta para que corrigieses, le dice. Lo de eficiencia. O sea, el líder no está para infundir temor, está para corregir.

0: Como dijo la viejita, lo que se está saliendo del guacal, no hay que dejar que se salga. ¿Me está entendiendo? Porque hay gente, hermano, que se está saliendo de la olla y hay que ubicarlo. Usted va mal. Porque hay, sabe que hay gente, usted, mi amado hermano, hay gente que usted lo corrige. Corrige al sabio y te va a amar más. Pero corrige al necio, ha ganado un enemigo. Porque el necio siempre, que la Biblia, porque la Biblia, ¿se acuerdan que la vez pasada hablábamos nosotros que la Biblia nos muestra al necio? El necio, lo primero que dice en su corazón que no hay Dios. Es decir, el necio va contra todo lo que va a favor de la obra de Dios, o a favor. Siempre el necio va a llevar al contrario todo. Ahora, nosotros, mi amado hermano, mi hermano Saúl ni yo, nosotros no decimos que mandamos aquí, ni hermano Amílcar, ni hermano Toño, ni hermano... No, nosotros no mandamos. Lo que nosotros es poner orden. ¿Amén? El hermano Saúl, si yo no estoy y está viendo un desorden, ¿será que lo va a permitir? ¿Ya se imagina que le diga a un hermano o a una hermana, aquí un ejemplo, echémonos una bailada, hermano, y estando él como líder y no va a poner orden? ¿Ah? O que un hermano venga aquí, hermano, gloria a Dios, y diga, hermano, quiero cantar un feliz cumpleaños. ¿Cómo? Hombre, no le vaya a decir a hermano Joel, hermano Jimmy, por favorcito. No le vaya a decir, hermano, que yo se me soltó la alabanza. Es que viene que ahora mi niño estaba de manteles largos, hermano, y yo lo canté. Vaya a cantar esas locuras allá afuera, aquí no. Porque todo lo que no es para adoración a Dios, eso no es de Dios. Si usted ha visto que en otras iglesias celebran todas esas locuras, aquí no, porque aquí la alabanza solo existe para Dios. En esta iglesia aquí no celebramos cumpleaños, en esta iglesia no celebramos nada del mundo. Porque nosotros ya salimos de Egipto. Hay un pastor, que ese pastor, hermano, yo me compartieron un video de él, y a mí me gusta ver las prédicas de ese varón. El hermano pastor este, se me escapa el nombre, hermano. Pero ese pastor, hermano, habla de eso. Y él dice, mi amado hermano, decídase, dice, si le va a servir a Cristo o se va a seguir volcando con el mundo. Y es la verdad, pues. ¿Quiere andar enseñando el ombligo? Dice él, enséñelo. ¿Quiere andar en pantalonado, en licra? Allá ande, pues. Si alguien, no, hermano, es que hay un poquito de Raptor, me tomé para agarrar energía, te va a matar un palo en el corazón. Seguite hartando eso. Pero amado hermano, nosotros como líderes aquí no estamos para infundir temor o para decirles que los mandamos. Estamos para corregir lo malo. Para eso es que estamos nosotros. Porque yo no le voy a decir, hermano Toño, yo lo mando a usted. No. Como líder de él que yo soy, y él como miembro, porque nosotros somos los líderes acá, lo que le vamos a decir, hermano, ¿está dispuesto a trabajarle al Señor? Sí. Ah, pues haga esto en la obra. Para eso Dios puso líderes. Amén. Veamos el liderazgo de Josué y el liderazgo de Moisés. No confundamos entre mandar con liderazgo, porque hay veces que confundimos mandar con liderazgo. Nunca vaya a decir usted, es que el hermano solo a mí me manda. Cuando le digamos que haga limpieza, usted, no es que la mandamos. Es lo que le estamos dando, es un trabajo en la obra del Señor. Es un encargo en la obra del Señor. Si yo le digo, hermana Karen, usted va a hacer la limpieza, amén, pastor. Y aunque la hermana anda como tres niños, creo. Pero la hermana con todo amor va a decir, póngame una bautizada, pastor. Va, excelente. Amén. Ahora, lo que nosotros no hemos entendido es que hay que ver a los demás como superiores a nosotros mismos. Y eso es lo que no nos gusta a nosotros. Yo, hermano Toño, yo lo puedo ver como superior de mí mismo. Yo tengo que ver a mi hermano así. Él tiene que verme a mí así. Yo tengo que ver a hermano Evis así. A hermano Saúl, yo tengo que verlo como superior a mí mismo. Nosotros necesitamos entender eso, porque cuando no entendemos esto, es donde nosotros nos fracasamos. Y esto tiene el orgulloso, esto tiene el de ojo altivo, que él orgulloso no le gusta considerarse, oiga bien, gloria al Señor, así como Pablo está mandando. Dice Pablo, cada uno dice, oiga bien lo que Pablo dice, vamos a seguir viendo aquí. Dice Pablo, nada hagáis por contienda o por vanagloria, antes bien con humildad, estimando a cada uno a los demás como superiores a él mismo. ¿Usted cree que un ojo altivo va a querer, hermano, gloria al Señor, considerar a alguien más que él? No, no. Al contrario, el altivo va a decir que, ¿qué? A mí no me llega ni a las patas, dice. ¿Ustedes han oído esa gente que dice así? Uy, no te compares conmigo, ni a los pies me llegas. No me llegas, pero ni tan siquiera a los calcetines que uso. ¿Usted escucha de esa gente? Por favor, dice, no te andes comparando conmigo, dice. No es así, no es así. Nosotros debemos de considerar a los demás como superiores. Usted considere a los demás como superiores. Aprenda eso, hermano. Cuando usted aprenda eso, usted va a ser un buen creyente. Usted, mi amado hermano, así como el hijo respeta al padre, así también usted debe de considerar a los demás como superiores a usted. Ahora, esto de superiores, en el cuartel se usa esto de superiores. Hablar de superiores en el cuartel es hablar de alguien que tiene un rango. Por ejemplo, nosotros el presidente es comandante en jefe de la Guardia del Salvador. ¿Me entienden? Él es superior a los reclutas, a los generales, a los capitanes, él es a los cabos, sargentos, lo que haya. Él es superior a los demás, comandante en jefe. Así debemos de considerar a los demás. Amén. Se imagina que ahora yo decía, y fíjese, hermano, que yo ponía en WhatsApp, y me alegro, hermano. Yo me alegro, fíjese. Esa nueva ley que ha puesto el gobierno metió una mujer que soldado a las escuelas. Ay, hombre, yo estoy alegre. Todo ese montón de bichos vagos, que ese pelo de cherenqueque, que se los ordenen. Yo estoy feliz. Esos hijos que no le hacen caso a la mamá ni al papá. Ay, hermano, gracias a Dios que el presidente les va a poner orden. Está bueno, hermano. Yo felicito esa ley que ha salido hoy. ¿Ah? Y lo van a poner a formar, pues, y según el que no quiera, hermano, sujetarse, oigan bien, lo van a meter al cuartel. Así que usted ya no se preocupe por ese hijo que le da dolor de cabeza. Es que yo no quiero ir a la escuela, usted no me manda. Ay, papita, no vayas, espérate. Más antes que agarraban esos profesores como que era lata, ajá, hoy le va a ir bellito. Entonces es necesario, ¿verdad?, que haya reglas, ¿verdad? Cuando nosotros comenzamos a ver las cosas como deben ser, hasta nuestra vida cambia. Porque hoy en día, hermano, se habían hallado que los docentes les faltaban el respeto a los profesores. Hoy en día, hermano, ahí salen las noticias que los docentes les faltan el respeto a los profesores, y siendo superiores que ellos. Pero gracias a Dios que hoy sí va a haber una buena ley. Ojalá que los que van a la escuela, si es posible, los manden pelones para que respeten. Porque hoy se dejan un pelo así como que es pelo de momia, hermano. Como que es momia jubilada de 30 años. Que Dios tenga misericordia. Vamos a ir avanzando. Ahora bien, entonces Pablo habla lo relacionado a los soberbios o a los ojos altivos. Sigamos viendo los ojos altivos allí mismo en Filipenses 2, 5 al 11. Miren lo que dice: haya pues en vosotros ese mismo sentir que hubo también en Cristo Jesús, el cual, siendo en forma de Dios, miren, mi amado hermano, oigan esto: haya pues en vosotros este sentir que hubo también en Cristo Jesús, el cual, siendo en forma de Dios, mire esto, no escatimó el ser igual a Dios como a cosa a aferrarse, sino que se despojó a sí mismo. ¿Se da cuenta? Dice Pablo, por eso que nosotros no tenemos que ser altivos, esos ojos altivos. Pablo dice, haya pues en vosotros este sentir que hubo también en Cristo Jesús, el cual, presten atención a esto, el cual, siendo en forma de Dios, no estimó el ser igual a Dios. Jesús, el Hijo de Dios que está en el cielo, no escatimó, dice la Biblia, ser igual a Dios. No escatimó el ser igual a Dios, o estimó ser igual a Dios, como cosa a aferrarse. Imagínense, el Hijo de Dios, al que la Biblia dice que Dios lo ha constituido heredero de todo, por el cual, por medio de él son todas las promesas. Amado hermano, el Hijo de Dios dice que no escatimó ser igual a Dios como cosa a aferrarse. Dice que si no, se despojó. Y hay gente, hermano, que con un carro, con una moto, con una vaca seca que tengan, o un par de chanchos costilludos, un par de gallinas, ya se cree más que otro. Y el Hijo de Dios, siendo Hijo de Dios, no dijo yo soy mejor que Saúl, no dijo soy mejor que Toño, no dijo soy mejor que Joel, no. No escatimó ser igual a Dios, dice la Biblia. No se aferró. Y hermano, ustedes creen que el Hijo de Dios, mira, amado hermano, lo hizo por amor. Estando en el cielo allá, y hermano, el Hijo de Dios no escatimó ser igual a Dios. El que tiene todo, dice que todo lo creado fue por él y por medio de él y para él. Sean tronos, dominios, principados, potestades, todo lo que hay fue creado para él, por medio de él y para él. Pero él, imagínese, el Hijo de Dios, y hoy la gente altiva, hermano, con una cosita poca, el presidente o el gobernador, hermano, con una cosita poca ya se cree más que otro. Y el Hijo de Dios, hermano, hay gente que yo me da risa, ya porque tienen una buena casa ya no le hablan a nadie. ¿Sí, hermano? Gloria a Dios, denle un aplauso a Jesús. Un pedazo de carro latudo y ya no les quiere hablar a nadie. ¡Aló! El Hijo de Dios no estimó el ser igual a Dios. ¿Mí? Por eso es que los hijos de Dios no tenemos que ser altivos. Usted tenga lo que tenga, mantenga los pies sobre la tierra. Mantenga los pies sobre la tierra. No se crea grande. Mantenga su nivel, como Dios lo llamó. Manténgase. Nunca usted se crea más que nadie. A su nombre. Está temprano, hermano. Bien que faltan 15 minutos. Ya les voy a dar la salida. Tranquilo. Hermana, Dios le bendiga. Dios le bendiga, hermana Cecilia. Como va entrando al banco da vivienda, no le quiere hablar a uno, al agrícola. Como va entrando al Promérica, no le quiere hablar a uno. Mano Evi, Dios le bendiga. Es que es marmaja la que lleva lo que ganó toda la semana a guardarlo. Dios le bendiga, hermana Felicita. Se sube en el bus de la Metaza, allá en la Metaza, para acá, para salir del embarcadero, y no le habló al pastor Joel, no le habló al hermano líder de la iglesia, y ahí va bien aventada para la unión, porque le mandaron pisto. Un ejemplo, hermano. No es que usted es así. Es un ejemplo. Dios le bendiga, hermana Juanita. Cuando viene cargada con bolsas, a nadie voltea a ver. No, yo sé que hermana Juanita no lo hace. Esta mujer es una mujer humilde, hermano. ¿Cuántos alaban la gloria de Dios? Hermana Juanita es una mujer humilde que ahí le anda jalando a todo mundo. Está malito. Vaya cuajadita, vaya... dulcito, vaya juguito, a todo mundo, hermano. Por eso dice la Biblia que vuestra gentileza sea conocida por todos los hombres. Y qué bonito que hubieran todos los miembros fueran así, va. Se imagina, hermano, el domingo yo que todos me salieran con un jugo, yo ya tuviera una nevera llena de jugo. ¿Ah? Empezando desde aquí arriba. ¿Ah? ¿Tú te imaginas que cada miembro, pastor, aquí le tengo un juguito, pastor, que Jesús, ese carro fuera lleno de puro jugo, hermano? ¿O qué tal si nosotros dijéramos, hoy, hermano, este domingo vamos a recoger $5 y hoy este domingo vamos a bendecir al hermano Saúl y a su familia con una pailada de víveres? Qué bonito fuera, ¿verdad? ¿Ah? Tenés para trabajar en el mar toda la semana, papá. 10 libras de frijoles. ¿Ah? 3 botellas de aceite. ¿Ah? Arroz no, porque el arroz yo te estuviera matando. ¿Ah? Pero si querés arroz, te echamos unas 5 de arroz. ¿Ah? Y en una bolsa negra, aparte, rinzo, lejía, jabón. Vaya, hermano, vaya para la casa. ¿Cree usted que no fuera una felicidad? Cada domingo, bendecir a un hermano. Vaya, hermano, hoy la bendición de este domingo es suya. Hoy la bendición le tocó a Manacaren. Qué bendición fuera, ¿verdad? Amén. El Hijo de Dios no escatimó ser igual a Dios, se entregó, hermano. Y nosotros, muchas veces Dios nos ha bendecido, andamos dinero en la cartera, pero somos hermanos, hermana codo y hermano codo. Nunca anda, nunca ofrenda, nunca diezma, nunca ayuda al que está a la par suya. Y queremos prosperar, pero claro, queremos prosperar nosotros, pero que los demás no prosperen. Que Dios nos bendiga. El Hijo de Dios nos demostró que el Hijo verdadero, que es Hijo de Dios, no escatima. El Hijo de Dios no escatimó ser igual a Dios. O sea que el Hijo de Dios bien hubiera dicho, ¿para qué yo voy a morir por este montón de gente mal agradecida? Pero no. Y él vino y se entregó y no le interesó cómo andaba usted. Usted andaba todo quebrado y así lo amó y lo rescató. Dios ama al hombre, aunque el hombre sea el más malo, aunque haya hecho lo que hay. Yo sé, hermano, hay gente que ha hecho depravaciones, pero Dios los ama. Muy malo puede ser el hombre, pero Dios lo ama. Usted pudo haber cometido el error que cometió en el mundo, pero así Dios lo ama. Y todo, lo que Dios quiere es que usted se arrepienta. ¿Cuántos bendicen el nombre del Señor? ¡A su nombre! Entonces Pablo nos da la clave, cómo podemos llevarle la contraria a esos ojos altivos. Porque el altivo es orgulloso. Donde él se para, nadie se para. No, nosotros tenemos que ser así. Entonces dice la Biblia, sino que se despojó. ¿Qué hizo Dios, hermano? ¿Qué hizo Cristo? Se despojó. O sea, él se despojó de su trono de gloria. Se despojó de su riqueza, de su tesoro que tenía. ¿A dónde viene a nacer? En un pesebre. En un pesebre. A la par de donde estaban las vacas, los animales. El Hijo de Dios. No da un buen ejemplo, ¿verdad? Que los cristianos no tenemos que ser altivos. Tenga lo que tenga usted, mantenga los pies sobre la tierra, humilde. Le mandan remesa, gloria a Dios. No le mandan remesa, gloria a Dios. Entonces, dice la Biblia que se despojó, dice Pablo, tomando forma de, ¿qué dice la Biblia? De siervo. Por eso es que dijo él que el Hijo del Hombre no había venido para ser servido, sino para servir y dar su vida en rescate por muchos. ¿Te das cuenta? El servidor tiene que dar su vida por los demás y por la obra. Yo le decía a mi suegra ahora, le decía, suegra, yo ya le dije a mano Saúl que se haga cargo del culto. No, voy a ir ahora. Mire, hermano, aquí donde me ve, yo ando agotado físicamente porque he trabajado toda esta semana en lo material. Me siento agotado, siento un decaimiento. Madrugué ahora. siento un agotamiento físico. Pero a pesar de todo y eso, yo le dije: Señor, el hermano Saúl, no sé si va a venir temprano, de donde anda haciendo esa diligencia, porque dijo que iba para una diligencia ahora. Entonces, hermano, dije yo, mi hermano va a venir cansado, pues yo también ando cansado. No le hace, me voy a ir. ¿Sabe qué hice? Para agarrar un poquito de fuerza, a la una me quedé dormido. A la una y fracción, dormí media hora. Eso sí que cuando me levanté, así sentía el cuerpo, así me hacía. Ayer todito el día le estuve ahí en la tierra sembrando yo solito. Y un hermano que llegó ya como a las 2 de la tarde. Pero ¿sabe qué, mi amado hermano? Dije yo, no es posible. ¿Tú te imaginas que este mensaje que Dios me ha dado allá en la casa me lo hubiera dado? No. Me lo dio aquí para compartirlo. Porque, hermano, una persona altiva a Dios no le agrada. El Hijo de Dios, dice la Biblia, que se hizo siervo a servir. Los discípulos, cuando el maestro le lavó los pies, no querían, pero el Señor le lavó los pies a sus discípulos. Qué lindo, amado hermano, es que nosotros tengamos esto de servir, porque esto de servir no a cualquiera le gusta. A la gente lo que le gusta es más que le sirvan que servir. No sé si usted ha notado eso, pero mucha gente no le gusta servir en la obra de Dios ni a los demás. Dice la palabra de Dios, sino que se despojó a sí mismo tomando forma de siervo, hecho semejante a los hombres. Mire, dice la Biblia, hecho semejante a los hombres. Y dice, y estando en la condición de hombre, ¿qué dice la Biblia que hizo? Se humilló. En la condición de hombre dice que se humilló. ¿Ve? Y dice, asimismo, haciéndose obediente. ¿Cómo se hizo Cristo? Obediente. Ahí debemos de entender muchas cosas nosotros. Dice que se humilló a sí mismo. Ahí hay una coma cuando Pablo habla eso, para que nos detengamos ahí. Se humilló a sí mismo. Lo golpearon, lo bofetearon, lo escupieron, le jalaron su barba, le dieron con una caña sobre la cabeza, le pusieron una corona de espina, le gritaban rey de los judíos y le decían, dinos quién te golpeó. Mira qué humillación. Y hoy a nosotros una palabra nos dicen de ofensa y andamos, ya que ya me voy de la iglesia. Ya no sigo en la iglesia, ya no sigo ya. Es que mi marido me faltó el respeto, mi mujer. Mire las chiquilladas que nos hacen decir que ya no vamos a ser cristianos. Haciéndose, dice la Biblia, obediente. Oigan esto, hasta la muerte. ¿Usted estaría dispuesto a ir hasta la muerte? Hasta la muerte. Y nosotros una palabra nos dicen y estamos bravos nosotros. Término salvadoreño. ¿Y qué hace Cristo? Obediente hasta la muerte. Hasta el grado de dar su vida. Dio su vida. Pero la gente lastimosamente no entiende esto. ¿Y qué es lo que pasa? La gente, si le hace mal, se lo devuelve mal por mal. No, Dios dice que al que nos hace el mal hay que hacerle el bien, porque así vamos a hacer callar la ignorancia de aquellos que creen que hacen el bien haciéndonos un daño. ¿Qué más dice la Biblia? Por lo cual, cuando usted se humilla, mire lo que va a acontecer. Por lo cual Dios también le exaltó. ¿Usted quiere que Dios lo exalte? ¿Usted quiere que Dios lo exalte? Humíllese y sea obediente. Para que podamos ver esto, amado hermano, necesitamos humillarnos y, sobre todo, ser obedientes. Amén. Por lo cual dice, Dios también le exaltó. ¿Por qué Dios le exalta? ¿Por qué Dios le exalta al Hijo? Número uno, se humilló. Número dos, fue obediente. ¿Qué necesita usted para que Dios le exalte? ¿No dice Dios en su palabra que al altivo Dios lo ve? Y al humilde Dios lo ve de cerca. Por lo cual dice Dios lo exaltó. ¿Por qué? Porque se humilló, porque fue obediente. Usted es hijo de Dios. Si usted se humilla y es obediente, Dios lo va a exaltar. Usted tiene que ser obediente. Por lo cual Dios también lo exaltó hasta los sumos, hasta los sumos, y le dio un nombre que es sobre todo nombre. ¿Ah? Dice que le dio un nombre que es sobre todo nombre. Jacob peleó o luchó con el ángel y Dios le cambió el nombre y le dijo: te llamarás Israel. Dios nos va a dar un nombre nuevo a nosotros. ¿Sabía usted que Dios nos va a dar un nombre nuevo? Dios nos va a dar un nombre nuevo, pero para eso hay que humillarnos y hay que ser obediente para que Dios nos exalte. Dios te va a exaltar. ¿Quién te vio de menos? ¿Quién criticó? ¿Quién te hizo daño? ¿Quién te hizo mal? ¿Quién te hizo esto y lo otro? Ellos con sus ojos verán que Dios te va a exaltar. Quienes no creían en ti, quienes no confiaban en ti, verán que Dios te va a exaltar. Los que nos vieron al principio, ahora que nos ven bendecidos, la gente habla disparates. Como le dijeron hermano Saúl, les estoy yendo bien a ustedes dos. Ya porque ven al cipote en carro, ya le están diciendo que le estoy yendo bien también. Por Dios bendito. Por Dios bendito, hermano. La gente es tremenda. Le dijeron al hermano Jimmy que ya iban a hacerse pastores ellos también. No, hombre, que vengan. Nosotros queremos abrir más obras. Que vengan a probar los traguitos que bebemos nosotros. Es que creen que nosotros con el hermano Saúl nos agarramos el diezmo y la ofrenda y nos están pagando y ustedes nos están dando una cuota. Aquí no somos asalariados. Que no lo han visto que este cipote bien quemado viene de allá del sol. Yo hasta la nariz me ardía hoy en los cachetes debajo de ese sol sembrando maíz. ¿Ah? Ayer todito el día, hermano, me dolían las espaldas y sentía que me hacía, mire, de todo el sol. Aguanté el sol de las 11, de las 12, de la 1, de las 2, las 3, las 4. Desde la mañanita. Pero el sol de las 10 a las 11. ¡Ay, papito lindo! ¡Qué rico se siente! Y siento que me arde el lomo. Y todavía la gente tiene gran boca de abrirla, hermano, y de decir que nosotros nos están manteniendo la iglesia. Porque los ven en carro, ellos han de decir: ¡ay, los están pagando! Nombres y deudas son las que tenemos. Y si alguno la quiere pagar, que nos dé para que la paguemos, hombre. Hacemos el llamado. Mano Jimmy debe en el integral con mano Evi. Yo también debo en el integral y en óptima. Óptima es, óptima. Sí, hombre, ayúdenos a pagar. Ahí dan lo que quieran. Si usted quiere hacer casa, ahí le cumplen su sueño en óptima. Si usted quiere andar carro, vaya a óptima, ahí se lo cumplen. Lo que la gente no entiende es que uno se esfuerza, uno se limita, en vez de deja de comer bien por pagar deudas, pero uno lo hace por amor a la obra. Ah, y eso es lo que la gente no entiende. La gente se equivoca. ¿Usted cree que ese transporte que nosotros andamos ahí con la iglesia está fácil la cosa? No, hay que pagar. Pero la gente solo se llena la boca porque quiere. Y ya porque venga este en carro cerrado, Dios guarde, hermano. Pero ahora, a pesar de todo y eso, dice la Biblia: joven fui, dijo David, y ha envejecido. Y dice David: y no he visto justo desamparado ni su simiente que mendigue pan. Es decir, no vamos a mendigarle al diablo. Dios nos va a bendecir. Y el diablo tiene que quedarse con la boca cerrada, porque el Dios de la gloria ha prometido bendecirnos a nosotros. Amado, y Dios te va a exaltar. O sea, esto es el comienzo. Que se preparen, porque esto apenas comienza de las bendiciones. Esto Dios apenas ha comenzado. Porque el que se humilla, Dios lo exalta. Amén, iglesia. Vamos a terminar ya, amado hermano, porque el tiempo se nos fue. Termino con este versículo. Por lo cual Dios también lo exaltó hasta lo sumo y le dio un nombre que sobre todo nombre, Mira, hermano, hasta el nombre dice que le dio un nombre nuevo, porque se humilló, porque obedeció, para que en el nombre de Jesús se doble toda rodilla. Oigan esto: de los que están en los cielos y en la tierra y debajo de la tierra. Ojo a esto: de los que están en los cielos y en la tierra y debajo de la tierra. Que Dios le bendiga. Lo primero que hemos visto es que los ojos altivos son aquellos que son orgullosos. ¿Entendió eso usted? ¿Quién es un altivo, hermano? Un orgulloso que se cree más que otro, que piensa que él las puede todas. No, aquí no las podemos todas. Aquí el que las puede es el Padre, el Hijo y el Espíritu Santo. Gloria a Dios. Hermano Saúl nos despide con la oración. Que Dios nos bendiga a todos.
1: Gloria al Señor. Oramos todos, hermanos, y entregamos este culto en las manos de Dios. Padre, buen Dios, que tenga gloria en esta hora de la tarde. Le damos la infinita gracias por esta oportunidad que usted nos ha regalado de estar en este lugar, Señor, juntamente con mis hermanos, con mis hermanas, Dios eterno, donde todos juntos hemos adorado, exaltado, bendecido su nombre. Señor, viene un momento, aleluya, oh Dios eterno, que es de irnos, Dios amado, aleluya, de este lugar, Señor, pero nos hemos gozado en su presencia, hemos escuchado su palabra, hemos, Dios, aleluya, adorado su nombre. Gracias por este momento de bendición. Ahora, oh Dios eterno, cada hermano, cada hermana, Dios eterno, aleluya, Señor, se va a dirigir a sus, hacia su hogar. Guarde en el camino, que el ángel de Jehová, oh, haga sombra de ese camino, cuídelos, Dios eterno, en el nombre de Jesús de Nazaret. Y gracias por esta bendición de esta tarde. Recibe este culto como ofrenda grata. Gracias por todo lo que se hizo. Oh, aleluya. Todo lo que se hace, se ha hecho de palabra. Lo hacemos para su gloria y para su honra, Señor. Y gracias, Jesús.
2: No temas, porque yo estoy contigo. No tengas miedo, porque yo soy tu Dios. Te fortaleceré y también te ayudaré. Te sustentaré con la diestra de mi justicia. Con la diestra de mi justicia. Isaías 41:10. Pueblo de Dios, sigamos adelante. El Poderoso está con nosotros. El Poderoso.

Capítulo 3. Escribe al ángel de la iglesia en Sardis: el que tiene los siete espíritus de Dios y las siete estrellas dice esto: yo conozco tus obras, que tienes nombre de que vives y estás muerto. Sé vigilante y afirma las otras cosas que están para morir, porque no he hallado tus obras perfectas delante de Dios. Acuérdate, pues, de lo que has recibido y oído, y guárdalo y arrepiéntete. Pues si no velas, vendré sobre ti como ladrón, y no sabrás a qué hora vendré sobre ti. Pero tienes unas pocas personas en Sardis que no han manchado sus vestiduras, y andarán conmigo en vestiduras blancas, porque son dignas. El que venciere será vestido de vestiduras blancas, y no borraré su nombre del libro de la vida, y confesaré su nombre delante de mi Padre y delante de sus ángeles. El que tiene oído, oiga lo que el Espíritu dice a las iglesias. Escribe al ángel de la iglesia en Filadelfia: esto dice el santo, el verdadero, el que tiene la llave de David, el que abre y ninguno cierra, y cierra y ninguno abre. Yo conozco tus obras. He aquí, he puesto delante de ti una puerta abierta, la cual nadie puede cerrar, porque aunque tienes poca fuerza, has guardado mi palabra y no has negado mi nombre. He aquí, yo entrego de la sinagoga de Satanás a los que se dicen ser judíos y no lo son, sino que mienten. He aquí, yo haré que vengan y se postren a tus pies y reconozcan que yo te he amado. Por cuanto has guardado la palabra de mi paciencia, yo también te guardaré de la hora de la prueba que ha de venir sobre el mundo entero, para probar a los que moran sobre la tierra. He aquí, yo vengo pronto. Retén lo que tienes, para que ninguno tome tu corona. Al que venciere, yo lo haré columna en el templo de mi Dios, y nunca más saldrá de allí. Y escribiré sobre él el nombre de mi Dios y el nombre de la ciudad de mi Dios, la nueva Jerusalén, la cual desciende del cielo, de mi Dios, y mi nombre nuevo. El que tiene oído, oiga lo que el Espíritu dice a las iglesias. Y escribe al ángel de la iglesia en Laodicea: he aquí el Amén, el testigo fiel y verdadero, el principio de la creación de Dios, dice esto: yo conozco tus obras, que ni eres frío ni caliente. Ojalá fueses frío o caliente, pero por cuanto eres tibio, y no frío ni caliente, te vomitaré de mi boca. Porque tú dices: yo soy rico y me he enriquecido, y de ninguna cosa tengo necesidad. Y no sabes que tú eres un desventurado, miserable, pobre, ciego y desnudo. Por tanto, yo te aconsejo que de mí compres oro refinado en fuego, para que seas rico, y vestiduras blancas para vestirte, y que no se descubra la vergüenza de tu desnudez, y unge tus ojos con colirio para que veas. Yo reprendo y castigo a todos los que amo. Sé, pues, celoso y arrepiéntete. He aquí, yo estoy a la puerta y llamo. Si alguno oye mi voz y abre la puerta, entraré a él y cenaré con él, y él conmigo. Al que venciere le daré que se siente conmigo en mi trono, así como yo he vencido y me he sentado con mi Padre en su trono. El que tiene oído, oiga lo que le digo.

temas, porque yo estoy contigo. No tengas miedo, porque yo soy tu Dios. Te fortaleceré y también te ayudaré. Te sustentaré con la diestra de mi justicia. Con la diestra de mi justicia. Isaías 41:10. Pueblo de Dios, sigamos adelante. El Poderoso está con nosotros. El Poderoso.

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temas, porque yo estoy contigo. No tengas miedo, porque yo soy tu Dios. Te fortaleceré y también te ayudaré. Te sustentaré con la diestra de mi justicia. Con la diestra de mi justicia. Isaías 41:10. Pueblo de Dios, sigamos adelante. El Poderoso está con nosotros. El Poderoso.

Poderoso Dios, te adoramos, Señor. Te exaltamos, Espíritu Santo. Levante su oración esta noche. Levante su clamor esta noche, iglesia. Aleluya, gracias. Dele gracias. Dele gracias. Dele gracias por las pruebas. Dele gracias por los problemas. Adore a su Dios con todo su corazón esta noche. Oh bendito Dios, te damos toda adoración, gloria y honra para ti, Señor. Dele gracias a Dios.

0: adorando a Dios. Sigue adorando a Dios. Tú has venido a adorarle esta noche. Tú has venido a exaltarle esta noche, iglesia. Oh, Jesús. Hemos venido a adorarte con todos nuestros corazones, Maestro. Hemos venido a adorarte con todos nuestros corazones, mi Padre, mi Jesús. Oh, gracias, Señor. Recibe, Señor, nuestra adoración esta noche, Rey de Reyes, Señor de los Señores.
1: Vine a adorar a Dios.
0: Vamos, iglesia, díselo.

te cantamos por gratitud, Dios. Porque lo que tú hiciste no lo hizo nadie, Señor, cuando todos nos dejaron, cuando todos se fueron.

así adorando a tu Dios, hermano. Esta noche vas a ver la gloria de Dios. Vas a recibir tu milagro. Vas a recibir tu bendición, iglesia.

sigue adorando a tu Dios, iglesia. Sigue bendiciendo la gloria de Dios. Si Él ha sido fiel, dale gracias a tu Dios. Si Él ha sido fiel contigo, dale gloria, dale honra esta noche. Si Él ha estado contigo en esos procesos, dale gloria, dale honra a tu Cristo esta noche. Gracias, Señor. Esta noche provocamos un milagro en nosotros. Provocamos, aleluya, la unción de Dios sobre nuestras vidas.

gloria de Dios, iglesia. Hay bendición esta noche. Dios se quiere bendecir. Aleluya, recibe tu milagro. Recibe tu milagro, aleluya. Levantamos nuestras manos en señal de victoria. Aunque no tengamos fuerzas, aunque tengamos mil problemas,

gozo, Jesús. ¿Cuántos todavía tienen gozo esta noche? Aleluya, ¿cuántos sienten la gloria de Dios en este lugar? Yo siento la bendición de Dios alrededor.

más a Dios. Terminamos de adorar a Dios con ese último canto. No dejes de adorar, la iglesia. Por muy fuerte que sea la situación, la dificultad, no dejes de adorarle.

temas, porque yo estoy contigo. No tengas miedo, porque yo soy tu Dios. Te fortaleceré y también te ayudaré. Te sustentaré con la diestra de mi justicia. Con la diestra de mi justicia. Isaías 41:10. Pueblo de Dios, sigamos adelante. El Poderoso está con nosotros.

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0: Señor, te damos gracias por todo lo que has hecho.
1: Gloria al Señor. Dios le bendiga, hermano. Estamos alegres. Ahora viene un tiempo, hermano, que es muy bonito de oír la palabra del Señor. Así que vamos a dejar a mi hermano Joel. Que Dios nos bendiga a todos esta mañana. Y hay que seguirnos gozando.
2: Gloria al Señor. Dios les bendiga, hermanos. ¿Cuántos estamos alegres? Gloria al Señor. Es motivo de gozo el estar, hermanos, en esta mañana para juntos adorar a nuestro Dios. Amén. Nos gozamos el día viernes, fue, ¿va? Nos gozamos allá en Loma Larga. Fue una tremenda bendición haber escuchado la palabra del Señor ahí también. Gloria al Señor. Mi familia, por su parte, también quedó agradecida. Gloria al Señor, porque sabemos, mis amados hermanos, que cuando los hijos de Dios llegan a un lugar, hay gozo. ¿Cuántos lo creen así? Hay gozo. Bendito sea el Señor, porque pues a la verdad, hermanos, no hay nada mejor que tener al pueblo de Dios en los hogares. Gloria al Señor. Cierta ocasión, una vez, me acuerdo que andábamos orando, fuimos a visitar a una, bueno, no sé si era amiga o hermana, no me recuerdo muy bien. Fuimos, hermano, a visitarle. Cuando llegamos, no recibió, pero estaba moliendo. Y me acuerdo que nosotros le dijimos: hermana, venimos a orar por usted. Y dijo: ahorita no tengo tiempo, dijo. Esto se me viene a la mente. Dijo: ahorita no tengo tiempo, dijo. Estoy echando tortilla, tengo un gran encargo. No, yo no tengo tiempo ahorita para eso. Me le quedé viendo y dije yo: si supieras lo que estás rechazando por la masa y por echar tortilla, desprecias a Dios. Así dije yo en la mente. ¿Y sabes qué se me vino en la mente? No sabes lo que estás haciendo. Después que nos rechazó la oración, a los días cayó grave. Cayó grave y me tocó ir a orar por ella. Pero no se levantó. Se murió. Y yo dije en mi corazón: esto es porque tú rechazaste cuando venimos a buscarte. Rechazó lo de Dios por la materia. Y Dios me trae a la memoria que cuán grave es rechazar lo de Dios por la materia. Es gravecísimo. Y esto se me viene a la mente. Y puedo ver el rostro de esa mujer. Se me viene el rostro de esa mujer. Y eso es lo que le pasa a quien prefiere materia antes que a Dios. Eso es lo que le pasa. Por eso es que en el cristianismo, hermano, la prioridad de todo creyente es Dios. ¿Cuántos lo creen así? Dios debe de ser, porque hay un salmo que dice: Jehová guardará tu salida y tu entrada desde ahora y para siempre. ¿Por qué? Porque Dios tiene que ser la prioridad. Porque Dios promete guardarme en entrar, promete guardarme en mi salir, promete guardarme en el camino. Y los que vengan en contra de mí en mi camino, dice, hermanos, que vendrán contra mí, pero saldrán huyendo también. ¿Cuántos alaban la gloria del Señor? Amén. ¿Por qué? Porque el que va conmigo no es cualquiera. Conmigo va Dios. Amén. Y se puede levantar alguien contra usted o contra mí, pero eso sí, piénselo dos veces. O piénselo mil veces a lo que usted se va a meter. Porque quien se mete con un hijo de Dios le va mal. Amén. Así que se lo dejo para reflexión. Y no vaya a ser usted lo que hizo esta mujer y dijo: no, primero la materia. ¿Se acuerdan que en la Biblia hay un hombre que dijo: derribaré mis graneros. ¿Y qué dijo? Y los haré más. ¿Se acuerdan? Los haré más grandes. Porque tengo muchos bienes para el 2050. Para muchos años. Y una voz que se oyó que le dijo. ¿Cómo le dijo? Le están hablando, si usted está a la par de ese. ¡Necio! Yo no lo puedo llamar necio a usted, pero la Biblia lo llama necio. Yo no. No, porque yo no puedo llamarle necio a nadie, ni fatuo, porque la Biblia dice que yo estoy expuesto a la condenación eterna. Cuando yo le digo necio, sin fundamento bíblico, yo quedo expuesto a la gehenna o al lugar de tormento. Usted nunca le vaya a decir a su hijo, cipote necio, porque usted está exponiéndose al infierno. Nunca le diga a alguien fatuo, porque usted se está exponiendo a ir a hacer chicharrón en el infierno, y de cuche o de carne humana. Hay cositas que hay que irlas botando, porque cuando usted le dice necio a alguien sin fundamento bíblico, allí es otro problema. La vez pasada yo hablaba de un tema y yo decía, la Biblia nos muestra ¿a quién? ¿Se acuerdan de ese tema? ¿No se acuerdan? La Biblia nos muestra al necio, porque es la Biblia. Yo no le voy a decir a usted, usted es bien necia, hermana Julana, usted es bien necio, hermano Julano. No, no utilice esa palabra. Otra palabra que nosotros utilizamos y decimos, usted es un gran inútil. No la utilice, no le ande diciendo inútil al hermano o a la hermana. Sí, ponte más inútil, le dice. Los inútiles bíblicamente son los que los van a manear de pies y manos y los van a mandar al infierno o al lago de fuego. Cuando usted le dice inútil a su hijo, usted se cuenta que el primero es usted. Porque usted no puede tratar de inútil a un hijo. Usted no puede tratar de inútil a un hermano en Cristo Jesús. Ni ande diciendo, yo he oído predicadores que dicen, este siervo inútil. La Biblia menciona al siervo inútil, pero es la Biblia, es Dios mencionando al hombre. No yo que le voy a decir a usted inútil. No, nosotros si la Biblia nos dice que somos inútiles, déjelo que lo diga la Biblia. Pero verbalmente, moralmente, usted no tiene que decirle a otro inútil, físicamente, fuera de la Biblia. Ahí viene esta inútil que no hace nada, dice la hermana. Ahí viene este inútil que no hace nada. Usted tiene problemas con Dios. Hay palabritas que hay que irnos ubicando. ¿Cuántos alaban la gloria del Señor? Efesios, gloria al Señor, capítulo 4, en el verso 19. Bendito Dios, seré breve, amado hermano, gloria a Dios. Solo vamos a hablar un punto, traigo dos puntos, pero vamos a hablar un punto nomás. Efesios 4, 19. Bendito sea Dios. Aleluya. Efesios 4, verso 19. Dios bendiga a las hembras, los varones, los niños, a todos. Dios nos bendiga. A los que no vinieron, pues ojalá es que nos estén esperando para ir a la salida, ¿verdad? Amén, porque yo creo que están con ese fuego de ir a la salida. Yo creo que todos los que están aquí los voy a echar al camión ahora. Aquí vamos a ir a freír huevos, aquí vamos a comprar tortillas. Veo que están echando tortillas ahí, de aquí va a ir bien comido. Y si usted quiere destruir el templo, métale Coca-Cola, no hay problema. Le compramos una. Amén. Y si no quiere Coca-Cola y quiere Salvacola, quiere matarlo de un solo, pues con gusto ahí lo vamos a invitar. Par de huevos picados y vámonos en el carro de un solo al culto allá. ¿Cuántos alaban la gloria de Dios? A su nombre. Efesios 4, 19. Honrando los tres poderes, porque nosotros no somos solos, no somos unicitarios. Amén. Dice así: para la gloria del Padre, del Hijo y del Espíritu Santo, los cuales después que perdieron toda sensibilidad, se entregaron, ¿a qué dice la Biblia? A la lascivia, para cometer con avidez toda clase de impureza. pureza. Lo leemos nuevamente. Los cuales, después que perdieron toda sensibilidad, se entregaron a las lascivias para cometer con avidez toda clase de impureza. Quédese así, Padre, en el nombre de Jesús. Ya mi hermano oró. Solamente quiero pedirle que repose su gloria sobre mi vida. Que no salgan palabras, Señor, incoherentes, palabras sin sabiduría del cielo. Que no venga sabiduría humana, sino sabiduría de la que dio a Salomón, Señor. De esa sabiduría de la que Salomón pedía, de esa es la que pedimos. Y en esta tarde, Padre, dos o tres palabras con el entendimiento del cielo, poder hablarlas, Señor. Unja mis labios, unja mi boca. Sea usted hablando a este pueblo y no yo humanamente. Como humano, me hago a un lado para que la gloria de Dios repose sobre mi vida en el dulce nombre de Jesús. Amén, Señor, y amén. Prepare cada corazón. Aleluya. Ya estaban sentados. Es que hay debilidad, hermano. Es el frío. Anoche estuvo haciendo frío. Esas rodillas andan paralizadas, más que no oran. Efesios capítulo 1 nos identifica el autor de este libro de Efesios, o carta que Pablo escribe, aunque se le denomina como libro, porque cuando nosotros vemos en la Biblia, nosotros solamente tenemos 66 libros, entre los cuales esta carta es tomada como un libro. Alabado sea Dios. Nosotros la conocemos como las cartas paulinas. Alabado sea el nombre del Señor. El autor, el apóstol Pablo, su fecha de este libro es escrito probablemente en el 60 al 63 después de Cristo. Gloria al Señor. El propósito de la escritura, Pablo deseaba que todos los que anhelaban una madurez a semejanza de Cristo recibieran este escrito. El libro de Efesios se describe, gloria al Señor, la disciplina necesaria para convertirse en verdaderos hijos de Dios. Por otra parte, un estudio de Efesios ayudará a fortalecer y a establecer al creyente para poder cumplir con el propósito y llamado que Dios tenga para él. El objetivo de esta epístola es confirmar, oigan, ¿para qué es? Confirmar y equipar a una iglesia madura. Así que se presenta una perspectiva balanceada del cuerpo de Cristo y su importancia en la economía de Dios. Texto clave: bendito sea el Dios y Padre de nuestro Señor Jesucristo, que nos bendijo con toda bendición espiritual en los lugares celestiales. Gloria al Señor. Bien, quiero que hablemos en esta mañana, gloria al Señor, un tema muy importante, y lo hemos titulado La pureza diferente a la impureza. La pureza diferente a la impureza, porque, gloria al Señor, vamos a conocer lo que es la impureza. Ahí vamos a arrancar, luego vamos a estar viendo lo relacionado a la pureza, porque no es lo mismo pureza que impureza. Hay diferencia grande, gloria al Señor. Así que vamos a ver este tema de mucha importancia para la iglesia, para mi vida y para cada uno de nosotros. Y vamos a comenzar hablando acerca de la impureza y su definición. La Biblia, gloria al Señor, nos muestra la impureza. La impureza se refiere a la condición de no ser puro, ya sea física o moral. Implica estar contaminado, manchado o ser considerado inapropiado. Según los estándares de Dios, la impureza puede referirse a la contaminación física, gloria al Señor, como las causas por el flujo corporal o enfermedades, o la contaminación moral como el pecado. ¿Cuántos alaban la gloria del Señor? En esto de esta introducción, gloria al Señor, Vemos que la impureza se refiere, gloria al Señor, a la condición de no ser puro. ¿Cuántos alaban la gloria del Señor? El Señor dijo: bienaventurado lo de limpio corazón. ¿Por qué digo? Porque ellos verán a Dios. Un corazón limpio es un corazón puro. Un corazón limpio es un corazón puro. Y amado hermano, le voy a poner un ejemplo. Qué bonito cuando mis hermanos, gloria a Dios, vienen, hermano, a hacer aseo a esta casa de oración. Dios les bendiga. Y vienen los hermanos a hacer la limpieza y vienen con alegría. Esta casa de oración, cuando ellos vienen, se encuentra llena de arena, de polvo. Y los trapeadores, más la hermana que vino el lunes, que no lava, allá dejó el trapeador todo remansado, todo hediondo. Gloria a Dios, aleluya. Es que no había jabón, no importa, hay agua para lavarlo, aunque sea con agua. ¿Cuántos alaban la gloria del Señor? Entonces, mi amado hermano, la hermana que viene el miércoles, ella encuentra los trapeadores sucios. Viene ella y dice: no, hombre, una cora no es nada, un maxi espuma, ¿qué puede valer una cora? Ella se va y lo compra porque ella sabe que es para, hermano, tener bien aseadito aquí. Este es para tener bien limpio aquí, gloria a Dios. ¿O a alguno de ustedes les gusta vivir en lo sucio? ¿A cuánto les gusta vivir en lo sucio? Yo, cuando, hermano, ese transporte y hablando sucio, ya me da dolor de cabeza. Y me pongo a lavarlo porque lo miro sucio. Alabado sea el Señor. Y no me gusta que ande sucio, porque cuando ya usted se sube, yo me gusta que usted se siente, si se sienta plan, usted se siente en un carro que viene limpio. ¿Cuántos alaban la gloria de Dios? Pero, mi amado hermano, hay veces, mi amado hermano, que las hermanas vienen aquí y comienzan a barrer y empiezan a limpiar. Y hermano, dejan limpito hasta esto acá, hermano, gloria al Señor. Cambian los manteles. Ya la hermana, ella cuando viene dice: este mantel está sucio, de aquí se agarraron los niños. Ella viene y ve algo: aquí el de la radio donde se transmite está sucio. Hermano, los ventiladores están polvosos, los sacude, comienza a limpiar, comienza a hacer hasta que deja bien limpito. ¿Cuántos alaban la gloria del Señor? Amén. Y cuando ya nosotros venimos, comenzamos a sentir un aroma. ¡Qué oloroso! La hermana gastó en suavitel, le echó suavitel al, ¿cómo se llama?, al trapeador, le puso suavitel. Y no solo eso, ella trae una gran pichinga así de asistín. A ella le vale gastar en un asistín si sabe que es para la casa de Dios. Compra una botellona y viene, hermano, y comienza a trapear, de modo que aquí, cuando usted entre, esto eche un gran aroma, gloria al Señor. De modo que cuando usted entre aquí, esto pueda hueler a un aroma especial que nos llame la atención. ¿Cuántos alaban la gloria del Señor? Entonces nosotros, los que venimos, que no hacemos limpieza, Dios bendiga a los que nunca han hecho limpieza. Yo ya he hecho limpieza, pero Dios bendiga a los que nunca han agarrado la escoba, ¿verdad? Dios les bendiga. No vaya a enojar, hermano. Aleluya. Dios bendiga a las que le huyen también a la limpieza. Entonces, amado hermano, cuando nosotros venimos, esto aquí está limpio, la silla está limpia. La hermana ve que no le hayan pegado bolsas a la silla, porque hay hermanos que la bolsa la pegan a la silla, van a ir a botar a la casa de ellos, ni echarle en el basurero. Aleluya. Pero los hermanos se fijan en todos esos detalles, a modo que nosotros encontremos este lugar, ¿cómo lo vamos a encontrar? Limpio. Amén, hermanito. Y qué lindo es entrar a esta casa de oración, que todo esté limpio. No digamos en su casa, que usted tenga bien ordenadito todo y lo tenga bien limpiancito. Amén. ¿Cuántos alaban la gloria de Dios? Porque hay casas, hermano, que el brasier de la hermana ya está en medio de la casa. La falda de la hermana ya anda en medio de la casa. Los boxers de la hermana ya están tirados en medio de la casa. Esto es lo literal. Allá, hermano, gloria a Dios, los zapatos andan regados. Dios nos bendiga. Eso representa impureza terrenal. Eso es un desorden en la casa. ¿Cuántos alaban la gloria de Dios? La cacerola la lamben los gatos, hermano, aleluya. Y así sigue friendo la hermana la comida. Y por eso es que al marido le pega dolor de estómago. Solo en el hospital pasa. Amén. Tienen como una docena de gatos. El gato lambe las cacerolas y nada de importancia. Alabado sea el nombre del Señor. El que tiene gatos debe de andar pendiente. Alabado sea el nombre de Dios. No es que ese gato haya lavado la taza donde usted bebe café también. Hay que ser aseado, gloria al Señor. Amén. Hermano, la hermana quizás no tenga trastero, pero ella es bien organizada en la casa, ahí con una pailita, con una manta, tapa los trastos o los trastes, como usted le quiera llamar, porque ella quiere tener bonito esa casa, aleluya. Pero cuánto más en lo espiritual, que nuestro corazón esté limpio delante de los ojos de Dios. Cuánto alaba la gloria del Señor. Que nuestro corazón, mi amado hermano, esté limpio. Bendito sea el nombre del Señor. Pastor, quiere decir que si nosotros, nuestro corazón no está limpio, así como una casa, estamos mal. Sí, estamos mal. Porque nuestro corazón tiene que estar limpio. Dice, bienaventurado los de limpio corazón. No tenemos que tener enojo con nadie. ¿Amén? No tenemos que tener, mi amado hermano, pleitos con nadie. Alabe lo que Cristo vive. No tenemos que andar de mentirosos. ¿Cuántos alaban la gloria del Señor? Ya, fuerte. Estoy en la introducción, tranquilo, no se abata. Gloria a Dios. La impureza se refiere a la condición de no ser puro, ya sea físicamente o moralmente. ¿Cuántos alaban la gloria del Señor? Aleluya. Imagínense, hermano, una persona impura representa también a alguien que anda todo ya, que ya tiene como 5 días de no bañarse. ¿A cuánto no le gusta bañarse? Hay gente que no le gusta bañarse, hermano, dura hasta 3 días sin bañarse, si andan un zumo a pata. Dios bendiga a los jóvenes. Los jóvenes tienen que, aunque sea limón, echarse en los sobacos. Porque es penoso que un joven hiela sobaco, hermano. Es penoso, hermano. Algunos jóvenes, pues lastimosamente, porque son fuertes de humor, ¿verdad? Pero es penoso, aunque sea, hermano, una... Ahí hay hermanas que venden, hey, con usted, aunque sea una crema de unas pelotonas que salían así antes. Yo me acuerdo que le daban a uno con un olor, uno compraba y le daban una gran pelota, así era, pero pelota, hermano, gloria al Señor. Aunque sea jabón de cuche, como dice hermano Saúl, más antes salía el jabón indio, hermano, gloria al Señor. Imagínese, hermano, físicamente andar todo impuro, hermano, gloria a Dios. Un pantalón 4 días, usted. Una falda se la puso el lunes, el miércoles y el viernes, y la remate el domingo. Va a andar un zumo a chuquilla, hermano. Los mosquitos le van a seguir, gloria al Señor. Eso es en lo terrenal, en lo físico. Yo ya me imagino en lo espiritual, hermano. A su nombre. Imagínese, hermano, una persona que no... ¿Cómo es la palabra, hermano? No tiene aseo de su cuerpo, es una persona que bajedera mata rata. Aleluya, ¿cuántos alaban la gloria del Señor? Pero qué bonito es cuando alguien se asea, hermano, de su cuerpo, pero no solo lo físico, también lo interno. ¿Cuántos alaban la gloria del Señor? Porque el aseo corporal es bonito, pero el aseo espiritual por dentro, ese es bien importante. O sea, pastor, que aguanto con 4 días de no bañarme. No, yo no le estoy diciendo eso. Con que aguanta 10 días de congregarse. No digamos 4 días de no bañarme, dice el hermano. Aleluya. Pero mi amado hermano, en lo físico, hermano, yo que me pase de la mediodía de no bañarme, yo siento una aflicción. Y en la Biblia también se nos presenta la purificación ceremonial. Cuando alguien en el Antiguo Testamento, la purificación ceremonial era que si alguien había fallado antes, hermano, tenía que irse a purificar. ¿Qué hizo Betsabé cuando pecó con David? Irse a purificar. Esa era la purificación ceremonial. Amén. Entonces, tú te imaginas a alguien, repito, que no se ha bañado 10 días. ¿Tú te imaginas a alguien que no se ha congregado 10 días, que solo pasó haciendo batallas en TikTok? ¿Tú te imaginas que yo solamente pase facebookeando, youtubeando toda la semana y no me congregue? ¿Cómo puedo andar con Dios? ¿Cómo puedo pasar a cantar? ¿Cómo puedo pasar a predicar si ha estado el diablo, hermano, metiéndome hasta mujeres desnudas en mi mente? Alabado sea el nombre del Señor. ¿Cómo podemos traer devolución? Dios. Aunque usted no aplaude, hermanito, hermanita, pero es la verdad. Una de las maldiciones que los está matando es las malditas redes sociales. Y aunque usted no me diga amén, pero es la verdad. Y no le llamo bendita, sino malditas redes sociales. Que hasta los viejos bigotudos pasan haciendo batallas. A mí no me importa si no le da like o le da like. ¿Qué me importa, viejito rebelde? Pero qué vergüenza que los creyentes en las redes sociales los tienen tontos. Hoy la generación de creyentes, hermano, solamente, hermano, mundo, mundo, redes sociales. Y qué vergüenza, hermano, que nosotros estemos publicando en Facebook: escogido fui de Dios en el amado. Si fuiste escogido, demostrarlo. Si fuiste escogido. Hoy hermano, se ha levantado una generación de creyentes tan sentimentales. Ahí pasan diciendo en Facebook: si te caíste, levántate. Si te criticaron, levántate. Hoy les ha agarrado una sentimental tan grande, tan sentimental. ¿Cómo es, hermano, la palabra? ¿Cómo es la palabra? Yo estoy trabado, hermano. Sentimentalistas, esa es la palabra correcta. Hermano, hoy quieren que nadie le diga nada. No. Ahí andan buscando a David Gutiérrez, que eso sí, se le eleve el ego. Mira, si tu pastor, y empieza la gente a buscar a esos predicadores, comienzan a buscar a Dante el Geber, no sé cómo se llama este peludo. Sí. Comienzan a buscar a Toby, esos religiosos que predican duro. La gente anda buscando predicadores suaves. A Yesenia Ten, ahí la hermana subiendo a Yesenia Ten, una adúltera. El día que la mire en Facebook usted subiendo a Yesenia Ten, me voy a ir a la casa y le voy a pegar 3 hinchazos en el lomo. Para que se eduque. ¿No saben ustedes que esa mujer es una adúltera? Estoy enojado, hermano. Aleluya, bendito sea el Señor. Imagínense, hermano, a Toby, igual un hermano que puso a Toby y ahí decía en WhatsApp: así como los religiosos. Por Dios. Si Toby tiene un montón de locos, que así le gusta a la gente. Ahí anda Toby con un montón de locos en unos amotos. A eso les encanta. ¿Ah? Qué galán que aquí todos anduviéramos en amotos, pero buscando a los enfermos, llevándole de comer a los enfermos, pero no andar como cajo y loco. Y el pastor Yahuel, ya se imagina, va en una 600, ahí una Kawasaki. O en una Suzuki, hermano. Y detrás los otros, pues con otras 200, unas 500. Ah, y no solo eso, hermano, sino bien equipado aquí con su traje ahí de a su chaleco. La iglesia no se tiene que estar fijando en las cosas terrenales. La iglesia tiene que estar puesto los ojos en Jesús, el autor y consumador de la fe. ¿Cuántos alaban la gloria del Señor? La iglesia tiene que despertar. Cristo ya viene por su iglesia. No tenemos que estar jugando. Amén. Pero muchas veces nos preocupamos, hermano, gloria al Señor, aleluya, por cómo agradar a este pegostón de carne. ¿Tú te imaginas que a las 3 de la tarde yo voy a estar transmitiendo en Facebook y el hermano Saúl aquí? Y yo en la casa, adórele, aleluya, aquí tengo que estar pedazo de aragán. ¿Tú te imaginas al pastor y usted con mano Jimmy aquí, mano Milcar? Gozándose y glorificando a Dios. Y el pedazo de aragán de yo allá diciendo: vamos a hacer una oración por los enfermos. Primero tengo que venir a orar porque yo soy el primer enfermo. Porque como pastor yo tengo que ser ejemplo. Aquí tengo que estar. Se puso seria la cosa. Vamos a seguir, hermano. Aleluya. La impureza se refiere a la condición de no ser puro, ya sea física o moralmente. Hoy los hermanos todos moralmente dicen que andan caídos. Me bajaron la moral, hermano, con ese mensaje del domingo. Yo iba bien, hermano, con una armonía tremenda. Me bajaron la moral de un solo. Sí, me la bajaron. Pero voy a ir a ver si hallo aquí al pastor David Gutiérrez, tal vez me sube la moral. Voy a ir a ver si hallo al pastor MacArthur, a ese me va a subir la moral. Y comienzan a buscar predicadores que le suban la moral. Si tu predicador te exhortó duro en la mañana, no le hagas caso, está loco. Sí, enlaces pasan viendo. Pero que Dios nos ayude, hermano. Porque ya, hoy en día no queremos, hermano, la pureza de Dios. Hoy queremos, hermano, vivir como nos pega la gana. Y aquí habla, hermano, puro ya sea física. Mire, la impureza se refiere a la condición de no ser puro, ya sea física o moralmente. Aleluya. Y dice también que implica ser, oigan bien, implica estar contaminado. Que Dios nos ayude, que no vaya a estar gobernando en nosotros la impureza. Porque cuando ya hay contaminación, hermano, es bien terrible. La contaminación, hermano, ¿creen ustedes que nosotros no podemos desalarnos de algo que nos pueda estar estorbando? ¿Creen ustedes que no se puede? ¿No dice la Biblia que Dios no nos ha dado espíritu de cobardía, sino de poder, de amor y de dominio propio? ¿En usted? Está la iniciativa y de decir, voy a cambiar esto que está estorbando en mi vida. Porque hay impedimentos que no nos dejan adorar a Dios. ¿Qué nos está impidiendo adorar a Dios? Porque cada cristiano enfrenta, hermano, diferentes ataques que, hermano, y tantas cosas. Más hoy en este tiempo que vivimos. Las armas, hermano, y repito, las armas más poderosas que el diablo, que el Señor lo reprenda, ha levantado, son las redes sociales. Yo no sé si usted se ha dado cuenta. Desde el más chiquito hasta el más viejo. Hay gente que dice, y ya van a ser las 3 de la tarde. Desde las 6 hasta las 2 de la tarde pegado en el teléfono. Y cuando vino a ver, no, ahí la serie está buena. Buena la serie. Ay, voy a ir el miércoles y me queda tiempo. ¿Cree usted que una persona que no desea los atrios de Jehová, cómo puede estar? ¿Qué decía el salmista? Mejor es un día en sus atrios que mil fuera. O sea, pregunto, una persona que ya está impura, ¿creen ustedes que esta persona va a desear la santificación? No. Porque el que está contaminado se sigue contaminando a tal grado. Mire, hoy hasta los creyentes evangélicos que están en TikTok. Yo le dije al hermano Jimmy que yo borré esa tontera. Solo dejé uno para subir. Hay uno que solo es para subir. Y yo ya borré esa tontera. Porque, hermano, la mayoría de creyentes tiktokeros están haciendo batalla. Y cuando, mire, yo conocí una mujer que le daba garrote a los católicos. Yo me gustaba ver eso. Pero resulta que la mujer se fue con otro marido y andaba la cabeza bien socada y unas faldas hasta abajo, y en TikTok consiguió marido. Le ganó la batalla a la catocha. Y lo más terrible, después de pegar garrotazos ahí, ya sale poniendo, hermano, al marido, el otro que tiene ya, porque ella tiene otro. Amén. Desde el momento que en Messenger o en TikTok te escribe alguien ya con una intención chueca, saliste de ahí. ¿Cuántos alaban la gloria del Señor? Las contaminaciones, hermano, lo provoca la impureza. La impureza se refiere a la condición de no ser puro. Una persona que no es pura es claramente un impuro, que se le va a venir de todo y todo le va a decir bienvenido. Y de eso, en estos tiempos, hay que cuidarnos. Porque darle la bienvenida a todo, mi amado hermano, no podemos. No podemos. Gloria al Señor. Ahora bien, cuando hablamos de impureza se refiere a la condición de no ser puro, ya sea física o moralmente, implica estar contaminado. Pregunto, ¿qué es la contaminación que no nos deja avanzar? Es una pregunta. ¿Qué es la contaminación que no nos deja avanzar? Porque la iglesia tiene que avanzar. Aquí la iglesia, mire mi amado, entre las hermanas y entre los hermanos, ¿cuál es su anhelo? ¿Crecer en la obra o crecer monetariamente? ¿Cuál es su anhelo, varón o hembra? ¿Cuál es nuestro anhelo? ¿Cuántas almas ha ganado usted? Solamente ahí le voy a decir, ¿cuántas almas ha ganado en este año? A las hermanas, ¿cuántas almas ganaron en este año que pasó? ¿Ni una? Allá no nos van a pedir esos dólares que ustedes andan ganando. Pregunto a los hermanos, ¿cuántas almas han ganado en este año? ¿O el año pasado? Ah, ya perdieron la cuenta. Sí, pues no han ganado ni uno. ¿Tú te imaginas que así como la madre da a luz hijos, así tiene que ser la iglesia? La iglesia tiene que dar a luz hijos espirituales. ¿Cuántos hijos tenemos nosotros? Ahí el silencio lo dice mucho. Porque hay un problemita. Las contaminaciones están pudiendo más. No, pero si cuando nos encontramos con un amigo, ¿qué nos dice el amigo? No, vos el que te batallas en Facebook. ¿Ah? No, hombre, si vos no sos el que estás allá enamorando a una mujer en Facebook. Ya me mandaron las capturas de ella, mira. Dice que sos de Río de Agua Viva y le decís, qué bonita baby. ¿Mm? Y es vergonzoso, hermano. ¿Tú te imaginas que a mí me manden capturas y me digan, mira, Douglas está enamorando a una mujer en Facebook? O que me digan, Cristo está enamorando a una mujer en Facebook. ¿Crees que no es vergonzoso? ¿Crees que no fuera vergonzoso, hermano? O que me dijeran que usted o yo, ¿crees que no fuera vergonzoso? Sí, hermano. O que me dijeran que hermano Saúl está enamorando a una tamarindeña de escondida y estas esas que andan bien chocaditas y que andan bien sexy, que caminan así y así. ¿Y tú te imaginas qué vergüenza no sería para la iglesia? ¿Mm? O que me digan que a una hermana de aquí de la iglesia le están diciendo, princesita, ahí te mando un kiss. I love you. ¿Ah? Y le mandan así corazoncito. Y a ella se hacen señas así con la mano. Porque ella sale. Yo no sé qué es lo que hacen. Yo no sé. Así le hacen. Yo no sé qué significa esto. Y ha visto hasta las cristianas. Así las hermanas de la iglesia. ¡Vaya a bañarse! Usted no necesita nada. Demuéstrelo con hechos. Si usted quiere. Párese, hermano. Párese. Venga, por favor. Venga. No tenga miedo. Mire, se imagina que imagínate usted como hombre le haga así a los hermanos. No, hombre, deme la mano. Sí, mire, Dios le bendiga, siervo, Dios le bendiga. No lo vaya a besar tampoco porque no es papayo. Pero usted no tiene que andar haciendo esas burradas. ¿Qué son esas burradas del diablo? Una persona contaminada, hermano, es una persona que agarra todo el basural de allá afuera. ¿Ustedes han visto los ríos contaminados? Nadie puede beber de esa agua. Usted puede ver un cristiano contaminado, nadie quiere ser como él. Hoy sí sonó duro. Un río, la gente dice, y ese río está contaminado. En El Salvador tenemos mantos acuíferos que dicen, están contaminados. Hay ríos contaminados. ¿Tú te imaginas que aquí hayan ríos contaminados? Porque la impureza nos lleva a la contaminación. ¿Te imaginas río de agua muerta que te digan a ti no río de agua viva? ¿Mm? ¿O río de agua sucia? ¿Y cómo nos ensuciamos? Cuando salen palabras corrompidas de nuestra boca. Cuando nosotros, dice la palabra de Dios que la lámpara del cuerpo, ¿qué es? O la ventana del cuerpo, del alma, son. Dice que si tu ojo está en luz, todo tu cuerpo está en luz. Pero si un ojo está en tinieblas, ¿qué dice la Biblia? O sea que cuando yo, mire mi amado hermano, Cuando yo comienzo a ver a una mujer desnuda, en vez de ver a mi esposa, ¿qué es lo que va a pasar? ¿Qué se me va a venir ahí? Deseo de fornicar, de adulterar. Cuando una hermana ve a uno así, sin camisa y más así, hermano, y lo ve pechudo y la panza plana, y yo con esta gran panza, ¿qué me va a querer mi esposa mía? ¿Ah? ¿Tú te imaginas que mi esposa vea a uno así, y yo con estos brazos secos de chacalín? Que Dios nos ayude, amado hermano. Bendito sea el nombre del Señor. Una persona contaminada, hermano, es una persona que está propensa a caer de la obra de Dios. En la mente, ¿qué reina en nosotros? ¿La impureza o la pureza? Porque el campo de batalla de los creyentes, ¿dónde es? Aquí. Ahorita que hay mentes, hermano, que están volando. Aquí, yo puedo sentir que hay mentes que andan volando ahorita, quienes están en el culto. Están diciendo, no voy a ir al Carrizal. Y aunque este viejo me regañe todo el día hoy, no voy a ir. Sí. No voy. Y ahorita la mente está volando. Cabal, si a mí me está enamorando un cipote de escondida. Y ya le mandé a decir que somos novios y el pastor ni cuenta, ¿verdad? Óigame bien, el día que aquí me aparezcan que son novios, no los presento pícaros. No los caso por pícaros. Yo no le voy a permitir que usted ande de novio de escondida y que yo sea el último que me dé cuenta. ¡No, papá! Vaya que lo casen a la católica. Yo contaminado no voy a querer aquí. ¿Quién le ha dicho a usted que los cristianos primero se conocen? El cristiano que le gusta una cipota se va al grano. No, es que lo vamos a conocer primero en WhatsApp. No, yo que yo sepa, los novios no se conocen en WhatsApp. No. Al tope de un solo. No, es que, como dice mi hermano, hay que darle tiempo. ¿Cuál tiempo? Nada de tiempo. El cabezón que se va a conocer personalmente. ¿Por qué va a andar escondida? ¿Qué es lo que le va a traer eso de andar escondida? Ay, a mí no me venga con cuento. Yo ya sé que hay gente que cuando andan a escondida, lo primero que hacen es ¡fuímonos! Y no me venga a decir usted, ¡ay, pero no cualquiera! Yo soy espiritual. Caen pastores, evangelistas que ayunaban, y usted que no ayuna, Aragán. A mí no me venga con ese cuento. Ay, no, hermano, yo soy un príncipe de Jehová. ¿Ah? Yo soy una princesa de Jehová. No, a mí no me venga con esa payasada. Hable con el tata de la bicha piojosa. Hable con el tata de ese piojoso si trabaja o si es un mantenido. No sé qué hace con ese mantenido. Y si ella es una mantenida que no hace ni café para hartarse de ella, no sé qué hace con esa aragana. Pedazo de aragana que va a llevar para su casa. Aleluya. Sí, hermano, porque es que las cosas como son. Porque la impureza. Ahora, aquí dice Pablo, oigan lo que dice Pablo: los cuales después que perdieron toda sensibilidad, cuando ya el hombre pierde la sensibilidad, se entrega a la laxivia para cometer con avidez toda clase de impureza. Cuando ya el hombre pierde el temor de Dios, ¿qué va a pasar? ¿Qué va a pasar? O que una anciana me diga, pastor, a mí me salió un novio de otra iglesia. Él está más joven que yo. Yo tengo 40, él tiene 25. No. No es una hija en yugo desigual. Me alargo que ese tipo, a los 50 que tú tengas, va a estar 10 años contigo. Pero ya cuando te mire con bordón, viejita desmuelada con la que me voy a casar yo. Él ya va a tener 35 y usted con 50. ¿Qué va a hacer este tipo? Mire, se va a ir. Por eso usted busque una de su edad y busque uno de su edad. No ande buscando pollos pichones ni pollitas pichonas. Busque de su edad. Porque ya cuando la hermana esté con diabetes, porque hoy las hermanas, usted, no, y perdóneme, pero es la verdad, usted es lo que le espera por tanta soda que se mete, pues. Tanta pizza, hermano. No pueden mandarle $100 por los pizzas, dice. burguesa, dice. ¿Ah? ¿Tú te imaginas que te casas con un cipote de 25 años y tú con 40? ¿Usted cree que va a querer un joven estar cuidando a una viejita diabética? Más que las viejitas son bravas, hermano. ¿Ah? Esa viejita, cuando vengas al culto con ella, esa viejita lo primero que va a hacer es que va a decir: yo te mire que estaba vigiando una más joven, que yo. ¿Mm? Por eso hay que fijarnos en quién, con quién nos vamos a casar. 3, 4 años, está bien, no hay problema. 4 años, hombre, no hay problema. Si usted la quiere, máximo 5 años. Pero de 5 años para arriba, no te vayas a casar con una que tenga de 6, 7 años mayores que vos. ¿Ah? ¿Sí? Había un viejito, hermano, que andaba vendiendo ropa. Bien andaba el viejito con la propia mujer. Ya claro, hermano, ya ve el billete y le salió una cipota. Viejito arruinado deja a la propia mujer con la que había luchado, se junta con la cipota, termina la ropa. A los días le dice al viejito: no, me dije que yo te quería cuando tenía. Date para tu casa. Dejó al viejito. Ahora, cuando usted no es puro y comienza a gobernar la impureza, ¿qué es lo que va a pasar? En su vida va a haber contaminación. Y de eso es que queremos librarnos. ¿Cuántos creen que nos queremos librar de eso? Porque la contaminación, hermano, nos lleva a no ser como el río, pues. Imagínense un río contaminado, ¿quién va a querer beber de esa agua? Un creyente contaminado, ¿quién va a querer? Vos me estás evangelizando y vos no estabas bromeando conmigo ayer, cochino. ¿Ah? Vos me vas a angelidar. Y la amiga se le queda bien. Vos me vas a evangelizar, le dije. Y ayer no estabas peleando con la vecina. Mira, ahí cantando está. Y ayer le agarraron del pelo. Bueno, los amenes. Vos me vas a evangelizar. Y la mala palabra que dijiste, vos me vas a evangelizar. ¿Cómo vamos a ganar a la gente así? ¿Mm? Hay veces que uno le toca andar de intermediario. Hermano, los hermanos en Cristo, hermano, pónganse en paz. No, yo no lo perdono. Ya de por último, ya con uno que salen enojados. El pastor es un gran metido. A él lo quiere más, porque como él le da diezmo, yo aquí a nadie quiero más que a todos los amo igual. Y por eso el garrote aquí de la palabra ahorita está para todos, hasta para yo, pues. Porque una persona contaminada, pregunto, ¿creen ustedes que algo contaminado? Le voy a preguntar así, por ejemplo. ¿Tú te imaginas que compras una soda, Coca-Cola, y te salga un dedo, te lo bebes? ¿Te la bebes? No, porque está contaminado. ¿Ah? ¿Quién se va a beber eso? ¿O tú te imaginas una olla de frijoles y adentro anda un ratón así? Y al, yo, no, licuados pasan. ¿Ah? Le vamos a botar el agua. ¿Quién va a querer los frijoles contaminados?

Si al nomás que te la comes vas a estar al baño en 10 segundos. ¿Tú te imaginas un creyente contaminado? ¿Quién va a querer andar así con él? ¿Cuántos alaban la gloria del Señor? Por eso hay que tener cuidado. La impureza, hermano, cuando ya el hombre pierde toda sensibilidad. ¿A cuánto le gusta ser sensibles? A Dios y a su presencia. ¿A cuánto le gusta? Dice, hermano, no, hermano, yo tengo que congregarme. Es que yo si no me congrego, ese es ser sensible. El insensible es aquel que, ah, hermano, ya es lunes, una hora de oración, ¿qué voy a estar de rodillas y yo? Mire, para empezar, Edo Aragane y los demás ni se congregan y yo me voy a matar por otro. No, mano. No. Aquí el que no se congrega es el que hay que orar más duro por él. ¿Verdad que sí? Si no, pregúntele, hermano Jimmy, estamos orando por los más haraganes. Yo le meto más fuerza todavía. ¿Y quieren que le diga por qué le meto más fuerza? Porque yo sé que esos haraganes ya andan en el ámbito tibio. Sí, ya andan en el ámbito tibio. Y esos que ya andan en el ámbito tibio, dice la Biblia que están a punto de ser vomitados. No lo digo yo. Por cuanto no eres frío ni caliente, ¿qué dice la Biblia? ¿Por cuanto eres tibio? A Dios no le gusta la gente tibia, así que vaya componiéndose, porque si no lo van a vomitar. Sí, es que a Dios no le gusta la gente tibia. A Dios le gusta o sos caliente o frío, porque tanto lo caliente y lo frío tiene remedio, lo tibio no tiene remedio. ¿Lo alaba o no lo alaba? Amén, hermanito. Vamos a avanzar porque estoy en la introducción. Una persona contaminada es una persona, mira, hermano, que esté propensa hasta caer de la obra. ¿Tú te imaginas que tú andas bien en el evangelio, se acerca a alguien y dice, hermano Jimmy, mire, hermano, le voy a dar un consejo? Cuando usted oiga que alguien habla de otro hermano, no le vaya a contar lo que estuvieron hablando de él. ¿Qué le parece? Si yo oigo que están hablando, hermano Saúl, lo primero que yo voy a hacer, como sabio, Señor, bendiga a mi hermano que está hablando por hermano Saúl. Dígalo, Señor, si mi hermano Saúl ha caído en un error, ayúdelo. Ore por él. ¿Sí? Ore por ella. Pero viene usted y empieza. Ya se fijó. Dicen que la hermana se agarró con la vecina a golpes allá. Pues cállese, órele al Señor. Ya se fijó que el hermano le andan una bulla, que él anda con otra mujer. Le conviene al pastor y a los líderes llamarlos, no a usted. Deje de andar de bocón. Perdón, se me salió la palabra. Porque hay gente, hermano, que le gusta llevar y traer. Y hay gente que va poniéndole más de lo que escuchó. Nunca ande escuchando a esa gente que le gusta andar hablando de los demás. Dígale, hermano, Dios le bendiga. ¿Usted es hijo de Dios? Sí. No, pues, hermano, no lo haga. Mire, oremos por él. ¿Qué le parece? Pero un contaminado te venga a contaminar a ti y tú estás puro y venga un contaminado. Porque un puro representa a una persona incontaminada, a lo contrario del impuro. El impuro contamina. El impuro todo el tiempo siembra cizaña. El impuro anda en enemistad con todo mundo. El impuro, él anda sembrando discordia. El impuro es mentiroso. El impuro le gusta fornicar. Al impuro le gusta adulterar. Al impuro le gusta andar de casa en casa chismeando y mintiendo. Lo contrario del puro. El puro no, el puro ama la santidad, el puro ama a los hermanos, el puro vive en obediencia, el puro se guarda para Dios, el puro le gusta que haya unidad entre los hermanos, el puro le gusta que otro puro se congregue. No le estoy diciendo puro de esos de masticar, le hablo de pureza. Una persona que está pura ante los ojos de Dios, ese anhela que todos los lavados con la sangre de Cristo estén diciendo: santo, santo, santo, santo es el Señor, Dios Todopoderoso, el que es y el que era y el que ha de venir. Alguien que ama la pureza, él desea que todos los hijos de Dios le alaben. Los que tratamos de guardarnos, más bien quisiéramos que todo este pueblo hermoso estuviera lunes, miércoles, viernes y si es posible martes, jueves y sábado. Los que amamos la pureza. Pero el que no ama la pureza, se dice, no, dice, si no va Chepe al culto y voy a ir. No. No, no lo haga. Que Dios le bendiga. No vaya a perder la sensibilidad usted. Una persona impura es una persona contaminada, una persona manchada. Y qué terrible. ¿A cuánto le gusta ponerse una camisa manchada? Más si es blanca
Y como hoy

soltado una peste de ratones, cuando uno menos acuerda, amarillas, di la camisa. Y hierve, man. ¿Y ustedes ya han tenido una camisa orinada por los ratones? ¿Mm? Yo en mí sí, hermano. Mire, si así son ratones que se cruzan, mire, donde yo tengo la ropa. Así son ratones, ¿ves? ¿Ah? Y un hermano, una camisa hedionda, orín de ratón, ¿quién se la va a poner? Nadie se la pone. Yo no me la pongo. ¿O se pondría usted un vestido así? Ya se imagina estar a la par de una hermana ahorita y con un sumo ratón. ¿Ah? Ahora bien, imagínese, una impura es una persona manchada. ¿Tú te imaginas esa mancha o de café? Yo no me pongo una ropa así. Vamos a avanzar. O por lo menos, ¿tú te imaginas ir a la unión con una camisa manchada, color blanco, y te le tenga pintura azul aquí o roja? No salís a la unión así. Tratás la manera de ir. ¿Cómo ir? Bien guapo, bien oloroso. Más de la vez que a tres pistos vas, hasta un ponce hace la hermana aquí. ¿Mm? ¿Ay, por qué para venir a la... No, hombre, si a la casa de Dios venga lo más guapo que pueda. Eso sí, que aquí no viene a enamorar a nadie, va. Pero usted venga bien guapo, bien olorosito, bien olorosa, que aquí usted viene a agradar al pastor de los pastores, a Cristo Jesús. Usted viene a darle adoración a Jesús. Preséntese lo más hermoso que pueda en la casa de Dios. Aleluya. No, hermano, es que voy para la iglesia. Ahí viene con Gina, viene el culto. Con sapos, unos animales cabezones que tienen ojos de cocodrilo, hermano, y ojos de así, de tiburón. Y con sapos, y taca, taca, les ven. Póngase zapatos como buen cristiano, mire. Zapatillos baratos, 25 pesos, hombre. Más no le da a la semana, le está dando por lo menos, si se pone imparable, le está dando por lo menos sus 20 pesos a Tigo. ¿Mm? No puede comprar un par de zapatos para venir bien aquí presentadito. Viene todo loco, viene. ¿Y cuándo va a conseguir esposa así más que está solo con Gina? No, hombre. Y por eso que no consigue nada, hermano. Y una cipote, no, ni las uñas. Más que ese bárbaro ni se cepilla las uñas. ¿Cómo lo va a ver una cipota usted así? ¿Mm? De remate, hermano, no se cepilló cuando se vino para el culto. Trae un juelgo a vaca, hermano. Pues sí, a lo loco, pues. ¿Mm? La hermana trae los zapatos más curtidos, hermano. Y el cipote, la hipota de ser cochina, por mis zapatos. ¿Cómo le van a hablar a esas jóvenes? Los hipotes que ya día tienen ganas de decir, yo quiero que mano Milcar sea mi yerno. No le va a gustar, ya se va a poner serio. ¡Aleluya! ¡Bendito Dios! ¿Ah? ¿Usted cree que, mire, yo le aseguro que aquí hay bandidos de estos que ya días están diciendo, yo no le hablo porque mano Milcar es bravo? Es que aunque no quiera, tiene que soltarle a este viejito. ¡Aleluya! Porque a mano Milcar yo creo que es que miedo le tienen. Yo se me puso a pensar, no, es que él no tiene que decir nada. Bien que se robó a Manael Baeli, ¿por qué va a estar de bravo él, pues? ¿Mm? No, es que a mí me gusta Manayensi, pero es que hermano Min se ve bravo, aunque no quiera, va a ser fuego. No, es que hermana Cindy me cae bien, dicen los hermanos, pero es que hermano Alexi, así como le da vuelta a las vacas, me puede dar vuelta a mí rapidito. No, no tenga miedo. Pero venga bien presentado, porque ahí viene todo chuquito, ¿eh? De remate ni sabe qué cera, ¿sí? Aquí anda la cera, los chuputes de cera aquí, mire. ¿Ah? Está contaminado de las cosas del cuerpo. ¿Ah? Y hermano, ¿y cómo? Y dice, ni siquiera Madeline me hiciera caso. ¿Cómo te va a hacer caso si venís con el pelo como que sos brujo? Un pelo como que sos payaso, como que es peluque payaso. Ni echarte vaselina, aunque sea, hombre. O por lo menos aceite ese de carro del que yo le saco al carro. Anda a pedirme, bárbaro, y te untas así de aceite quemado. Por lo menos para que te alices de pelo. Pero viste con un pelo como que alboroto, hermano. ¿Qué caso le va a hacer una cipote de bárbaro así? Las hermanas, y lo voltean a ver, pues, a los hermanos, gloria al Señor. Y voltean a ver a los hermanos, a ver qué dicen, gloria al Señor. ¿Cuántos alaban la gloria de Dios? Entonces, una persona, hermano, gloria a Dios, impura, es contaminado, manchado, o se considera inapropiado. ¿Cuántos alaban la gloria del Señor? Así dicen las hermanas, ese cipote es inapropiado para mí, más cuando no lo ve que se baña. Ay, mira, hermano, yo no sé, pero hoy en día hay gente que dice, yo no me alcanza para comprar una camisa, vaya a ver el iPhone que anda. No pasa de la misma mudada
no pasa. Le gusta dar lástima a él. ¿Usted cree que la cipota le va a comprar ropa? No, ella se va a casar para que la mantenga usted, no para que ella lo mantenga a usted. Porque también hay varoncitos que creen que porque el papi los mantiene en la casa, los va a mantener mamis allá también. Ah, pues sí. Ah, pues sí. A trabajar, papá. No hay que ser mantenido. Ay, no espere que la suegra lo va a estar manteniendo. Aleluya. Que Dios le bendiga, iglesia. Aleluya. Mire, una persona, hermano, impura es una persona que se considera inapropiado. Yo ya me imagino que las jóvenes digan: ese cipote no es para mí, porque como se viste, ni se echan ni vaselina en el pelo, ni aceite mene. Tiene razón. O que el hermano diga: esa hermana ni se baña, se anda un zumo de vaco. Aleluya. Inapropiado o inapropiada. Según los estándares de Dios, la impureza puede referirse a la contaminación física, como las causas por el flujo corporal o enfermedades, o a la contaminación moral. Gloria al Señor, que es el pecado. Quiero que hablemos de la impureza primero, impureza ceremonial. Quiero hablar primero de eso y voy a entrar al mensaje. Vamos a hablar de la impureza ceremonial. Número uno, la impureza ceremonial se refiere a, gloria a Dios, a estados o situaciones según la ley mosaica que impedían la participación en el culto o en la entrada del templo. Esto incluía flujo corporal. Esta es la impureza ceremonial. Y abran los oídos bien. La impureza ceremonial, gloria a Dios, número uno, incluía flujo corporal. Vamos a verlo. Cuando hablamos de flujo corporal, estamos hablando de... ¿cómo le llaman? Ay, esta palabra es bien enredada. Del tiempo de ustedes, hermana, del mes a mes, ¿cómo se llama? ¿Monstruación? ¿Cómo? Monstruo, le estoy diciendo. ¿Cómo es la palabra, hombre? Menstruación es la palabra. Es que yo soy enredado, hermano. ¿Ah? Entonces, la ley ceremonial, gloria a Dios, oigan bien, la ley ceremonial, oiga bien, habla de la menstruación, ahí está, no mostración, menstruación, o emisiones seminales, flujo de orina, entre otros. Esto es la ley ceremonial. Es decir, esto impedía que la persona, hermano, gloria al Señor, no entrara al templo o no entrara al culto. ¿Por qué cuando las hermanas andan en su periodo en esta iglesia lo hacemos así? Ahora dirá usted: pero es que, hermano, ya en Cristo la ley no va. Ya en Cristo ya no tiene que ser. Mi pregunta es: ¿el periodo de la mujer ha cambiado? No, siempre sigue. Eso no ha cambiado. No podemos desechar. Y diría usted: no, hermano, pero si entonces vamos por la ley ceremonial, quiere decir que entonces hemos caído de la gracia. No es que hemos caído de la gracia. Pero es que en el Señor ni la mujer es más ni el varón es más. Pero usted siempre tiene su periodo, cada mes. Y en la Biblia, en la ley ceremonial, eso, hermano, indicaba que la mujer era impura. O sea, estaba en un tiempo de contaminación, porque la mujer estaba emanando ese problemita que tiene en ella. Entonces, por eso la mujer no podía entrar, gloria al Señor, al templo, adorar. No podía la mujer, gloria al Señor, entrar al culto. Y dirá usted: entonces yo no vengo al culto. Cuando ande así, usted puede venir y sentarse ahí, menos privilegio, menos hacer limpieza en ese periodo. Ya voy ahí. En el periodo, la hembra tiene que abstenerse de subirse aquí y decir: voy a la barrera allá. No, cuidadito, está prohibido. Está prohibido. Por eso yo la vez pasada les dije a las hermanas: ubíquense entre ustedes. Porque entre hermanas tienen esa confianza de decir: hermana, fíjese que yo ando en mi mes. Porque si me va a decir a mí, la hermana va a sentir pena. Pastor, no, pero yo con solo que me diga: pastor, no me ponga, suficiente. Ahora, si va por hacer vaga y no es por el periodo del mes, entonces sí, Dios sabe. No te vayas a ir a tropezar y te quebres las patas secas. Porque una cosa es por... ¿verdad? Gloria a Dios.
7, ¿verdad? Entonces, por el periodo de la hembra, esto era la impureza ceremonial. Era lo que impedía que la mujer entrara a adorar a Dios. ¿Cuántos alaban la gloria del Señor? Ahora bien, otra cosita. Hay un problema serio. Por ejemplo, emisiones seminales, flujo de orina, entre otros. Es decir, si dentro de la congregación había alguien que se andaba orinando él solo, no podía entrar tampoco, porque se consideraba contaminado. Hablamos de los varones, pero también incluía a las hembras. No podía. Ahora, usted dirá, pero pastor, ¿y eso por qué se da así? Porque son enfermedades. ¿Amén? Entonces, o es normal. Por ejemplo, la mujer ya es normal. Dios lo permitió así. Porque la mujer, mes a mes, su sangre se renueva. Mientras nosotros los varones no, ¿verdad? Ahora, pero aquí hay un problema con nosotros los varones. No vayan a caer, jóvenes, porque esto es para ustedes, más para ustedes. Los que estamos casados, ¿no va? O no va, siempre hay viejitos pícaros, va, que son perversos. Sí, son incontrolables. Ahora bien, cuando habla de la mujer, también habla de las emisiones de los varones. De la orina, pero no solo eso. Ya ustedes me entienden de lo que yo voy a hablar, varoncitos. Había un pastor que sabía que un joven se iba para el baño. ¿Ustedes me entienden? Ustedes no. Ya entienden, porque sí dijeron. Ahora bien, imagínate que un joven se vaya al baño y no es a bañarse que va, pero esas locuras a él le agarran porque está ¿por qué está así? Le están agarrando esas locuras porque su ojo está siendo contaminado en Facebook. Ven una güera en bikini y con los grandes pechos aquí, ¿ves? Y se va para el baño. ¿Qué puede pensar este joven? Se anda quemando. Y la Biblia dice que el que se está quemando, que mejor se cipote. Si usted, miren este montón de cipotas, es que hay seis, miren, ve. Miren, ve. Ay, es que yo soy feyito. Y la cipota diga, no, es que él es pobre. Avivate, rica. Es que yo no, rico terrenal tal vez no, pero celestial sí, se lo entiendo. Porque aquí no me diga usted que usted es más que yo, o que yo soy más que usted. Que por un carro podrido usted se la va a picar más. ¡No, hijo! Que por una moto se la va a picar más. No, papá. No, yo soy rico, hermano. Mire, mi casa ya tiene puertas de vidrio. Y eso es rico. Si puertas de vidrio la puede tener cualquiera, va a sacar el crédito y se las pone a la casa de adobe y tiene casa de puerta de vidrio. Si la casa la quiere hacer de vidrio, también la hacemos de vidrio. Y eso cualquiera lo puede lograr. La mayor riqueza del hombre es tener a Jesucristo en el corazón. Tener a Cristo, esa sí es riqueza. Tener a Cristo, el que tiene a Cristo lo tiene todo. ¿Cuántos alaban la gloria de Dios? Aleluya. 4 aplausos y 10 amén y nos vamos al cielo. Aleluya. Entonces, hay jóvenes hermanos que se andan quemando porque ellos quieren. Hombre, si no le hace caso a una cipota de estas, y están estas ancianas, hombre, ¿están dispuestas? Y pues sí, pues. ¿Y dónde? No, hermano, a mí no me hace caso. No, hombre, si aquí hay ancianas que están solas, si quieren compañero de vida. De remate ya tienen hijos también, hermano. ¿Para qué te vas a batir? Ya ese te va a mantener a vos. ¿Ah? Y más si son mantenidos, que te gusta que te mantengan. No, papá. ¡Vamos! ¿Ah? Y si ya tiene nietos, pues mejor, porque ayudarle a chinear lo bajero. ¿Ah? Vas a ser abuelo. Y si ya tiene bisnietos, pues vas a tener bisnietos tú también, y tatarañeto, y tartarañeto, y retartarañeto. Pues no, hombre, no importa. Gloria a Dios. Pero el problema, hermano, es que hoy tenemos una cantidad de jóvenes que tienen ese problemita. Joven que está solo, no le conviene tener redes sociales. Bueno, no, amén. No le conviene. Se va a bañar, anda la mente llena de ti, hermano. Se va para el baño séptico común. Ay, hermano.
Pero él se olvida que la lámina no le estorba a Dios. Él se olvida que el baño donde se baña, esas paredes no le estorban a Dios. Ay, Dios. Aunque sea nylon, hermano, como dice la hermana. Sí, porque algunos van, hermanos, de nylon. Nylon negro, hermano. Oye, no, algo otro de esos de piñita, va uno que traen piña, melones. Ah, lo bueno es que tenemos con que cubrirnos, hermano. Aleluya. Peor es andar en los montes como que es venado allá, hermano, en un monte allá, en otro. No, mi hermano, gloria. Por lo menos siquiera tiene baño, aleluya. Tiene letrina. Desde el fondo bíblico es letrina, bíblico. Ay, hermano, que no le llame letrina, se llama baño. No, es letrina, bíblicamente, a donde usted a sus necesidades fisiológicas, bíblicamente se llama letrina. Así que Dios bendiga a los jóvenes, cuidadito con andar siguiendo a meter a las letrinas y llevar el teléfono y andar viendo cositas desordenadas, y cuidadito, jovencitos. Bueno, usted lo dijo, yo tenía miedo de decir eso, hermano. Y es que la Biblia lo enseña, hermano. Y da miedo decirlo por las jóvenes, porque yo, perdónenme, hermano, varones. Yo fuera por ustedes, lo digo, pero por estas hipótesis que tengo miedo. Por ellas que me detengo yo. Por ellas es que me detengo, porque son jóvenes. Pero el joven que anda practicando masturbación no es de Dios. La masturbación es como que usted esté metido con una mujer, pues vaya, así. Sencillito. Sí, como vaya el joven. Sabemos que si un joven se mete con una mujer, está en fornicación. Si el joven se masturba, está igual como que esté fornicando. Pero es peor todavía, porque en la Biblia encontramos a un hombre que emanó afuera y las consecuencias fueron graves. Así que cuidadito, cuando un hombre emana afuera, ese hombre está matando su descendencia. No, es que no quiero que hayan hijos en la familia. ¿Quién diablo lo mandó a casarse usted, pues? ¿Ah? ¿Quién lo mandó a casarse usted? ¿Mm? Si una joven dice, yo solo tres. Si querés casarte conmigo tres, y si no, pues que le vaya bien, mija. No, yo en el momento que me dice que tres me va a dar nomás, váyase. No, que cuatro, váyase. La mujer tiene que parir los hijos que Dios le dé. Y si no puede parir, también el hombre debe de estar consciente y decir, no, pues mi mujer no puede, no puede. Pero una cosa es que ella no pueda, y otra es que se esté puyando de tres meses y medio. Porque hay mujeres que no puedo, se mete de tres meses y medio. Y perdónenme, cuando dicen a tener niños,

0: Me perdonan, pero tengo que decirlo. La mujer que se inyecta, que se prepare, que va a tener hijos especiales. No especial como usted, que es tan precioso y guapo. Cuando le hablo de especiales, son niños, hermanos, gloria al Señor, que vienen con defectos en la carne. Y mire, hermano, si nosotros doctrináramos a la iglesia a la raíz de la Biblia, no me aguantan quizás así unos 3 días, hermano. No, hermano, ponga mano Jimmy, ponga mano Milcar. Si supieran que ya nos vamos a poner de acuerdo con esto para meterle doctrina y palabra desde el fondo de raíz. Porque, hermano, tú te imaginas que un joven esté practicando la masturbación en la iglesia. Un joven que practique la masturbación es para que la iglesia no crezca. O una joven, ella, esté haciendo cosas decentes, por eso la obra no crece, porque hay alguien que está haciendo algo indecentemente en la iglesia. Y Señor, y nosotros los líderes, traiga alma, Señor, y nos levantamos en la mañana y en la noche y oramos los lunes. ¡Ay! Y hacemos ayuno y le entregamos ayuno al Señor por las almas. ¿Y qué pasa? Uno está en el caldero que está haciendo algo. Bueno, como yo doy al que me ha estado masturbando, me voy a ir de la iglesia. Con eso lo compongo. ¿Vas a hacer esa cochinada en otra iglesia? No estás haciendo nada en el Evangelio. ¿Sí? Lo mismito. O alguien, hermano, que le gusta andar pegado de abrazo y de beso con el mundo, se puede ir por otra iglesia. Es lo mismo. Por culpa de él, ahora no va a crecer. El palo que está torcido ya no se endereza. Solamente ese palo tiene remedio que el hacha se la pongan. Y que luego ese árbol pueda salir, ¿cómo le llaman, hermano, a cuando cortan y lo ponen a otro palo? Injerto. Porque el hacha ya está puesta, dice la Biblia, a la raíz de los árboles. Por tanto, todo árbol que no da buen fruto es cortado y echado. Terrible. Esta introducción es grande, pero este mensaje es grande también. Ahora bien, cuando hablamos de impureza, estamos hablando de flujo corporal. El mes de las hembras, que me cuesta mencionarlo, emisiones seminales, flujo de orina, lo pueden ver en Levítico, para que vean que no es fuera de Biblia. Levítico capítulo 15, verso 1 en adelante. Véanlo en la casa porque el tiempo se nos fue. Tenemos otra cuestioncita que habla acerca de la impureza ceremonial. Este tipo de gente tenía que primero, por ejemplo, la que estaba en su mes, tenía que esperar que el mes le pasara para poder ir a ofrecer a Dios sacrificio y adorar a Dios. Entonces yo me voy a quedar en la casa. Eso no te equivale que te quedes en la casa. Lo que tú no puedes hacer es ofrecerle al Señor, por ejemplo, ir a hacer limpieza o pasar a cantar, si es posible, abstenete, quédate ahí, pero ahí quedas adorando a Dios. O un ejemplo, pues tomar privilegio, como dice mi hermano. Tenés que abstenerte. Por ejemplo, el varón que sabe que ha estado haciendo eso, tiene que venir a pedirle perdón al Señor, orar y clamar y clamar y clamar. Señor, ya no me vuelvo a masturbar porque es pecado. Vamos a decirlo fuerte, así va, se oye fuerte. Pero usted lo va a ver en Levíticos 15:1 al... Bueno, todo el capítulo, véalo ahí, usted lo va a ver. Ahora bien, esto es conforme a la ley ceremonial. Tenemos, esto era en el Antiguo Testamento, las enfermedades como la lepra, que causaba impureza espiritual. ¿Qué causaba la lepra? Impureza espiritual. Eso era la ley ceremonial. Ahora, cuando hablamos de la ley moral, la Biblia también habla de la lepra, pero en la ley moral, en el Nuevo Testamento, la lepra se le compara ¿con qué? ¿Habrán entendido aquí? ¿Con qué se le compara la lepra en este tiempo? Nadie. Con el pecado. Con el pecado. Entonces, la lepra también se le consideraba como impureza. Gloria a Dios. La lepra lo puede ver en Deuteronomio 24, 8 al 9. Le dice así: Dios, cuídate de una infección de lepra para que observes diligentemente y hagas conforme a todo lo que los sacerdotes y levitas os enseñen. Como les he ordenado, así cuidaré de hacer. Recuerda lo que el Señor tu Dios hizo a María en el camino cuando salía de Egipto. ¿Alguien sabe qué Dios le hizo a María? Dios la sacó del campamento porque estaba leprosa. 7 días. O sea que la lepra nos separa de Dios. Amén. O sea, el pecado nos separa de Dios. Y en la ley ceremonial, el que estaba leproso, tenían que echarlo afuera. Afuera. Y usted dirá, pero el Señor dice, hermano, que el que Él viene, Él no lo echa afuera. Esto es en la ley moral. Pero hablamos de la ley ceremonial. Dios no te va a echar afuera, no. Dios lo que va a hacer es que quiere que deje la impureza y que deje la lepra. ¿Cuántos alaban la gloria de Dios? El sacerdote era el encargado de declarar al que era leproso si tenía o no tenía. Amén. El leproso, hermano, gloria a Dios, era el sacerdote quien se encargaba de declararlo leproso o declararlo que ya no era leproso. Eso era en la ley ceremonial. Cuando ya el sacerdote declaraba que él ya no estaba leproso, entonces ya él podía venir a ofrecer sacrificio a Dios. En la ley ceremonial. Amén. También podemos ver Levítico 22:4. Ningún varón de los descendientes de Aarón que sea leproso o que tenga flujo, ojo hermanitos, podrá comer de las cosas sagradas hasta que sea limpio. Y si alguno toca alguna cosa contaminada por un cadáver o si un hombre tiene emisión seminal, tampoco puede tocar lo sagrado. En la ley ceremonial. Dirá usted, ¿esto está invalidado en la gracia? No, mi amado. El problema es que hoy en día hay gente, hermano, que en fornicación y quieren ministrar. Yo he visto pastores que le dicen a la mujer, vaya a casarse a lo civil, y el marido no es creyente, y ella sí es creyente, y ahí va a tener privilegio. ¿Cómo? Es terrible, hermano. Mandan a la gente a la alcaldía y luego después la bautizan a ella y el cabrito del marido. Hágame otra. Y si no, gol allá en el campo. Y si no, allá en el tamarindo andan allá una por allá que. Vámonos. Allá en las tunas o allá en la metaza. Vámonos. ¿Cómo tú crees que vas a? Por eso dice la Biblia que no os unamos en yugo desigual. ¿Verdad que no se puede? El creyente con el incrédulo no puede estar unido. Por eso es que aquí en esta iglesia, aquí tienen que ser los dos cristianos para casarlos. Si no, no hay nada. Porque nos vamos a casar a uno primero y el otro, perdón, a uno que sea cristiano y el otro después. Y ya de último se viene a hacer la presentación. No, aquí hay un orden. Primero creyeron los dos, vamos a las aguas bautismales, de las aguas bautismales lo mando a la alcaldía, perdón, antes, a casarlo y después a bautizarlo y después de bautizado, rungón a presentarlo. No vamos a estar esperando tiempo. Porque entonces estamos en la misma, pues. El que quiere servirle al Señor, le sirve como manda la Biblia, no como yo diga o como el líder diga. ¿Cuántos alaban la gloria del Señor? Regálele un aplauso a Jesús, por favor. También voy a terminar con la ley ceremonial, hermano, porque luego seguía con la ley moral, pero no me va a ajustar el tiempo, porque tenemos que salir. La ley ceremonial también nos enseña, gloria a Dios, el contacto con lo impuro. Oigan bien esto, cosas o personas consideradas impuras, animales, muertos, objetos o contacto. Con cosas, por ejemplo, usted va a una casa, voy a poner un ejemplo. Por eso es que los cristianos no podemos vender cerveza. Un cristiano no puede estar vendiendo cigarro. O con Timás que va a ir a Uzulután y va a traer un manojo así de puro. Para esos viejos que magallean, ¿cómo se llama? Que meten un volante. Como que es zacate, como que es burro, hermano, esa gente. Y después el hermano tira unas escupidas como que es un pato. ¡Pla! No se puede. ¿Cuántos alaban la gloria del Señor? Ahora bien, usted no puede tener cosas. Mírenme, voy a terminar. No se preocupe. Ejemplo, si usted sabe que una bicicleta es robada, no la mete en su casa. La ley ceremonial no lo permitía. Si usted sabe que su hijo le llevó una camisa robada, vaya, mándelo a que la devuelva. Si su hija trajo un par de zapatos y no lo pagó, hágala que lo devuelva. Porque eso representa contaminación. El que es albañil, me perdonan, hermano, solo un albañil tengo aquí, o dos o tres creo. Pero el que es albañil, si sobró cemento, no se lo vaya a llevar para la casa. Sobró cemento, pero no creo que me diga nada. No, dígale al dueño, fíjese que sobró cemento, lo va a ocupar. No, ya, que le diga a él, llévedelo. Dale. No mete el anatema a su casa. ¿Se acuerdan de un hombre allá en Josué, capítulo 6 y en el capítulo 7? En el capítulo 6, Dios les dice, no vayan a tomar del anatema, Josué. No vayan a tomar del anatema. Pero hubo uno que escuchó y era igual a los que vienen al culto. Ah, me vale. Yo en la tarde hago mi batalla, me vale. Yo en la tarde no voy a ir al Carrizal y en la tarde voy a estar así subiendo Facebook y aquí con la lechuga afuera. ¿Mí? Vaya, báñese. Nazca de nuevo. Y a mí me vale lo que diga el pastor. Si a mí me sale sobrando, sí, pero en el infierno no vas a salirte sobrando el pastor. En el infierno se te va a quemar hasta la lengua. Porque la Biblia dice, donde el gusano del alma no muere y hay un fuego que nunca se apaga. Así que si usted no quiere ir a donde le van a salir gusanitos por aquí, más vale que nos compongamos. En la ley ceremonial era prohibido que tu hijo llevara, mamita, me hay un amotillo. Ay, qué lindo, mi niño. ¿A dónde lo hallaste, mi amor? No, se lo robó al vecinito, al niño vecino. Y usted como cristiana, vecina, una pregunta. Fíjese que mi niño estaba jugando con su niño y me trajo este carrito. No es de su niño. Ay, sí, vecina, de mi niño es. Ay, déjelo. No, vecina, tome, aquí está, es suyo, es de su niño. Enséñele desde chiquitito. ¿Qué dice la Biblia, hermano? ¿Con qué limpiará el joven su camino? Guardar su palabra. ¿Y qué dice el Proverbio 22:6? Instruye al niño en su camino, para que cuando sea viejo no lo tachen que es ladrón. No sea parte del camino de Dios. Entonces, en la casa no podemos permitir, por ejemplo, que me digan, mire, hermano, aquí está esta madera, se la voy a regalar. Hay que saber de dónde viene esa madera. Yo puedo estar urgente para ponerla en mi casa, pero yo tengo que saber de dónde viene esa madera. Los que aferran palos, pidan permiso para botar palos, no se vayan a andar robando palos. ¿Sí? Usted que va a la ñanga a sacar punches, no se ande montando en botes que no se lo han prestado. No creo que digan nada, ¿se lo prestaron? Uf, santo Jehová. Aleluya. ¿Sí? No vaya a agarrar un motor usted de otra lancha que no sea suyo. No dice nada, agarrar un poquito de gasolina, no, se me terminó, borra un poquito. No, no. No vas a codiciar nada de tu prójimo. Y la Biblia dice, no robarás. Estoy en la ley ceremonial. Y vieran la ley moral. Palomitos de Castilla. Esto es serio, ¿verdad, hermano? Por eso es que Pedro dijo, Señor, dure tu palabra. Imagínense, hermano, que estuviéramos en la ley ceremonial, ¿cómo nos fuera a nosotros, hermano? ¿Tú te imaginas? Que si la ley ceremonial y esa ley, hermano, de esos 613 o 15 mandamientos estuviera activo en esta fecha. ¿Cómo nos fuera a nosotros, hermano Cristian? ¿Cómo nos fuera a nosotros, hermano? ¿Tú te imaginas, hermano José? Hermano mío, yo le aseguro que nosotros anduviéramos así, mire, ve. Así con cuidadito. Dando pasito despacito allí, hermano, con cautela, porque esto es serio. Entonces, en la ley ceremonial, al que le gustaba andar tocando cosas que no eran de él, por ejemplo, si usted se lleva de aquí una cuchara que es de la casa de oración, usted se considera impuro. Hoy día es puro serio. Usted, por ejemplo, se lleva un trapeador de aquí, de los que se usan para la casa de oración, usted cayó en impureza. ¿Y estos bloques me los voy a llevar? No. Si usted se quiere llevar bloques, hable conmigo, con el líder y con mi otro hermano que nos está ayudando. Vengan ustedes tres para acá. Hermano, fíjense que yo me quiero llevar esto. La iglesia ya no los ocupa, me los regalan. Sí, hermano. Los líderes tienen que consentir en la iglesia. Iglesia, fíjense que el hermano necesita esto, que se lo lleve. No lo vaya a agarrar así nomás y... ¿Alguien dijo amén? Aleluya. No muy de acuerdo, pero... Ok. No vaya a ir a tocar cosas de sus primos, porque son sus primos, no van a decir nada. Es que es mi primo. Mi prima puede ser. Como hay primo y prima, va. ¿Ah? Sí, pero no. No puedo. No, es mi tía. No dice nada. Y es la más brava de la familia. Esa va a renegar hasta con las culebras. Por eso hay que tener cuidado. No vaya a ir a tocar lo que no es suyo. Si ya Dios le da algo a usted, gloria a Dios. ¿Su nombre? O es como que a nosotros nos digan, le voy a alquilar esta casa. Y ya después hay gente que, ya tengo 10 años viviendo aquí. Hoy por derecho soy el dueño. La ley me ampara. ¡Ladrón! ¿Ah? Solo que el hermano está en Estados Unidos y tiene 15 años de estar cuidando. Ya él se quiere quedar con la casa ajena. ¿Quién le ha dicho eso a usted? No, hermano, yo por posesión. Es que yo soy como Abraham. Me va entregando las tierras el Señor. ¿Ah? Soy como Isaac, como Jacob. Esto, tierra que yo pise con la planta de los pies es mía. Oh, chica, quiere decir que suben el carro que ando yo, también se lo voy a llevar para la casa. Son cosas serias, ¿verdad? Y si le tocan el carrito, hermano Jimmy, que con esfuerzo lo ha conseguido, también se lo quita. No, hay que tener mucho cuidado. La ley ceremonial, cosas o personas se consideraban impuras, animales muertos o objetos, o usted tenga contacto con cosas así muertas, tenga mucho cuidado. Y pudiéramos seguir hablando, hermano. La impureza es la condición de estar contaminado. En el cierto sentido, a la palabra impureza también se puede referir más bien a la contaminación. Si una sustancia no deseada que hace que algo sea impuro, los conceptos pureza e impureza son importantes en la presentación bíblica de la santidad. Estos temas son esenciales en la iglesia, tanto la impureza como la impureza, para que nuestro entendimiento se nos abra y nosotros podamos comprender si estoy haciendo bien o estoy haciendo mal. Otro día seguimos con el mensaje, oramos para despedirnos porque hay compromiso más rato. Gloria a Dios. Padre, en el nombre de Jesús, en esta hora, gracias le damos, Señor amado, por este versículo de su palabra. En el nombre poderoso de Jesús, Señor, le agradezco por este manjar del cielo que nos ha regalado. Gracias por mi hermano que presidió este culto, Señor. Alabanzas, coros, lectura bíblica, la oración, la palabra, Señor.
1: No temas, porque yo estoy contigo. No tengas miedo, porque yo soy tu Dios. Te fortaleceré y también te ayudaré. Te sustentaré con la diestra de mi justicia. Con la diestra de mi justicia. Isaías 41:10. Pueblo de Dios, sigamos adelante. El poderoso está con nosotros.

0: temas, porque yo estoy contigo. No tengas miedo, porque yo soy tu Dios. Te fortaleceré y también te ayudaré. Te sustentaré con la diestra de mi justicia. Con la diestra de mi justicia. Isaías 41:10. Pueblo de Dios, sigamos adelante. El Poderoso está con nosotros.
1: El Poderoso está con nosotros.
2: Capítulo 3. Escribe al ángel de la iglesia en Sardis: el que tiene los siete espíritus de Dios y las siete estrellas dice esto: yo conozco tus obras, que tienes nombre de que vives y estás muerto. Sé vigilante y afirma las otras cosas que están para morir, porque no he hallado tus obras perfectas delante de Dios. Acuérdate, pues, de lo que has recibido y oído, y guárdalo y arrepiéntete. Pues si no velas, vendré sobre ti como ladrón, y no sabrás a qué hora vendré sobre ti. Pero tienes unas pocas personas en Sardis que no han manchado sus vestiduras, y andarán conmigo en vestiduras blancas, porque son dignas. El que venciere será vestido de vestiduras blancas, y no borraré su nombre del libro de la vida, y confesaré su nombre delante de mi Padre y delante de sus ángeles. El que tiene oído, oiga lo que el Espíritu dice a las iglesias. Escribe al ángel de la iglesia en Filadelfia: esto dice el santo, el verdadero, el que tiene la llave de David, el que abre y ninguno cierra, y cierra y ninguno abre. Yo conozco tus obras. He aquí, he puesto delante de ti una puerta abierta, la cual nadie puede cerrar, porque aunque tienes poca fuerza, has guardado mi palabra y no has negado mi nombre. He aquí, yo entrego de la sinagoga de Satanás a los que se dicen ser judíos y no lo son, sino que mienten. He aquí, yo haré que vengan y se postren a tus pies y reconozcan que yo te he amado. Por cuanto has guardado la palabra de mi paciencia, yo también te guardaré de la hora de la prueba que ha de venir sobre el mundo entero, para probar a los que moran sobre la tierra. He aquí, yo vengo pronto. Retén lo que tienes, para que ninguno tome tu corona. Al que venciere, yo lo haré columna en el templo de mi Dios, y nunca más saldrá de allí. Y escribiré sobre él el nombre de mi Dios y el nombre de la ciudad de mi Dios, la nueva Jerusalén, la cual desciende del cielo, de mi Dios, y mi nombre nuevo. El que tiene oído, oiga lo que el Espíritu dice a las iglesias. Y escribe al ángel de la iglesia en Laodicea: he aquí el Amén, el testigo fiel y verdadero, el principio de la creación de Dios, dice esto: yo conozco tus obras, que ni eres frío ni caliente. Ojalá fueses frío o caliente. Pero por cuanto eres tibio, y no frío ni caliente, te vomitaré de mi boca. Porque tú dices: yo soy rico y me he enriquecido, y de ninguna cosa tengo necesidad. Y no sabes que tú eres un desventurado, miserable, pobre, ciego y desnudo. Por tanto, yo te aconsejo que de mí compres oro refinado en fuego, para que seas rico, y vestiduras blancas para vestirte, y que no se descubra la vergüenza de tu desnudez, y unge tus ojos con colirio para que veas. Yo reprendo y castigo a todos los que amo. Sé pues celoso y arrepiéntete. He aquí, yo estoy a la puerta y llamo. Si alguno oye mi voz y abre la puerta, entraré a él y cenaré con él, y él conmigo. Al que venciere le daré que se siente conmigo en mi trono, así como yo he vencido y me he sentado con mi Padre en su trono.

Capítulo 3. Escribe al ángel de la iglesia en Sardis: el que tiene los siete espíritus de Dios y las siete estrellas dice esto: yo conozco tus obras, que tienes nombre de que vives y estás muerto. Sé vigilante y afirma las otras cosas que están para morir, porque no he hallado tus obras perfectas delante de Dios. Acuérdate, pues, de lo que has recibido y oído, y guárdalo y arrepiéntete. Pues si no velas, vendré sobre ti como ladrón, y no sabrás a qué hora vendré sobre ti. Pero tienes unas pocas personas en Sardis que no han manchado sus vestiduras, y andarán conmigo en vestiduras blancas, porque son dignas. El que venciere será vestido de vestiduras blancas, y no borraré su nombre del libro de la vida, y confesaré su nombre delante de mi Padre y delante de sus ángeles. El que tiene oído, oiga lo que el Espíritu dice a las iglesias. Escribe al ángel de la iglesia en Filadelfia: esto dice el santo, el verdadero, el que tiene la llave de David, el que abre y ninguno cierra, y cierra y ninguno abre. Yo conozco tus obras. He aquí, he puesto delante de ti una puerta abierta, la cual nadie puede cerrar, porque aunque tienes poca fuerza, has guardado mi palabra y no has negado mi nombre. He aquí, yo entrego de la sinagoga de Satanás a los que se dicen ser judíos y no lo son, sino que mienten. He aquí, yo haré que vengan y se postren a tus pies y reconozcan que yo te he amado. Por cuanto has guardado la palabra de mi paciencia, yo también te guardaré de la hora de la prueba que ha de venir sobre el mundo entero, para probar a los que moran sobre la tierra. He aquí, yo vengo pronto. Retén lo que tienes, para que ninguno tome tu corona. Al que venciere, yo lo haré columna en el templo de mi Dios, y nunca más saldrá de allí. Y escribiré sobre él el nombre de mi Dios y el nombre de la ciudad de mi Dios, la nueva Jerusalén, la cual desciende del cielo, de mi Dios, y mi nombre nuevo. El que tiene oído, oiga lo que el Espíritu dice a las iglesias. Y escribe al ángel de la iglesia en Laodicea: he aquí el Amén, el testigo fiel y verdadero, el principio de la creación de Dios, dice esto: yo conozco tus obras, que ni eres frío ni caliente. Ojalá fueses frío o caliente. Pero por cuanto eres tibio, y no frío ni caliente, te vomitaré de mi boca. Porque tú dices: yo soy rico y me he enriquecido, y de ninguna cosa tengo necesidad. Y no sabes que tú eres un desventurado, miserable, pobre, ciego y desnudo. Por tanto, yo te aconsejo que de mí compres oro refinado en fuego, para que seas rico, y vestiduras blancas para vestirte, y que no se descubra la vergüenza de tu desnudez, y unge tus ojos con colirio para que veas. Yo reprendo y castigo a todos los que amo. Sé, pues, celoso y arrepiéntete. He aquí, yo estoy a la puerta y llamo. Si alguno oye mi voz y abre la puerta, entraré a él y cenaré con él, y él conmigo. Al que venciere le daré que se siente conmigo en mi trono, así como yo he vencido y me he sentado con mi Padre en su trono. El que tiene oído, oiga.

No temas, porque yo estoy contigo. No tengas miedo, porque yo soy tu Dios. Te fortaleceré y también te ayudaré. Te sustentaré con la diestra de mi justicia. Con la diestra de mi justicia. Isaías 41:10. Pueblo de Dios, sigamos adelante. El Poderoso está con nosotros. El Poderoso.

Así como aquella mujer, Señor, hace 2000 años, necesitó solamente tocar el borde de tu manto, solamente extender su mano y tocar con fe el borde de tu manto, Señor. Así esta noche, hoy, como un pueblo, Señor, queremos extender nuestras manos a ti. Que liberes nuestra alma, nuestra mente. Que restaure nuestra vida, Dios, para llegar a la estatura del varón perfecto. Así como aquella mujer, quizá hemos gastado todo, intentado todo. Dice la Biblia que hasta lo último ella había intentado y no le iba bien, le iba peor, dice. Pero esa vez ella escuchó que el maestro pasaba por la ciudad, que Jesús pasaba por su ciudad. Oh, querido hermano, Jesús está pasando tu ciudad este momento. Él está pasando como un manto de misericordia, extendiéndote a ti su amor, su perdón. Él quiere levantarte. Él no te quiere ver derrotado. Él no te quiere ver abatido. Solo extiende tu fe, como aquella mujer lo hizo.

0: Dios recibimos de ti.
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El Espíritu del Señor está sobre mí, por cuanto me ha ungido para dar buenas nuevas a los pobres. Me ha enviado a sanar a los quebrantados de corazón, a pregonar libertad a los cautivos y vista a los ciegos, a poner en libertad a los oprimidos, a predicar el año agradable del Señor. Lucas 4:18. 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